0: entre Junín de los Andes, en Neuquén, Villa La Angostura y sur de Río Negro, Bariloche y El Bolsón. Por favor, circular con precaución y prudencia. En montaña, el Paso Zamoré abre mañana a las 9 de la mañana y continúa cerrado el Cristo Redentor de Mendoza a Chile.
1: En Resistencia, en donde nos escuchás por AM620, la temperatura es de 26 grados, con cielo despejado. Aquí en Buenos Aires, 13 grados 4 décimas, humedad 90%, el cielo está cubierto.
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0: Continuamos con más información. Finalizó el partido de Estudiantes de La Plata y Barraca Central, 3-1 a favor del Pincha, que avanza a los cuartos de final de la Copa Argentina. El tercer gol fue convertido por Guido Carrillo, el capitán y goleador del equipo platense. Y dentro de 5 minutitos empieza el partido entre Platense e Instituto, partido que saldrá el ganador, quien enfrentará justamente a Estudiantes de La Plata. Ya siendo las 21:10 en todo el país, actualizamos los datos del tiempo en la ciudad de La Rioja. Tenemos una temperatura de 20 grados, 2 décimas. El cielo está cubierto con polvo en suspensión. La humedad es del 58%. ¿Qué nos depara el fin de semana? El viernes, mañana, tendríamos una mínima de 13 grados, una máxima de 23. El cielo estaría entre mayormente a parcialmente nublado. El sábado, mismas condiciones climáticas, 12 grados la mínima, 22 grados la máxima, y el domingo similares condiciones climáticas, mayormente nublado, con una mínima de 12 grados y una máxima de 24.
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0: Y a jueves llegó el momento de escuchar La Rioquita Fandom, nuestra sección de cine y series, todos los estrenos que se proyectan en las salas comerciales de nuestra ciudad y también en las plataformas digitales. Es por eso que junto a David Oliva, quien les habla, mencionamos los estrenos más destacados. Y quien nos acompaña también en la operación técnica y musicalización, nuestro querido Sebastián Sorenelo, que también es un gran cinéfilo y le encanta también esta sección. Así que vayan anotando todos los estrenos que hay en el cine y también en las plataformas. Capítulo 198, nos estamos acercando a los 200, así que síganos, no los vamos a defraudar.
7: Vamos a dar comienzo a una nueva Rosquita Fandom. Le vamos a dar la bienvenida a Ezequiel Fuentes Sauma y su valijita llena de semáforos. ¿Cómo le va?
0: Muy bien, amigo, espectacular.
7: Muy bien.
0: Con mucho para ofrecerles en esta
7: la penúltima. Estamos ahí de nuestro número, sí señor.
0: 198. Estamos 198. Ahí, al tiro.
7: Sí, no vamos a los términos regionales, sí. Donde vamos a ir prontamente.
0: Bien.
7: ¿Cómo le va?
0: Bien.
7: Y se hablando, viene el cambio de clima, se viene, sí, la primavera ya, se viene la tormenta de Santa Rosa.
0: Estoy que no doy más con las alergias.
7: Sí, señor.
0: Pero
7: cambio de clima. Pero tenemos buenas cosas.
0: Muy buenas opciones para mirar tanto en plataformas como en el cine.
7: Sí, señor. Atento, Sebastián Serenero.
0: Muchas producciones nacionales. Empezamos por Prime Video, su plataforma preferida. Sí. Que tiene una película que ya de por sí abordarla es polémica, y por eso creo que nos vienen a buscar. Las sirenas, sí, llegan en el mejor momento, porque estamos hablando del caso Barrera, que va a ser abordado desde el cine a partir de esta película, quien tiene
7: una sabia decisión, sí, hacer una película y no una serie, ¿no?
0: Sí, porque, me parece que bien.
7: Porque
0: sí,
7: si no se hubiese desgastado, sabemos que el término medio para una serie entre 6 y 8 capítulos, creo que se hubiese estirado bastante, porque es una historia más o menos envasada. Y parece que ahí viene, lo andan buscando
0: al señor Barrera.
7: Pussy.
0: Sí, señor.
7: Porque si vos sos español, nosotros podemos decir pussy y ellos podrán decir el término allá en Estados Unidos en castellano.
0: Bueno, es un caso bastante conocido sobre Ricardo.
7: Donde ha dividido mucho
0: a la población argentina.
7: Sí, a la sociedad, ¿no? Sí. Al inconsciente colectivo.
0: Claro, y estábamos hablando de Ricardo Barrera, el conocido odontólogo argentino que asesinó a su
7: una
0: esposa.
7: Noche, ¿no?
0: Una noche, pirado mal, agarró el rifle, ¡pum!, mató a su esposa, a sus dos hijas y a su suegra.
7: Pero el gatito se salva.
0: Se salva el gatito.
7: Sí.
0: Lo cual le valió después la prisión perpetua y bueno, y todavía sigue.
7: Se casó.
0: Sí, siguió en prisión hasta sus últimos días, que falleció en el 2020.
7: Y consiguió esposa.
0: También.
7: Eso no se olvide que se casó estando bajo las rejas.
0: Abajo las rejas, ¿no? Bueno, de eso se va a tratar un poco del crimen en sí y también qué lo llevó.
7: Y veremos qué críticas hay, ¿no?
0: Seguramente, ya genera polémica porque estamos hablando del primer gran femicida que tuvo la Argentina, ¿no? Antes inclusive de llamarse así. Bueno, el señor Luis Machín va a ser el
7: Ricardo
0: Barrera. Qué bien seleccionado.
7: Muy bien elegido.
0: Muy bien, bueno, los mejores.
7: Sí, para mí eran dos. Que hay algún. Siempre. Usted sabe que tengo debilidad yo por Chávez.
0: Sí.
7: Ese Gustavo Chávez, pero creo que Machín le da.
0: Está bien, Machín.
7: ¿Ese es Machín o Aguada? Aguada también lo hubiese hecho bien.
0: Sí,
7: ¿eh?
0: Bien Aguada, sí, me gusta.
7: Pero bueno, Machín ya sabemos su capacidad y su rango actoral.
0: Sí, por supuesto, me encantó la selección. También va a estar Carla Peterson.
7: Sí, Maite Lanata nos
0: Maite
7: ponemos
0: Lanata
7: de pie.
0: Va a ser una de las hijas de
7: va a estar de Mercedes Morán.
0: Mercedes Morán también.
7: O sea, no es escatimó en gastos aquí para competir en Netflix, ¿eh? Porque esto es competir contra hecho en Argentina de la plataforma de Netflix. Salió lo de Moria y ahora contrarresta Prime con esta película y también ya anunciando varias producciones, entre ellas la segunda temporada de Carlos.
0: De Carlos Menem, señor.
7: Sí, yo no lo quise.
0: Para 2027, justo en el marco de la etapa electoral de nuestro país. Así que ya saben, Barrera a partir del 28 de agosto.
7: Ya, prácticamente.
0: Ya,
7: antes de los ñoquis.
0: Antes de los ñoquis.
7: Muy bien.
0: Sí, señor. Les tengo más respecto a producciones nacionales.
7: Sí.
0: Vamos a Disney Plus.
7: Nos cambiamos para El Ratoncillo.
0: El Ratoncillo, que tiene una comedia policial que se llama Gutiérrez Is My Name. No
7: del, como suena.
0: No como suena, pero en cierto lunfardo, podemos decir, nuestro.
7: Sí, en Spanglish.
0: En Spanglish, quizás.
7: Como suena, fonético.
0: Fonético.
7: Este es inglés fonético.
0: Fonético no sale la.
7: Porque si usted lo lee va a pensar que es una serie alemana.
0: Claro, pero no, es argentina. ¿Dónde aparece el señor Darío Barassi? ¿Quién va a ser justamente el oficial Roberto Gutiérrez de la policía bonaerense?
7: Más genérico el apellido.
0: Imposible.
7: Imposible, ¿no?
0: Junto a su colaborador, el señor Yayo Guridi, que no lo conocemos por el apellido, sino por Yayo.
7: ¿Qué hace Yayo?
0: Yayo, que va a ser como. Va a ser el oficial Rubén Torcoletti.
7: Sí, usted sabe que en cualquier serie o película policíaca van en pareja.
0: Sí, van en pareja, son compañeros. Y les toca abordar un caso que no es cualquiera. Un caso internacional, ¿no? De un asesinato de un embajador ruso en el medio de una convención internacional aquí en la Argentina. Y justo cae. En la jurisdicción de la bonaerense y un poco se mofan del cuerpo policial, ¿no? Es una comedia policial muy parecida quizás
7: a la
0: vieja Locademia, ¿no? Salvando las distancias.
7: Ustedes se tienen que imaginar a Bad Cops de Springfield.
0: También.
7: Bad Cops.
0: Así que.
7: O sea que yo voy a usar referencias a Simpson siempre.
0: Y además va a haber una cierta. Humor bien de barrio, ¿no?
7: Sí.
0: Bien bonaerense, quizás.
7: No el humor sarcástico que acompañaban otras series policíacas que ya disfrutábamos en Netflix, por ejemplo, no vamos a nombrarla, para no generar, sí. Pero bueno, va a tener ese. ¿Se acuerda de Mosca y Smith? Esa serie que pasaban con Pablo Rago y Fabián Vena en las pantallas de Telefe. Bueno, una cosa así, ese humor. Y ese estilo policíaco de la serie de los años 70 que veíamos en Estados Unidos.
0: Así es. Y bueno, Darío Barassi que
7: las calles de San Francisco, por ejemplo.
0: Claro.
7: ¿Se acuerda?
0: Bueno,
7: usted no creo que lo haya visto, yo menos. No llegamos a
0: llegamos a eso.
7: SWAT
0: que sí.
7: Sí, SWAT sí, nos poníamos la gorrita para atrás.
0: Claro. Y tranquilamente de esta serie.
7: Y Locademia de Policía, obviamente, que tiene lo suyo.
0: Yo tenía la casita. Este era la casita, mi
7: yo
0: casa.
7: Tenía el autito.
0: Muy bien.
7: Se partió en dos.
0: Bien.
7: Sale plata ahora, pero, no lo sí, tengo.
0: Lo hubiésemos cuidado mejor.
7: Donaciones de mi madre. Siempre las madres ahí sí, que sí, nos quitan nuestro dinerito.
0: Sí. Bueno, dos personajes. Lo conocemos más que todo. En la televisión se pasan a... Sigue en la televisión, pero a un formato de seriado que va a estar disponible en Disney Plus. Gutiérrez is my name, así como suena. No lo busquen en inglés.
7: Bueno.
0: Y pasamos a su plataforma preferida, Flow.
7: Flow.
0: Que tiene la obra teatral Brujas, que sabemos que Moria ha generado una gran repercusión por su serie en Netflix. Flow no quiere ser menos. Y trae desde Teatrix, que es la plataforma...
7: Teatrix.
0: El teatro.
7: ¿Se acuerda cuando se caían todas las plataformas hubo sí, un tiempo? La única que andaba era la Teatrix.
0: Teatrix, bueno. La rescata porque se cumplieron 30 años de la obra que sigue.
7: Una vigente, gran obra longeva de aquí de Argentina. Junto con Drácula, son de las más... De las que más gente... Las que más siguen estando vigentes en estos momentos en las tablas de nuestro país.
0: Así es. Y que hacen referencia de la obra brevemente también en la serie de
7: Y que Moria. Ha pasado por un gran elenco, ¿no? No solamente sí, el elenco original donde estaba Moria Kazan, donde estaba la gran Graciela Dufo.
0: También.
7: Que también fueron variando y cambiando de generaciones, ¿no? Pero siempre la obra se ha mantenido con la misma esencia, pero bueno... el gran fuerte de todas estas dos obras siempre ha sido Moria Kazan.
0: Por supuesto. Y una recomendación que trajo el señor David Oliva es Backrooms. Va a estar
7: atento,
0: disponible en Flow.
7: Gratarola. No tiene que pagar nada hasta finales de agosto.
0: Hasta el 31 de agosto. Bien. Así que apurarse porque si no después van a tener que alquilar y sí tienen que poner.
7: Y después tendrán que esperar.
0: La platica.
7: Y sí, ¿sabes qué? También me fui enterando que ya lo vamos a tener en septiembre. En Disney Plus, su...
0: Sí, lo tengo.
7: Nada más vamos a decir.
0: Sí, tengo varias cosas de Disney Plus para la semana que viene. Estén atentos.
7: Nada más, lo único que...
0: La serie que le gusta a ustedes tiene su segunda temporada también.
7: Gracias. Muy bien. Así que ya saben, Backrooms en Flow lo van a tener para alquilar gratis.
0: Una de las películas de suspenso más exitosas de...
7: Junto con Obsession, ¿no?
0: Que se han dado justo. Los dos thrillers más...
7: Al mismo tiempo y bueno.
0: Más taquillas.
7: Y mejor que lo vean en sus casas porque pueden poner pausa y... Y cosas, y lamentablemente no lo tuvimos mucho tiempo aquí en el cine. Sigamos.
0: Y hablando de suspenso, llegamos al tío Netflix.
7: Sí.
0: Que tiene la película.
7: Bien, ¿eh?
0: Susurran tu nombre, o en inglés, The Whisperman. Que es un thriller. Que va a estar disponible el 28 de agosto. Y tiene dentro del reparto nada más y nada menos que el señor Robert De Niro. Nuestro querido Bob, me pongo de pie.
7: Bobby.
0: Y el señor Adam Scott también aparece. Y Michelle Monaghan, una de nuestras favoritas también.
7: Sí.
0: Bueno, ¿de qué se
7: ¿Qué
0: trata?
7: ¿Qué va a pasar? ¿Qué significa The Whisperman?
0: Se trata de un misterioso hombre que le susurraba al oído a los niños en una época, hace 30 años
7: al
0: atrás.
7: Al estilo Black Phone.
0: Al estilo
7: Pero
0: Black Phone.
7: Esto ya en la vida real.
0: En la vida real y que lograron atraparlo en su momento, lo metieron preso. Y fue el propio Robert el personaje de Robert De Niro, siendo policía, detective, quien lo apresa en su momento.
7: ¿Y entonces qué se hace?
0: Pasaron 30 años y estaba todo bien, hasta que reaparece...
7: Empezaron a notar cosas que habían pasado al mismo tiempo.
0: Había alguien que le susurraba al oído a los niños y por ende terminaban desaparecidos. Y da la casualidad que el mismo modus operandi de este señor que está preso.
7: Claro, esto es lo que dice en Estados Unidos en criminalística el copycat.
0: Así es. Y justo uno de esos niños desaparecidos es el nieto del personaje de Robert De Niro.
7: E hijo de
0: Adam Scott, que lo busca de forma desesperada. Y a quien acude a su padre, detective, para tratar de resolver este misterio y rescatar a su pobre niño que está garras del señor de Whisperman.
7: Sí, yo ya tengo una teoría, pero no la voy a decir.
0: Sí, por supuesto.
7: Primero esperemos verla y después le voy a decir, es mi teoría, yo decía que sí.
0: Bueno.
7: Pero no voy a...
0: Enojo, me la dice.
7: Sí.
0: Muy bien. Susurran tu nombre a partir del 28 de agosto.
7: Y el milagro de esta rosquita que no va a haber documentales de Netflix por parte del señor Ezequiel Sau.
0: No diga eso porque puede aparecer uno en cualquier momento. Saca uno de la galera.
7: Sí.
0: Bueno, otra película psicológica policial. Hoy estamos muy de
7: género y me gusta. Y del Oriente.
0: Y de Corea del Sur. que últimamente hay que prestarle atención al fenómeno de Corea del Sur. Tiene muy buenas producciones. No se ha quedado únicamente en Parásito, hay muchas más. Y justamente una de las actrices de Parásito es la una de las personajes principales de este policial que se llama Reporte de un asesino. Va a estar disponible en HBO Max a partir del viernes. Ella es una periodista que recibe una llamada de un psiquiatra que le afirma de haber asesinado a varias personas.
8: 11
0: total. Personas.
8: Todo un
0: número.
8: Todo un prontuario.
0: Y si ella se niega a entrevistarlo o a continuar el reportaje, él la amenaza prácticamente a que va a seguir matando gente. Así que está entre la espada y la pared.
8: Y tratar de mantenerla en la entrevista para ver si alguien se da cuenta y puede evitar y atraparlo.
0: Y atraparlo
8: y
0: a este muchacho.
8: Y veremos si se sale o no con la suya este señor.
0: Está muy interesante. Este policial se llama Reporte de un asesino en HBO Max a partir del viernes.
8: Interesante porque eso ya es una visión. Vio que siempre estamos cansados de Hollywood. Bueno, hay que darle una chance más a los directores, sobre todo de Oriente, que es como decís vos, han estado escalando en el séptimo arte.
0: Así es, señor. Ahora avanzamos en el cine, ¿qué le parece?
8: Sí, vamos.
0: Una vez más, traen Harry Potter y la Piedra Filosofal.
8: Sí, ya estreno, de vuelta. La remasterización de la remasterización, porque ya vino acá un tiempo.
0: Ya vino, pero creo que cumple 25 años, una cosa por el estilo, la película.
8: Para mí tratan de darle manija, de hype.
0: Sí,
8: para la serie.
0: Para la serie. Eso
8: que la serie no tendrá nada que ver con esto, así que yo no sé qué.
0: No sé por qué. Pero
8: vi también que viene una serie, que una película que a mí me hubiese gustado, no sé si vendrá, que era...
0: Sí, esa iba. La semana que viene va a estar Terminator 2.
8: ¿Va a estar o no?
0: Va a estar, confirmado.
8: Bien. Ya sabes, será en el...
0: Y también, no sé si la van a traer, pero eso sí tiene que ver
8: ahora
0: con...
8: Ahora sí.
0: Con los Avengers, van a volver a... A remasterizar Avengers
8: Endgame. Sí, con 30 segundos. ¿Sabía, no? Eso. 30 segundos más.
0: No sé qué.
8: Ya no está haciendo la misma. Disney ya no está haciendo la misma que hacía George Lucas.
0: Es verdad.
8: Con sus películas cuando las vendía a las extras y lo único que había era un minuto de más. A mí me gustaría ver los cuts de Tarantino. Así como hizo con Kill Bill, me gustaría ver sus otras películas. Sí.
0: Buena idea.
8: Imagina, ¿no? Perros de la calle extendida.
0: O algunas de Nolan, que deben durar muchísimo más todavía.
8: Sí, señor.
0: Bueno, ya veremos.
8: Bueno, así que tenemos a Harry Potter en la Piedra Filosofal. O sea, nos vamos al año 2001.
0: Sí,
8: con el pequeño Harry.
0: Usted sabe que no soy muy fanático de Harry Potter, pero hay gente que sí. De que sí soy fanático es de los dibujos animados de Warner.
8: Sí.
0: Y uno de nuestros preferidos es...
8: Y hemos contado toda la novela de esta película.
0: Es
8: hasta que finalmente habíamos anunciado que una empresa había adquirido los derechos para sacarla del closet.
0: Se trata de la película Coyote versus Acme, que fue una película que se filmó hace ya bastante tiempo. No sé, yo recuerdo si fue antes de la pandemia, inclusive.
8: Sí, me parece que antes, pero no tan distante de la pandemia.
0: Sí, en ese lapso. Y que evidentemente el estudio, Warner, la desechó. Y como
8: la vio y dijo que no les gustaba.
0: No les gustaba. Y después, fanáticos del Coyote, de Willy el Coyote...
8: empezaron a moverse en redes y empezaron también a manifestarse. No solamente... era por redes sociales, sino que ya se disfrazaban y decían...
0: Sí, hasta crear una comunidad prácticamente.
8: El famoso release. Sí, como hicieron con el Snyder Cut, pero mucho más fuerte, porque bueno, el Snyder Cut no salió en el cine propiamente dicho, sino que se la quitaron,
0: sí.
8: la versión. Pero esta... y dijimos nosotros en su momento que sentaba un precedente fuerte para que el cine no se muera. Porque bueno, si ya la película salió, ya estaba hecha, era lo mejor ir teniendo en cuenta tantos fracasos, ¿no?, de Warner. Pero ahora, bueno, hay que darle una chance y hay que ir a verla para que dejemos nosotros un precedente. Si bien sabemos que La Rioja no va a dar tanta redituabilidad para la gente que ha invertido en esto, Pero bueno, sería lindo, ¿no? Y sabemos que van a estar todos los personajes sí. de los Looney Tunes.
0: Bueno, un poco de qué se trata la película es
8: Coyote. Es con el mismo nombre.
0: El Coyote, lo mismo, lo lleva, cansado lleva su caso, sus tantos intentos cansado frustrados.
8: Cansado el Coyotín de sus productos.
0: Atrapar al Correcamino mediante los productos de Acme. Bueno, lo tiene que demandar en un momento.
8: Va a encontrar un abogado caranchero.
0: Sí.
8: ¿No? El abogado al estilo Better Call Saul.
0: Sí, exactamente. Y del otro lado, ¿quién va a defender a Acme? El señor John Cena.
8: Claro.
0: Interesante película.
8: Parecido es como Barbie.
0: Sí, es verdad.
8: Que es como Barbie, que Will Ferrell era de Mattel.
0: De Mattel.
8: Bueno, John Cena va a ser de, sí. de la Warner, de Acme. Perdón, claro. De Acme.
0: Y tiene buena crítica, te digo. No sé por qué. Ahora, ¿quién son los cráneos en Warner de haber guardado esta película? No lo sé.
8: Es que esa sería la gran lección, ¿no? Por eso digo que hay que ir a verla la película.
0: Y ojalá que puede, por las cosas que están pasando en Green Lantern, también puede haber una serie que también la han... La escondieron y quizás que aparezca.
8: O la película de Batgirl, ¿no? Que todavía exacto. no está destruida.
0: También.
8: No está destruida.
0: Por eso mismo le di. ya tiramos el easter egg. Sí. Ya saben.
8: Y nosotros somos así con DC. Hasta me ilusiono con Snyder yendo a Paramount.
0: Totalmente. Coyote versus Acme, disponible en los dos cines.
8: ¿En castellano?
0: En castellano. Sí. No la encontré en castellano, en doblada al castellano con las voces bueno, familiares que nosotros escuchamos de los dibujos
8: sí.
0: animados.
8: Sí, señor. Y más sabiendo que ni el Coyote ni el Correcaminos hablan. Así que...
0: Bueno, va a estar Gallo Claudio, va a estar sí. su querido Box.
8: Ah, se supone, ¿no? Vimos la silueta nada sí, más, así sí, que veremos. Sí. Bueno, no se le hicieron a Space Jam creyendo que claro. iba a estar Michael Jordan y apareció Michael B.
0: Michael B.
8: Bueno.
0: Lo tenían que hacer, qué va. Sí. Bueno, salgamos de ahí, por favor. Pasamos a la otra película que se estrena.
8: Atento, Sebastián.
0: Se llama La Guerra de los Últimos en nuestro país, pero en inglés, sí, su versión original...
8: Hicimos contacto mental.
0: Se llama The Dog Stars.
8: Sí, se rompe.
0: Es del perro.
8: Es más, tiene nombres hasta dispersos, ¿no? En castellano ya uno si la va a buscar a la película cuesta bastante si uno pone el nombre en castellano. Así que yo les diría... Busquen The Dog Stars.
0: Sí, señor. ¿De qué se trata esta película? Bueno, ya lo hemos contado
8: sí,
0: en su momento.
8: El trailer, ¿no?
0: El trailer
8: porque
0: nos
8: sabemos
0: gustó bastante.
8: Que el cast es
0: real. Es bueno, es bueno. Es bueno
8: bien potente.
0: El señor Jacob Elordi es el personaje principal.
8: Es el actor del año.
0: Es un joven piloto que junto a un colega militar también están tratando de sobrevivir.
8: ¿Qué es Josh Brolin?
0: Es el actor Josh Brolin. En un momento apocalíptico de la humanidad.
8: Sí, pasó algo, una enfermedad al estilo de Last of Us.
0: Last of Us, de Walking Dead, bueno,
8: sí.
0: Es más o menos es un mundo zombie. Y ellos tratan de sobrevivir. Hasta que...
8: ¿Qué bueno, pasó?
0: Llega un momento que tienen que rescatar a una joven
8: sí.
0: que también tiene experiencia militar y que se la rebusca, que es Margaret Qualley. También una
8: con
0: de
8: sus sandalitas.
0: Sí, una de las actrices del año. Aparece nuestro amigo Guy Pearce también. Que quizás
8: oh, Pearce.
0: Sí sea.
8: Ahora sí va a ser malo.
0: Probablemente.
8: Y más cuando trata de sobrevivir, así sí. que no le va a interesar demasiado el bienestar de los demás.
0: Y esa es la regla, porque aquí no prácticamente aquí no hay ley,
8: claro.
0: sino la ley de la supervivencia. ¿No? El que tiene las mejores armas, el que tiene... la mayor parte de suministros.
8: Sí, la mayor cantidad de influencia sobre la gente.
0: Así que aquí no
8: tratarán
0: hay ley,
8: de sobrevivir.
0: Y entre humanos y también esquivando a los zombies, van a tratar de sobrevivir en este escenario post-apocalíptico.
8: Sí, muy, muy a lo Hollywood la película, es bien oscura, bien gris.
0: Bien gris porque
8: no va a haber mucho color acá.
0: ¿Quién está detrás de la cámara? El señor Ridley Scott.
8: Sí, señor.
0: Así que Teresa Ridley Scott. A Jacob Elordi,
8: a
0: Josh
8: Brolin,
0: Margaret Qualley, Guy Pearce. Aparece también Benedict Wong.
8: Sí.
0: Bueno, en fin.
8: Tienen muy
0: Alison
8: buen cast.
0: Alison Jenny también.
8: Sí.
0: Es muy buen cast. Y se los recomendamos para que vayan a ver en el cine. Jueves y domingo, subtitulado en el cinema del Paseo Cultural.
8: Muy bien.
0: Y por último le dejo la opción del Espacio 73
8: sí.
0: con El Club de la Pesca.
8: Y si usted dice así, ¿la película de qué va a tratar? ¿De gente que va a pescar en un lago, mar o río?
0: Todo lo contrario. Se trata dígame. De que hay una alusión a la pesca,
8: sí.
0: pero de un cuadro. Un cuadro.
8: Esas cosas que, así famoso. Como nosotros nombrábamos hace sí. un ratito, de tener, usted tenía el cuartel general de la Academia de Policía y yo el autito, esas joyas salen plata.
0: Exacto.
8: Y el abuelo seguramente tuvo algo en la casa.
0: ¿Cómo que... se lo regalaron? Quizás. ¿Quién sí. sabe?
8: ¿Y qué pasó en esta película?
0: Bueno, en esta película pasa lo siguiente. Una pareja...
8: A través de la empleada.
0: Famosa, hereda toda la plata de un importante millonario de nuestro país. Y no tan solo heredan los grandes dinerillos, sino también las deudas.
8: Obviamente.
0: Entonces, están tratando de buscar la forma de enderezar la empresa. Y, como dice David, la empleada doméstica tiene en su posesión una antigua pintura de Joaquín Sorolla, un pintor español,
8: sí,
0: que justamente hacen alusión a la pesca, ¿no? Y como ellos saben...
8: Pues que vamos a por ello.
0: Y van a tratar de convencerla, en realidad, al padre de la sí, empleada doméstica para que les venda este cuadro.
8: El cuadrín.
0: Que seguramente tendrá algún valor sentimental que le... resulte
8: sí,
0: difícil
8: no, y obviamente que se lo van a querer, ¿no? Se lo van a querer comprar barato.
0: Se lo van a querer robar. Sí. Y la información va corriendo y vienen otros potenciales compradores.
8: Y así es con las grandes obras.
0: Van a venir franceses, van a venir yanquis y ahí de eso se trata un poco el club de pesca. La opción para este jueves, viernes y domingo a las 22 horas en el espacio 73, señor.
8: Qué bueno. Me gusta la opción. Primero por el soundtrack que tiene, ¿eh?
0: Sí,
8: lo estuve chequeando, usted sabe que yo soy mucho de los soundtracks, me gustó, es una gran opción, ya saben, descuento para jubilados y estudiantes.
0: Sí, señor.
8: ¿Eh? ¿Qué días?
0: Jueves, viernes y domingo.
8: Muy bien, grandes opciones para cerrar agosto de la mejor forma, con una gran película, una gran opción por parte de la gente de Espacio 73. ¿Sabe qué le traje?
0: ¿Qué me trajo?
8: Seguramente a Sebastián Sorenero le va a gustar.
0: Sí.
8: Seguramente para los fanáticos como Homero Simpson cuando fue a la discoteca a ver N.I.N.
0: Sí.
8: Vamos a tener al soundtrack oficial de la película de Dog Star. Vamos a tener a los Nine Inch Nails o N.I.N.
0: Sí.
8: Con The Day the World Went Away.
0: Qué bueno.
8: Hasta la próxima semana.
0: Entonces.
8: Cuídense.

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2: Completamos la información de los estrenos en los cines comerciales con sus horarios correspondientes. La Guerra de los Últimos en 2D subtitulado en el cinema de del Paseo Cultural, 22:10 a los días jueves y domingo, con descuento al 50% en las entradas. Coyote versus Acme en 2D castellano a las 17 horas y a las 18 horas. Y La Guerra de los Últimos en español a las 17:30 y 22:10. Se mantiene en cartelera Toy Story, Spider-Man, La Odisea. Todavía se mantiene La Odisea con subtitulado también los días jueves, domingo y martes a las 21:50. Yo Narciso, Paw Patrol y el reestreno de Harry Potter y la Piedra Filosofal, que también tendrá sus horarios en subtitulado los días jueves, lunes, martes y miércoles a las 18:30 para los fanáticos. Y La Noche del Demonio está entre nosotros, también se mantiene en cartelera en el Cinema Center. Pasamos al Cinema 3 de La Rioja, que también tiene los dos estrenos de la semana en su cartelera. La Guerra de los Últimos estará disponible una semana en subtitulado a partir de las 22:40 en San Martín. En el cinema de la calle Pelagio de Luna estará todos los días a partir de las 23 horas en 2D español. Y Coyote versus Acme tendrá funciones tanto en San Martín a las 18:30 en 2D español y también en Pelagio de Luna a las 18 horas en 2D español. Se mantienen en cartelera Spider-Man, tanto en Pelagio de Luna como en San Martín, La Odisea en Pelagio de Luna, Yo Narciso también en Pelagio de Luna y Toy Story en el mismo lugar, junto con La Noche del Demonio está entre nosotros, también la van a encontrar en el Cinema 3D de la calle Pelagio de Luna.
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2: Otra de las novedades musicales es el retorno de Soundgarden con colaboradores. Se trata de la cantante Taylor Momsen y también de Mike McReady, quienes van a ser parte de una vuelta momentánea de la banda, teniendo en cuenta que hace muy poquito hubo un homenaje en el Salón de la Fama del Rock and Roll, donde lo integraron a la banda de Soundgarden y estuvieron tanto Taylor Momsen como Mike McReady en dicha ceremonia, y es por eso que los van a fue tan bueno el homenaje que los convocaron nuevamente para el partido inaugural de la temporada 2026-2027 de la NFL. Todos recuerdan el Supertazón y el show del entretiempo. Bueno, ahora hacen lo mismo, pero en el partido inaugural, que será entre los Seattle Seahawks y los New England Patriots. Creo que fue la final de la vez pasada. Lo repiten, con el partido inaugural. Bueno, será el próximo miércoles 9 de septiembre, donde Taylor Momsen, que es la voz de una banda que se llama The Pretty Reckless, estará en el micrófono principal, y Mike Murray, el guitarrista de Pearl Jam, aportará su sello inconfundible en las cuerdas, y estarán juntos a los miembros originales de la banda, que son, que quedan, que son Kim Thayil, Matt Cameron y Ben Shepherd.

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5: Le traigo una muy buena noticia para el señor Sebastián Soranelli y para todos los fanáticos de Pixies. Vuelve a la Argentina después de 5 años. Esta gran banda tocará el 4 de abril de 2027 en el Movistar Arena. Y la preventa comenzará el 31 de agosto y la venta general el 1 de septiembre. Así que atención con el retorno de Pixies, que se hizo muy pero muy conocida esta banda, sobre todo por ser parte de las bandas sonoras, tanto de Trainspotting como también de la película El Club de

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1: Bien, nos despedimos de la noche de Nacional, de esta emisión del día jueves 27 de agosto. Nos reencontramos mañana a partir de las 20 horas en Radio Nacional La Rioja a través de FM 102.5, MC20, o puede ser también por www.radionacional.com.ar. Y pasó la moto nomás. Gracias Sebastián Solenelo por estar siempre acompañándonos con su trabajo. Y quien les habla, Ezequiel Fuentes, los despide hasta mañana. Nos vamos con dos cositas. Primero, para mencionarles que Platense e Instituto de Córdoba están jugando por los octavos de final de la Copa Argentina y vence la Gloria cordobesa 1-0 con un gol de Tisera. Le está yendo bien a la Gloria, Está sacando un buen resultado y con esto, este resultado momentáneo, enfrentaría a Estudiantes de La Plata, que acaba de eliminar a Barraca Central. Bien, eso por un lado. ¿Recuerdan que andaban diciendo que se venían las inscripciones de la nueva Universidad del Perreo a cargo de Wisin, del cantante de Puerto Rico? Bueno, en realidad, literalmente, no es que va a abrir una Universidad del Perreo con instalaciones.

y con materias y qué sé yo, sino que era una movida de marketing. Era re obvio que era algo de la mercadotecnia. De eso se va a tratar su nuevo álbum, o es el título de su nuevo álbum, así que lo aclaró por la duda, porque generó tanta repercusión que hay gente que pensó que en realidad iba a haber una... se iba a conformar una universidad del perreo. No, muchachos, es parte del merchandising, del marketing. Es más, hasta Fernando Bonilla Torres estaba inscribiendo en el curso de perreo, y de rumba, bachata y cha-cha-cha. Ya teníamos al profesor, iba a ser Gabriel Miranda. Pero bueno, en fin, no se pudo dar. Entonces aclaró Winsing que, muchacho, es el nombre de mi nuevo material discográfico. Bueno, ahí está. Nos sacamos las dudas y bueno. Igual yo tengo mi diploma de bachata ahí, por las dudas haya que dictar clases. Nos vemos, será esta mañana.

0: resuelto pasar la noche fuera de casa.
1: No. Yo nunca he hecho una cosa así.
0: Pero siempre hay una primera vez. Las mujeres lo saben, Morel. Y ninguna mujer es tan boluda de ir a denunciar la infidelidad a la policía.
1: Sí, eso es posible, claro.
0: De modo que está solo, Morel. La máquina no se ha puesto en movimiento. Usted pagó sus impuestos puntualmente y lo estafaron. Usted es una víctima del Estado, Morel. Afuera, el mundo sigue girando sin Morel. Afuera, la gente va a los cines sin Morel. Afuera, la gente mastica, bebe, fornica sin Morel. Morel no es importante para nadie. Morel está absolutamente solo.

0: aflojó un poco la lluvia. La ruta está vacía, no se ve pasar un alma. Tengo hambre. ¿No hay nada para comer?
1: Latas.
0: Latas. Mi propio estómago parece una lata. Che, Pedro.
2: ¿Qué pasa?
0: Este tipo va a traernos complicaciones. Lo siento acá en el estómago. Me gustaría deshacerme de él.
3: Todo le ha ido demasiado bien hasta ahora. ¿Sabes qué? Yo creo que en el fondo se ríe de nosotros. Debe considerarnos un par de charlatanes indecisos.
0: Creo que podría matarlo. Sí, creo que podría matarlo sin sentir remordimientos. Como si pisase una cucaracha.
3: Sería un crimen perfecto. Sin testigos ni motivo aparente. La esposa nos estaría agradecida, sí, ¿no? La sufrida y doliente esposa del amigo Morel cobraría el seguro y nos estaría agradecida. Sería un solemne acto de justicia.
0: Sí, creo que no tenemos que perder más tiempo con él.
4: ¡Socorro! ¡Socorro! ¡Socorro!
5: ¿Dónde ibas? ¿A dónde?
6: Déjeme ir, se lo ruego. Déjeme ir.
7: ¿Qué pasa?
6: ¡Tate ahí!
8: ¿Qué pasa, Morel? ¿Qué pasa? Si nadie decidió nada, no tiene por qué temer, amigo.
0: Me siento muy mal.
8: No, tranquilícese, Morel, tranquilícese. Mire, voy a hablar con mi amigo. Tal vez pueda convencerlo de que no debe hacerle daño. ¿Qué le
0: por
8: parece?
0: Por favor, se lo ruego, quiero vivir. Tengo que vivir.
3: No exagere, Morel. No está obligado a hacerlo.
0: Yo haría cualquier cosa.
3: Tampoco se comprometa, Morel. Es un momento muy delicado.
0: Se lo aseguro, señor. Cualquier cosa. Solo quiero vivir. Quiero vivir.
8: Sí. Epa. Tranquilícese, mi querido.
0: Me siento muy mal.
8: Bueno, tranquilito, ¿sí? ¿Qué le parece? Quizás podamos volver a ser amigos. ¿Eh? A ver. Siéntese.
3: ¿Sabe qué? Voy a convidarlo con un cigarrillo.
0: Sí, por favor, sí. Gracias.
8: Fume tranquilito.
0: Yo tengo que vivir.
8: No tiene que perder las esperanzas, Morel. Mire, quizás la cosa no ande tan mal después de todo. Usted tiene algún dinero todavía, ¿no?
0: ¿Por qué lo dice?
8: No, digo que quizás su mujer se ha decidido a pagar el rescate pese a todo.
0: Sí, claro, eso debe ser. Ella debe haberlo hecho.
8: ¿Y cuánto
0: claro,
8: podría porque... pagar, Morel? ¿Podría pagar 10 millones?
0: ¿10 millones,
8: Morel? ¿Podría pagarlos?
0: Es que quedaríamos sin nada.
8: Ah, claro, tendría que empezar nuevamente de cero, Morel.
0: Sí, tendríamos que empezar de cero
8: ya. Bueno, pero eso no va a ser muy difícil para usted, ¿verdad?
0: ¿Difícil?
8: Me refiero a que aún le quedan sus relaciones, su cartera de clientes.
0: Sí, claro, así no sería tan difícil, claro.
8: Sí, claro, sería como 15 años atrás, Morel. Como si de pronto volviese 15 años atrás.
0: Sí, la verdad sería lo mismo.
8: Claro, solo que ahora sería más sencillo. Ahora no tendría que sacrificar nada.
0: ¿Sacrificar?
8: Porque usted debe haber sacrificado mucho, ¿no, Morel?
0: Bueno, y sí, fue muy difícil al principio.
8: Usted estaba decidido a llegar, ¿no? A costa de cualquier cosa.
0: Sí, sabe, yo quería llegar. Todo fue siempre muy difícil para mí, ¿me entiende?
8: De modo que no importaba cuánto tuviese usted que sacrificar.
0: No importaba. Yo estaba decidido.
8: ¿Cómo fue, Morel? ¿Cómo hace uno para juntar 10 millones?
0: Ah, bueno, yo trabajé. Trabajé mucho.
8: Cuente, Morel. Ahora somos amigos.
0: Sí, claro. O sea, ahora somos amigos.
8: Y sí, y tenemos que saber todo el uno del otro. Para que todo lo pasado no se vuelva a repetir. Para que pueda volver a su casa una vez que todo haya terminado.
0: Sí, por favor, quisiera volver a casa después de todo.
8: Claro, sí, Morel. Pero ahora enséñeme a hacer 10 millones de pesos.
0: Yo he trabajado duramente.
8: Sí, lo sé, Morel, noche y día.
0: Sí, fue así. Y tuve que aceptar cosas.
8: Lo humillaron, ¿no, Morel? Lo humillaron bastante al principio, ¿no?
0: Bueno... uno debía soportar algunas cosas.
8: Sí, me imagino. Mi amigo aquí presente también lo sabe.
0: Sí.
8: Y por eso no le va a hacer más daño de aquí en adelante.
0: Le agradezco sinceramente.
8: No es necesario. Solamente cuéntenos acerca de esos 10 millones.
0: He sido paciente.
8: Claro, Morel, pero eso no es aún toda la verdad.
0: ¿La verdad?
8: Sí, Morel, piense. Hubo algo, ¿no? ¿No es cierto? O alguien.
0: Ah, mi jefe. Sí, claro, él me dio la gran oportunidad. Él me dio una buena mano. Yo siempre se lo agradecí.
1: Él me dio una cartera, ¿sabe? Eso fue mucho. Empezar con una cartera hecha es una gran cosa.
3: ¿Por qué lo hizo, Morel? ¿Por qué le dio esa cartera?
1: Porque él quería ayudarme.
3: ¿Cuándo fue?
1: Hace bastante, eso fue al principio. Después del nacimiento de Beba, de la mayor.
3: Usted le cayó simpático, ¿no, Morel?
1: Sí, yo...
3: ¿Usted se dio cuenta de que él podía ayudarlo?
1: Sí. Yo sabía que tenía una cartera.
3: ¿Cómo fue? ¿Lo agasajaba? ¿Empezó a invitarlo a su casa?
1: Sí, sí, sí. Él vino varias veces a casa.
3: Y se hizo como de la familia, ¿no, Morel?
1: Bueno, sí, claro. Él se hizo un poco de la familia.
3: ¿Y cuándo se empezó a encamar con su mujer, Morel?
1: ¿Qué dice?
3: Pregunto, ¿cuándo se empezó a encamar con su mujer?
1: Usted no debe decir esas cosas. Eso no es cierto.
3: Conteste, Morel. ¿Cuándo fue?
1: No. Yo no voy a contestar.
3: Por eso le dio la cartera, ¿no es cierto?
1: Usted no debe decir esa cosa.
3: Y usted lo supo, Morel, y no tuvo las pelotas para reaccionar, ¿no es así?
1: No es cierto, no diga eso, no es cierto.
3: Su segunda hija no fue ningún descuido, ¿no, Morel?
1: Sí, fue un descuido, se lo aseguro.
3: Fue una venganza deliberada, Morel.
1: No, fue un descuido, no, tiene que creerme.
3: Usted lo sabe, Morel, usted lo sabe, reconózcalo. ¿Usted sabía que ella podía morir en ese parto?
1: No iba a morir. El médico dijo que no había peligro de muerte. Ella fue peor que yo. Ella ni se molestaba en disimular.
3: Porque sabía la clase de basura que era usted, Morel.
1: Yo lo hice por ella. No.
3: No.
1: Ustedes no entienden lo que es... Lo que... Patear y patear y no llegar nunca a ninguna parte... Yo sí lo sé. Yo sé lo que es mirar alrededor y ver que todo el mundo está haciendo plata menos uno. Todo está tan podrido que uno empieza a preguntarse qué carajo hace manteniéndose limpio. Porque yo tenía mi dignidad. ¿Entiende? Pero éramos 5 agentes peleando como lobos por esa cartera. Y cuando uno ofrecía 10, el otro ya estaba ofreciendo 20. Y cuando uno descubre que no tiene los 20, entonces empieza a pensar en vender todo lo demás. Y piensa, y piensa, y piensa. Y yo no quería ir tan lejos, pero a ella no le importaba. Y entonces un buen día uno descubre que tampoco le importa demasiado. La cartera, esa valía la pena. Yo sabía que mi jefe la andaba mirando. Y bueno, pensé que la cuestión era cerrar los ojos un par de veces. Y después de todo lo estaba haciendo por ella. Después de todo uno siempre anda cerrando los ojos o mirando a otro lado. Porque si no, se vuelve loco. Se vuelve loco.

0: Ha sido una larga jornada, Morel.
1: Tengo ganas de vomitar. Voy al baño.
2: Es extraño cómo me siento. Es extraño cómo uno puede llegar a sentirse.
0: Váyase, Morel.
2: ¿Qué dice?
0: Digo que se vaya.
2: ¿Irme?
0: Sí, tómeselas.
2: ¿Dónde?
0: ¡A su casa, boludo! ¡A su paraíso perdido! Ya escuché demasiado esta noche.
2: No, pero... pero tiene que venir el jefe.
0: No hay jefe, váyase.
2: Mi mujer tiene que haber pagado 10 millones. El jefe va a venir a decírselo.
0: Su mujer no pagaría 2 mangos por usted. Pero da lo mismo. ¡Váyase!
2: No. Ella tiene que haber pagado. Pero ella me necesita. Tiene que haber pagado. No, señor. Quiero esperar al jefe.
0: ¡Váyase, carajo!
2: No, está equivocado. Seguro que ella pagó esos 10 millones. Porque ella me necesita. No, señor. Quiero esperar al jefe. Yo quiero esperar al jefe. Quiero esperar al jefe.

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1: No solo los micrófonos celebran este encuentro de dos personalidades geniales, dos que conocen de música en profundidad y además saben cómo contar todo eso que conocen. A partir de este momento, sentate, escuchá con atención y disfrutá. Todos celebramos el encuentro de Héctor Larrea y Bobby Flores aquí en Radio Nacional, en lo mejor de Mirá lo que te traje.
2: Ay, Héctor,
3: ¿Cómo le va, Flores?
2: Estrecho su mano y con esta estrechez va mi cariño y mi respeto, Héctor.
3: Muchas gracias, amigo, estrechos humanos.
2: ¿Cómo anda, Héctor?
3: Bien, fantástico. Esto de vivir entre la música.
2: Sí.
3: ¿Qué sería de mi vida, qué sería de la suya, Flores, si no existiera la música?
2: Y sí. Yo la verdad nunca me... No, la verdad es que le voy a decir algo que... ¿Sabe quién se sorprendió un día cuando le dije esto? Chiche Hellblum. ¿Lo tiene a Chiche?
3: Sí, Chiche sabe mucho de música.
2: Sí, sí,
3: sabe
2: sí,
3: mucho
2: sí,
3: de literatura.
2: Sí, sí. Y le dije, yo la verdad, Chiche, prefiero quedarme ciego a quedarme sordo. Y se sorprendió.
3: Está bien.
2: Y
3: está
2: la
3: bien.
2: Verdad es que lo sigo sosteniendo.
3: Sí. Nunca escuché eso, pero lo hago mío.
2: Y ciego uno puede ser Stevie Wonder con oído. Ahora, sordo, no me imagino siendo una tapia.
3: Vamos a la música, Flores.
2: Vamos a la música.
3: Yo te traje a dos personalidades que quiero mucho. Una en el recuerdo y otra en vigencia total. La vez pasada, uno es Sandro.
2: Sandro.
3: ¿Te acordás que te traje una grabación de Sandro bailando en la vereda con aquel chico que tocaba el piano?
2: Raúl Porchetto. Sí,
3: y te
2: era
3: dije,
2: el que la hizo.
3: Claro. Y te dije en aquella ocasión que también había grabado Sandro un dueto con Jairo.
2: Me dijo.
3: Yo los aprecio mucho a los dos. Por las características de la personalidad de cada uno.
2: Fueron bastante contemporáneos, ¿no?
3: Sí, claro. Se trataron y se apreciaron mucho. Y a ambos, yo lo conocía a Jairo más de chico. Jairo era un adolescente cuando vino.
2: Claro.
3: De Córdoba, del Club del Eje.
2: ¿Cómo se llamaba? Marito...
3: Marito González.
2: Marito González.
3: Y después desaparece Marito González, no lo veo más. Aparece en París y ahí se inventa Jairo.
2: Sí.
3: Ese chico que yo conocí como Marito González tenía capacidades creativas que yo desconocía. Capacidades como compositor e identidades con la personalidad de Sandro que me llamaron mucho la atención. Yo pensaba decir, por ejemplo, esto. Eran dos universos diferentes. Pero no, son el mismo universo, porque es el universo de la música el que nos une. Las personalidades tienen características diferentes con puntos de contacto.
2: Sí.
3: ¿Cuáles son esos puntos de contacto que yo he advertido después de haber conocido algo de la vida de Jairo y conocido algo de la vida de Sandro? Que ambos tienen la misma atracción por el trabajo.
2: Ah.
3: Son trabajadores permanentes.
2: Son bichos de escenario.
3: Y son bichos de escenario. Son artistas que viven para cantar y crear música.
2: Sí. Se nota, en Jairo se nota aún cuando uno lo ve en el escenario con Baglietto mismo.
3: Claro.
2: Es feliz en el escenario.
3: Son felices. Son felices. Y ambos tienen un gran sentido del humor. Pero el humor de ambos... Sí. Es diferente, yo no lo sé verbalizar. ¿En qué es diferente el humor de Sandro al humor de Jairo? Son dos personas muy delicadas, te digo.
2: Refinadas.
3: Muy refinadas.
2: Sí.
3: Nunca una grosería.
2: No.
3: Ni en Jairo, ni en Sandro.
2: Sí, sí.
3: El humor es distinto, pero es igualmente efectivo. La contracción al trabajo es común en ambos. Viven pensando en la música.
2: Sí.
3: Ambos tenían estudios, Sandro tenía estudios y Jairo tiene estudios en la casa. Por ejemplo, estudios de grabación. Después...
2: No era muy habitual. Ahora es más habitual porque es más chico.
3: Ahora es más habitual porque es más fácil armar un estudio.
2: En aquellos años había que tener una sala con una consola, sí.
3: Y claro. Ahora, ambos tienen una enorme capacidad para los arreglos.
2: Sí, saben concebir,
3: ambos conciben sus propios temas.
2: Tiene mucha experiencia, han adquirido siempre, esos pibes del 5.
3: Siempre.
2: Trabajaron con grandes sí, en grandes escenarios y con grandes personalidades
3: también. Esas son las características, además del amor por la música, las características de buena gente, de personas que da gusto tratar, ¿no? Francamente.
2: Eran de distintas tracciones ellos, ¿no?
3: Digamos, sí, claro, Sandro sería más o menos una clase media y clase media baja. Sandro, un poco más estrecha la vida de Sandro.
2: Jairo es cordobés.
3: De jovencito, Jairo es cordobés. Claro. Digamos una clase media sin mayores exigencias.
2: Sí. Eran años que la clase media era mucho más amplia que ahora.
3: Sí, sí. Es una buena apreciación.
2: Sí, sí.
3: Ambos, ¿qué cultivaron? Lo que sabemos, el amor por la música. Sí. Y un día...
2: Y el respeto.
3: Y se trataban con respeto, porque esa gente se trata con respeto. ¿Vos cómo tratás a Jairo? Vos tratás con respeto a todo el mundo, pero impone su personalidad. Claro. Está siempre joven Jairo. Sandro estaba siempre joven. Sí. Esa era una característica idéntica. También. Gente con ganas de vivir y de transferirle a la gente esa gana de vivir.
2: Sí, sí.
3: Está claro lo que digo.
2: Y se nota eso en el escenario también.
3: Nota en el escenario.
2: Los dos eran otros tipos, podían tener muchos problemas abajo, pero en el escenario eran felices. A diferencia de otros tipos, que uno los ve que sufren en el escenario.
3: Sí, sí, sí.
2: Joao Gilberto, por ejemplo.
3: Sí, sí. Bueno.
2: El tipo es más feliz en el estudio que en el escenario.
3: Pero claro. Y entonces un día, ellos se trataban siempre, decían, un día vamos a hacer un tema junto, como no, un día. Y un día, un autor llamado Salzano, le da una...
2: Rosarino.
3: Que trabajó mucho para
2: Baglietto.
3: Para Baglietto también. Y entonces colaboró con Jairo en un disco que a mí me gusta muchísimo que se llama Ferroviario.
2: Sí.
3: Y se le ocurre una letra, sabiendo el sentido del humor que tenía Sandro, porque si no se hubiera ofendido, que debían grabar ambos, juntos... Jairo y Sandro, en el disco El Ferroviario de Jairo.
2: Sí.
3: Fíjate, te leo algunas cosas.
2: Sí, sí.
3: Se llama Pulsero de Oro Macizo. ¿Qué vos lo conocés ya? El domingo a la mañana puse un aviso en el diario. Compro coche en buen estado a abstenerse intermediario. Me ofrecieron un Citroën con las puertas astilladas y un Falcón despatentado, propiedad de la pesada. Un Falcón de propiedad de la pesada. Por fin llamo un tipo serio con la voz bien trabajada. Me llamo Roberto Sánchez y tengo en venta un Impala. Creí que era una cargada, que alguien me estaba gozando. Si él era Roberto Sánchez, yo estaba hablando con Sandro. Es muy lindo esto.
2: Muy bien.
3: Porque yo digo, esto de pulsera de oro macizo, chaleco de terciopelo y un buen par de cachetadas a los costados del pelo. Sandro nunca fue exhibicionista. Si algo no era Sandro, era eso.
2: No era fanfarrón.
3: No, pero no, para nada.
2: Sí, sí.
3: Entonces, en eso se entendían, es decir, tomarse el pelo mutuamente.
2: Está bien.
3: Y acá te traigo esta versión, Pulsera de Oro Macizo, en el disco de Jairo traído por Sandro.
2: ¿Cómo no?
3: ¿Te gusta?
2: Sí, sí.
3: Dale.

0: pulsera de oro macizo.
1: Thank you.
0: ¿Cómo decía Soldán?
1: Sí.
0: Un corto y una quebrada y volver.
1: ¿Cómo no?
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3: Qué lindo lo de, me gustó mucho lo de
4: Pulsera de Oro Macizo. Ese humor que tenía, creo que lo dije, pero por si no lo dije, lo digo de nuevo. Sí. Si lo dije, si ya lo dije, discúlpemelo. Tenían ambos un humor muy refinado. Sí. Muy refinado. Era una gente, son una gente muy sensible.
3: Claro.
4: Los quiero.
3: Y se respetaban tanto.
4: Y sí. Sí, gente de bien. ¿No?
3: Bueno, jazz. Veo que siempre andamos con el jazz, así, con Miles Davis y con Coltrane.
4: Tengo
3: y
4: una Thelonious frustración Monk. Que un día te voy a contar.
3: Bueno. ¿Sabe qué traje? Para, o sea, vio, para no discutir, estoy cansado de discutir con usted.
4: No. Un día hay que tener cuidado con estas discusiones, sí. Porque un día nos vamos a ir a las manos.
3: Un día nos vamos a ir a las manos y nos vamos a tirar con discos.
4: O a los cuchillos.
3: Nos vamos a tirar con discos de una punta a otra del estudio. Charlie Parker. Charlie Parker. El inventor de un montón de cosas. El inventor, siempre ponérselo, de una búsqueda incansable que ejerció siempre.
4: Ahí empecé a amar más aún a Clint Eastwood y toda su obra, y a Cortázar y toda su obra, que ambos se ocuparon de este muchacho.
3: Y eran muy fan, ambos.
4: Sí.
3: Bueno, Cortázar le hizo El Perseguidor.
4: Claro.
3: El Perseguidor es...
4: Claro, es una obra maestra.
3: Sí, sí.
4: Y la película, que hizo Clint Eastwood también.
3: Clint Eastwood es más grande que Wood, que yo juntos. Tiene más actividad cerebral y física que nosotros dos juntos, ¿eh?
4: Pero 90 tiene, no me acuerdo.
3: Más de 90 tiene.
4: Pero ¿cómo le labura bien el mate?
3: Y hay que dirigir.
4: Con perdón de la expresión.
3: Hay que ponerse a dirigir. Gente que se respeta a sí misma, me parece.
4: Sí.
3: Ante todo.
4: Debe pasar por ahí la cosa,
3: sí.
4: Una cosa, después está la vida.
3: Yo el otro día vi a Peter Fonda, el hermano de Jane Fonda. Los dos hijos de Henry Fonda, ¿no?
4: Sí.
3: Peter Fonda aparece, hace un cameo en una película de motociclistas con John Travolta. Una película media, una comedia de motociclistas.
4: ¿Cómo está Travolta? ¿Voluminoso? ¿Finito?
3: Está voluminoso, pero baila muy bien.
4: Qué extraordinario ese muchacho.
3: Sí, un genio.
4: Resultó un muy buen actor, ¿eh?
3: Muy buen actor.
4: Yo no hubiera pensado cuando vi la primera película, sí. ¿No?
3: Y en todas las películas se las arregla para bailar en algún momento.
4: Sí.
3: En esta también. Bueno, es una película de motociclistas, una comedia.
4: ¿Cómo
3: sí,
4: se llama la de Travolta con Jamie Lee Curtis? Donde ella es profesora de baile y está Travolta, jovencita. Sí, no me acuerdo
3: cómo se llama. Bueno, en esa película aparece Peter Fonda haciendo un cameo. ¿Se acuerda de Busco mi destino?
4: Sí,
3: Rider.
4: Sí.
3: Vuelve a aparecer Peter Fonda con esa moto y está igual. Mire que la película tiene 50 años, Busco mi destino, Easy Rider. 50 años después vuelve en la misma moto y uno se da cuenta enseguida que es Peter Fonda. Charlie Parker, vamos a la música. Charlie Parker tiene infinidad. Con Charlie Parker debutaron, entre otros.
4: ¿Qué músico?
3: Dizzy Gillespie y Miles Davis.
4: ¿Debutaron?
3: Claro. Gillespie, la primera vez que tocas con la banda de Charlie
4: Gillespie
3: Parker.
4: ¿Gillespie es posterior a Charlie Parker? ¿Es más chico que Charlie Parker?
3: Sí. 10 años por lo menos. Sí.
4: ¿10 años por lo menos?
3: Sí. Y Miles Davis, la primera vez que toca es. Lo iba a ver a.
4: Che, esos tres, qué reunión de genios, ¿eh?
3: No sé si tocaron juntos los tres, ¿eh?
4: No, bueno.
3: Iban uno y otro. Sí, bueno, pero quiero decir, Charlie Parker era un tipo también que habilitaba a mucha gente. Porque había que darle lugar a estos pibitos que tenían 17, 18 años en ese momento.
4: Sí, sí.
3: Elegir algo de Charlie Parker es... cualquier cosa tiene su valor. Pero esta canción que se llama Loverman, Amante, es uno de los... digamos, éxitos de Charlie Parker. Es una de las canciones que más versiones ha tenido. Desde Lee Morgan hasta Dizzy Gillespie han tocado esta canción. Esta es la versión original, que debe ser de los años 40. ¿Quiere escuchar a Charlie Parker?
4: Pero, amigo.
3: Ahí vamos.

0: Qué belleza, Flores.
1: Yo pienso ahora, escuchándolo más que nada, pienso que puede ser Gillespie ese, el de la sordina. Dice Gillespie.
0: Sí. Si yo te preguntaba con gestos, ¿quién era ese de la trompeta con sordina?
1: No, no hay mucho dato de estas grabaciones.
0: Que hay que tocar, ¿eh?
1: Hay que tocar con sordina. Y al lado de Charlie Parker, que se iba a cualquier momento, se disparaba a cualquier lado.
0: Pobrecito.
1: Yo creo, escuchándolo, me puse a escuchar bastante de Charlie Parker. Cuando se iba, veo que agarraba el solo y yo creo que todos se quedaban en el mismo tono porque sabían que en algún momento volvía.
0: Claro.
1: Se quedaron todos esperando. Vamos a ver.
0: Salía y volvía de la tonalidad original.
1: Volvía perfecto después. Era como si no hubiera pasado nada.
0: ¿Sabía música? No, ¿sabía notación musical o no?
1: No sé. Charlie, no tengo noticia de eso. No sé si sabía. Sabía mucho arreglar. Se arreglaba canciones para él, para...
0: Y entonces, pero hay gente que arregla sin conocer notación musical.
1: Claro,
0: otro se lo escribe.
1: Sí, algunos se lo escribe, seguro.
0: Otro pone la notación en el papel.
1: Claro, para la orquesta, digamos.
0: Le está diciendo, ahora una cosa así, otra así.
1: Sí, sí.
0: Arreglar es un oficio.
1: Sí.
0: No diría oficio. Una tarea, sí. Nada sensible, que estás dotado o no.
1: Y hay que arreglar a Charlie Parker también, como... hay que anotar lo que hacía Charlie Parker, ¿eh? Es distinto es agarrar un tipo que más o menos, se iba a cualquier lado. Hay discos que... temas que original, hay distintas versiones, hay una de 3 minutos, otra de 4 y hay otra de 12 minutos del mismo tema.
0: Sí.
1: Que la diferencia se la da Charlie Parker, nada más.
0: Sí, claro. Qué sonido.
1: Bueno, he tenido Charlie Parker.
0: Yo traje otro amigo, Adrián Otero.
1: Adrián Otero.
0: En el disco que se llama El Jinete del Blues.
1: Qué lindo.
0: Qué poco duró su vida, una pena, ¿no? Murió muy joven.
1: Sí.
0: Después de este disco, en el 2012 creo que murió.
1: Sí, sí.
0: Este disco...
1: Hincha de Vélez.
0: ¿Sabés quién lo...? Qué gran tipo, ¿eh?
1: Divino.
0: Se lo produjo Mediavilla.
1: Sí.
0: El marido de Patricia Sosa.
1: Sí.
0: Oscar Mediavilla. Tienen músicos muy importantes. Y encuentro que los coros están arreglados por Mavi Díaz.
1: Sí.
0: Y Martín Muscatello. Mavi Díaz es la hija de Hugo Díaz, que salió con un conocimiento musical y un oído impresionante, porque arreglar coros es como arreglar una orquesta,
1: ¿no
0: es cierto? Y ella también interviene en el coro.
1: Claro. Bueno, ella arreglaba las voces de Viuda e Hijas de Rock and Roll.
0: Pero claro.
1: Era ella la que...
0: Y del grupo Mavi y la Folkis también.
1: Sí, la Folkis, sí.
0: Sí, conoce mucha música. Es muy feliz este disco, no tuvo... Bueno, murió enseguida.
1: Sí, fue, sí, sí.
0: A mí me gusta mucho todo este disco. No da los mismos resultados que tenía este chico Adrián Otero con Memphis.
1: Sí,
0: me parece a mí.
1: Es que Memphis también era una banda muy ajustada, muy a su medida, a su medida. Y estaba...
0: Ese ruso, ¿cómo se llama el ruso?
1: Bazerman,
0: qué lindo tipo.
1: El saxo de la paternal.
0: Sí, el saxo de la paternal.
1: Sí, sí.
0: Que tiene unos solos ahí impresionantes.
1: Sí, sí.
0: Mediavilla hizo hacer unos arreglos muy lindos. Mm. Y es muy buena la versión de una canción que a vos te va a recordar a Papo, que es Juntos a la Par.
1: Sí, sí.
0: Eran muy... Se conocían, este chico, Adrián Otero.
1: Bueno, Bazerman y Papo eran de la paternal.
0: Claro,
1: sí, sí.
0: Claro. Le he pedido tanto a Dios que al final oyó mi voz por la noche más tardar yendo juntos a la par.
1: Sí,
0: es un lindo poema, es de Papo la letra.
1: Y esta, sí, y esta versión es muy contemporánea a la de Papo, ¿eh?
0: Ah, sí.
1: Sí, sí, no sé si todavía no era un éxito la de Papo.
0: Le impresionó mucho entonces a
1: esa canción. No, es que esa canción, yo me acuerdo cuando salió, todos le prestamos atención porque era un... Y justamente Papo después se muere... Un poco tiempo después de ese disco.
0: Sí.
1: Fue como el último gran éxito de Papo.
0: Sí.
1: Sí, el blues perdió con Papo y con Otero.
0: Otero. Ambos muy creativos, ¿eh?
1: Y las dos voces más... Creo que junto a la de Javier Martínez son las más significativas del blues en Argentina, ¿no?
0: ¿Sabés qué veía yo en esas voces? Buenos Aires.
1: Claro.
0: Mucho Buenos Aires.
1: Sí, sí. Bueno, Mataderos y La Paternal.
0: ¿Qué te parece, Bobby Flores?
1: Sí.
0: ¿Vamos a escuchar Juntos a la Par?
1: ¿Cómo no?
0: Dale.

0: me parece una de las mejores versiones de este buen disco de Adrián Otero. Yo creo que un... Bueno, pero eso es... No, es contrafáctico.
1: ¿Dónde va?
0: No, quería decir que si hubiera grabado más discos, no. Es lo mismo que decir si hubiera vivido más. Pará, las cosas son como son.
1: Está mal
0: lo que dije.
1: Sí, sí, pero no, también esta canción de Papo era especial.
0: Pero hacía falta un... Todo artista, sobre todo cuando se independiza, necesita un tiempo de maduración.
1: Claro.
0: Hay que ver, aunque él no se dé cuenta, pero tiene que estar tenso cuando graba. La espontaneidad no es la misma.
1: Claro. ¿No? Usted dice que Adrián no tuvo esa maduración.
0: No, le faltó esa maduración a Adrián. A mí esa maduración y esa confianza, esa actitud ganadora total que tenía con Memphis.
1: Sí.
0: ¿No?
1: Está bien, no se había armado la banda todavía de él. Estaba probando.
0: Y claro, ahí tenés que tener esa complicidad con tus compañeros.
1: Y curiosamente los dos se murieron en la ruta.
0: Qué cosa, ¿no?
1: Papo en una moto y este en un auto.
0: Sí.
1: Bueno.
0: Flores.
1: Mire, le traje algo que seguramente Ud va a recordar, porque Ud tiene la edad suficiente para haber bailado esto ya.
0: Ud tiene la edad suficiente.
1: Sí. Bill Dill and the Roundels. Bill Dill, esta banda que tuvo gran éxito, seguramente cuando ponga el tema usted se va a dar cuenta.
0: Sí.
1: Muy poco tiempo duró. ¿Sabe qué le pasó?
0: No.
1: Tenían un saxofonista que cantaba también. Era parte fundamental de la banda.
0: No al mismo tiempo.
1: No, claro. No, el que cantaba era Bill Dill.
0: Ah, ¿viste?
1: Pero Bill Dill era su gran amigo, era este saxofonista que fue el que fundó el grupo con él. Que no me acuerdo el nombre, pero está en Google. Era el de los Roundels, Bill Dill and the Roundels. ¿Sabe qué le pasó a este saxofonista? Un día, un tipo ataca a la mujer. Bueno, mira lo que le estoy contando.
0: ¿Cómo ataca?
1: Ataca a la mujer, se propasa con la mujer de él.
0: ¿Ah, sí?
1: Y él, el saxofonista este de la banda, en pleno éxito de la banda, en un show de la banda, estaban en un pub tocando.
0: Sí.
1: Y el tipo sale a defender a la mujer y le pega dos tiros y lo mata. Así como se lo cuento.
0: Pero mira vos.
1: Bill Dill nunca se pudo recuperar, ninguno de la banda.
0: Además,
1: qué
0: especial que un hombre ande armado, ¿no?
1: Sí.
0: Un músico que anda armado.
1: Estoy hablando de Londres fines de los 60, ¿no? Londres que está en un momento...
0: ¿Y eso qué significa?
1: Que era un momento que estaba agitado Londres.
0: Así es.
1: Estaba ahí de sí, sí. Estaba,
0: ¿ah, sí?
1: Sí, sí, era un momento que estaba socialmente bastante agitado.
0: Ajá.
1: Quiero decir, nada, una situación totalmente fuera de lo normal.
0: Voy a ver si encuentro material de eso.
1: Que acaba con esta banda, con Bill Dill and the Roundels, que tuvo este gran éxito que se llama I've Been Hurt, estoy herido. ¿Quiere escucharlo?
0: Pero claro,
1: vamos.
0: Amigo.

0: Qué linda canción.
1: ¿Saben qué se decía de ellos en ese momento? Tocaban con acordes de los Beatles y los arreglos de voces de los Beach Boys. Una mezcla.
0: Pero qué lindas melodías. Sí. Esta melodía, qué linda.
1: Sabían mucho. La verdad es una pena esta banda.
0: Yo siempre sentí gran admiración por Mariano Mores.
1: Bueno.
0: Era muy lindo hablar con Mariano Mores.
1: ¿Quién no? Sí.
0: Yo tenía muchas inquietudes porque escuchando las grabaciones de Mariano, quería saber cosas y lo invitaba frecuentemente a grabar notas. Yo tenía un estudio al lado de Radio Rivadavia. Había montado un estudio en un departamento contiguo.
1: Sí.
0: Y entonces podía invitar gente en horarios cómodos de la tarde.
1: Sí, sí.
0: Y tenía todo el estudio para mí a la hora que yo quisiera, con un operador contratado que estaba permanentemente.
1: No cualquiera.
0: Es verdad, no cualquiera, no. Pero era un lujo para mí.
1: Sí,
0: un lujo del que yo disfrutaba enormemente.
1: Que sí, claro.
0: Hablábamos con Mores mucho. Yo le digo, Mariano, le dije una vez, advierto antecedentes africanos en algunas músicas que vos hacés, que componés y en los arreglos que concebís de acuerdo con el arreglador. Entonces hablamos, yo le dije, vamos a escuchar La Mulatada, que es una milonga, milonga candombe, con letra de Cátulo Castillo. Entonces él me contó que sí, que es verdad, que él tenía una gran admiración por todo lo que fuera afrodescendiente, africano en general, y lo que vino después, claro, dándonos el tango, dándonos el candombe. Él le ponía, yo le digo, yo me acuerdo la palabra, porque advierto que le pones un toque negroide a casi todo cuando da. Y acá demuestra Mariano Mores su calidad de compositor. La vez pasada hablábamos de uno,
1: sí,
0: de cómo cambia los climas.
1: Y del de la película también.
0: Claro, a través de la melodía cambia los climas, según lo que está diciendo. Esta milonga, vas a ver que es muy linda, está cantada a dúo por Aldo Campoamor y Carlos Acuña.
1: Dos cantores Carlos Acuña, Carlos
0: creían
1: Acuña,
0: que se iban a retirar ya que su carrera había concluido, pero Mores dijo, Mores era muy sabio,
1: sí,
0: dijo, no, esta gente tiene mucho para dar. E iniciaron ambos, Campoamor y Acuña, una nueva carrera, brillante, internacionalmente nueva, buena. Fíjate que los cambios de clima. Acá, con ritmo de candombe, dice que era un sueño de palmeras, la cadera bajo el son de la rumba, la macumba y el bongo. Era ingrata la mulata bailarina maragata, con su bata de escarlata,
1: sí,
0: tentación.
1: Sí, sí, sí.
0: Y va a la segunda.
1: Sí.
0: La segunda sigue manteniendo el candombe, pero es más romántica, más lírica. Y dice, lejano cielo, del amor y del desvelo, mulata en celo. Es lo mismo que uno. No es lo mismo,
1: sí,
0: que uno.
1: Sí, pero, sí, lo...
0: Digo que la primera, sí, parte plantea una situación muy dramática,
1: sí,
0: y después no deja, sí, el drama, pero entra en una secuencia melódica muy romántica. Acá pasa lo mismo.
1: Qué bien canta usted.
0: No me cargues, que yo trato de ilustrarte. Yo soy bueno y vos no me querés.
1: Es bueno.
0: Y vos me frustrás. Lo que vas a conseguir es que lo cante. Bueno.
1: Está muy bien.
0: Yo creo que esto... La debes haber escuchado.
1: Sí, sí, la retengo. Sí, sí, ya sabía que se llamaba La Mulatada.
0: ¿Te va a gustar La Mulatada? Que no fue muy difundida.
1: No,
0: yo creo
1: no,
0: que
1: no.
0: A mí y a otros 500 más debe haber gustado. La Mulatada.
1: Yo tarareo muy bien.
0: Mariano Mores, Cátulo Castillo.

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2: Las 11 de la noche en la República Argentina. La Libertad Avanza y el PRO confirmaron que buscan una alianza para el 2027. El jefe del bloque de diputados del PRO, Cristian Ritondo, dijo que la lógica es ir en alianza en todo el país.
3: La lógica es ir en alianza en todo el país. Lo que sí, ahí hay responsables políticos para avanzar en la alianza, igual que la provincia de Buenos Aires, que viene en alianza. Lógicamente hay otros 17 distritos donde tenemos diálogo, integramos alianzas provinciales. Digo el caso de San Juan para nosotros, el tema de San Luis, el radicalismo, que también tenemos algunos sistemas de alianza. Entonces, todo eso tiene que ver con ir haciendo un repaso de territorio sin definir candidatura.
2: Ushuaia registró un récord histórico de pasajeros por vía aérea durante julio, nos informa Fernando Tropea.
4: El Instituto Fueguino de Turismo, Infuetur, destacó el movimiento turístico alcanzado en el mes de julio con una llegada de pasajeros récord al aeropuerto de Ushuaia. A partir de este invierno, el destino operó con vuelos regulares internacionales desde San Pablo, Brasil, con tres compañías aéreas. En el informe destaca que Ushuaia recibió en el Aeropuerto Internacional Malvinas Argentinas 60.600 pasajeros en julio, siendo 55.400 pasajeros de cabotaje y 5.200 pasajeros internacionales. Esta cifra constituye el máximo histórico para un mes de julio en el periodo 2017-2026.
2: La información deportiva con Eladio Arregui.
5: Mundial de hockey sobre césped, las Leonas finalistas derrotaron con gol de Jancunas a Australia por 1-0 y van a jugar la final el próximo sábado ante el país anfitrión Holanda a las 11 de la mañana. En tanto, mañana a las 15:30 los Leones buscarán la final de la Copa del Mundo de hockey sobre césped masculino enfrentando a Alemania.
2: Tránsito con Ernesto Arriaga.
6: Abrió el paso Jamen Jujuy y cierra ahora a las 23 hacia Chile, a San Pedro de Atacama. El paso Zamoré abre mañana a las 9 de la mañana. El paso Clorinda, Asunción del Paraguay, está habilitado con demora de 15 minutos. Y el paso de Iguazú, a Foz de Iguazú, a Brasil, totalmente habilitado sin demoras. Aeroparque y Ezeiza operan con total normalidad.
2: En San Luis, en donde nos escuchás por AM1170, la temperatura es de 14 grados, con cielo nublado. Aquí en Buenos Aires, 12 grados, 3 décimas, humedad 90%, cielo cubierto.
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2: Flores.
3: Larrea. Etitor.
2: ¿Venís siempre por acá, Flores?
3: Sí, Etitor. Yo vengo siempre que está usted.
2: ¿Te gusta el micrófono?
3: Ud me tiene... ejerce un cierto influjo estelar sobre mi viaje astral. De diario, así. Yo todos los días hago cabotaje.
2: ¿Viajes astrales?
3: Hago pequeños viajes astrales de cabotaje, donde Ud es el mascarón de prueba, digamos.
2: Me tiene enloquecido eso que están hablando ahora de los viajes astrales. Es decir, actualizado, adornado por la física cuántica que sigue descubriendo cosas.
3: Usted está muy interesado en la física cuántica.
2: Muy interesado, así que no entiendo nada. El otro día escuché por esta... Honorable emisora. Un doctor en física cuántica que empezó a hablar, algo te comenté en la avenida para acá después de tomar café.
3: Sí,
2: tomamos
3: que
2: están trabajando, vos sabés que están trabajando en la Argentina, pero los científicos están comunicados permanentemente, porque se publican cosas, el que está en la Argentina sabe qué descubrió, qué está tratando, el que está en Australia, en Estados Unidos, supongo, ¿no?
3: Para no encimarse.
2: Claro. Y para... Claro, ahí está.
3: Para sumar.
2: Acá también están trabajando ahora en la computación cuántica. Es decir, estos aparatitos que tenemos nosotros para comunicarnos ahora con el universo, pronto van a ser 1000 veces más rápidos. Claro, pero él te explica cómo es la medida cuántica, que es el cuanta, y cómo funciona con el átomo, en relación al átomo, que es infinitamente más pequeño el cuanta, y no entendés nada, por más que el tipo asencille el lenguaje y asencille el lenguaje. Yo lo que sé que es una maravilla. El otro día vos me dijiste una cosa extraordinaria, que alguien te había dicho, ¿vos sabés cómo funciona una heladera? Sí. No, pero la usás igual.
3: Claro. Sí,
2: entonces,
3: eso sí.
2: Yo creo que tratar de entender lo que es la física cuántica es un imposible absoluto.
3: No, bueno, es como cuando uno vio la foto que hay de Einstein al lado de un pizarrón lleno de números, que para unos es un pizarrón lleno de números y tiene una lógica, una secuencia que se llega a ese punto de abajo con todo lo que hay en el medio. Eso son cerebros especiales, Héctor, mire, eso ya no me...
2: Sí, más vale mirarlos de lejos, ¿no? Y atenderlos y amarlos, desde luego.
3: Y respetarlos
2: y agradecerlos. Pues
3: generalmente con esas cosas que uno no entiende, lo toma, es más fácil tomarlo para la broma que decir, no, mira, la verdad, dejémoslo trabajar.
2: Y nosotros sí. Que otra cosa que tomarlo para la broma como una gran guarangada nuestra, ¿no?
3: Claro.
2: Y de falta de consideración para ese tipo que se preocupa por estudiar y por poner ese don al servicio de la humanidad, ¿no?
3: Claro. Sí, bueno, yo tenía un operador, Asimut. ¿Y te lo voy a conocer, Asimut? ¿Lo tenés, Asimut? Que era, él, mientras hacía el programa, poníamos música, por ejemplo, en un momento donde ya relajábamos un poco, y el tipo hacía secuencias de cosenos y senos y cosenos, y entonces...
2: Era
3: su... ¿Cómo lo envidiaba? Me dejaba después un papel todo lleno de números que como... Chau, hasta mañana, me decía. Me quedaba ese papel ahí escrito.
2: Hay una cosa que para la gente joven antaño, que antaño éramos jóvenes.
3: Sí.
2: O muy jóvenes, muy jóvenes. No nos aclaraban en el colegio. Que la matemática que a la que le huíamos tanto ayudaba a pensar y te iba a ayudar a resolver problemas.
3: Claro.
2: Cuando fueras grande, no con los números, en la vida cotidiana, aprender a pensar vale para todo.
3: Claro, claro. Bueno, cuando hicimos empezó la era del remix, ¿se acuerda que se remixaban canciones?
2: Sí.
3: Un día voy con uno a hacer unos remixes para un músico amigo, para Willy Crook, que quería hacer unos remixes de sus temas, y me di cuenta que remixar un tema era una secuencia matemática.
2: Matemática.
3: Claro, era cada 4 bits un golpe, cada 6 golpes un semitono.
2: Ah, ¿entendiste eso? Por lo menos yo no.
3: No, yo entendí, no sabría explicarlo, no sabría decirlo todo. Ahora yo veía que el tipo iba anotando, ¿no? En un papel y después en el gráfico de la computadora de la canción, sin escuchar la canción, iba metiendo los bits. Entonces cada 6 acordes salía un bit Y nada,
2: nosotros
3: era matemático.
2: No logramos entender cómo funciona eso, pero por eso no escuchamos la música después.
3: Sí,
2: mamá. No, usamos la heladera.
3: Claro.
2: Tampoco sabemos cómo funciona un lavarropa.
3: Y una computadora.
2: Héctor. Y una computadora.
3: Bueno, vamos a la música.
2: ¿Qué trajiste?
3: Mira, Héctor, no tengo límites. Soy un tipo que no tengo ningún límite. Jimmy Page, uno de los guitarristas, para mí, el guitarrista más explosivo de la historia del rock. De la historia de la música popular de la última mitad del siglo pasado. Mire todo lo que abarca eso. Guitarrista de Led Zeppelin. Led Zeppelin, una banda que nació grande. Fue contratada antes de grabar su primer disco, ya la habían contratado por millones de dólares. Es como esos jugadores de fútbol que llama, uno lo descubre a los 15 años. Que le faltan todavía 2 o 3 años para debutar en primera, pero que ya lo pagaron.
2: Ya lo ves.
3: Un Messi. ¿Sí?
2: Es
3: que,
2: por lo general, es así.
3: Es así. Un tipo descubre a estos Zeppelin, los contrata y le dice, tiene disco, no tenemos disco. Bueno, hagan un disco ustedes. Preparen un disco, está todo pago.
2: Veía salieron... bajo el agua el nieto, ¿no?
3: Sí. Salieron grandes ya. Sí, salieron a todo trapo.
2: Sí.
3: Ya en el segundo disco, que es este que vamos a escuchar ahora, pero es casual, puede ser el tercero, el cuarto o el primero. Son todos discos muy parejos, los de Led Zeppelin. Demostraban que eran un cuarteto que parecían 65 tocando. Y eran 4 nada más. Jimmy Page en guitarra, Robert Plant cantando, John Bonham, el gran baterista John Bonham, aún hoy imbatible. Es más, se muere John Bonham y Led Zeppelin nunca más vuelve a juntarse como Led Zeppelin.
2: Ahí necesitas 2 cosas básicas.
3: Sí.
2: Intérpretes de primera y arreglos de primera.
3: Y bueno...
2: Porque
3: bueno,
2: así te da volumen y parece un festón.
3: A los 3, a Jimmy Page, a Robert Plant y a John Bonham, se suma John Paul Jones, que tocaba teclados. Él hacía el bajo con los teclados y además tocaba el teclado.
2: Es gente que viene con mucha música dentro,
3: sí,
2: viene sabiendo cosas.
3: Sí, Jimmy Page había tocado con los Yardbirds de John Mayer.
2: Conocen la armonía, saben lo que hacen, ¿no?
3: Sabían qué querían también.
2: Gran música, ¿eh?
3: Y sabían lo que querían.
2: Sí,
3: ellos no se querían quedar en el rock and roll. Ellos querían, se metieron en la música árabe, en la música. Sí. Es más, uno de sus grandes éxitos que está en una película que miran los chicos... La de los Vengadores, los Avengers.
2: Sí.
3: El tema principal es un tema de Led Zeppelin, que es música que se inspiraron en música finlandesa para hacer el tema. No me acuerdo cómo se llamara, pero ellos buscaban en todos lados, ¿sí? ¿Quiere escuchar algo de este? Es como un ejemplo, poner algo de
2: Zeppelin. Buen ejemplo, ¿eh?
3: Sí, vamos a escuchar esta gran canción que se llama What a Lot of Love, Un Montón de Amor, que para mí es la quinta esencia de a dónde se puede llegar desde el rock, ¿sí? Uno puede quedarse en los 3 tonos de siempre o puede intentar cosas como esta que intentaba Led Zeppelin del año 1972. ¿Le interesa?
2: Pero claro, amigo.
3: Vamos.

0: Ahí estaba Led Zeppelin, ¿eh? Lo mejor del rock inglés.
1: Suena, ¿eh?
0: Los Beatles, Rolling Stones y Led Zeppelin. Esos empujaron al rock inglés en los 70.
1: Esa sería la secuencia...
0: Beatles, Rolling Stones, Led Zeppelin.
1: Más alta. Beatles,
0: Beatles del 62, Stone, el comienzo, 63, Rolling Stones 64, 65 y Zeppelin 69, 70.
1: Otro día tenés que ampliar la continuidad de esos músicos.
0: Sí, sí, vamos. Yo, la verdad, un día vamos a hacer un especial. Yo voy a traer tres o cuatro temas de Zeppelin para ver la evolución. Pues es muy interesante ver, por ejemplo, la discografía de los Beatles, la evolución de los Beatles. Del primer disco, de Please Please Me, al último, Abbey Road, 62, 63. Al
1: tenían
0: último.
1: Un sonido mucho más.
0: Era más básico.
1: Primitivo.
0: Claro. El viaje a la India fue fundamental para eso. Fueron otros cuando volvieron de la India. No sé qué les pasó. Pero de
1: y hay un trabajo espiritual.
0: Claro.
1: Porque se encontraban con gente relacionada con.
0: Sí.
1: La onda espiritual del momento. No del momento.
0: Pero el cambio siempre, más. Pero... El cambio más marcado de los Beatles es el que va de Help a Revolver. Help era un disco que todavía queda como...
1: ¿Y qué diferencia hay de tiempo?
0: Y el viaje, un año y medio. Un año y medio, sí.
1: Extraordinario el interés, ¿no?, por evolucionar.
0: Claro, claro. Bueno, los Rolling Stones hicieron la misma. También fueron a la India, pero...
1: Muy valioso,
0: como...
1: ¿eh?
0: Sí. Y era lo que tenían los ingleses cuando colonizaban algo. Esto me lo explicaba un tipo en inglés. Uh-huh. Es que ellos no destruían todo lo que había. Ellos chupaban lo bueno que tenían y se lo apropiaban.
1: Incorporaban.
0: Diferente de los españoles y de otros que venían y rompían todo y ponían su ley.
1: Por eso son lo que son, ¿no?
0: Y bueno, ahí está. Musicalmente es lo mismo.
1: Bien. ¿Querés escuchar algo que te traje yo?
0: Sí, cómo no.
1: Traje dos personalidades que admiro. Una muy popular, como es Astor Piazzolla, y otra no tan conocida, que es el director, arreglador, músico, violinista, José Carli.
0: José Carli
1: fue muy popular en el medio musical, más que en el medio de la gente, más que en las multitudes.
0: No fue popular, digamos.
1: No fue conocido. Él tuvo una tarea musical muy buena. Esta es una idea. Él produjo, dirigiendo y arreglando la orquesta de Colón.
0: Carli.
1: Del Colón. José Carli. Dirigiendo, arreglando y poniendo música de Astor Piazzolla. Arregló De Carísimo, Chiquilín de Bachín, Concierto para bandoneón. El 1 y el 2 y el 3. El tercer movimiento, ¿no? Primer movimiento, segundo movimiento. Tercero. Milonga del Ángel, La Muerte del Ángel, Adiós Nonino y lo que yo traje ahora.
0: Qué lista de temas, ¿no? Qué lista que hizo.
1: Sí.
0: Grandes éxitos de Piazzolla, pero no por lo popular, sino por el aporte, ¿no?
1: Yo creo que esta es la gran consagración de José Carli como director.
0: Ah.
1: Y el tema fue, no digo la consagración de Astor, porque la consagración de Astor... Sí. Va por varios carriles, no solamente por esta obra. Esto, lo que hoy te traje es Fuga y Misterio.
0: Fuga y Misterio.
1: Un periodo barroco, no. Le interesaba mucho todo a Astor, y entre ellos el barroco. Y probó con un tema, con un tango que se llamaba Calambre, donde aparece ahí un colorido basquiano bastante profundo. Claro. O elevado, como quieras,
0: claro.
1: Pero de las dos maneras funciona.
0: ¿Sabe que ley de Borges que decía el barroco, del estilo barroco? Ayer justamente, en el libro de la arena lo estaba leyendo. Mm. El barroco es un estilo que de tanto meter cosas es lo que más se asemeja a su caricatura.
1: Sí, bueno, es una ironía.
0: Es cierto, el barroco...
1: Pero da ideas... Para encontrar nuevos caminos en la creatividad.
0: Bueno, ese es el...
1: Que es lo que ha sido Bach, ¿no? Sí. Además ha compuesto Bach cosas tan complejas para... Pobres violinistas. Las partitas, lo que son las partitas de Bach. No, Astor no entró en ese tema, de las partitas. Pero de eso vamos a hablar otro día.
0: Sí.
1: A través de un documento que tengo sonoro y visual de Marta Argerich, hablando de las partitas de Bach. En la operita María de Buenos Aires, Astor estrena Fuga y Misterio.
0: Ay,
1: a él le interesaba mucho el arte de la fuga, le apasionaba, porque ahí había que poner conocimiento. Para escribir fuga hay que conocer mucha música. Para escribir música hay que conocer música, pero para escribir fuga particularmente, hay un requerimiento de atención de parte del autor para no dispersarse, que es verdaderamente llamativo y meritorio, por otra parte.
0: Y de parte del que escucha lo mismo.
1: Claro.
0: No puede escuchar una fuga en el auto.
1: No, entre el tránsito.
0: Se pierde la mitad.
1: Esto, que es una de las... que además de ser bueno, es lindo.
0: Lo de Carly.
1: Lo de Astor primero, lo de Astor, Carly sí, después. Sí, sí. Carly va al espíritu de Piazzolla con el encanto de José Carly y la orquesta del Colón, completa, ¿no?
0: Claro.
1: Aquí está Fuga y Misterio.
0: Qué lindo.
1: Fue grabado el 24 de abril de 1991 y con esto cierra el disco José Carly.
0: Mire qué lindo.
1: Que fue muy valorado por muchísima gente, sí, entre ellos yo.
0: Me alegro.
1: ¿Querés escucharlo?
0: ¿Cómo no?
1: Dale.

0: Era muy versátil.
1: Sí.
0: El amigo...
1: Carly.
0: Carly.
1: Qué lindo ver esto en el Colón, ¿no? Debo haber sido...
0: Sí, y creo, yo no me acuerdo, pero creo que lo grabaron ahí, sí.
1: Y sí, sí, qué lindo. Bueno, tenemos, mire, nos retiramos en unos minutos y volvemos, Héctor.
0: Bueno, está bien.
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1: Ay, Héctor, qué lindo lo de Carly. La verdad que eso de Teatro Colón, siempre rinde el Teatro Colón, ¿eh?
0: Siempre rinde hasta... Piazzolla, siempre rinde claro, Carly. Que...
1: Sí, sí, Carly Piazzolla y el Colón juntos no puede salir nada mal.
0: ¿Somos un país de buen gusto musicalmente? Sí,
1: sí, que... sí, de una historia musical,
0: sí, muy bien.
1: Desde Atahualpa y Ginastera.
0: Sí, sí, sí, me parece que se cubren.
1: Sí.
0: Hay una cobertura de diversos géneros, una sí. cobertura musical en cuanto a la parte compositiva, autoral sí. y Y escuchativa.
1: Y auditiva.
0: Que somos los escuchadores.
1: A mí me llama poderosamente la atención que no se hable de la obra de Ginastera.
0: Ah, sí.
1: Tan, como se debería bueno, hablarse, ¿no?
0: Siempre hay quien lo recuerda, quien graba algo. Yo tengo cosas de Ginastera que te voy a traer, que ha tocado sí. también Barenboim. Sí.
1: Sí.
0: El solo de piano.
1: El malambo de Ginastera. Bueno, Emerson Lake and
0: tiene
1: Palmer.
0: Tiene cosas lindas de Ginastera. También tiene cosas de Ginastera Marta Argerich.
1: Sí.
0: De vez en cuando aparece uno tocando Ginastera.
1: Sí.
0: Porque es irreemplazable Ginastera. ¿Cuántos se han formado con Ginastera?
1: Emerson Lake and Palmer, la famosa banda inglesa de rock sinfónico de los años 70, sí. hace un par de temas de Ginastera.
0: Sí. Sus discos. Vos hablás internacionalmente de Ginastera.
1: Sí,
0: yo lo he hablado con gente de radio.
1: Claro, ¿no? Claro. Sí, sí.
0: Y lo reconocen, lo conocen y lo reconocen.
1: Y acá no se
0: claro.
1: reconoce tanto.
0: Y acá no tanto.
1: Acá
0: nosotros
1: no tanto.
0: Tenemos algunos problemas de comunicación de cosas que no sé por qué subsisten.
1: Sí, no sé.
0: Y pasa el tiempo y subsisten, ¿eh?
1: Vamos a traer algo de Ginastera, Bueno, le traje algo nuevo. El estilo no es nuevo, el estilo es el viejo y querido soul, hecho a la vieja escuela.
0: Imprescindible.
1: El soul... de Marvin Gaye, de
0: eso.
1: Curtis Mayfield, de Barry White, ¿no?
0: ¿Cómo te puede gustar el soul sin saber a mí, no?
1: Sí.
0: Una palabra del idioma, ¿no?
1: Sí, sí, transmite el soul. Es un
0: transmite sufrimiento,
1: es un
0: transmite
1: arte.
0: Felicidad, transmite
1: claro.
0: emociones.
1: Sí, amor.
0: Amor,
1: las canciones de amor.
0: Sí, sí, sí, sí.
1: Bueno, le traje...
0: ¿También tienen caracultores?
1: Sí, sí, sí, el que ejercitaban el asunto, ¿no? Barry White, Marvin Gaye,
0: pero
1: ¿sabes?
0: Claro, buenísimo.
1: Muchacho que
0: buenísimo.
1: Saliendo. Sí, sí. Este viene de esa línea, ¿eh? Del viejo soul, no intenta nada nuevo, se aprovecha de todos los implementos y los avances técnicos que tienen los estudios hoy para lograr climas, para lograr tienen compresores de sonido que le dan un bajo más contundente.
0: ¿Qué es un compresor de sonido?
1: Y ese,
0: yo digo, sí, sí, a veces me dicen, porque le dimos una compresión de sonido con tal.
1: El compresor, y es poner énfasis, poner el bajo adelante de todo. El bajo generalmente en una banda está atrás, cuando llega a la mesa, a la consola.
0: ¿Pero eso se hace desde la mesa por edición?
1: Desde la mesa, sí, sí, en edición del disco. En vivo no se puede lograr mucho eso.
0: Bueno, ahí entra también...
1: la mano del productor.
0: Claro, pero digo, la tecnología, ¿no?
1: Eso, claro, bueno...
0: Si no tenés avanzada tecnología, no lo podés hacer.
1: Claro, claro, claro, claro. Bueno, por eso también hay tantos discos que se renuevan. El álbum blanco de los Beatles se ha renovado con algunos toques que le han dado en el estudio para resaltar unas guitarras que habían quedado muy atrás en la grabación original.
0: Y antes se quedaban atrás.
1: Porque estaba ahí, porque estaba lejos.
0: Si estabas lejos, quedabas lejos.
1: Claro. Ahora, bueno, Yaheim se llama Yaheim, J-A-H-E-I-M, lo deletreo porque es un nombre medio raro, Yaheim Howland se llama, Yaheim. Es un neoyorquino nacido en el 80, que se dedica al soul, que fue descubierto por un productor que se llama Keiji, que es un productor famoso del soul. Y nada, lo metieron en el estudio, él venía del gueto. No era un pibe que había nacido en la clase alta, era un pibe que había nacido en New Brunswick, que es en las afueras de New Jersey,
0: Ajá.
1: ¿Sí? Crecido entre hispanos y entre afroamericanos.
0: Afrodescendientes.
1: Claro. Quiero decir, no estaba en Manhattan, en la Quinta Avenida, ¿sí? Este pibe veía todo el costado. Lo llevan a grabar sus discos, su primer disco se llama Ghetto Love, El amor del gueto, y el segundo se llama Still Ghetto, todavía en el gueto. Discos del año 2000.
0: ¿A qué le llamaban ellos gueto?
1: A la periferia. A la periferia.
0: Arrabales.
1: Lo que nosotros se llaman arrabales, sí, claro. Sí. Quiero decir, siempre tuvo su actitud de gueto este pibe. Nunca quiso ser una figura de, no, yo canto para mis muchachos, ¿no? Yaheim me parece uno de los más brillantes compositores. Y me parece un tipo que en el estudio rinde mucho, mucho más que... Yo lo vi en vivo y es bueno. Ahora, cuando escucha los discos, uno se da cuenta del laburo que hace este pibe para encontrar el sonido que quiere y para resaltar lo que hay que resaltar. Un refinado oído puesto al servicio de unas composiciones de él que no tienen nada que envidiarle a ninguno de los grandes. Mire lo que le digo. ¿Le interesa escuchar a Yaheim?
0: Claro.
1: Esto se llama Life of a Thug, que el Thug es un ladronzuelo, un pequeño ladronzuelo, el Thug, un muchacho que vive...
0: ¿Cómo sí, se escribe?
1: T-H-U-G, Thug. Vida de un Thug, Jaheim, ¿le interesa?
0: Sí, claro.
1: Vamos.

0: Hace la de Marvin Gaye en I Want You, de poner su voz 15 o 16 veces. Los coros se los hace él mismo en el disco.
1: Hay que estar, ¿eh?
0: Hay que saber mucho para hacer esto. Ya Haim se llama.
1: ¿Cuántas voces se supone que sobrepone?
0: Y
1: se
0: yo,
1: superpone, perdón.
0: Bueno, Marvin en I Want You, que es como famoso por ser el iniciador de este estilo, puso 16 veces su voz. De él se hacía el coro como 16 personas más.
1: ¿Lo repite algunas voces? Sí. Claro.
0: Sí, pero en otro tempo. En el mismo estribillo, ¿me explico?
1: Porque hay que tener un oído infernal.
0: Sí. Y es grabar sobre grabar, sí. arriba de la voz, grabar 16 veces la misma.
1: Tiene que ser muy músico el cantante, porque
0: sí,
1: si no...
0: y tiene que saber mucho a dónde va, porque si no sabe dónde va empieza a dar vuelta.
1: Una oreja grande como una...
0: Se empieza a morder la cola, sí, como los perros. ¿Sí? No, este sabe dónde va.
1: No cualquiera... Mira, yo he conocido cantantes, me han hablado de cantantes muy importantes que no han podido hacer eso.
0: ¿No?
1: La superposición de voces. No. Como una, lo hacen a veces como una diversión. Mina lo hizo.
0: Mina
1: se sobrepuso sobrepuso seis voces.
0: Claro.
1: Sus voces, su voz seis veces.
0: Eso es, sí. Sandro no lo hizo en algún momento. Yo creo que Sandro tiene un par de discos donde él hacía su propio coro.
1: No, yo no me acuerdo.
0: Yo creo que sí. Bueno, es un experimento que todos los músicos...
1: Yo no me acuerdo.
0: Sí, es un experimento que todos los músicos en algún momento intentan. No le sale a todos como a Yaheim o a Marvin Gaye, pero bueno. Ahí tenía, Yaheim se llama.
1: Muy bien, gracias. ¿Te acordás que en algunas ocasiones hemos hablado de las canciones que pasaron de siglo... del siglo XX vinieron al XXI?
0: Claro, sí.
1: Con fuerza, ¿eh?
0: Sí. Que eso se debe al disco.
1: La mayoría de las... Claro.
0: Ese es el aporte del disco.
1: Y a los medios.
0: A la difusión.
1: Que pone a disposición de la gente lo que la gente quiere escuchar. Por ejemplo, Serrat tiene varios de esos.
0: Sí.
1: Yo creo que de este cuarteto que vamos a presentar ahora, porque este cuarteto también pasó de siglo... Se llama El Gusto es Nuestro, vas a ver.
0: El Gusto es Nuestro.
1: ¿De quién es?
0: Sí, los cuatro españoles.
1: Ana Belén, Miguel Ríos, Víctor Manuel y Joan Manuel Serrat.
0: Sí.
1: Creo que el más popular de todos puede ser Serrat, ¿no?
0: Acá sí.
1: Ahora...
0: Ana Belén es muy famosa también.
1: Ana Belén también es muy famosa.
0: Sí.
1: Y este espectáculo ha tenido un gran suceso.
0: Sí.
1: Y una de las canciones, la traje la vez pasada...
0: Sí.
1: Hoy puede ser un gran día.
0: Sí.
1: Y la otra, que también es muy popular, sí, y no sé si empata o gana con Puede ser un gran día, y se llama Fiesta.
0: Bueno, dos composiciones de Serrat que marcaron épocas, ¿eh?
1: Y sí, y he leído que esto es famoso en todo el mundo.
0: Sí.
1: No sé si hay versiones en inglés o en otro idioma, pero... Por lo menos la versión española es famosa en todo el mundo. ¿Por qué? Porque tiene el gancho de una música extraordinariamente bella, ¿no?
0: Y una historia muy chiquita, que es una fiesta de pueblo, tan bien contada,
1: con una muy buena música.
0: Claro.
1: ¿No te parece?
0: Sí, bueno, estaba ahí el productor de Serrat, ese famoso de la época.
1: Y entran todos acá.
0: Y fiestas.
1: Ana Belén, Miguel Ríos, Víctor Manuel, Joan Manuel Serrat. Fiesta que pasó de siglo cómodamente, con holgura, y hoy la recibimos en nuestro programa con gran afecto.

0: ¿Qué de imágenes, no? ¿Qué de imágenes tiene?
1: Eso.
0: ¿Qué de imágenes?
1: Yo imágenes, siempre... muchas imágenes.
0: Sí.
1: Que son las orales y las musicales.
0: Con mi primo el gordo, persona que lo conoce, usted lo conoce a mi primo el gordo, he venido alguna vez acá a
1: visitarlo. ¿Quién no conoce a tu primo el gordo?
0: Sí, me acuerdo cuando volvíamos de, yo pasaba música y él iba a bailar a los lugares donde yo pasaba música y volvíamos tarde, porque yo era el último que me iba, tenía que juntar los discos y todo, y él me esperaba. Y siempre...
1: Mirá si vos te vas, ¿qué hacen?
0: Me acuerdo que siempre el gordo iba cantando, y con la resaca a cuestas, vuelve el pobre a su pobreza y vuelve el rico a su riqueza.
1: ¿Qué línea?
0: ¿Qué es de esta canción? Claro.
1: ¿Qué línea?
0: ¿Qué línea es esa? Claro, claro. Ya está, pasó la fiesta, ahora volvemos toda la pobreza, la riqueza, ¿dónde está?
1: Claro, pero esa fiesta es necesaria para relajarte.
0: Sí, sí.
1: ¿Es la fiesta? ¿Qué es la fiesta?

0: Y ellos iban a ayudar a los a las víctimas de civiles de esa guerra que quedaban sin
1: no
0: nada.
1: sabía eso.
0: Ellos visitan Sarajevo y lo que más les llamó la atención es que estaban organizando un desfile de belleza en
1: Y
0: la ruina de la ciudad.
1: claro.
0: Entonces parece que uno les contaba, no, a pesar de lo que pasa, igual no perdemos el espíritu.
1: Y porque no podés.
0: No podés.
1: No podés porque si no, el estrés te come.
0: Y
1: la pena, la
0: sí.
1: tristeza, la desazón te come. Necesitas relajarte un poquito, ¿para qué? No para esconder la cabeza. Para volver
0: claro.
1: a ocuparte de los problemas con toda tu fuerza.
0: El recreo.
1: El recreo.
0: El mínimo recreo. 3 minutos de recreo, aunque sea.
1: Sí.
0: Bueno, ¿sabe que hay un ensayo muy lindo de lo que voy a descubrir, ¿no? De Camus. ¿Sí? Albert Camus, el del extranjero, sobre el mito de Sísifo. Usted sabe que Sísifo fue castigado por rebelarse a los dioses con subir una piedra por toda la montaña y cuando
1: pobre
0: llegaba
1: Sísifo.
0: Arriba volvía abajo. Y Camus decía que no era tan grave el castigo, porque el tipo tenía un goce mientras iba subiendo la piedra. Cada vez que llegaba arriba se le venía abajo, pero empezaba de nuevo con el goce, ¿no? Es muy interesante ese ensayo de Camus.
1: Sí.
0: Bueno.
1: Y por eso seguía vivo, si no.
0: Y claro, por eso. Bueno, ok. Vamos a hablar de rock argentino.
1: Claro, dale.
0: Box Day.
1: Box Day.
0: Ricardo Soule, Willy Quiroga y el inolvidable baterista Rubén Basualto. Tres chicos de Quilmes que a fines de los 60 arman una banda que se llama Match 4 con Jody Godoy, que después se va. Quedan Quiroga, Soule y Basualto y ahí se arma Box Day. Ellos tienen un álbum fundamental que es La Biblia, de
1: sí,
0: Box Day.
1: Sí, es lo más famoso.
0: Es lo más famoso. Y también tienen un par de canciones que fueron éxitos, que trascendieron el rock, como por ejemplo Presente. Todo concluye al fin, nada puede escapar. Todo tiene un final, todo termina. Que es la música de Tango Feroz, la gran película argentina. Box Day tiene un montón de canciones. A mí me gustan mucho las baladas de estos chicos de Quilmes, oriundos de Quilmes, que en fines de los 60 arman esta banda, que fue como la primer banda que tuvo un concepto global sobre su música. Tenían un mensaje que dar. Bueno, que hayan hecho La Biblia no es casual, ¿no?
1: El rock trae una novedad interesante, así visto en general,
0: sí.
1: Que casi todos los compositores son
0: sí.
1: músicos que integran grupos.
0: Sí, sí, sí, sí, bueno. Spinetta, Nevia, Javier Martínez, Soule, compositores que podrían haber transitado, no sé si el tango, el clásico, pero me los imagino.
1: Porque además
0: hay
1: una... intelectualmente tienen un nivel y un nivel de instrucción.
0: Sí.
1: Además.
0: Y un rigor artístico.
1: Tenés un nivel de lectura interesante. Tenés talento.
0: Sí, talento primero.
1: Y tenés nivel... Y entonces podés componer cosas.
0: Y el rigor artístico.
1: Y los podés poner en funcionamiento a través sí. de tu grupo.
0: Y eran tipos que a mí me contaban que ensayaban 15 horas.
1: Claro.
0: Pero bueno, ¿quiere escuchar algo de Box Day, una balada? A mí me gustan mucho las baladas de Box Day, porque tiene un estilo que no puede ser copiado. Para los orientales, el original no es el que lo hace primero. Es el que no puede ser imitado.
1: Ah, mira vos. ¿Mm?
0: Un concepto de originalidad que tiene algo que ver con lo nuestro, pero no es tan completo.
1: Sí.
0: Para ellos el original no es el primero, porque capaz que es casual que el primero lo hizo.
1: Sí.
0: El que no se puede imitar es original. Las baladas de Box Day no se pueden imitar. ¿Quiere que se lo demuestre con esto?
1: Pero ¿cómo no?
0: Esto es de 1972-73, se llama Prométeme que nunca me dirás adiós, Box Day.
1: Box Day.

si vos no lo sabías. Me encanta, me encanta, me encanta esta hora del día. Claro, porque vuelve a darme la posibilidad de abrirte de par en par las puertas de la Discoteca Nacional.

Ahí estaba el Carpo, desde Buscando un Amor. Papo, abriendo musicalmente nuestra discoteca nacional de hoy. Quizás mañana. 12 minutos se fueron de las 0, es el viernes 28 de agosto de 2026 y estamos una vez más arrancando la discoteca extra larga de corrido hasta las 6. Esperando una pronta recuperación de Fabián Codevila, que Dios mediante el próximo lunes estará por aquí para que hagamos de a dos junto a todos y cada uno de ustedes. ¿Cómo va la vida por ahí? Estamos en modo viernes, ya palpitando el fin de semana, el último del mes de agosto, con muchísimo para contarnos, para compartirnos, para vivirnos y para sentirnos. Felicitaciones, ante todo, a los hinchas del Calamar. Se ha metido en cuartos de final de la Copa Argentina el platense de Palermo, y ahora se viene Estudiantes, nada más y nada menos. Así que Fito Frati, de mi corazón, un beso grande, grande, grande para vos. Sé que estás muy contento, así que obviamente compartimos desde aquí tu felicidad. Fue por penales. Aquí nos quedamos con el señor Jorge Falcone en la puesta en el aire y supervisados desde el control central por los compas Marcelo Díaz y Carlitos Cimbile, con un abrazo fuerte para todos los amigos allí por la provincia de Santa Fe. Estuve viendo imágenes, violentísimo, violentísimo el temporal que azotó, el sur de Santa Fe, el sur de Entre Ríos, de Córdoba, una granizada, pero tremenda, tremenda, volaron techos, además unas ráfagas de viento realmente muy, muy fuertes, así que evidentemente Santa Rosa por allí no ha perdonado. Vamos en un ratito a hacer una recorrida, ¿sí?, por nuestra geografía, como hacemos habitualmente, contándoles cómo son las condiciones meteorológicas, ¿no?, que se vienen en nuestra patria de cara al fin de semana. Bueno, la hazaña de las leonas y de los leones. Gran momento del hockey argentino. Las leonas y los leones hacen historia en el mundial, de eso vamos a estar hablando. Habemos eclipse en un ratito nada más, y por sobre todas las cosas, ganas de pasarla bien. Gracias, gracias a todos los amigos, a todas las amigas que se suman a esta cofradía madrunochera. Hoy en la planta transmisora de Radio Nacional, ubicada en General Pacheco, provincia de Buenos Aires, son Enrique y Claudio Aparicio los que hacen posible desde allí que este mensajito de Madrunoche, que se gesta en Maipú 555, entre Tucumán y Lavalle, pleno corazón del microcentro porteño, llegue a todos los rincones de la patria, merced a nuestras 49 emisoras, así que agradecidos por ello. Hoy vamos a saludar especialmente a los compas y colegas de nuestra LRA 13, Radio Nacional Bahía Blanca, en la provincia de Buenos Aires. Allí nos sintonizás en la M560 o bien en la FM 95.1. Hechas las presentaciones de rigor en el Día Nacional de la Ancianidad, y en un rato les voy a contar el porqué, vamos a comenzar a transitar la música de la Discoteca Nacional del viernes. Los Redondos, para abrir, Un Ángel para tu Soledad.

ustedes, chicos, que se van a descansar. Nosotros recién llegamos y aquí nos quedamos hasta las 6. Eran Fito Páez, David Lebón, Leiva, A Rodar Mi Vida. Antes, Fabiana Cantilo, Detectives 028. Ya estamos en marcha, ya estamos disfrutando de este encuentro madronochero con quienes están, a ver, de guardia, con quienes están estudiando, sereneando, tractoreando, ruteando, como Dante, nuestro amigo oriundo de Bariloche, allí camino a Menucos, buena ruta. Nos encanta acompañarte, Dante, como siempre. Hoy empanadeando, seguramente, en un rato nos lo van a hacer saber.

nuestros amigos de Libertador San Martín, Moni y Julio, a quienes están cocinando, tejiendo, cosiendo, recorriendo yacimientos. A todos los trasnochados, desvelados, nos encanta acompañarlos allí en las fábricas, a quienes están trabajando en las panaderías, remiseros, amigos taxistas, como Lulú en su taller de costura. Tenemos un compañero que en las cosechas de azúcar, de caña de azúcar, también nos hace saber que ahí estamos acompañándolo, o a quienes están fumigando trigo, por ejemplo, también, o allí en alguna embarcación, como también nos hacen saber con frecuencia que sintonizan Radio Nacional. Es un gusto enorme, enorme, enorme sabernos acompañados también por cada uno de ustedes. Nos conectamos, hay un WhatsApp que lo hace posible, ¿sí? Es el 113-870-74-85. Lento para que puedas tomar nota. 113-870-74-85. Claro, recorriendo el yacimiento, como Alejandro, allí en Coluelcaique, mostrándonos esa luna maravillosa, maravillosa en nuestra Patagonia. Un poquito de ruta. Bueno, Ale, cuídate mucho, ¿sí? 0:30 en la República Argentina. En un ratito nada más emprendemos la recorrida y les doy todos los detalles para que se preparen, para ser cómplices y testigos de un nuevo eclipse lunar. En esta parte del planeta va a ser visible, así que en un ratito hablamos de ello, ¿sí? Somos afortunados en esta oportunidad. Es el último gran espectáculo astronómico de este año, así que no te lo pierdas. A la vuelta te lo cuento. Ahora, Caballeros de la Quema, con León, hasta estallar.

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Ahí teníamos un recuerdo de la mano de Soda Stereo, año 1985, para Juego de Seducción 040 en la República Argentina. Y finalmente, señoras y señores, ha comenzado ya de alguna manera a hacerse visible el fenómeno denominado Luna de Sangre. Estamos todos pendientes, obviamente, prendidos a las redes, algunos, más que nada los que no tenemos la posibilidad, ¿no?, de poder otear de alguna manera la Luna de Sangre, que comenzó a hacerse visible de manera tenue a las 22 y 23. A las 23:33 comenzó la fase parcial, aproximadamente, ¿no?, de la noche ya de ayer jueves, y bueno, la sombra de la Tierra empezó a avanzar sobre la superficie de la Luna. El pico del fenómeno, estamos a unos minutos todavía, va a tener lugar aproximadamente a la 1:12 de esta madrugada de viernes. Media hora aproximadamente, ¿sí? En ese momento, aproximadamente el 93% de la superficie de la Luna va a estar cubierta por la sombra terrestre. La fase parcial va a finalizar a las 2:51, mientras que la etapa penumbral va a concluir alrededor de las 4 de la matina. Así que a simple vista se puede observar el fenómeno, el eclipse, no hace falta protección de ningún tipo ni equipamiento especial. Aunque bueno, la experiencia de visualización mejora a través, lógicamente, de instrumentos astronómicos. Ni te cuento si sos un afortunado y tenés un telescopio a mano. Hay actividades, lógicamente, para apreciar este fenómeno que se están llevando a cabo en el Planetario de la Universidad Nacional de La Plata, que abrió sus puertas al público cerquita de las 23, con una propuesta realmente maravillosa, ¿no?, de observación y de divulgación científica. También en el Planetario Galileo Galilei de la Ciudad Autónoma de Buenos Aires están abiertas las puertas desde las 23. Por lo pronto, en algunos sectores puede darse que el cielo esté algo nublado y esto dificulta, ¿no?, de alguna manera la visualización. Pero me parece que es una linda ocasión, por lo menos para hacer el intento. 0:42 en la República Argentina. Voy a empezar a agradecer mensajes que van llegando a nuestro WhatsApp en esta madrunoche de viernes. Hola, buenas noches. Qué placer es escucharlos. Acá está lloviendo bastante, pero siempre con la radio acompañado. Saludos desde Entre Ríos, Facu. Es la primera vez que nos escribe, así que la bienvenida para vos, Facu, que se despide con un postdata. ¿Vale seguir esperando al amor de nuestras vidas? Yo creo que sí. Si bien esquivo, yo creo que vale. Y no vale la pena. Vale todo, Facu. Un beso enorme, enorme, enorme para vos. Siempre llega, siempre llega. Hola, buenas noches, Sonia. Espero que tengamos una linda madrunoche llena de buena música y de historias con tu presencia que es única. Te saluda desde Santa Fe con mucho cariño, Ana María. Muchísimas gracias, Ana María. Yo aprovecho y me disculpo con muchos de ustedes por no haber podido responderles uno a uno anoche. Verdaderamente y afortunadamente fueron muchísimos, muchísimos los mensajes que llegaban en ocasión del cumple de la radio. Así que gracias, gracias y nuevamente mil disculpas, porque a mí me gusta siempre responderles uno a uno, pero realmente no nos daban los tiempos. Atair Suárez se suma desde Sao Paulo. Hola, buenas noches, Sonia. Maravilloso fin de semana, buen descanso, cuídate mucho. Gracias, gracias, te prometo que sí. Gracias también por la sugerencia, mi amigo Fito. Tome agua, me dice, acá tengo mi copita. Beatriz de Paraná también se suma por aquí. Buena madrunoche, Sonia, equipo, feliz viernes. Que tengamos un buen fin de semana. Hasta el lunes, bendiciones. Bea, hermoso fin de también para vos, a pasarlo hermoso. ¡Viva la Discoteca Nacional! Sonia y equipo, los escucho por la 102.7. Soy Héctor Osvaldo Vargas, del barrio Tres Cerritos, de Salta. Tan linda que enamora. ¡Ay, tengo una tentación, mira, de darme una vuelta por allá, Héctor! Gracias, gracias por acompañarnos también. Muy buena madrunoche, muy feliz viernes y fin de semana. Nuestra querida Sonia, desde el barrio La Cruz. Te escribimos en Tacuarembó. Estamos Nubia,
Diana, Cintia, Zuli, Marisela, Sergio, deseándoles siempre lo mejor. Saludos a Fabián y pronta recuperación. Gracias, chicos. Un abrazo bien fuerte también para ustedes. Hablando de Uruguay, en un ratito vamos a hacer mención a lo que ha sido la despedida, ¿no? A Rubén Rada ayer, obviamente no podía ser de otra manera. A pura música, a puro candombe y a puro muriendo de plena, como él lo quería. Hola Sonia, acá estoy, como todas las noches, no escribo, pero los escucho. Espero que se mejore pronto, Fabián. Buen fin de Patricia, desde Ciudad de Vita, allí cerquita del aeropuerto de Ezeiza. Gracias, Patri, seguramente con tanto mimo el lunes viene con una energía que ni te cuento. También quiero saludarlo a Néstor, tanguero de ley, que nos está escuchando en Punta Alta, allí en el sur de la provincia de Buenos Aires. Gracias Néstor, también por tu mensaje. Hola, buenas noches. ¿Cómo va, Sonia? Buena madrugada. Saludos a Fabián, que se mejore pronto. Buen fin de Betty, del puesto Las Taguas, allí en Malargüe, provincia de Mendoza. Buenas, Sonia y gran equipo de la Discoteca Nacional. Feliz viernes y excelente fin de. Gracias por estar en mi dial. Desde Jujuy, muchos cariños y un gran abrazo, Titi. Gracias a vos por estacionarte en este punto del dial y elegir Radio Nacional. Dormí. Hola, querida Sonia, la gran discoteca. Feliz viernes, buen fin de semana. Me quedo hasta las 6. Vamos todavía, juntos a la par. Osmar, abrazo para vos allí en Fray Ventos. Y aprovecho y lo saludo también a Miguel Duré, que nos escucha también desde Fray Ventos. Buenas, buenas, buenas, queridos discoteros nacionales. Qué alegría tenerlos y que nos acompañemos. Ya estamos en viernes, el último del mes. Que sea con muchas bendiciones. Así va a ser, Gri. Gracias. Griselda de San Rafael, allí en la provincia de Mendoza. Leo de Córdoba Capital, buena madrunoche. Espero que todo funcione bien. Y Leo, mirá lo que son las, mirá lo que es la conexión, porque nos envía por aquí el enlace de una nota que yo me había separado para comentarles porque me pareció un gesto realmente muy noble, el de Dolly Parton, que ustedes saben, falleció en las últimas horas. Y un exponente magnífico, ¿no?, de la música country. Y se ofreció como voluntaria para tratamientos experimentales, con la esperanza de ayudar a otros. Obviamente, tratamientos experimentales en su lucha del cáncer, estamos hablando. Y Leo nos envía el enlace de la nota, y era una de las que yo había elegido para compartirla con todos los oyentes de la Discoteca Nacional. Así que fíjate lo conectados que estamos, Leo. Muchas, pero muchas gracias. Buena madrunoche, Sonia. Abrazos. Nos envía Roxy desde Guaymallén, allí en la provincia de Mendoza. Roxy tempranito se sumó hoy. Uno más, me voy a Santa Fe. Buena madrunoche, Sonia. Te voy a hacer compañía hasta que me duerma. Juan Manuel de San Carlos. Bueno, hasta que llegue Morfeo, entonces también te acompaño. ¿Qué te parece, Juanma? Mientras le ponemos un poco de música, ya a manos del señor Gabriel Octavio Jenny, nos quedamos en esta Discoteca Nacional desempolvando recuerdos.

lindo imaginarlos por allí, ¿no? Cantando al ritmo de Violeta Rivas, este baile del ladrillo. ¿Te acordás? Il ballo del matone, ¿no? Esa canción de los años 60, popularizada por Rita Pavone, bueno, versionada en nuestro idioma para que todos podamos cantarla. Antes habíamos escuchado a Chico Novarro con El Camaleón, Perico Gómez, La Pollera Colorá y Cachita Galán había pasado con Sóplame un beso. Desempolvamos recuerdos también en esta discoteca nacional de viernes. Tenemos todavía un largo camino por recorrer. Hay muchos ya preparados por allí, dispuestos a visualizar la fase completa del eclipse lunar. En algunos minutos nada más, esperamos las imágenes, lógicamente, de los amigos oyentes que tengan la posibilidad, ¿sí?, de verlo. Nosotros por aquí nos conformamos haciéndolo a través de las redes, a través de los medios que van mostrando las imágenes, ¿no? Son los monitores con los que contamos en el estudio de la radio, pero bueno, también es lindo saber que hay muchos de ustedes allí preparados. ¿Y por qué no? Pidiéndole algún deseo a la luna. Faltan segundos para llegar.

0: Llegar a la una, está preparado ya para contarnos lo que hay que saber en esta parte de la madrunoche, nuestro queridísimo compañero que ha tenido la deferencia de darse una vuelta por estos lados para saludar a toda la clase trabajadora. Darío Burstein llega, nos cuenta lo que hay que saber y seguimos haciendo la Discoteca Nacional junto a vos hasta las 6.
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2: En la República Argentina, la una de la mañana. Segunda cumbre entre La Libertad Avanza y el PRO. En la Casa de Gobierno, el jefe de gabinete, Diego Santilli, junto a Martín Menem y Lule Menem, recibieron a los representantes del macrismo. Estuvieron Cristian Ritondo y Fernando de Andrés, secretario general del PRO, quien dijo:
3: nosotros tenemos por parte del partido, y nos lo pide Mauricio Macri, la clara misión de agotar todo lo que está a nuestro alcance para blindar el cambio a la Argentina y para, de esta manera, que no haya un retroceso como ocurrió en el 2019. Así que nos llevamos una dosis de tranquilidad, vemos que también buenos datos de perspectivas de buenos datos de inflación, de recaudación, así que eso también nos llevó un tiempo importante, porque en el marco de blindar el cambio estamos totalmente conscientes de que la situación económica es importante.
2: El presidente celebró la aprobación de los pliegos judiciales en el Senado. Con esta aprobación, sostiene el comunicado oficial, el gobierno del presidente Javier Milei alcanzó un récord histórico de designaciones judiciales desde 1994. El jefe de Estado destacó la labor de la titular del bloque, Patricia Bullrich, quien sostuvo que la prioridad es sacar adelante las leyes que el gobierno necesita para transformar el país. Hoy inhuman los restos del músico Rubén Rada. El celebrado creador, que falleció el miércoles a los 83 años, será llevado al cementerio central de Montevideo. En el velatorio público llevado a cabo en la legislatura estuvo el presidente, Yamandú Orsi. Desde la capital uruguaya, Dante Spinetta afirmó:
4: son estas personas que cambiaron el mundo un poco también con su música, o que lo hicieron más bello, quizás. Y cuando estas personas se van, se vuelven inmortales, porque ahora la música toca más fuerte que nunca los corazones de la gente y también toma otra forma.
2: Rigen alertas amarillo y naranja por fuertes vientos en Catamarca, La Rioja, Salta y San Juan, y hay otro por tormentas en Corrientes, Santa Fe y Entre Ríos. En Resistencia Chaco, donde nos escuchás por AM620, la temperatura 23 grados. En la ciudad de Buenos Aires estará mayormente soleado, tanto viernes como sábado, con 17 grados de máxima. A esta hora el cielo está parcialmente nublado con neblina, la temperatura 12 grados.
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Con linda versión en vivo. Ahí lo teníamos a Andrés Calamaro con Vicentico haciendo Vasos Vacíos. Abriendo una nueva hora en la Discoteca Nacional. Pasaron 9 minutos de la una del viernes 28 de agosto y por aquí estamos. A quienes están por allí aguardando la historia en la voz de Fabián, les voy a comunicar que hoy los vamos a privar, ¿sí?, de tamaño momento, debido a la ausencia de nuestro querido Pomelo, que está por allí recuperándose. Se le agarró fuertonga, seguía con un poquito de fiebre en cama, pero bueno, Dios mediante, el próximo lunes estará por aquí, ¿sí?, sumándose nuevamente a de a 12, de a montones, de a muchos. Ahora, en ocasión de este momento en el que compartimos bonitas historias en su voz, yo lo que les quiero contar es el gran momento de nuestro hockey, ¿sí?, junto a las Leonas y junto a los Leones, que están haciendo historia en el Mundial. Los dos seleccionados se encuentran en instancias de definitorias, ¿no?, del certamen. Hay que valorarlo. Es un trabajo de jugadores, de cuerpos técnicos, de toda la gente, ¿no?, que hay alrededor, no solamente del seleccionado. Según dijo Aníbal Fernández, el presidente de la Confederación Argentina de Hockey, hicimos un esfuerzo muy grande y nos costó mucho tiempo. Bueno, yo agregaría, lo que cuesta vale, siempre. Las Leonas llegaron a la final del Mundial de Hockey 2026 con una victoria 1-0 ante Australia en el Belfius Hockey Arena de Vauvre, Bélgica. Mientras que los Leones esperan su semifinal hoy frente a Alemania. Por primera vez desde el doble bronce de la Haya 2014, las dos selecciones argentinas de hockey sobre césped disputan instancias de definición, ¿no?, en una misma Copa del Mundo. El gol de Julieta Jancunas en el último cuarto, tras un córner corto, bastó para eliminar a las australianas y llevar a la Argentina a su segunda final mundialista consecutiva. Mañana sábado, en Amstelveen, Países Bajos, el equipo dirigido por Fernando Ferrara va a buscar arrebatarle la corona a las neerlandesas, que ganaron su semifinal 1-0 ante Bélgica. Y va a ser la quinta final entre ambas selecciones. Recordemos que las Leonas ganaron en 2002 y 2010, mientras que Países Bajos se impuso en 1974 y 2022. La victoria ante Australia se dio en un partido de alta intensidad y pocas concesiones. Bueno, la arquera Cristina Cosentino fue determinante para mantener el cero en el arco argentino. Eso hay que destacarlo también. Al menos dos atajadas. Yo tuve la posibilidad de seguir algunas instancias del partido. Bueno, hubo dos atajadas que evitaron el empate. Bueno, la última sobre el final del partido le negó el gol a Tatum Stewart con la mano izquierda. En los minutos finales, la árbitra anuló además un tanto australiano que hubiera complicado el resultado. Y por el lado masculino, los Leones sellaron su clasificación a semifinales venciendo 5-3 a India. Fue con un doblete de Tomás Domene y goles de Joaquín Toscani, Lucas Toscani y Nicolás de la Torre. La clasificación se confirmó horas después, cuando Países Bajos e Inglaterra empataron 2-2 y descartaron cualquier posibilidad de que los británicos aventajaran a la Argentina en la tabla. El equipo de Lucas Rey va a enfrentar hoy viernes a Alemania, la cuarta fuerza del ranking mundial de la Federación Internacional de Hockey, a las 3:30 de la tarde, hora argentina, también en el Belfius Hockey Arena. Así que mañana harán lo propio las Leonas frente a Países Bajos y hoy los Leones. Veremos qué sucede. Por lo pronto, gran momento del hockey argentino de la mano de ellos, las Leonas y los Leones, haciendo historia en el Mundial. Beso enorme para Malvina, que nos está escuchando allí en Paraná, provincia de Entre Ríos, como todas las noches. Muchas gracias por acompañarnos. Por aquí también Julio, de Campamento Vespucio, en la provincia de Salta, se va sumando con su mensaje en el WhatsApp nacional. Hola, mi querida Sonia, buenas noches.
una vez más junto a vos y así juntos acomodarnos en esta nueva madrunoche. Vamos, vamos por un gran día, Julio. ¿Te parece? Hola, hermosa, buenas noches, tanto tiempo. Volvimos a las rutas, viajando de Caleta a Tinogasta, Catamarca. ¡Uy, qué tirón! Gracias por tu compañía, Sonia Leonardo. Leito, un beso enorme para vos. Buena ruta. Me va a encantar viajar con vos allí en la cabina de tu camión. Feliz programa, me costó conectar, pero encontré un acceso en la web. Que tengas y tengan un feliz fin de semana. Cecil Hughes, de Esquel, provincia de Chubut, que siempre nos comparte fotos, imágenes, ¿no? A través de nuestro WhatsApp, compartiendo lindos momentos con sus hijos. Y eso es maravilloso. Así que gracias por hacernos parte, Cecil. ¡Feliz viernes! Acá dispuesta a hacer el aguante. ¡Feliz fin de princesa! Que disfrutes de lindos días. Gracias. Mabel de Santa Fe también, allí presente. Bueno, Alejandra de San José de Jáchal se va sumando con su mensaje también. Hola, buena madrunoche, Sonia. Que tengas un hermoso viernes. Espero que hayan pasado un lindo día de la radio todos los integrantes de Nacional. Y aguante la discoteca. Abrazo y bendiciones. Saludos a Fabián y que se mejore. Gracias, Ale. Sí, sí, lo hemos pasado lindo. Bueno, a mí me encanta siempre celebrar el día del locutor, el día de la radio, el día del cumple, justamente de Radio Nacional, trabajando, ¿no? Porque también es una manera de honrar no solo la profesión, sino esta casa, que amo tanto. Así que gracias. Gracias, Ale. Un beso para vos. Hola, buenas, gente de la Discoteca Nacional, querida Sonia. Esperamos que Fabián se mejore. Que tengas un excelente programa. Un abrazo grande a la distancia. Juan y Mabel, de Montecomán, allí en San Rafael, provincia de Mendoza. Besos para ustedes. Saludos, Sonia. ¿Será el eclipse de mar o total del corazón? No, es el de la luna, nada más. Pario, querido, beso. Gracias, gracias por ese mate compartido buscando alinear los chakras. José de San Miguel de Tucumán, también presente. Recién termino de ver una peli, pero esperarte ha sido un placer y aquí estoy. Muchas gracias, Josecito. Será un gustazo acompañarte. Uno más por aquí. Carlos de El Carmen, Carlitos Cuenca, sumándose y cursando una invitación a la 10ª edición del Festival Provincial del Buñuelo. Bueno, de esto hablábamos hace algunos días y viene a colación, Carlos. Está bueno que nos lo recuerdes. Habíamos dicho que cuando fuéramos llegando a la fecha lo íbamos justamente a volver a mencionar, para que no se pase el dato, porque es este fin de semana. El domingo, ¿sí? El domingo 30 de agosto a partir de las 3 de la tarde en Ruta 42, allí frente al Club Sportivo Rivadavia. Insisto, en El Carmen, provincia de Jujuy, la 10ª edición del Festival Provincial del Buñuelo. ¡Ay, qué lindo! ¿Quién pudiera estar por allí? En un ratito vamos a hacer una mención acerca de lo que será la grilla. De todo lo que se podrá disfrutar en cuanto a actividades, a música. Va a estar Bruno Arias, lógicamente, ¿no? Un hijo del Carmen. Así que gracias, Carlos, gracias por el recordatorio. 1:17. Vamos a seguir adelante hablando de todo un poco. ¿Qué les parece? Algo más de música, más de los nuestros. Llega Marcela Morelo a la Discoteca Nacional. Esperar por ti.

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1: Fíjate cómo sin saber las cosas se van relacionando. Si la memoria no me falla, este tema era cortina musical de una telenovela hace algunos años, que se llamaba Campanas en la Noche, con Calu Rivero, Federico Amador, Esteban Lamote, emitida por Telefe. ¿Y por qué te digo que todo está conectado? Porque ahora vamos a invitarlos con una por los tipitos, con los No Te Va a Gustar, que es justamente Campanas en la Noche.

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Ahí pasaba la Berizzo, sueños, 1:39, y entre sueños te cuento algo que adelantaba hace un rato, ¿no? Leo, nuestro oyente de Córdoba Capital, nos compartió el enlace de una nota que también yo había por ahí separado como para comentarles, ¿no? Porque realmente se trató de su último gran gesto, y hablamos de Dolly Parton. Ella se ofreció como voluntaria para tratamientos experimentales con la esperanza de ayudar a otros. Qué lindo cantaba, por Dios. Un claro exponente, ¿no? De la música country. Además de su enorme trayectoria, justamente, en este género musical, Dolly Parton fue reconocida por su generosidad y su compromiso con distintas causas. Según contó su hermana, Stella Parton, esa vocación de ayudar a los demás se mantuvo incluso durante sus últimos días, mientras atravesaba un cáncer. En un mensaje publicado en las redes sociales, Stella recordó a su hermana y reveló que Dolly había tomado una decisión particular frente a su enfermedad. Si ya no existía esperanza de recuperación, estaba dispuesta a permitir que su equipo médico probara con ella tratamientos experimentales con la intención de que su experiencia pudiera ayudar a otras personas en el futuro. Mi hermana fue una de las personas más generosas, atentas y amables que he conocido, escribió Stella. Y agregó que Dolly, si no había esperanza para ella, de todos modos permitiría que su equipo médico probara fármacos experimentales con la esperanza de ayudar a otros en el futuro. Stella recordó también la relación cotidiana que mantenía, ¿no?, con su hermana. Durante años ambas tenían la costumbre de tomar café juntas por teléfono cada martes antes del amanecer. Una rutina que se había convertido en uno de los momentos compartidos más importantes. Nos poníamos al día con los chismes, como hacen las hermanas, tomábamos café y hacíamos planes, como siempre había sido nuestra costumbre. En su despedida, Stella pidió que quienes quieran honrar el legado de Dolly sigan el ejemplo que ella dejó. Muestra más amabilidad, anima a los demás y dona más de tu tiempo y recursos. Recordemos, bueno, que Dolly Parton murió de cáncer el martes pasado, el 25 de agosto, tenía 80 años. Sus problemas de salud habían comenzado a conocerse públicamente el año pasado, cuando anunció que ya no podría presentarse en su residencia de Las Vegas, prevista para diciembre, ¿no?, de ese año, debido a algunos problemitas de salud. Pero bueno, su legado excede, creo yo, ampliamente la música. A lo largo de su vida ella había apoyado distintas causas mediante donaciones, conciertos benéficos, teletones, ¿no?, con especial atención a la alfabetización en la primera infancia, la ayuda ante desastres y la conservación de la vida silvestre. Y había ayudado también recientemente con el desarrollo de la vacuna contra el COVID-19, producida por el laboratorio Moderna, para la cual había donado $1,000,000 en efectivo. Háblame de un ángel que volvió al cielo. Dolly Parton.

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1: Faltan 15 minutos para llegar a las 12. Claro, esta es la Discoteca Nacional de madrugada en su versión extra larga, ¿sí? XL, extra large, como gusten. Ahí estaba Juancito Hidalgo preocupado. ¿Qué pasa que no está Fabián? No nos había escuchado que, bueno, Fabi está por allí preso de una, no sé si es gripe, angina, faringitis. Bueno, creo que se agarró todo junto. Así que probablemente el próximo lunes esté por aquí. Juancito, un beso grande para vos y para Esther, allí en Montecomán, San Rafael. Nelly nos escribe desde San Benito, Entre Ríos. Sonia, buena noche. Acá creo que tenemos lluvia, aunque espero que sea sin tormenta. Tipo 10, tuvimos un gran temporal en mi ciudad, General Ramírez. Gracias a Dios, mi familia, todos bien, salvo algunos con golpes de las piedras. Este niño debe ser Chucky. Recemos para que no dañen a nadie estas tormentas. Te deseo una gran noche y un hermoso fin de semana con tu mami. Bueno, nos envía por aquí las imágenes. Yo, cuando abríamos hoy la discoteca, les contaba, ¿no?, acerca justamente de este temporal violentísimo, ¿no?, que azotó el sur de Santa Fe, de Entre Ríos, de Córdoba, lluvia, granizo. Era impresionante cómo destruían esas piedras, bueno, techos, vidrios, el viento, además, ¿no?, que volaba techos, árboles. Realmente había habido una alerta naranja emitido, ¿no?, por el servicio meteorológico desde temprano para Santa Fe y para Córdoba, ¿eh? Así que bueno, por lo pronto estaban en sobreaviso, ¿no?, todos los ciudadanos, puntualmente ciudades de Santa Fe y Córdoba, ¿no? En Santa Fe Las Rosas fue una de las más afectadas. En Córdoba se vivieron momentos realmente complicados en Belville, en Marcos Juárez. Así que en un rato voy a estar haciendo la recorrida, como siempre, a través del Servicio Meteorológico Nacional, dando cuenta de estos alertas amarillos y naranjas que están emitidos, por un lado por vientos fuertes para Catamarca, La Rioja, Salta y San Juan, y por el otro por tormentas todavía para Santa Fe, Entre Ríos y Corrientes. Así que Nelly, un beso enorme para vos, y lógicamente nos alegramos que estén todos bien los tuyos. Hola, buenas noches, querida amiga Sonia. Pronta recuperación para Fabián y un feliz viernes. Excelente fin de semana. Abrazo a la distancia. Katy, nuestra amiga Yorugua, desde Libertad. Un abrazo fuerte. Katy, gracias por acompañarnos. Por aquí, Violeta de Salta Capital también. Sonia, buenas noches. Aquí escuchándote como siempre. Linda la música de la Discoteca Nacional. Miré el cielo y vi que la luna ya estaba cubriéndose de oscuro hasta menos de la mitad. Aquí está todo despejado, así que bueno, me encanta, Violi, que nos relates, ¿sí?, este eclipse. Me han enviado imágenes desde La Plata también, así que estoy muy feliz. Gracias por hacerme cómplice. Uno más. Buenas noches, Sonia. Acá Jorge, el remisero de Río Grande, viendo el eclipse y esperando pasajeros. Esperé un montón hasta que por fin pude anotar el número. ¡Vamos, Jorge! ¡Bienvenido! ¡Qué alegría! ¿Viste qué sirve? Yo por algo cuando brindo el número de nuestro WhatsApp, lo hago lento, lo reitero, para darles tiempo, básicamente. Así que me alegra que haya funcionado. Jorge, va a ser un placer acompañarte en esta jornada de trabajo allí en las callecitas de Río Grande, escuchándonos a través de nuestra LRA 24. Vamos a seguir adelante poniéndole música y paseando por el mundo a través de la Discoteca Nacional. Ahora, junto a Roberto Carlos, Cama y Mesa.

0: Qué reflexión, ¿no? Vivir deprisa, perseguir el éxito, la fama, las metas profesionales, todo a costa del descuido de momentos que verdaderamente importan en la vida. Ahí lo teníamos a Julio Iglesias y me olvidé de vivir, cerrando la hora en esta discoteca nacional extra larga. Estamos a un minuto y segundos de las dos. Tenemos hoy la matera de Don Luis, así que no se la pierdan. Hay una linda historia por allí también por compartir, minutos después de las tres, cuando la noche invite, cuando la noche convide. Tenemos preparado también un especial, una dupla en nuestro especial explosiva. De alto impacto, diría un periodista que tengo por allí visto y escuchado. Dos emblemas del canto nuestro, del decir, dos grandes poetas además, hoy juntos en nuestro especial de las cuatro. Así que la invitación está hecha a quedarte hasta donde dé. Y si estás por allí cumpliendo con tu jornada de trabajo, ahí estaremos, mutuamente acompañándonos. Arrancando el día, está hablando de ello nuestro compatriota Norberto, allí en cerquita de Tel Aviv, en Israel. Gracias por acompañarnos siempre. Norbert, bienvenido. Es un gusto saberte del otro lado. Y a Jorge, nuestra incorporación de hoy, el remisero de Río Grande, los agradecidos somos nosotros, porque nos elijas. Gracias a Nacional por ser la compañía de todas las noches. Eso es lo que buscamos siempre, en esta parte del día. Más que informar, más que entretener, acompañar. Y si se cumple, nos vamos felices. Llegamos a las 2. Nos informamos, allí está Fernando Pedernera preparado para contarnos lo que hay que saber y seguimos.
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0: 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Las 2 de la madrugada en la República Argentina. El gobierno se reunió con los gobernadores de la región centro. El jefe de gabinete, Diego Santilli, recibió en Casa Rosada a Rogelio Frigerio de Entre Ríos, a Maximiliano Puyaro de Santa Fe y Martín Yarlora de Córdoba para dialogar sobre temas de trabajo conjunto. Analizaron los desafíos de la región, proyectos relacionados con la red vial, la situación de los grandes usuarios industriales de energía eléctrica y el régimen de zonas frías que se debate en el Senado. El Poder Ejecutivo intervino la empresa Coviara y designó interventor al capitán Marcial Eduardo Pérez. Mediante el decreto 817/2026, por 180 días hábiles, se busca concluir la transformación de la firma en sociedad anónima unipersonal y su posterior fusión por absorción con Playas Ferroviarias de Buenos Aires, sociedad anónima. La decisión se adoptó ante la renuncia del presidente del directorio y vacantes en varios cargos. Karen Reichardt presentó un proyecto para fortalecer la protección de los animales de compañía. La iniciativa de la diputada libertaria establece estándares mínimos para criaderos, refugios, hogares de tránsito y guarderías. Además, reconoce a los animales como seres sintientes e incorpora como principio rector las 5 libertades del bienestar animal. En el noroeste de la provincia de La Rioja, donde escuchan Radio Nacional en AM620 y por la FM102.5, rige una alerta naranja por vientos. En la ciudad de Buenos Aires y alrededores, temperatura 11 grados 8 décimos, cielo nublado con neblina, humedad 98%.
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Háblame de historias contadas y cantadas. Ahí lo teníamos a Joaquín Sabina con Dieguitos y Mafaldas abriendo la hora en la Discoteca Nacional de hoy. Versión extra larga. Sí, señora, sí, señor. Bueno, ahora sí, arrancando en nuestro horario habitual con un beso gigante, gigante, gigante a nuestro querido Pomelo que esperamos aproveche el fin de semana para recuperarse y acompañarnos el próximo lunes. Renovamos el plantel, bueno, en algunos sectores. Nos sigue acompañando Gaby Zeni en la puesta en el aire. Desde el control central de LRA1, Radio Nacional Buenos Aires, nos está supervisando ya Ricardo Artola. Allí, en la planta transmisora de Nacional, ubicada en General Pacheco, provincia de Buenos Aires, son Enrique y Claudio Aparicio. Los hermanos Aparicio, quienes hacen posible que este mensajito gestado en la ciudad de Buenos Aires llegue a todos los rincones de nuestra patria. Qué placer, qué privilegio ser parte y lógicamente hacerlos parte también a todos y cada uno de ustedes. Cada día somos más y eso es maravilloso. Gracias por elegir Radio Nacional, alguna de nuestras 49 emisoras, ahí donde estés. Vayas donde vayas y haciendo lo que te toque. Donde estás, estamos conectados, como siempre, a través del WhatsApp también. ¿Sí? 11-3-870-74-85. Ese es el número que lo hace posible. Gracias a Ariel, que está por allí en Zárate, en el norte de la provincia de Buenos Aires, prendido a la Discoteca Nacional. Sonia, abrazo bien fuerte. Me quedo por aquí hasta las 7, prendido a Radio Nacional, junto a Víctor García. Hermoso el programa, como siempre. Genia. Más genios serán ustedes, Ariel. Besos, para vos y para Víctor. Lalito Román, nuestro remisero amigo de Tartagal, también se suma por aquí. Buenas noches, Sonia. Te saluda Lalo con la banda de remiseros viendo el eclipse. Hasta las 6 te hago el aguante. Vamos, Lalo, todavía a vos y a toda esa banda hermosa de remiseros, allí también en el norte de nuestra patria. Buena madrunoche, Sonia. Por acá todo bien. Gracias a Dios. Tronó un poquito, cayeron unas gotas, pero al ratito ya todo se puso en orden. Buena concurrencia en la parrilla. Así que bueno, de parabienes. Catalino Fulkin, nuestro amigo de Crespo, allá en la provincia de Entre Ríos, muchas gracias. Gracias por ser parte y por los buenos deseos de recuperación para Fabi. Buena madrunoche, Sonia querida, acá siendo el último turno. Y Franco, con tu grata compañía, que tengas una hermosa madrugada. Luis, del Yacimiento Cerro Dragón, ahí en Comodoro Rivadavia. Luisito, bueno, nos estaremos acompañando también. Estamos en las mismas, último turno de la semana y a disfrutar del descanso, el fin de. Abrazo fuerte para vos. Muy buena madrunoche, bella Sonia. Sana, sana para Fabián. Hermosa la música, acá cielo nublado. No salí a ver el eclipse. Amiga querida, que disfrutes un hermoso fin de semana. Mi corazón te abraza y qué ternura escuchar al Club del Clan. Maggie, de Comodoro Rivadavia, allí en Chubut, siempre presente también. Muchas gracias. ¡Buenas! ¡Feliz vida! Estaría mejor tener una luna de miel, ¿no? Gracias por la buena voluntad y empatía. Que la música sea bella y nuestra. Y la madrunoche nos haga cómplices de sueños por cumplir. Hoy no quiero soñar, hoy quiero vivir despierto. Un beso de ternuras y compañeros. Me encantó. Gracias, Rubén, nuestro amigo de Paso de la Patria, allí presente. Un poeta, Rubén. Hola, Sonia querida, buen día. Ya miré la luna roja y ahora la cama. Buen fin de abrazo enorme, Raquel, desde Humboldt, provincia de Santa Fe. A descansar, Raquelita, a tener una linda noche. Besos para vos. Hola, buenas noches o buena trasnoche nacional. Felicidades por el Día de la Radio, aunque haya pasado. César, desde Campo Quijano, nos escribe allí en la provincia de Salta. Y gracias por el tema Vasos Vacíos. ¡Qué linda versión! La, la, la, la, la, la, la. Me encanta. César, un beso grandote para vos y gracias por tus saludos y por tus buenos deseos. En ocasión del Día de la Radio, nunca es tarde. Nunca es un día más ni un día menos. Siempre son bienvenidos los deseos lindos. 2 y 12, es el viernes, estamos ya palpitando el fin de semana. Esta es la Discoteca Nacional desde la ciudad de Buenos Aires para todo el país y el mundo, a donde llevamos nuestra música. Hablando de eso,
Se viene Alfredo Ábalos con un chamamé de Luis Landricina y Antonio Tarragó Ross. Viejo musiquero.

0: Cocina María.
1: Y qué lindo tener la posibilidad de recorrer nuestras regiones, ¿no? Tan, tan bien identificadas en un chamamé, en una zamba o en un cani. Habíamos escuchado a Alfredo Ábalos con Viejo Musiquero, de Tarragó Ross y Landricina. Daniel Toro, luego con la zamba Para Olvidarte, de Toro y Julio Fontana. Y recién Hugo Jiménez Agüero con su cani, China María. 2:23 en la República Argentina y seguimos paseando por nuestra patria. Ahora con los fronterizos, los chalchaleros y los manseros santiagueños.

0: Ahí teníamos una recorrida por nuestra tierra con Los Fronterizos y Santa Cruz. Un carnaval boliviano de Jorge Luna. Luego llegaron por aquí los chalchaleros con la zambita del musiquero de Juan Carlos, el canqui Chazarreta y recién Manceros Santiagueños y Canto a Monte Quemado de Onofre Paz y Elsa Corbalán. 2:32. Hacemos una pausa y hay más Discoteca Nacional.
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Y si de recorridas por nuestra patria hablamos, no podíamos dejar de darnos una vuelta por la región cuyana. Ahí teníamos a Jairo con Regreso a la Tonada, de Armando Tejada Gómez y Tito Francia. 2:38 en la República Argentina. Tengo por acá un beso grande para Anaí, que nos está escuchando en Concepción del Uruguay, provincia de Entre Ríos. Llueve mucho por allí, nos contaba Ana. Bueno, ante todo, bienvenida. Es un placer inmenso acompañarte. Gracias, gracias también por elegirnos y por sumarte a esta madrugada nacional. A propósito de Concepción del Uruguay, mira, hacia allí me voy. Ahí arranco nuestra recorrida desde el Servicio Meteorológico Nacional. Se esperan tormentas todavía durante la madrugada y durante la mañana de hoy. Luego cielo algo nublado y una máxima de 18 grados. 13 grados 8 décimas la temperatura en este momento por allí en Concepción, provincia de Entre Ríos. Me voy a Salta, donde el cielo está despejado y la temperatura es de 12 grados 5 décimas, 75% la humedad y el pronóstico que indica una máxima de 23 grados hoy, con cielo parcialmente nublado. Condiciones similares el fin de semana, ¿sí? Mínimas para Salta entre 11 y 15 grados y máximas de 22. En Bahía Blanca, Buenos Aires, ¡qué frescor! Cielo despejado, 2 grados 6 décimas la temperatura. La sensación térmica 1 grado 5 bajo cero. Y para Bahía Blanca hoy se pronostican cielo mayormente nublado con lluvias aisladas hacia la noche. La máxima 19 grados. También tormentas para mañana por la tarde por Bahía y el domingo cielo mayormente nublado. Así pinta el fin de semana. Y por la Ciudad Autónoma de Buenos Aires el cielo está mayormente nublado. La temperatura es de 11 grados 6 décimas. 95% la humedad y atención, porque hay neblina que reduce la visibilidad a 5 kilómetros en algunos sectores. Así que mucha precaución, conductores. 17 grados la máxima. Hoy, por estos lados, con cielo algo nublado, indica el pronóstico. Hablando de Salta, tengo un beso grande para Gladys Pelayo, que por allí nos está escuchando. Muchas bendiciones también para vos. Sonia, otra noche más en la Discoteca Nacional. Una vez más a contramano del sol, hermosa compañía en la discoteca. Saludos a todos los que formamos parte de esta cofradía. En cada cita, Mario, nuestro lobo amigo del yacimiento Cerro Dragón, allí en la provincia de Chubut. Muchísimas gracias, Mario. Un placer ser parte de esta cofradía madrunochera. Hola, buena madrunoche, les mandamos buenas energías, buen fin de para ustedes. Carlos y Luisa, de Villa Gobernador Gálvez. Vamos todavía, amigos. Gracias, gracias por esas buenas vibras. Qué lindo, qué bien nos hacen. Román de Neuquén Capital también. Hola, hermosa mía. La luna como vos me acompañan. Un beso, que tengas un hermoso fin de. Gracias, Román, y gracias por esa luna hermosa, hermosa que nos has regalado a través del WhatsApp. Hola, dama de la madrugada. Un comentario sobre un grande que se dedicó a la promoción de los ángeles de la calle abandonados. Hoy se fue al cielo. Una muy buena persona que se dedicó a proteger a los perritos. Qué tristeza. El polaco, de Santiago del Estero. Este mensaje nos lo comparte Eduardo, que es un amigo veterinario que nos escucha allí en Salta y, bueno, nos envía una imagen del polaco. Gracias, Edu. Abrazo al alma para vos también. Por aquí se va sumando Gerardo Gómez de La Marque, provincia de Río Negro. Buena madrunoche, Sonia. Ando con mi compañero Emma. Bueno, un abrazo fuerte para ustedes. Nos piden algo de Papo. Mirá qué casualidad, hoy abrimos con Papo. Quizás mañana. Tenía ganas de disfrutarlo, así que espero que lo hayan podido escuchar. Martín nos está escuchando también en Ingeniero Maswit. Hola, Sonia, feliz día de la radio. Muy buena la música. Espero que hayas pasado un lindo día. Gracias, Martín, lo pasamos hermoso. Un beso grande, grande, grande para vos. Hola, soy Marcelo. Te cuento que soy de General Alvear, Mendoza, y trabajo en Neuquén. Soy mecánico de los equipos de perforación de petróleo. Trabajo en Vaca Muerta, siempre te escucho.
Bienvenido, Marcelo. Qué placer acompañarte. Viste cómo vamos sumando, ¿no? Amigas, amigos, y también actividades, profesiones, oficios. Bueno, en este caso, mecánico de los equipos de perforación de petróleo allí en Vaca Muerta. Marcelo, un placer acompañarte. Gracias por elegirnos. Marité nos está escuchando en San Rafael y nos envía una hermosa foto. Del eclipse, le duele la panza, doña Luna, de tanto reírse con mi foto eclipsada. Hermosa, hermosa, Marité, tu foto. Gracias por compartirla con nosotros. Soña, buena madrunoche aquí en Resistencia. Estoy eclipsado por la discoteca. Un beso enorme, Héctor. Muchísimas gracias, Héctor, querido. Y uno más, y seguimos con la música. Aquí está Isabela, escuchándonos en San Rafael, provincia de Mendoza. Buena madrunoche, Soña, querida. Espero que hayan pasado un excelente día de la radiodifusión. Gracias a todos por la hermosa labor que realizan. Un saludo para Fabián, que mejore pronto y se cuide mucho. Vamos por un estupendo viernes. Abrazote. Gracias, Isabela, de mi corazón. Vamos, vamos por un viernes maravilloso, ¿eh? Y si le ponemos música, mucho mejor. ¿Qué les parece salir todos a la pista y encontrarnos en un abrazo bien tanguero?

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0: música ciudadana para ir poniendo punto final a esta hora compartida. Ahí lo teníamos a Hugo del Carril con un tango de Sebastián Piana, Cátulo Castillo y José González Castillo, silbando. Antes, Rubén Juárez cantó Tinta Roja de Sebastián Piana y Cátulo Castillo, Julio Sosa, Verde Mar de Carlos Di Sarli y José María Contursi, y Charlo pasó con Rencor de Charlo y Luis César Amadori. Falta un minuto con algunos segundos para llegar a las 3. En instantes se viene nuestra historia de hoy, que los tiene como protagonistas a Tom Hanks y a Rita Wilson, ¿sí? Padres de Chet, bueno, que de alguna manera debieron tomar una decisión difícil, una decisión radical para alejar a su hijo de las malas influencias, de los vicios, de los excesos. Pero que, lógicamente, llegaron a buen puerto. Así que, en instantes, nada más. Hablando de eso, la tengo a Marité, en San Rafael, que nos escribe: abrazote gigante, me quedo hasta la historia y luego ATR. A todo ronquido. Hermosa, un beso grande. Y gracias a quienes me van haciendo llegar imágenes, videos. Gerardo, nuestro amigo de la mar, que allí en Río Negro me mandó un video hermoso del eclipse. Bueno, por allí también Isabela, todos, todas. Gracias por hacerme partícipe, gracias por hacerme cómplice de esta noche de eclipse de luna. Me han emocionado de corazón. Ana María también, allí en Santa Fe, cantando presente. A todos, a todas. Gracias enormes. Freddy, bienvenido a nuestro Yorugo amigo también. Presente como siempre, disfrutando de tu compañía inigualable. Vamos todavía juntos hasta las 6. ¿Te parece, Freddy? Bendiciones a montones también para vos. Llegamos a las 3. Nos informamos. Ya está Fernando Pedernera. Nos cuenta lo que hay que saber. Y seguimos.
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2: Las 3 de la madrugada en la República Argentina. El presidente Javier Milei aseguró que no está dispuesto a negociar los valores éticos y morales. El jefe de Estado expuso este jueves sobre ética como política de Estado ante alumnos de cuarto y quinto año del Colegio Ort en la sede porteña de Almagro. Afirmó que los valores del judaísmo son determinantes en la construcción de las políticas públicas que implementa el gobierno nacional.

0: El canciller recibió al representante comercial adjunto de Estados Unidos. Pablo Quirno informó después de la reunión con Jeffrey Goetman, principal socio estratégico y primer inversor extranjero en la Argentina, con más de 35.300 millones de dólares en inversión extranjera directa. El canciller destacó que la relación comercial sigue creciendo y precisó que entre enero y julio de este año, las exportaciones argentinas a ese país alcanzaron casi 6.000 millones de dólares, un 38% más que en el mismo periodo de 2025. La Fiscalía de Lomas de Zamora imputó a un anestesista por el caso del futbolista de San Telmo que murió en una operación de rodilla. Más de un año después del fallecimiento de Camilo Nuin, de 18 años, el profesional de la salud Horacio Esteban Martínez Serana fue incriminado por homicidio culposo. Es ante la presunción de que falló en la administración de la anestesia durante la cirugía en la clínica Espora de Adrogué durante un procedimiento programado. En Villa Basilio Nievas y en Villa Ibáñez, provincia de San Juan, donde escuchan Radio Nacional en AM1150 y por la FM 102.7, rige una alerta amarilla por viento sonda. En la ciudad de Buenos Aires y alrededores, temperatura 11 grados 6 décimos, humedad 95%, cielo mayormente nublado con neblina, visibilidad reducida a 5 kilómetros.
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La noche siempre invitada a curar corazones lastimados. La noche que además nos convida y nos invita con historias como esta.

Sus padres querían alejarlo de las malas influencias, así que tomaron una decisión radical. Una noche, mientras dormía, dos desconocidos corpulentos entraron en su habitación. Lo despertaron y lo trasladaron por la fuerza a un programa terapéutico en plena naturaleza. Durante meses, Chet, hijo de Tom Hanks y Rita Wilson, tuvo que cortar leña, dormir en tiendas rudimentarias y soportar unas condiciones extremadamente duras destinadas a corregir su comportamiento rebelde. Aquella experiencia no resolvió de inmediato sus problemas. Tras abandonar el programa, Chet continuó atravesando años de inestabilidad, excesos y conflictos personales. Con el tiempo, su vida se convirtió en una sucesión de historias polémicas, declaraciones públicas y titulares sensacionalistas. Incluso fue acusado de causar importantes daños en la habitación de un hotel en Inglaterra. Durante años, Chet vivió entre dos mundos. Por un lado, pertenecía a una de las familias más conocidas de Hollywood. Por el otro, se describía como alguien completamente entregado a las fiestas y a los excesos. Detrás de sus videos virales, sus imitaciones de acentos y sus comportamientos llamativos, se desarrollaba una lucha mucho más seria. Chet ha contado que comenzó a consumir sustancias a los 16 años. Con el tiempo, aquel consumo ocasional se convirtió en una adicción profunda y peligrosa. La situación llegó a un punto crítico cuando perdió completamente el control. Chet desapareció de las redes sociales durante un tiempo, provocando rumores y preocupación por su estado. Cuando finalmente reapareció, publicó un video sorprendentemente sincero para explicar dónde había estado. Mirando directamente a la cámara de su teléfono, confesó a sus seguidores: "He estado en rehabilitación. Estoy intentando poner mi vida en orden y me está yendo bastante bien." Para Chet, tocar fondo se convirtió en el comienzo de una nueva etapa. También agradeció públicamente a sus padres, que permanecieron a su lado y no renunciaron a él durante sus peores momentos. Al hablar con franqueza sobre su recuperación, compartió una de las lecciones más duras que había aprendido. No hay nada glorioso en acercarte cada día más a la muerte y a la cárcel mientras estás atrapado en una adicción activa. En internet suele tratarse a Chet Kanz como si fuera un personaje creado para convertirse en broma. Sus videos, sus declaraciones extravagantes y sus apariciones públicas circulan constantemente por las redes. Sin embargo, detrás de los titulares y los rumores, existe la historia compleja de un joven que creció rodeado de privilegios económicos, pero que aún así luchó durante años contra la inseguridad, la presión y una profunda sensación de vacío. Crecer bajo la enorme sombra de un padre mundialmente famoso podría desestabilizar a cualquiera, pero Chet terminó transformando parte de su dolor privado en una confesión pública. Hoy no se limita a sobrevivir a su pasado. Intenta aprender de él y reconstruir su vida día tras día. El adolescente que una noche fue llevado por la fuerza al desierto para encontrarse a sí mismo,
parece estar recorriendo finalmente su propio camino, acompañado por una familia que, según él, ha reconocido, nunca dejó de apoyarlo.

Y yo les pedí la luna y me la enviaron. Me encantó. Ahí lo teníamos a propósito. A Eros Ramazzotti, toma la luna. Antes, Laura Pausini, La Soledad. Gianluca Grignani, Mi historia entre tus dedos. Paseo por Italia a través de la música que ahora nos lleva hacia Luis Miguel.

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0: Ahí lo teníamos a Jorge Cafrune poniéndole música, poniéndole su impronta a la Discoteca Nacional con esta canción de Litoral de Miguel Brascó y Ariel Ramírez, santafesino de veras. 3:35 ya en la República Argentina. Bueno, emocionaba ayer, de esto hablábamos hoy en el comienzo de nuestra discoteca, ¿no? Ver lo que fue, algunas de las imágenes de lo que fue el velatorio de Rubén Rada, que se, bueno, cuyo sepelio será en el día de hoy. Ver a tantos y a tantas, ¿no? Cantando y bailando al ritmo de Muriendo de Plena, artistas, amigos de Rada que se unieron para brindar el último adiós en el Palacio Legislativo de Montevideo. Entre ellos se pudo ver a León Gieco, a Natalia Oreiro con Ricardo Mollo. Realmente fue muy emotivo. Dante Spinetta también le destinó unas palabras muy, pero muy bonitas al negro y ver ese momento, ¿no? De aplausos, al grito de olé, olé, olé, negro, negro, fue realmente muy, pero muy emotivo y creo yo, lo decíamos hoy, se cumplió lo que él pregonaba tanto, ¿no? Que no los quería tristes despidiéndolo. 3:36 en la República Argentina. En un ratito nada más, a partir de las 4, tenemos hoy un especial, otra que para alquilar balcones. Dos grandes, grandes, pero muy grandes, inmensos de nuestra cultura, podemos decir, poetas, puf, intérpretes, ni te cuento, y juntos, dinamita, Alberto Cortés y Facundo Cabral, nada más y nada menos, ¿eh? Juntos en nuestro especial de las 4. Obviamente, por allí Cabral despachándose con introducciones en algunas de las canciones que pondremos en el aire y ambos interpretando Cuando un amigo se va, Mi árbol y yo, No me llames extranjero, El abuelo, Miguitas de ternura, qué lindo, Vuele bajo y tantos. Así que Alberto Cortés y Facundo Cabral, en un ratito nada más, protagonistas de nuestro especial de la Discoteca Nacional. Ahora quiero saludar a Ale, Alejandro de Malargüe, provincia de Mendoza, que es uno de los tantos que también me ha acercado este eclipse de luna. Buena madrugada desde Malargüe, gracias. En un videíto nos envía el momento pico del eclipse. Qué linda se veía por Malargüe. Y además una imagen que le había enviado su hijo desde Las Leñas también. Así que Ale, gracias. Beso enorme, enorme para vos. Hola Sonia, espero que hayan tenido ayer un feliz día de la radiodifusión. Buen viernes. Desde la ciudad universitaria de Oro Verde, Entre Ríos, a 10 kilómetros de la ciudad de Paraná, te saluda Héctor Almirón. Y ahora aquí se vino la tormenta. Héctor, abrazo fuerte, ¿sí? A pasar estas horas, no más. En un ratito vamos a estar actualizando los datos del tiempo, justamente. Oscar Alberto Escobedo, desde Córdoba Capital, también se va sumando. Buena madrunoche, estimada compañera. He visto el comportamiento de la luna y aquí te la envío. Es lo que logré tomar. Ojalá te guste. Me encanta. Muchas gracias, Oscar. De corazón, me la guardo, ¿eh? Como me voy a guardar cada uno de los videos y de las imágenes que nos han enviado. Buena madrunoche, Sonia. Lindo fin de un abrazo. Olguita de Villa Radatili, allí presente también. Oscar de Delviso. Rubén de Bahía Blanca. Buena madrunoche, Sonia querida. Un beso grande para vos también. Jorge de Aedo. Capítulo aparte para Jorge, mi compañero del alma. Envía un mensaje tan bello, tan bello, tan bello, que en instantes voy a compartir con los amigos de la Discoteca Nacional. Gracias, gracias Jorge, desde mi corazón y desde mi alma. Ángel de Atocha, departamento San Lorenzo, allí en Salta. Buen día, Sonia, aquí viajando por Santiago del Estero, escuchando Nacional. Buena ruta, Angelito, me encanta acompañarte también. Un saludo para todos, los quiero. Mauricio de Mendoza, Mauricio de Guaymallén, provincia de Mendoza también, presente. Muchas gracias, besos para vos. Aquí lo tenemos a Peter Parker. El hombre parece el hombre araña. me sonaba. Hola Sonia, Peter Parker de General Bosconi, provincia de Salta. buena madrunoche. Me encanta porque Peter me fue relatando todo el eclipse. Gracias. Un beso grandote, grandote para vos también. Qué lindo sabernos en sintonía. Por allí, Marcelo de General Alvear, hasta el Martín Fierro no paramos, Qué lindo, muchas gracias, Marce. Germán de San Luis del Palmar, provincia de Corrientes. Buena madrunoche, Soña, equipo. Buen fin de. Feliz día de la radiofonía. Muchas gracias, Germán. Feliz día también para vos. Gracias por ser parte. Mirta de Florida. Querida Soña, equipo. Yencia del mejor momento de la madrugada. Desperté con canto a monte quemado y aquí me quedé. Lugar que conozco muy bien. Gracias, Mirta. Un beso grande para vos. Marcos asoma desde Ibarlucea, mira, provincia de Santa Fe. Buena madrunoche. Qué gusto escucharte y disfrutar la música que están pasando. Gracias, bendiciones, besos y abrazos. En ese orden también para vos, Marcos. Gracias. Hola, Sonia, genia total. Llegué con los últimos acordes tangueros. La luna ni la vi, todo nublado. Luego la vi por la tele. Hermosa. Vamos, que queda poco. Buen fin de. Tomás, buen fin de también para vos, querido amigo de José León Suárez. Nos escribe Tomasito, como siempre, allí presente. Gracias, gracias enormes. Y a Nico Obadilla, de Tucumán, que está con la mami Isa. Besos también. Gracias por sumarse a esta madrunoche de radio, llena de canciones y llena de historias. Hablando de eso, yo ya tengo mi mate preparado, así que te invito a vos también a sumarte a la matera de Don Luis.
1: Entre ustedes va a haber gente de pueblos chicos, o que por lo menos vivieron en un pueblo chico como yo, ¿sí? ¿Correcto? Parece que somos unos cuantos. Y deben recordar los de mi edad que años antes, en esos pueblos chicos, aunque hubiera comedor, como se llamaba antes el restaurante, era hotel con comedor. Ahora se dice con restaurante. No había gimnasia de comer afuera. ¿Por qué va a comer afuera? Está todo cerca. Eso cuando te agarra afuera de tu pueblo. Pero en tu pueblo, comer afuera. Para gastar. Ahora ya cambió. A veces le dice, vieja, ¿y si comemos afuera hoy? Pero años, ¿ah? No se olvide que nosotros veníamos de una cultura de inmigrantes que venían de grandes necesidades. Entonces, lo que sobra no se tira, y por lo que hoy suspira, por lo que hoy tiras mañana suspira, y el que come y deja dos veces pone la mesa, y eran todas cosas así. Y si sobraba puchero a la noche, al mediodía, ropa vieja a la noche. Y si sobraba arroz del mediodía, torrejas a la noche. Pero no se tiraba nada. ¿Y qué vaya a comer afuera encima? ¿Para qué? Entonces uno no tenía gimnasia de comer delante de la gente. Comía como en casa, ¿no? Y usted sabe que en la casa no es lo mismo que el restaurante. Sean honestos. Viste, cuando no hay servilleta, aguanta la manga. En la casa. Ya afuera no lo podés hacer. Y seanme francos, la costeleta. Comer la costeleta, que le llaman bife a costillo, los porteños, la costeleta. En la casa, todo maduro, no, porque lo agarrá tipo armónica el hueso. No me va a decir que usted va a disfrutar un caracú en un restaurante. En la casa, así, y y había venido un pariente, mi hijo, para hacer unos trámites en Buenos Aires, porque la tenía que internar a la mamá. Y tenía que comer afuera. Y nunca había comido afuera en el restaurante. Entonces, por las dudas, lo que hizo fue quedarse en la puerta del restaurante donde pensaba comer, que era cerca del hotel donde estaba parando. Era el restaurante de un club. Y tuvo la viveza de esperar que alguien entre al comedor para entrar junto, para entrar a pedir junto. Porque si entra, se pone al lado de otro que ya está cerca del poste, a él no le servía. Y tuvo la viveza esa. Entraron dos y él detrás. Mesa 4, él mesa 5. Y se ve que los tipos eran conocidos. Pues lo saluda, hermoso. ¿Qué tal, don Alfredo? ¿Cómo le va, don Tito? Bien, bien. ¿Van a almorzar? Sí. ¿Qué van a tomar? Y si tráete un medio de blanco de vinito de la casa nomás y soda, porque tenemos que seguir trabajando, así que no estamos para tomar hoy. ¿Y si con qué arrancamos? ¿Le traigo el menú? No, no, no, no. Está fresco hoy, así que vamos a arrancar con una sopita. ¿Qué tal la sopa? Si tenemos una de verduras, se la recomiendo. Bueno, métale. Trae dos sopas y el cuartito de vino, el vino blanco. Y se le van a mi pariente. Dice, ¿va a tomar algo? Y sí, podría ser un vinito blanco. De la casa, ¿no? ¿Soda? También soda, sí. ¿Y con qué empezamos el menú? Y está fresco el día, así que... Una sopita podría ser. ¿De verdura? Eso, de verdura, tráigame. Entra sopa de verdura. Segundo plato, todos dicen, che, ¿qué está bueno? De pescado, como andamos, dice, no le recomiendo. La carne está buena. Dice, bueno, hacernos dos bifes de costilla. Con ensalada. El otro le dice, te cambio la ensalada por unas papas fritas. Bueno, bacano. Y va a la mesa de mi pariente y dice, ¿con qué seguimos, maestro? Y le dice, ¿qué tal está la carne? ¿Está buena la carne? Sí, dice, le recomiendo. Bueno, entonces un bife. Y una ensalada. Y después llega el postre y dice, ¿qué postre? No, se atienda nomás a los... Y otro dice, che, un flancito, flan con crema. Y dice, a mí sin crema nomás. Y usted dice, un flan, también un flan. Con crema, sin crema, con o sin, como quiera. Y redondeando el asunto, cuando van a retirar los postreros, le dice, ¿y qué más? Le dice a don Alfredo y don Tito, dice, tráenos un cafecito y el dominó. Y se da vuelta para atenderlo a mi pariente, le dice, ¿y usted? Dice, a mí también, dice, un cafecito y el dominó. Y lo mira, ¿no? ¿Cómo? Dice, ¿solo? No, en todo caso con papas. Dice, ni idea de él.

0: Ahí está Bernal Figueroa Reyes con la zamba de Agustín Carabajal y Julián Antonio Antequera. La vuelta del santiagueño. Antes habíamos escuchado a Horacio Guaraní con Piel Morena. Cuti y Roberto Carabajal habían pasado junto a Sandra Mianovic en la chacarera de Peteco, como Arbolito en Otoño. Y Jaime Torres, Tres Bailecitos. Estamos a un minuto y algunos segundos de las 4 de la madrugada. En instantes se viene nuestro especial de hoy. Que lo cortes, no quite lo cabral, me decía por acá Mario. Bueno, sí, juntos. Alberto Cortés, Facundo Cabral, para alquilar balcones, como decía recién, sin dudas. Bienvenido Laurito Ferreira, nuestro riojano amigo de González Catán, a esta madrugada de radio. Mi adorable Sonia, buen día, buen viernes. Que así sea, Lauri. Gracias, gracias por sumarte. Uno de los del club de cerquita de las 4. Guille, nos está escuchando allí en Escobar, cerquita de Asunción, en Paraguay. Sonia, buen día, qué gusto escucharte, mi morena hermosa. Feliz y bendecido fin de semana. Besos y abrazos también para vos, Guille. Gracias, gracias por sumarte. Vamos llegando a las 4. Alto en la música, alto en la discoteca nacional, porque hay que informarse. Para eso ya está preparado, para contarnos lo que hay que saber nuestro puntano amigo Fernando Pedernera. Adelante, mi amigo. Y luego, sí, el especial con Alberto Cortés y Facundo Cabral.
1: 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Las 4 de la madrugada en la República Argentina. El Senado aprobó 67 pliegos judiciales. La Cámara Alta aprobó por amplia mayoría las postulaciones impulsadas por La Libertad Avanza y acordadas con bloques dialoguistas. Entre las principales designaciones se votaron las de Pablo Bertuzzi y Pablo Iadarola para la Cámara Federal porteña. Extendieron el régimen gratuito para los cuarteles de bomberos voluntarios que usan suministro de gas licuado. Este beneficio alcanzaba solo al precio del gas natural y a las tarifas de transporte y distribución del servicio por redes, además de otros cargos de jurisdicción nacional. Tras publicarse en el boletín oficial, se amplía la gratuidad a los de gas licuado dentro del esquema que deben aplicar distribuidoras y subdistribuidoras. El ENACOM prorrogó la entrada en vigor del nuevo reglamento de homologación de equipos. Mediante la resolución 843/2026, el nuevo reglamento del Ramatel pasará a regir el 1 de diciembre de 2026.

0: en lugar del 1 de septiembre. La decisión se adoptó porque aún no están dadas las condiciones indispensables para una implementación ordenada y eficiente del procedimiento. En Paraná, provincia de Entre Ríos, donde escuchan Radio Nacional en AM 1260 y por la FM 93.1, rige una alerta amarilla por tormenta. En la ciudad de Buenos Aires y alrededores, la temperatura es de 11 grados 3 décimos, el cielo está mayormente nublado con neblina, la humedad es del 93% y la visibilidad se reduce a 5 kilómetros.
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4 y 3 del viernes 28 de agosto de 2026. Y por aquí vamos recibiendo a quienes van entrando en sintonía, a quienes a partir de ahora se suman a esta discoteca nacional de Madrunoche. Así que es un placer recibirlas, recibirlos. Y lógicamente por aquí agradecemos a quienes nos vienen acompañando desde el arranque de este día. Sí, prendidas, prendidos a la discoteca nacional extra larga. Seguramente el próximo lunes ya Fabi esté reincorporándose y hagamos de a dos a partir de la medianoche. Mónica Lisi, a partir de ahora también se suma, nos pondrá en el aire y nos llevará hasta el final de nuestro programa de hoy. Y además será quien se encargue de darle play a este momento tan, pero tan especial. Un encuentro, por un lado, con el poeta de la vida, ¿sí? Alberto Cortés. Por el otro, con quien se definía, o por lo menos cuando le preguntaban sobre su trabajo a la hora de definirlo, se presentaba como un juglar, ¿sí? Lo que en la Edad Media se conocía como juglar, ese artista ambulante que ofrecía su espectáculo a cambio de dinero. Bueno, hablamos de Facundo Cabral. Juntos, en nuestro especial, nos harán volar a través de no solo su poesía, sino de su música y de sus interpretaciones. Así que arranquemos nomás con Cuando un amigo se va.

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Fue mi padre quien lo trajo, yo tendría 5 años y él apenas una rama. Al llegar la primavera abonamos bien la tierra y lo cubrimos de agua. Con trocitos de madera hicimos una barrera para que no se dañara.

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0: Y me llamas extranjero porque me trajo un camino, porque nací en otro pueblo, porque conocí otros mares y un día zarpé de otro puerto. 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Ellos son los que inventaron esta palabra, extranjero.
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0: Hablando de Buenos Aires, Borges decía que Buenos Aires era la ciudad más europea de América y la más americana de Europa. Esto quiere decir que los argentinos somos europeos desterrados. Ustedes saben, los mexicanos descienden de los aztecas, los peruanos de los incas y los argentinos de los barcos. ¿Sabes que no hay nada más argentino que no ser argentino? Cuando encendés la radio te das cuenta, ¿eh? Sí. Los jóvenes, dicen, los jóvenes quieren que se sienten norteamericanos y los viejos se creen europeos. Dice, ¿cómo cree que funciona un país donde nadie está en su lugar?
1: Facundo, sí. ¿Vos sabés por qué los argentinos hasta los 39 años somos petulantes, soberbios, somos, qué sé yo, viste, orgullosos? ¿Sabes por qué? Porque a partir de los 40 somos perfectos.
0: Ernesto Sábato, hablando de Borges, me dijo en el querido Buenos Aires, hay que desconfiar de los genios porque a veces se hacen los muertos. ¿Quién puede decir que murió Beethoven o que murió Alfonso Reyes? ¿Quién? Buenos Aires, misteriosamente, es el capricho de mi corazón. Por eso, en Buenos Aires comienzo y termino cada vuelta al mundo. El mundo que a pesar de tanto suicida y tanto homicida sigue siendo un paraíso. Por ejemplo, por decir algo, me gusta volver a los pingüinos de la Tierra del Fuego y al cóndor de la cordillera de los Andes. Me gusta volver a Ecuador y sentarme frente al Cotopaxi, el volcán sagrado, principalmente en sábado. Me gustan los amaneceres en Machu Picchu y los domingos en Chichicastenango, donde los mayas esperan. Los mayas que sabían que nacer es un dolor que la vida compensa. Me gusta juntarme con los chamulas en San Cristóbal de las Casas y con los tarahumaras en la Sierra Madre de Chihuahua. ¿Vos sabés qué? Ahí cerquita en San Juan, ¿cómo se llama esto? Bueno, ya me voy a acordar. Ahí al ladito de San Cristóbal fui a un templo donde van los chamulas y fíjate qué maravilla. Cada uno ora en su rinconcito, se busca su rincón y es una cosa casi secreta entre él y el padre. Pero cambiaron las ofrendas. Por ejemplo, ahora les llevan al templo, les llevan huevos de gallina y Pepsi-Cola. Esto es real, porque a ellos les gusta mucho la Pepsi-Cola y piensan que Dios se vuelve loco de la alegría con la Pepsi-Cola. Como si Dios no supiera que no hay nada como la Coca-Cola. Mirá que es tan pendejo. Me gusta esperar a las ballenas grises en la Baja California. Nadar con los delfines en Iscaret. Me gusta reencontrarme con los yaquis en el desierto de Sonora para descargar la cabeza y enriquecer el corazón. Luciano, que fue gran amigo, fue el primer amigo que tuve yaqui el primer año que vine a México, 1972. Él era como el filósofo de la comunidad. Él tenía una escuela para desaprender. Sí. Qué buena idea. Imaginá todo el lugar que habría si sacáramos todas las pendejadas que nos han enseñado. Por lo menos seríamos Octavio Paz. Esto de Luciano me recuerda a Bernard Shaw. Él decía, mi educación fue muy buena hasta que me la interrumpió el colegio. O mi tío Pedro, que decía que él fue 6 años a la escuela, pero nunca entró. Me gusta volver a Ámsterdam, donde la libertad es tan natural como la lluvia, y me gusta volver a Roma, principalmente al Trastevere. Alguna vez, cruzando el campo di Fiori, me encontré con un señor que quisimos mucho. No podía creer lo que estaba ahí. Estaba tirándole migas a las palomas con su mujer. En esa época el maestro tenía 88 años. Me acerqué y le dije, usted es el que yo creo. Y me dijo, yo soy el que tú quieras. Le dije, usted es el maestro. Y me dijo, no, maestro es el que te puso delante de mí y a mí delante de ti. Yo solo soy Arthur Rubinstein. Me gusta volver a París, donde fácilmente uno se encuentra con el arte, Marceau, Rodin. Y me gusta volver a Calcuta, donde uno se encuentra seguramente con la alegría, porque ese es el centro de la Madre Teresa, la que nos enseñó que hay que dar hasta que duela, la que nos enseñó que el lugar del hombre está donde su hermano lo necesita. Alguna vez le dije, madre, nunca la escuché hablar de política, Ella me dijo, yo no puedo darme el lujo de la política, una sola vez me detuve 5 minutos a escuchar a un político y en esos 5 minutos se me murió un viejecito en Calcuta. Me gusta volver a Teherán. Alguna vez en las afueras de la ciudad le pregunté a un derviche mendicante que estaba sentado en medio de un basurero cuál era el lugar que más le gustaba y me dijo este, porque aquí me trajo el Señor. ¿Quién podría haber elegido un lugar mejor para mí? Me gusta volver al Mar Muerto donde los eseños iniciaron al Jesús que nos ilumina. Me gusta ver al león en libertad, espléndido debajo del sol del mediodía. Para pasar por algunas comunidades africanas hay que dejar un presente, un tributo. Generalmente un hombre de la caravana. Porque a las negras les gustan los blancos. Mi tío Pedro decía, un negro en la nieve es un blanco perfecto. Era un poco racista. Pero me enseñó muchas cosas, ¿eh? Debo reconocer, me enseñó por ejemplo que un psicoanalista es un joven médico judío que no puede ver sangre y que adivina el pasado. También me enseñó que un cuarteto es lo que queda de una orquesta sinfónica cubana después de una gira por Europa. Nunca trabajó, odiaba el trabajo, por eso desconfiaba del comunismo ruso. Decía, ¿cómo querés que confíe en un país que tiene la bandera llena de herramientas? Me gusta el tigre de Bengala, que era el dilecto de Borges, que es mi dilecto, el Borges que nos dejó dicho, es en vano que golpees la puerta, estamos adentro, de acá no se va nadie, no vayas a creer que con un tiro vas a cambiar el argumento del maestro, te va a reencarnar más pendejo hasta que aprendas. Además, si vivimos una eternidad, mi tío Pedro diría, el que es pendejo aquí es pendejo allá. Me gusta volver al Caribe, que es un anticipo del paraíso. En Bogotá, García Márquez me contó que cuando ganó el Nobel, los periodistas corrieron a la casa de su madre a ver qué opinaba y ella dijo, yo no sé nada de literatura, yo lo único que sé es que el Gabo tiene muy buena memoria porque todo eso que escribió se lo contaron. Y esto me recuerda a nuestro querido Juan Rulfo, cada vez que alguien se acercaba y le preguntaba, casi le reclamaba por qué hacía tantos años que no escribía, él decía, porque la gente que me contaba las historias se murió. Me gusta volver a la Guadalajara de Arriola, claro. Arriola me dijo un día, nosotros somos buena gente, por eso tenemos que tener muchos hijos para que los malos no nos sigan ganando las elecciones. La Guadalajara del Chente Fernández que me enseñó que hay dos cosas que un buen charro debe tener, una buena vieja y una buena mula. Eso sí, que la mula no sea muy vieja y que la vieja no sea muy mula. De vez en cuando me gusta pasar por Estados Unidos y comprobar que los gringos ya no son tan poderosos porque hace como 30 películas que están matando al mismo vietnamita. En Estados Unidos los negros se hacen boxeadores para poder pegarle a los blancos legalmente. Alguna vez le pregunté a mi tío Pedro, que sabía casi todo, tío, ¿cuál es la diferencia entre los senos de una mujer blanca y los senos de una mujer negra? Y me dijo una sola, los de la blanca salen en Playboy y los de la negra en National Geographic. Me gusta volver a las ardillas del Central Park, me gusta volver a las maravillas del Museo de Arte Moderno, Chagall, Manet, Mondrian. Me excita Nueva York, donde se junta lo peor y lo mejor del mundo. Además, realmente, Estados Unidos es, creo que es el país más democrático del mundo, porque fíjate, es el único lugar donde uno puede ser un mal actor y un mal presidente a la vez. Hace un tiempo, en el nombre del fraude del fisco y los esclavos unidos, ok. Hace un tiempo, después de un concierto que dimos con Alberto en el Lincoln Center, un periodista me dijo, yo estoy de acuerdo en todo lo que usted dijo esta noche, señor Cabral, excepto en que Dios siempre es justo. Usted debe reconocer que no siempre Dios es justo, que a veces está como distraído. Yo le pedí un ejemplo y me dijo, usted es un ejemplo de lo que yo le digo. Si Dios estuviera siempre atento y fuera siempre justo, usted debería tener tanta difusión y tanto éxito como Julio Iglesias. Era la primera vez que yo encontraba un periodista en el mundo que mi trabajo le gustaba tanto como el de Julio. Y era un tipo normal, ¿eh? Tenía su bigote. Atención. Yo le pregunté, ¿usted cree que Dios sabe todo? Y me dijo, por supuesto, si no lo sabe él. Entonces le dije, Dios sabe que Julio necesita más dinero que yo para vivir, por eso le dio más éxito. Pero cuidado, también sabe el Padre que yo necesito más libertad que Julio para vivir, por eso me hizo más libre. Sí, señor.
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1: Una sola aristocracia, la del espíritu. Un solo privilegio, la inteligencia.

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pregúntale qué busca y te dirá. ¿Se animan a cantar este refrán con nosotros? ¿Sí? No se me abalanza. Bueno, en realidad vamos a pedir ternura, no hay que pedirla a gritos, la ternura se pide suavemente. Es decir, que en lugar de cantar vamos a musitar, si les parece. ¿Sí? Venga.

Diógenes, cada vez que pasaba por el mercado se reía porque decía que le causaba mucha gracia y a la vez le hacía muy feliz ver cuántas cosas había en el mercado que él no necesitaba. Es decir, rico no es el que más tiene, sino el que menos necesita. Es decir, mano ocupada, mano perdida. Es decir, el conquistador, por cuidar su conquista, se transforma en esclavo de lo que conquistó, es decir, que jodiendo se jodió. San Francisco tenía una de las fórmulas de la felicidad. Deseo

0: Bienaventurados los pobres en espíritu, porque de ellos será el reino de los cielos, que si se me permite, y de esto doy fe, donde hay justicia, pero ante todo donde hay amor, que es la más alta justicia, el reino de los cielos incluye la tierra, aunque los hombres no aprenden jamás. Sí, señor.
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0: Ella amaba esta canción tanto como ustedes y yo. Y todavía no entiendo cómo yo no escribí esta canción.
2: Yo creo que yo te la plagié antes de que se te ocurriera.
0: Me gusta decir, tengo derecho a decir,

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Allí se quedó el vasquito en los andenes del verso, bebiendo a César y a Pablo y emborrachándose en ellos. Ah, cuántas noches de estrellas se me han quedado en el pecho, cómo tiran los recuerdos para que los viva de nuevo.

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1: El poeta de la vida, el juglar. Allí estaban Alberto Cortés y Facundo Cabral en este encuentro de grandes de la Discoteca Nacional. ¿Los escuchamos? En Cuando un amigo se va, mi árbol y yo, después de todo y antes de todo, como el primer día, no me llames extranjero, el abuelo, yo voy soñando caminos, miguitas de ternura, vuele bajo,

Por supuesto, Rubén. Gracias a vos por tu valoración. Por aquí también, Hugo, de Campiñas de Piñero, en Santa Fe. Hola, reina, pusiste a estos dos genios, Facundo y Alberto. No me puedo dormir. Mil gracias por este insomnio. Besuchos a la distancia, bella señora. Me encanta, Hugo. Bueno, muchas gracias. Gracias de corazón. También a Francisco, que desde Villa Ballester por aquí nos manda un saludo. Buen día para vos y me encanta también que lo estés disfrutando. Analía también, de María Grande. Muy buena madrunoche, Sonia querida. Acá estoy siempre disfrutando de tu compañía. Gracias por este especial. Que tengamos un bendecido y hermoso fin de semana. Así va a ser, Ana. Gracias. Gracias por sumarte también. Hola linda, buena madrunoche, soy Jorge de San Rafael, voy a Malargüe, como todos los días me haces más corto el camino. Gracias, gracias por la música y por este especial. Bueno, es un placer, Jorge, gracias a vos también por acortar estas horas lerdas de la madrugada, para quienes estamos también por aquí. Faltan 2 minutos para llegar a las 5. Hacemos una pausa y hay más Discoteca Nacional. En vivo hasta las 6. Acuérdense, que venimos de largo, de corrido, desde las 0 y hasta las 6 a.m. No paramos. Pausa y seguimos, dale.

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4: Las 5 de la madrugada en la República Argentina. El presidente Javier Milei sostuvo que las políticas de su gobierno se basan sobre un conjunto de valores que no son negociables. El mandatario enumeró la ética y la moral, el respeto por los derechos naturales, así como el coraje y la templanza para elegir el bien y bancarse las consecuencias. Al respecto, el jefe de Estado señaló que esas premisas constituyen principios fundamentales a la hora de definir las políticas públicas. Reforma electoral, el oficialismo anticipó que retomará el debate en el Senado. Patricia Bullrich, jefa del bloque de la Libertad Avanza, adelantó que en 2 semanas se reanudará el tratamiento del proyecto del Poder Ejecutivo. La iniciativa tiene como puntos centrales la eliminación de las PASO y ficha limpia para que los condenados no puedan ser candidatos en las elecciones nacionales. En el juicio por la muerte de Diego Armando Maradona, 2 integrantes de la Junta Médica ratificaron sus conclusiones. Ante los tribunales de San Isidro reiteraron su diagnóstico, pese a la inclusión de estudios médicos de Don Diego en la historia clínica del ex capitán de la selección. El tribunal además admitió un estudio médico realizado durante una internación en 2014, cuando el ex futbolista se sometió a una operación de bypass gástrico. En Santa Fe, capital de la provincia homónima, donde escuchan Radio Nacional en AM540 y por la FM 102.9, rige una alerta amarilla por tormenta. En la ciudad autónoma de Buenos Aires y alrededores, la temperatura es de 11 grados un décimo, el cielo está parcialmente nublado con neblina, la humedad es del 93% y la visibilidad está reducida a 6 kilómetros.

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agradeciendo estar vivos, un día más en la faz de la Tierra. Aquí estamos, agradeciendo al sol, a la luna, a la lluvia, al mar, poder abrazar, poder decir te quiero, agradeciendo la música, el viento, poder cantar, agradeciendo que el aquí y ahora nos puede encontrar en este rinconcito del dial una vez más. Gracias a la vida por este nuevo día, gracias por lo que tenemos, por lo que somos y por lo que está por venir. 5 y 6 del viernes 28 de agosto de 2026. Aquí vamos, dándole la bienvenida a los y las del Club de las 5. Bienvenidas, bienvenidos, qué placer recibirlos. Sí, adelante, que hay lugar, hay espacio para todo el mundo. Atrás, por favor, ¿no? Diría el amigo chofer de colectivo. ¿Cómo vamos? Arrancando esta jornada, ya último viernes del mes de agosto, y palpitando, ¿por qué no?, el fin de semana. En un ratito tengo el dato para quienes anden cerca, o por lo menos para quienes quieran acercarse, de la 10ª edición del Festival Provincial del Buñuelo, ¿sí?, en el Carmen, provincia de Jujuy, con shows en vivo, bueno, con degustaciones, con ballets, con artesanos, y lógicamente el concurso al mejor buñuelo. En un ratito, nada más, todos los detalles, porque ahora quiero comentarles que hoy, como cada 28 de agosto, se celebra el Día Nacional de la Ancianidad, ¿sí? ¿Y por qué se conmemora esta fecha? Bueno, fue elegida debido a que un 28 de agosto, allá por 1948, Eva Perón proclamó los derechos de los ancianos a la asistencia, el cuidado y el esparcimiento, garantías que luego formarían parte de la Constitución de 1949. Esta visión significó una serie de avances sociales, entre los que destacaba el derecho a la asistencia, que tiene como finalidad la protección integral del anciano por cuenta de su familia y, en caso de desamparo, por el Estado. Sus derechos, bueno, respeto, asistencia, esparcimiento, vivienda, alimentación, vestido, salud física, salud moral, trabajo y tranquilidad. Por otro lado, también hoy es el Día del Archivero y es en recuerdo de la fundación, un 28 de agosto de 1821, del Archivo General de la Nación. 5 y 8. Compartimos los primeros mates del día, un ratito más, hasta las 6, junto a esta discoteca nacional en todos los rincones de la patria y del mundo, ¿por qué no? Donde haya algún compatriota que busque regresar a su terruño, sintonizando Radio Nacional. Recorrida, atención, de la mano del pronóstico para este viernes por nuestras regiones y en un ratito, lógicamente, puntualmente por ciudades. Para el NOA, noroeste argentino, Jujuy, Salta, Tucumán, Catamarca, La Rioja, Santiago del Estero, se pronostica cielo parcial a mayormente nublado, con algunas nubes residuales. Por otro lado, para el NEA, Formosa, Chaco, Corrientes y Misiones, se pronostica ambiente templado a cálido, en Cuyo cielo mayormente despejado a parcialmente nublado, con marcado descenso de temperatura, luego del viento sonda. Hablamos de Mendoza, San Juan y San Luis. En el centro de la patria, Córdoba, Santa Fe, Entre Ríos, Buenos Aires, La Pampa y área metropolitana de Buenos Aires, se espera nubosidad variable. Y en la Patagonia, Neuquén, Río Negro, Chubut, Santa Cruz y Tierra del Fuego, cielo variable, con posibles chaparrones o nevadas aisladas en zonas cordilleranas y del sur. Vamos, lógicamente, en un ratito también a puntualizar, a ver qué es lo que nos dice el Servicio Meteorológico Nacional sobre la situación en Santa Fe. Bueno, ayer se registró un temporal muy, pero muy violento, más que nada en el sur de Santa Fe, sur de Entre Ríos, sur de Córdoba, ciudades que fueron muy golpeadas, Las Rosas en Santa Fe, Belville, Marcos Juárez en Córdoba, no perdonó Santa Rosa, realmente causó muchos destrozos, había una alerta naranja emitido por el Servicio Meteorológico Nacional desde tempranito. Así que en un ratito nos ocupamos de ello, porque también hay un alerta amarillo por tormentas para Corrientes, Santa Fe y Entre Ríos. Ahora, como siempre hacemos en esta parte de la discoteca, recorremos el calendario de pagos de ANSES. Hoy
se abonan jubilaciones y pensiones que superen los haberes mínimos a quienes tengan documentos finalizados en 6 y 7. Concluye el pago de la prestación por desempleo correspondiente al Plan 1 a beneficiarios con documentos finalizados en 8 y 9 y las asignaciones familiares de pensiones no contributivas y las de pago único se podrán cobrar hasta el 11 de septiembre por titulares de beneficios con todas las terminaciones de documento. Dicho esto, tengo por aquí un beso grande, grande, grande para Teco, que se va sumando desde General Pacheco, allí en la provincia de Buenos Aires. Buenísimo el programa, gracias por el especial. Hasta el lunes, hasta el lunes. Te quito buen fin de semana, para vos también. Otro para Horacio y Dorita, de Quemú Quemú, en la provincia de La Pampa. Buenos días, Sonia, buena semana, gracias por el especial de Alberto Cortés y Facundo Cabral. Nos encantó. Bueno, esa era la idea. Los amigos que por aquí arrancan su jornada empanadeando, como decíamos hoy tempranito, como cada viernes. Moni y Julio. Buen día, Sonia, ¿qué tal? Acá como todos los viernes te saludamos y deseamos feliz fin de semana. Escuchándote como siempre, gracias por tu compañía. Besos y bendiciones para ustedes, chicos, allí en Libertador San Martín, provincia de Entre Ríos. Digo empanadeando, ellos producen empanadas los viernes para vender el fin de semana y nos sintonizan desde las primeras horas del día. Abrazo bien fuerte para ustedes, chicos, y que vendan mucho. ¡Excelente el programa de principio a fin! ¡Felicitaciones! Nos escribe Gustavo desde Malargüe. Muchas gracias. Un verdadero regalo para nutrir sentimientos y el propio corazón. De pronto, la madronoche trocó en magia. Ya dejó de tener música. Tiene solo plegarias y odas al alma. Gracias por Cortés y Cabral. En un instante mi ambiente fue solo universo y retórica. Qué bello es estar con vida en este lugar. Que Dios los bendiga. Rubén, de Paso de la Patria, provincia de Corrientes. Gracias, gracias Rubén, de corazón. Qué lindo que la radio genere, ¿no?, estas sensaciones y que nuestros amigos nos las plasmen en sus mensajes. Hola, amiga y compañera del alma. Hoy quiero hablarles de los que hacen patria, esos trabajadores del puerto, esos trabajadores que en este momento están arando la tierra, esos compañeros que recorren las rutas, aquellos que por las noches cuidan enfermos. Todos ellos y muchos más hacen patria. Pero también estás vos, compañera del alma, que todas las noches estás 6 horas al aire y la noche no es para cualquiera porque hay mucha gente que no tiene a nadie. Y ahí estás vos, haciéndoles compañía. Eso también es hacer patria. Gracias por eso. Me parece que está bueno que lo sepas. Sé que no te gusta que te adulen, pero también es bueno decir lo que transmitís. Abrazo a tu alma. Jorge, de Aedo. Gracias. 5:14. Seguimos adelante, dale.

de Ushuaia al mundo. Allí estaban los voces en off. Qué lindo suenan. Sur Vigente, lo que pasaba antes. Zoe Gotuso, Camionera. Soledad Pastorutti junto a Mía, y una linda versión, ¿no?, de ese clásico de Zucchero, Non voglio mica la luna. 5 y 24, locutora ya recuperada, las disculpas del caso, por la emoción que acaba de invadirme al leer algunos mensajes en el WhatsApp nacional. Recorro parte de nuestra geografía, visito amigas, amigos, en San Fernando del Valle de Catamarca. En este momento el cielo está ligeramente nublado. 14 grados la temperatura, 67% la humedad y el pronóstico que indica una máxima de 20 grados, hoy con cielo mayormente nublado. Se viene un lindo fin de por Catamarca, 22 la máxima mañana sábado y 24 el domingo, con cielo mayormente nublado, sin lluvias. Sigo viaje, me voy a Chilecito, provincia de La Rioja. En este momento el cielo está nublado, la temperatura es de 18 grados 8 décimas, la máxima hoy está prevista en 23 grados y está vigente una alerta amarillo por viento sonda para Chilecito. En Salta, capital, cielo despejadísimo. 12 grados 2 décimas la temperatura, 80% la humedad, 23 grados la máxima hoy prevista por Salta con cielo parcialmente nublado. Sábado y domingo, similares condiciones, cielo mayormente nublado con máximas de 22 grados. De Salta me voy a Santa Fe, que lamentablemente está bajo una alerta amarillo por tormentas fuertes, por lo menos en las primeras horas del día, ¿sí? Madrugada, parte de la mañana, luego se espera cielo parcialmente nublado y una máxima de 21 grados. Baja probabilidad de chaparrones mañana por la tarde también para Santa Fe y el domingo también baja probabilidad de chaparrones hacia la noche. En Río Grande, Tierra del Fuego, en este momento, el cielo está parcialmente nublado. 1 grado 2 décimas bajo cero la temperatura, 3 grados 9 bajo cero la térmica. Se espera una máxima de 6 grados. Hoy, con cielo mayormente nublado. Mañana sábado, también cielo mayormente nublado con una máxima de 7 grados por Río Grande. Y el domingo, lluvias y nevadas a partir de la tarde, con una máxima de 5 grados. Por la Ciudad Autónoma de Buenos Aires, mientras tanto, el cielo sigue parcialmente nublado. Estuvo complicado para divisar el eclipse de luna, pero bueno, en algunos momentos se dejó ver. 11 grados 2 décimas la temperatura, 93% la humedad, 17 grados la máxima prevista para hoy. Mañana sábado se espera cielo ligeramente nublado con una máxima de 16 y el domingo cielo parcialmente nublado con una máxima de 17 grados. Así se despide agosto, con estas máximas, 16, 17 grados. A partir de la semana que viene también estaremos oscilando entre los 17 y los 18 en esta parte del mapa, por supuesto. Hablábamos recién de Río Grande. Tengo un beso enorme para Maribel, que desde allí nos está escuchando a través de nuestra LRA 24. Nos agradece haber incorporado a Luis Landricina con su matera y está prendida, lógicamente, a la discoteca. Ha disfrutado también de nuestro especial, hoy con Alberto Cortés y con Facundo Cabral, así que eso nos pone muy, pero muy contentos. Gracias a Oscar Alberto Escobedo, de Córdoba Capital, agradecido como siempre por la compañía. Gracias, Oscar. Los agradecidos somos nosotros. Michi nos está escuchando en Tartagal, provincia de Salta. Besos para vos. Para Mirta, de Florida, bendecido regreso a casa. Saludos a mami y a descansar. Muchas gracias, Mirta, de mi corazón, por tenerla siempre presente, a mi mamucha. Excelente tu compañía. Gracias, Sonia, por estar. Ahí lo tenemos a Norberto, escuchándonos también en Quemú. Mira, ¿será amigo de Horacio y Dorita? Besos, gracias. Gracias por acompañarnos también. Buen día, Sonia, terminando la semana saludándote y escuchándote como siempre, deseándote muchas felicidades para el fin de semana. Fuerte abrazo a mi compañero de trabajo, Gustavo, de La Pampa. Aníbal nos escribe desde Florencio Varela. Mucha, pero mucha niebla por acá. Bueno, precaución, ¿sí? A la hora de conducir, por favor, en la zona entonces de Florencio Varela. Gracias, Aníbal. Hermoso fin de semana también para vos. Buenos días, Sonia hermosa. Al fin viernes. Hoy cumple mi tía Mónica Barreto. Ahí vamos a estar tomando matecitos y a pasar un lindo rato, a reírnos un poco. Un poco no, ríanse mucho. Sí, María,
Un beso grande y, por supuesto, feliz cumple para la tía Mónica. Buen finde también para ustedes. Segundos faltan para llegar a las 5:30 de la madruñana, recta final de la Discoteca Nacional, pero a pura música. Claro, se vienen los airbags.

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Un recuerdo de la mano de Miguel Mateos. Perdiendo el control ya sobre el final de nuestra discoteca nacional de hoy, me resta invitarlos, como les decía hace un ratito, este fin de semana, a la 10ª edición de la fiesta provincial del Buñuelo. Esto es en el Carmen, provincia de Jujuy, el domingo 30 de agosto, a partir de las 3 de la tarde, en ruta número 42, frente al Club Sportivo Rivadavia. Música en vivo, ballets, artesanos, el concurso al mejor buñuelo. Y entre los artistas que se van a presentar, lógicamente, un hijo dilecto, ¿no?, del Carmen, estará Bruno Arias, Nahuel Llanos, La Juntada, qué lindo, Amanda Alberó, La Cumbia Jujeña, La Carmencista y Candela Juárez. Así que a no perderse quienes tengan la posibilidad de andar cerca de una tarde llena de tradición y de música. La 10ª edición del Festival Provincial del Buñuelo en el Carmen, provincia de Jujuy. Beso grande para Elenita Belloso de Viedma, allí en Río Negro, para Ana María de Santa Fe, para Sole de Castelar, amigas del estribo ya de la discoteca nacional, a Eduardo de Centenario, provincia de Neuquén. Bienvenido, Eduardo, primera vez que se conecta con nosotros. Gracias. Gracias por informar, Radio Nacional. Un abrazo y buen fin de semana. Lo mismo para vos. A Norberto, nuestro compatriota, amigo allí en Israel, gracias por tan linda música y la buena onda. Como decía uno por ahí, hay gente que se siente sola y vos sos una excelente compañía. Hoy se han empecinado en hacerme lagrimear. Gracias, Norbert. Beso para vos. Para Roque Massat de Guadalupe Norte, allí en Santa Fe. También para Graciela Tomasi de Aldea Brasilera, en Entre Ríos. Qué lindo reencontrarnos con todos y cada uno de ustedes. Gracias infinitas. Queda poquito decir gracias, o parece poquito, pero en realidad sepan que estas gracias salen del alma. Hasta aquí llegamos. Se viene el panorama federal de noticias a partir de las 6, pero antes nuestro cierre musical, con los mejores deseos de que tengan el más lindo de los fines de semana. Se va agosto y encararemos septiembre ya con otra actitud, seguramente el próximo martes. Lo habíamos comentado hace unos días. Los hijos de Marciano Cantero y Felipe Staiti inician una nueva etapa de los Enanitos Verdes. Han hecho el anuncio en sus redes sociales. Los herederos de los históricos líderes del grupo anunciaron una nueva vida para el grupo mendocino. Todavía no hay fechas confirmadas, pero obviamente nosotros por aquí vamos a estar pendientes y se los vamos a contar, ¿sí?, cuando suceda. Así que con ellos cerramos nuestra discoteca de hoy. Lindo fin de para todos y cada uno de ustedes. Será, si Dios quiere, solo si Él, hasta el próximo lunes, minutos después de las 0, esperemos que con Fabi Codevila, en nuestro día 2, y luego abriéndonos de par en par las puertas de la Discoteca Nacional. Los Enanitos Verdes cierran la discoteca de hoy. Que los disfruten. Chau.

0: Estamos en todo el país. Misiones. Las cataratas del Iguazú están ubicadas dentro del Parque Nacional Iguazú. Es un monumento natural declarado una de las 7 maravillas del mundo. Están justo en la frontera entre Paraná, Brasil y la provincia de Misiones. En total, tienen 275 saltos de hasta 70 metros de altura. Por sus pasarelas mimetizadas en plena selva, se puede avistar de cerca la Garganta del Diablo, el pico más alto. Más de 1 millón de personas del mundo visitan Argentina cada año solo para ir a las cataratas del Iguazú. En cada provincia argentina, Nacional.
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2: Muy, pero muy buenos días, bienvenidos al Panorama Federal de Noticias 6 en punto en la República Argentina y nos quedamos hasta las 7 con toda la información, todo eso que necesitas saber antes de arrancar tu día. Bienvenido a este viernes 28 de agosto del 2026. Lindos mensajes nos dejaron ayer en el WhatsApp, les quiero agradecer a cada uno de ustedes, bueno, que se sienten muy bien acompañados con el Panorama Federal de Noticias. La verdad que de este lado se reciben muy bien los mensajes que llegan a través del 113-870-7485. Y ya les cuento que en la ciudad autónoma de Buenos Aires la temperatura es de 11 grados 2 décimas. El cielo mayormente nublado con bastante neblina. Eso hace que la visibilidad esté reducida a 7 kilómetros. Así que a tener muchísima precaución con este dato. La temperatura máxima para hoy de 17 grados. El cielo algo parcialmente nublado. Así estará durante toda la jornada. En un ratito vamos a estar repasando, por supuesto, el pronóstico del tiempo para todo el país a través de las regiones para este viernes 28 de agosto del 2026. Estamos conectados, estamos transmitiendo a través de Radio Nacional AM870, de Radio Nacional Folclórica 98.7 y de las 50 emisoras distribuidas a todo el país y a través de las aplicaciones para todo el mundo. Nos quedamos hasta las 7 en este Panorama Federal de Noticias.
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1: 6:02 de la mañana, atención, tenemos un incidente vial con un choque frontal de dos vehículos, un SUV con un auto de aplicación que llevaba a una pasajera. La conductora del vehículo de aplicación terminó con una fractura de caderas y fue trasladada. Llegaron

0: tres ambulancias del SAME que atendió a los tres con contusiones. El chofer, un hombre de 56 años que iba conduciendo el SUV, y la pasajera tenía 32 años. Todos fueron atendidos por el SAME, que llegó con tres unidades y realizaron un triage. Atención, que hay mucha niebla en los accesos a la Ciudad Autónoma de Buenos Aires. Tenemos, en tanto en los puentes como en las autopistas, niebla que está reduciéndose a entre 3 y 8 kilómetros. Esto puede alterar, atención, la operatividad de los dos aeropuertos.
1: Y vamos a repasar los accesos, como decía Fernando, con especial atención por la niebla. En la autopista Buenos Aires-La Plata continúa la reducción de calzada desde el kilómetro 20 y medio hasta el kilómetro 21-300, sentido a La Plata, por obras del nuevo cuarto carril. Por otro lado, la autovía 2 y la ruta 11, el tránsito se encuentra sin demoras en ambos sentidos de circulación. Vamos a mantenerlos informados durante toda esta jornada y durante el panorama federal.
0: Hay que decir que si bien el tránsito es fluido, la velocidad es mucho más lenta, precisamente por la presencia de neblina en la ruta. Para tener en cuenta, disminuir la velocidad y aumentar la distancia entre vehículos. No circular con balizas, sí con luces bajas, y aquellos vehículos que lo tengan, con los faros antiniebla.
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1: Y comenzamos a recorrer el país con el pronóstico del tiempo para este viernes 28 de agosto del 2026.
0: En el NOA, Jujuy, Salta, Tucumán, Catamarca, La Rioja y Santiago del Estero, se espera cielo parcial a mayormente nublado, con algunas nubes residuales. Temperaturas en descenso tras el paso del sistema frontal, mínimas entre 5 y 12 grados y máximas de 18 a 26. Vientos del sur y sudoeste, sin precipitaciones significativas.
1: En el NEA, Formosa, Chaco, Corrientes y Misiones, predominio de sol con algunas nubes aisladas. Ambiente templado a cálido, mínimas de 15 a 20 grados, máximas de 28 a 32 grados. Vientos leves del este y sudeste, sin lluvias.
0: En Cuyo, Mendoza, San Juan y San Luis, se espera cielo mayormente despejado a parcialmente nublado. Marcado descenso térmico luego del sonda. Mínimas de 2 a 8 grados con posibles heladas en zonas altas y valles y máximas de 15 a 20 grados. Vientos del sur moderados sin precipitaciones.
1: Nos vamos al centro del país, Córdoba, Santa Fe, Entre Ríos, Buenos Aires, La Pampa y AMBA. Una mañana con algo de nubosidad que dará paso a mayor presencia de sol por la tarde. Las temperaturas serán frescas a templadas, mínimas de 8 a 12 grados y máximas de 17 a 23 grados. Vientos del este y sudeste leves a moderados, sin lluvias de importancia.
0: Vamos a la Patagonia, Neuquén, Río Negro, Chubut, Santa Cruz y Tierra del Fuego. Se espera cielo variable con nubes, posibles chaparrones o nevadas aisladas en zonas cordilleranas del sur. Temperaturas mínimas de entre 2 grados bajo cero y 5, con heladas en el norte y zonas altas, y máximas de 5 a 15 grados. Vientos del oeste y sudoeste moderados a fuertes en la cordillera.
1: ¿Y qué pasa en el sector antártico argentino, islas del Atlántico Sur? Te cuento que las condiciones típicas serán de invierno polar, cielo nublado a cubierto, posibles nevadas y vientos moderados a fuertes. Temperaturas muy bajas, entre 15 grados bajo cero y 5 grados bajo cero en las bases antártidas y en torno a 0 a 5 grados en el archipiélago austral, con rachas de viento y baja visibilidad en algunos sectores. Vamos a ampliar la información. Se dio un choque en Ricardo Balbín al 700 entre Pedro Rivera y Manuel Ugarte, choque frontal entre dos autos. Están trabajando el SAME y los bomberos en estos momentos, así que hay reducción de calzada.
0: Y a las 6 y 7 repasamos el cronograma de pagos del ANSES correspondiente al último viernes de agosto.
1: Recibimos el informe de Diana Costanzo.
3: Hoy viernes 28 de agosto cobran las jubilaciones y pensiones que superan un haber mínimo. Los titulares con documentos finalizados en 6 y 7. También perciben su prestación por desempleo quienes poseen documentos finalizados en 8 y 9. Las fechas y medios de cobro se pueden consultar desde el sitio web de la ANSES, opción calendario de pagos, también desde Mi ANSES, con CUIL y clave de seguridad social, o desde la aplicación Mi ANSES.
1: Y comenzamos a repasar los principales títulos, las principales noticias del ámbito nacional e internacional.
0: El presidente Javier Milei expuso sobre valores y políticas públicas ante estudiantes.
1: Brindó una disertación enfocada en la ética institucional frente a los alumnos del Colegio Ort en el barrio porteño de Almagro.
0: Durante la exposición, el mandatario remarcó que los principios morales resultan ser un pilar central al momento de definir las principales medidas de gestión.
1: En ese contexto, Milei volvió a ratificar el rumbo de su gobierno.
4: Por más sucios que sean, eso no justifica que nosotros tengamos que jugar sucio. Por eso recientemente se filtró una frase mía que dice: al populismo no se le gana con más populismo. Al populismo se le gana haciendo las cosas bien. En los últimos días, meses, hemos tenido cierta presión para modificar el rumbo y ser más laxos. Y eso, al margen que si uno hace un buen análisis económico terminaría mal, aun cuando terminara bien, sería un contrasentido pretender ganarle el populismo haciendo populismo.
0: En otro tramo de su exposición, el presidente afirmó ante los adolescentes que el marxismo es un programa satánico que trae el infierno en lugar del paraíso.
4: Mientras que el programa de Dios trae abundancia y armonía espiritual y material, el programa marxista es un programa satánico que en lugar de traer el paraíso te trae el infierno. Es el programa opuesto al programa de Dios. La elección no es política, la elección es moral.
1: El Senado aprobó pliegos judiciales y convenios internacionales.
0: El informe de Gastón Fiorda, nuestro acreditado en el Congreso Nacional.
5: El oficialismo consiguió aprobar toda la agenda de temas que tenía en la sesión especial del Senado de la Nación. Lo hizo con el acompañamiento de los bloques aliados de la oposición. En primer término, aprobó por unanimidad 67 pliegos judiciales, entre ellos el de Pablo Bertuzzi y Pablo Yaradola, cuyos pliegos fueron enviados por el Poder Ejecutivo para ocupar cargos en la Cámara Nacional de Apelaciones en lo criminal y correccional de la capital federal. También se aprobaron por unanimidad 5 acuerdos internacionales, entre ellos el del Mercosur y la Asociación Europea de Libre Comercio. Al momento de su intervención y casi al cierre de la sesión, Patricia Bullrich, la presidenta del bloque La Libertad Avanza, destacó la media sanción que consiguió el proyecto de reforma de la Carta Orgánica del Banco Central y que en breve comenzará a ser debatido en el Senado de la Nación.
6: La ley del Banco Central prohíbe volver a la inflación, y la inflación es la verdadera política de crecimiento.
1: Escuchábamos en el informe de nuestro acreditado las consideraciones de la senadora Patricia Bullrich sobre la reforma de la Carta Orgánica del Banco Central.
0: Quien también habló del tema fue Agustín Monteverde, senador nacional de La Libertad Avanza por la ciudad de Buenos Aires.
7: El Banco Central fue la red de auxilio, claro, del Tesoro, ¿no es cierto? El problema es que recurría más a la red de auxilio que a las otras. Entonces, claro, para tener una idea, en primer lugar, el déficit fiscal era espantoso, pero era algo menor con respecto al déficit cuasi fiscal. Y ese déficit cuasi fiscal, que era el del Banco Central concretamente, era la pérdida que tenía el Banco Central sistemáticamente, eso, la tenía por el grado de endeudamiento al que había sido sometido el Banco Central.
1: La Argentina alcanzó un nuevo récord histórico de producción de petróleo.
0: Recibimos el informe de Alejandra Gallo.
8: La producción de crudo batió un récord. Fue en julio, según datos de la Secretaría de Energía, de 916.200 barriles diarios de crudo. Es un 17% más que en igual periodo del año pasado. Pero el dato es doblemente relevante. ¿Por qué razón? En primer lugar, porque se acerca al millón de barriles diarios. es el piso a partir del cual un país puede ingresar al prestigioso club de los productores de crudo a nivel mundial. La Argentina está a un paso de lograr eso con esta escala, que es un objetivo de YPF y de todo el sector energético para principios del 2027. Volviendo al dato de julio, también fue importante porque al aumentar tanto la producción generó que también aumentaran mucho las exportaciones de crudo hacia el mundo. Por ejemplo, según datos de la Secretaría de Energía, en los primeros 7 meses de este año, la Argentina exportó por 5.700 millones de dólares. El 70% de eso sale de la mina de oro que tiene la Argentina, que se llama Vaca Muerta.
1: Juicio por la desaparición de Loan Peña.
0: 3 prefectos y un policía federal declararon ante el Tribunal Oral de Corrientes y complicaron más a Nicolás Gabriel Soria.
1: Dijeron que el americano se hacía pasar por agente de Interpol y que se negaba a identificarse.
0: Más información desde Radio Nacional Santo Tomé con Nerina Álvarez.
9: Declararon 4 efectivos que participaron de los distintos procedimientos en el Hotel Despertar. Federico Cabrera, Natanel Escobar y Natalia Verón Gómez, integrantes de Prefectura Naval Argentina, y Lucas Matías González, de la Policía Federal Argentina. Los 4 testimonios resultaron coincidentes y uno de los puntos que vuelve a generar especial atención es la situación de Nicolás Soria. Natanel Escobar relató que cuando le solicitaron identificarse, Soria habría manifestado ser integrante de Interpol, incluso habría exhibido una credencial, aunque sin número identificatorio. También se habría negado a presentar documentación adicional.
2: Salud.
1: Especialistas recomiendan poner el foco en la prevención del dengue antes la llegada del fenómeno del Niño.
0: A pesar de que la enfermedad se ha extendido a nuevas regiones del país, el NOA y el NEA siguen concentrando la mayoría de los contagios.
1: Recibimos un informe de Diana Costanzo.
3: Especialistas recomiendan poner foco en la prevención para evitar un brote de dengue. Las regiones del noreste y noroeste de la Argentina reúnen factores que pueden incrementar la presencia del mosquito vector. Se trata de condiciones ambientales, epidemiológicas, demográficas y sociales. El fortalecimiento de la vigilancia, el control de la Aedes aegypti y la participación comunitaria son herramientas recomendadas para prevenir el dengue. La doctora Susana Lloveras, médica infectóloga, dio más precisiones.
10: El dengue es una enfermedad que se puede prevenir y cada una de las personas tiene un rol importante en esta prevención. La principal medida es eliminar los criaderos de mosquitos, para lo cual hay que vaciar, lavar y cepillar cualquier recipiente que acumule agua dentro del domicilio. Desde un florero, un portamacetas o una lata o una botella que pueda haber acumulado agua. También es importante lavar con frecuencia el bebedero de los animales y mantener los patios y los alrededores de la vivienda lo más limpios posible. La vacunación es otra medida de prevención para aquellas personas que puedan recibir esta vacuna.
1: Eclipse lunar.
0: El fenómeno astronómico se apreció en mayor o menor medida desde todos los puntos del país.
1: En el umbral del día, la Tierra se interpuso entre el Sol y la Luna hasta que parte de la superficie de nuestro satélite entró en la sombra terrestre, provocando que la Luna adquiera un tono rojizo.
0: Juicio por la muerte de Maradona, los peritos ratificaron sus conclusiones y un hepatólogo reveló que Diego tenía cirrosis.
1: Hernán Trimarchi y Gustavo Di Niro volvieron a testificar tras el escándalo por los estudios que pertenecían a don Diego Maradona.
0: Luego declaró Fernando Cairo, quien aseguró que el exfutbolista padecía una enfermedad hepática avanzada que no había sido diagnosticada.
1: En ese marco, el sobrino del 10, el chino Maradona, dijo que los quiere ver a todos presos.
11: Sí, porque es una vergüenza ya lo que hacen, lo que pasa. La verdad que ya lo de los médicos, lo que tenían que cuidar la salud de él, no lo hicieron, y encima esto, que no se den cuenta de que son estudios de mi abuelo y no son estudios de él, una persona de 80 años contra una de 50 en ese momento. Entonces, la verdad que me da mucha bronca, me indigna, y me gustaría que vayan todos presos, porque ahora otra vez, dar vuelta, que quieren suspender el juicio.
2: Policiales.
0: Nuevos episodios de violencia en instituciones educativas.
1: Más información con nuestra especialista en temas policiales, Andrea China Valdivieso.
12: Esta semana, tres hechos registrados entre adolescentes de muy corta edad debió encender las alarmas sobre la violencia penal juvenil y el acceso que los menores tienen a armas y drogas. En Tucumán, un chico de 14 años llevó un arma de fuego a la secundaria Congreso en San Miguel y disparó a la pared en plena clase de historia. No era la primera vez. Ya lo había hecho con una pistola semiautomática y se había filmado jactándose de saber utilizarla e intimidando a sus compañeros. Quedó a disposición de la justicia. En la localidad tucumana de Los Gutiérrez, en la escuela media 110, una nena de 12 años llegó al colegio con un revólver en la mochila. Se establecieron los protocolos y al ser interrogada por las autoridades judiciales y del colegio, dijo que la llevó para protegerse de amenazas y acoso escolar. En ambos casos, se investiga el origen de las armas y cómo accedieron a ellas. En Santiago del Estero, en tanto, una menor de 12 años se descompensó en la escuela tras beber agua de una botella que, según su relato, tenía una pastilla disuelta. La familia denuncia que la menor sufre burlas y hostigamiento por parte de otros alumnos, hechos que son investigados por la fiscal Diana Pérez Vicens, quien además busca establecer qué sustancia ingirió, quiénes participaron y bajo qué circunstancias se produjo la descompensación. En los tres casos hay un patrón común: la violencia latente dentro de una crisis de cuidado y de protección. Son menores que llegan al aula con armas o con sustancias, en contextos de conflictos entre pares que no resuelven y con una justicia que interviene, pero no previene.
2: Deportes.
1: Las Leonas están en otra final del mundo.
0: Enfrentarán mañana a Países Bajos en busca de su tercera estrella.
1: Más información con Eladio Arregui.
13: Hola, muy buenos días para todos. Campeonato Mundial de Hockey sobre Césped, las Leonas son finalistas al derrotar en la jornada del jueves 1-0 a Australia y estarán enfrentando al organizador, a Países Bajos, a Holanda, el próximo sábado a las 11 de la mañana en la gran final. Y esta tarde a las 15:30 van los Leones por el mismo privilegio de jugar la final. Enfrentarán a Alemania tratando de acceder a jugar una nueva final. Volviendo a las Leonas, la goleadora Julieta Jancunas, la cordobesa, se expresó de esta manera después del triunfo.
14: No nos merecemos, creo que hicimos un partido, bueno, fue todo muy ajedrez, muy muy fino, y el que daba en la primer pulsada iba a ganar, así que nada, contentas, estamos en la final, nada, esto vinimos. Nosotros estamos entrenando y lo practicábamos. Y estás, dale, Jancu, que lo vas a hacer, no sé qué. Y recién cuando estábamos ahí que hicimos para este córner, Eugi me dice, amiga, vas vos, ¿eh? Viste cómo se cruzan un millón de cosas en la cabeza, así que somos un equipo y esas cosas, literalmente para mí fue el gol de todas porque es mágico, lo que tiene este equipo es mágico, real.
13: El técnico saliente, ya renunciante de River, Eduardo Chacho Coudet, se despidió en una conferencia de prensa junto al presidente Di Carlo y a Enzo Francescoli. No hubo preguntas periodísticas y Eduardo Coudet se fue hablando lo siguiente.
15: Un arranque, creo, a nivel de deportivo, personal, bueno, poder jugar una final, poder ser primero en un grupo de clasificación de Copa, y después esta segunda mitad, donde no hemos arrancado bien, hemos dicho de un principio que había un proceso, donde la conciencia también de que ese proceso en River es muchas veces insostenible en cuanto al tiempo sin los resultados.
13: Esta noche comienza la séptima fecha del certamen Clausura a las 21:30 con transmisión de Nacional, el partido más importante. Boca estará recibiendo a Lanús. En Boca, Montero, Grosito, Di Lolo, Herrera y Blanco, Ascasiva, Belmonte, Velasco, Flores, Menentiel y Villa, la probable formación. El Granate con Lozada, Aguilar, Izquierdos, Canal y Marcich, Medina, Peña, Biafore, Sepúlveda, Salvio, Aquino y Wilk serían los 11 que introduciría en el equipo el técnico Mauricio Pellegrino. Además, tenemos que manifestar que a primera hora van a estar jugando Unión de Santa Fe ante Sarmiento de Junín, que viene cumpliendo una muy buena campaña.
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1: Seis de la mañana, 22 minutos en la República Argentina, en la ciudad de Buenos Aires, la temperatura 11 grados 2 décimas. El cielo está mayormente nublado, pero con neblina intensa. Esto provoca que la visibilidad esté reducida a 7 kilómetros. Recordamos que la salida del sol será a las 7 de la mañana, 18 minutos. Rápidamente te cuento el extendido. Para hoy una máxima de 17 grados con cielo algo nublado. Mañana sábado, mínima de 8, máxima de 16 con cielo algo nublado. Y el domingo, mínima de 10, máxima de 17 con cielo parcialmente nublado.
2: Internacionales.
0: Subió la cifra de fallecidos por las riadas en Nepal.
1: Las autoridades elevaron a 392 la cantidad de muertos por las devastadoras riadas que afectaron al país tras el colapso de un glaciar en la zona de alta montaña.
0: Además, reportaron unos 1.400 desaparecidos, entre ellos alrededor de 500 ciudadanos extranjeros que transitaban por la región.
1: Compartimos más información con nuestra especialista en temas internacionales, Cecilia Diwan.
16: Los equipos de rescate buscan supervivientes después de la inundación repentina y masiva en la frontera entre Nepal y el Tíbet, que destruyó viviendas, anegó rutas y arrasó puentes. En diálogo con Radio Nacional, Rajid Shrestha, periodista nepalés, explicó cómo se ocasionó el desastre natural.
17: En un minuto bajó agua tremendamente y esa agua llegó a todo eso, con todos los quienes están ahí, puente, casas, todo ya está ahí dentro de barro, porque claro, ya llevó todo y desaparecieron, ya más de 300 personas murieron ya. Ahora cualquier persona, cada hora, cuando excavan, cuando buscan, pues encontramos la persona muerta.
1: Y ahora vamos a presentar las efemérides del día en la voz de Magdalena Arnú.
18: Hoy viernes 28 de agosto se celebra el Día del Archivista en la Argentina. La fecha fue propuesta en 1969 por la primera Asociación Profesional de Archivistas de nuestro país. Vera de la Fuente forma parte de la Comisión Directiva de la Asociación de Archivistas en la Función Pública y nos contó el trabajo que hacen ella y sus colegas.
19: Para decirlo en pocas palabras, nosotros trabajamos para dar acceso a los archivos y posibilitar de esa manera el cumplimiento de su triple función social. ¿Y qué quiere decir triple función social de los archivos? ¿A qué nos referimos? Por ejemplo, en los volantes de nuestra asociación, los volantes de ASPA, que tenemos que ser sintéticos, explicamos esto con una consigna. Los archivos son historia, memoria y derechos. Y esto es así, no importa cuál sea el tipo de archivo en el que trabajemos, sea en el ámbito público o privado, en organizaciones de la sociedad civil, en entidades culturales, políticas, sindicales, empresas. Toda persona o entidad genera documentos en el desarrollo de sus actividades. Es decir, produce archivos. No solamente son valiosos para quienes los producen, también para la comunidad a la que esa persona o entidad pertenece, o incluso para la sociedad en su conjunto.
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18: También conmemoramos la muerte en 1959 de Ivo Pelay, letrista y autor teatral. Fue uno de los dramaturgos más prolíficos del teatro argentino, autor de más de 200 títulos y uno de los referentes en la incipiente comedia musical argentina. Así nos lo contaba Luciana Opeso, licenciada en artes por la UBA.
21: Para entender la importancia de Pelay, hay que detenerse especialmente en su relación con la música y sobre todo en su sociedad artística con Francisco Canaro. Fue una de las figuras fundamentales en la consolidación de la comedia musical argentina. Ya en 1926 se estrenaba Judía, considerada como uno de los primeros hitos en el género en nuestro país. Pero fue a partir de 1932, con La Muchachada del Centro, cuando junto a Canaro desarrollaron una fórmula que iba a transformar el teatro musical porteño. Pelay escribía los textos y Canaro componía la música, pero la relación entre ambas partes era mucho más profunda. Las canciones estaban integradas a la acción dramática, no eran números aislados que interrumpían la obra. Los personajes cantaban para expresar quiénes eran, qué querían y qué les estaba pasando. Y al mismo tiempo, las canciones permitían contar una ciudad. Esto se ve con claridad en títulos como La canción de los barrios, Rascacielos, La historia del tango, Sentimiento gaucho o Buenos Aires de ayer y de hoy. A través de tangos, milongas, valses, rancheras y marchas, construyeron sobre el escenario una Buenos Aires reconocible, popular y en permanente transformación.

0: Finalmente recordamos el nacimiento en 1899 de Pedro Mafia, bandoneonista, director de orquesta y compositor. Se lo considera, junto a Pedro Laurens y a Aníbal Troilo, uno de los más excelsos bandoneonistas de la historia, así como uno de los mejores docentes de la disciplina. Su obra incluye clásicos como La Mariposa, Noche de Reyes, Heliotropo, Amurado, Taconeando o Ventarrón.
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0: 6 de la mañana, 28 minutos en la República Argentina. Vamos a actualizar algunos datos en relación al tránsito, a los servicios. La línea B de subtes, hoy viernes y mañana sábado, funcionará con horario extendido hasta las 2 de la madrugada. Durante este horario especial solo abren algunas estaciones, como por ejemplo Juan Manuel de Rosas, Federico Lacroce, Dorrego, Medrano, Uruguay, Carlos Pellegrini y Leandro N. Alem.
1: Vamos a hacer un repaso por el sistema de alerta temprana del Servicio Meteorológico Nacional en el este y en el norte de la provincia de Santa Fe. Hay alerta amarillo por tormentas, lo mismo que para la provincia de Corrientes y el norte de la provincia de Entre Ríos. En cuanto a alerta por nevadas, solo en el norte de Neuquén y en el este de la provincia de Mendoza. Alerta por vientos, sobre todo en el NOA, estamos hablando de Catamarca, estamos hablando del oeste de Salta, oeste de Jujuy, eso alerta amarilla. Y hay alerta naranja por vientos también para lo que es el oeste de Catamarca y el oeste de La Rioja. Por último, alertas por vientos sonda involucran a las provincias de San Juan, de La Rioja y parte de Catamarca.
0: Nos quedamos hasta las 7 de la mañana en este panorama federal de noticias. Está por sonar el top, indicando las 6:30 de la mañana. Toda la información se encuentra aquí y ahora vamos con los principales títulos.
1: El presidente Javier Milei expuso sobre valores y políticas públicas ante estudiantes.
0: El Senado aprobó 67 pliegos judiciales y convenios internacionales.
1: La Argentina alcanzó un nuevo récord histórico de producción de petróleo.
0: Especialistas recomiendan poner el foco en la prevención del dengue ante la llegada del fenómeno del Niño.
1: El eclipse lunar se apreció esta madrugada en mayor o menor medida desde todos los puntos del país.
0: Las Leonas están en otra final del mundo. Enfrentarán mañana a Países Bajos en busca de su tercera estrella.
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0: Seis de la mañana, 32 minutos en la República Argentina. Actualizamos datos del tiempo en la ciudad de Buenos Aires. 11 grados dos décimas la temperatura. El cielo mayormente nublado, con neblina intensa que provoca que la visibilidad sea a 7 kilómetros. La humedad relativa ambiente, 94%. La presión, 1.003.5 hectopascales. Viento del sudeste a 10 kilómetros en la hora. Continuamos repasando las principales noticias del día.
1: Diego Santilli recibió a los gobernadores de Córdoba, Santa Fe y Entre Ríos.
0: Recibimos un informe de nuestra acreditada en Casa Rosada, Liliana Arias.
4: para dialogar sobre los distintos temas de trabajo en conjunto entre la Nación y las provincias, el jefe de gabinete, Diego Santilli, recibió a los gobernadores de la región centro. Oficialmente se informó que, entre otros temas, el ministro coordinador y los mandatarios conversaron sobre los desafíos de la región y también sobre los proyectos relacionados con la red vial. Asimismo, analizaron la situación de los grandes usuarios industriales de energía eléctrica y el régimen de zonas frías que se debate en el Senado. De la reunión en Casa Rosada participaron Rogelio Frigerio, gobernador de Entre Ríos, Maximiliano Puyaro por Santa Fe y Martín Yarlora, mandatario cordobés.
1: El gobierno celebró la aprobación de los pliegos judiciales en el Senado.
0: Destacó que la validación de los 67 pliegos enviados por el Ejecutivo representa un récord en materia de designaciones judiciales.
1: Según la oficina del presidente, el gobierno nacional se convirtió en la administración que más jueces logró aprobar en un año desde la creación del Consejo de la Magistratura en 1994.
0: En el comunicado se agradeció el rol de la senadora Patricia Bullrich y de los legisladores que, por encima de las diferencias políticas, lograron los consensos necesarios para garantizar el correcto funcionamiento de las instituciones.
1: El Ministerio de Economía cerró con éxito una nueva licitación de deuda en el mercado local.
0: Los detalles en un nuevo informe de Alejandra Gallo.
9: La Secretaría de Finanzas del Ministerio de Economía anunció que de la licitación de ayer recibió ofertas por 12.16 billones de pesos. En la misma jornada, el Banco Central de la República Argentina, un día después de que la reforma de la Carta Orgánica de esa autoridad monetaria recibiera media sanción en la Cámara de Diputados, anunció que en el mercado compró 93 millones de dólares, una nueva jornada de adquisición de divisas, y por lo tanto las reservas internacionales volvieron a superar los 50 mil millones de dólares.
1: Se reúne a las 12:30 el Consejo del Salario Mínimo Vital y Móvil.
0: El gobierno, las tres centrales obreras y el empresariado buscará consensuar un aumento para un sueldo mínimo que actualmente se ubica en 376.600 pesos.
1: Pese al pedido de los gremios de que el encuentro sea presencial, el gobierno ratificó la modalidad virtual.
0: Debido a esto, las centrales sindicales desistieron de movilizarse mientras se desarrolle la negociación.
1: Ushuaia registró un récord histórico de turismo durante julio.
0: Desde Radio Nacional Río Grande nos informa Fernando Tropea.
10: El Instituto Fueguino de Turismo, Infuetur, destacó el movimiento turístico alcanzado en el mes de julio con una llegada de pasajeros récord al aeropuerto de Ushuaia. A partir de este invierno, el destino operó con vuelos regulares internacionales desde San Pablo, Brasil, con tres compañías aéreas. En el informe destaca que Ushuaia recibió en el Aeropuerto Internacional Malvinas Argentinas 60.600 pasajeros en julio, siendo 55.400 pasajeros de cabotaje y 5.200 pasajeros internacionales. Esta cifra constituye el máximo histórico para un mes de julio en el periodo 2017-2026.
1: El Congreso retomará en 15 días el debate sobre la reforma política.
0: La presidenta del Bloque de la Libertad Avanza en el Senado, Patricia Bullrich, dio a conocer la agenda que se abordará en las próximas dos semanas.
11: Creemos que ahí hay muchos temas para ordenar, el tema económico, el tema de las cuentas limpias, el tema de ficha limpia, el tema de la cantidad de partidos políticos que tiene la Argentina, el tema del sistema electoral, hay muchos temas. Nuestro compromiso es, esta semana que viene estamos con bastantes comisiones, la otra semana convocarla y arrancar ese debate.
1: La legislatura porteña aprobó el traspaso de la justicia laboral a la ciudad.
0: Gracias a la aprobación legislativa, el Estado Nacional le transfiere a la Ciudad de Buenos Aires la competencia y función judicial en materia laboral individual.
1: Se trata, entre otros temas, de los litigios entre empleado y empleador y cuestiones vinculadas con despidos, indemnizaciones y accidentes de trabajo.
0: El jefe de gabinete, Diego Santilli, recibió a dirigentes de La Libertad Avanza y el PRO.
1: Retomamos el contacto con nuestra acreditada en Casa de Gobierno, Liliana Arias.
4: de cara a los próximos debates parlamentarios y a las elecciones del año próximo, volvió a reunirse la mesa de trabajo entre libertarios y el PRO. La encabezó en su despacho de Casa Rosada el jefe de gabinete Diego Santilli. Por la Libertad Avanza participaron el vicepresidente del partido, Martín Menem, y el responsable político libertario, Eduardo Lule Menem. En tanto que por el PRO participaron el titular del bloque de diputados, Cristian Ritondo, y el secretario general de ese partido, Fernando de Andrés. En esta segunda reunión entre las dos fuerzas políticas se buscó profundizar la articulación entre la Libertad Avanza y el PRO, con foco en las reformas pendientes y la coordinación de la agenda legislativa y territorial.
12: Policiales. Nuevo alarmazo contra la inseguridad en La Plata.
0: Desde la capital bonaerense recibimos el informe de Fernanda Germañaro.
13: Ante la ola delictiva, distintos barrios de La Plata encabezan un nuevo pedido por seguridad. Se trata de un reclamo simultáneo que se hará este viernes a las 9 de la noche en Los Hornos, Citibel, Villa Elisa, Olmos, Abasto, Romero, Altos de San Lorenzo, Villa Elvira, Gonet, Ringelet, Echeverry y Barrio Jardín. Radio Nacional habló con los vecinos autoconvocados.
14: Todos los viernes vamos a hacer alarmazos en todos los barrios hasta que esto cambie un poco. Lamentablemente lo que vemos es que cada semana que pasa está cada vez peor el tema de seguridad en toda la ciudad. No tenemos respuestas. En Los Hornos está muy complicado. En el Mondongo pasa lo mismo. En Tolosa también. En Ringelet se está plegando más cantidad de gente.
12: El Papa León XIV recibió a obispos argentinos y avanzan los preparativos de su visita apostólica.
0: La delegación argentina estuvo encabezada por el presidente de la Conferencia Episcopal Argentina, Monseñor Marcelo Colombo.
12: El arzobispo de Mendoza dijo que la intención es que durante la visita del Papa, entre el 8 y el 11 de noviembre, lo pueda ver la mayor cantidad de gente posible.
15: Por lo menos podemos decir que hay una preferencia por espacios muy amplios que permitan que mucha gente participe, sabiendo que el Papa no viene nada más que a Buenos Aires o a Córdoba o a Luján, sino que viene a toda la Argentina representada en estos tres espacios. Sobre todo pensamos en la vía pública. Nos gusta mucho el Monumento a los Españoles, la 9 de Julio, o el Parque de la Ciudad, pensando en Buenos Aires.
12: Salud.
0: El Hospital El Cruce de Florencio Varela se incorporó al Programa Nacional para el Diagnóstico y Tratamiento del ACV.
12: Suscribió un convenio oficial con las autoridades del Ministerio de Salud de la Nación para optimizar la respuesta sanitaria en la región.
0: Los detalles en un nuevo informe de Diana Costanzo.
16: El Hospital El Cruce se sumó al Programa Nacional de Diagnóstico y Tratamiento del Accidente Cerebrovascular, según informó el Ministerio de Salud. El objetivo es avanzar en la implementación de la estrategia con la ampliación de la Red Nacional de Atención del Accidente Cerebrovascular. El Centro de Salud, ubicado en Florencio Varela, se encargará de recibir las alertas y coordinar las decisiones de derivación y atención de los pacientes. También va a garantizar los procedimientos especializados a los pacientes que requieran intervenciones de alta complejidad.
12: Aerolíneas Argentinas anunció su oferta de verano con nuevas rutas.
0: Incorporó vuelos a Curazao y Cartagena de India, sumó Córdoba, Cabo Frío y reforzó la operación en los principales destinos turísticos nacionales e internacionales.
12: De esa manera alcanzará más de 1,5 millones de asientos durante enero, lo que representa un incremento del 13% con respecto al mismo periodo de 2025.
2: Deportes.
0: Retomamos el contacto con Eladio Arregui.
17: Por la Copa Argentina ya están dos equipos que integran el lote de los que se clasificaron a los cuartos de final. Estudiantes de La Plata eliminó a Barraca Central al ganarle 3-1 con goles de Japper en contra. El segundo gol lo anotó Nacho Rodríguez y el tercero Carrillo de cabeza. Había descontado transitoriamente González Pires en contra para el conjunto de Barracas. El partido se jugó en Florencio Varela. El otro encuentro entre Platense e Instituto terminó 1-1 en el estadio de Newell's Old Boys de Rosario y por penales pasó Platense con gran actuación de su arquero Cosani, que detuvo tres penales ejecutados por los futbolistas cordobeses y de esta forma el resultado en penales fue 3-1. Ahora Platense y Estudiantes de La Plata se estarán enfrentando en cuartos de final de la Copa Argentina. Siguiendo con lo que va a ocurrir en la jornada de hoy, además del comienzo de la séptima fecha con la transmisión de Nacional a partir de las 21 y el relato de Jorge Godoy para Boca Lanús y Unión Sarmiento a las 7 de la tarde, en la Primera Nacional van a estar jugando Gimnasia y Tiro de Salta ante Chacarita Juniors, que está muy comprometido con la permanencia. Otras noticias, Cristian El Kili González es nuevo director técnico del Inter Miami. El Dibu Martínez, Emiliano Martínez, es nuevo futbolista del Chelsea de Inglaterra, deja el Aston Villa, firmaría su contrato en las próximas horas por 2 años con opción a uno más. Y está muy cerca de concretarse, sería inminente el traspaso de Enzo Fernández del Chelsea rumbo al Manchester City en 140 millones de euros. Otras noticias, en básquetbol en Mar del Plata, clasificatorio para el Mundial de Qatar 2027, la selección argentina derrotó a Puerto Rico 89-74, comenzó de esta manera la segunda fase de la clasificatoria FIBA. El lunes estará enfrentando al líder e invicto Canadá. Otras noticias, recordamos entonces que esta tarde juegan los Leones el partido de la semifinal ante Alemania, buscando la final del Mundial de la Especialidad, donde ya están las Leonas, que estarán jugando el próximo sábado a las 11 con Holanda, la definición del Mundial en la rama femenina.
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0: Seis de la mañana, 44 minutos en la República Argentina. Continuamos brindándote la mejor información y en este caso ampliamos la data que tiene que ver con el tránsito. En la autopista Buenos Aires-La Plata, la visibilidad es reducida por bancos de niebla entre las zonas de Quilmes y La Plata, en el ramal Gutiérrez y ruta provincial número 36. Por otro lado, el tren Belgrano Sur circula con demoras.
1: Vamos a compartir a continuación el ranking de temperaturas, los puntos más fríos de nuestro país. Lo encabeza Río Grande, en Tierra del Fuego, con 1.5 grados bajo cero y una térmica de 3.5 grados bajo cero. Segundo, el Calafate, en la provincia de Santa Cruz, con 0.8 bajo cero y una térmica de 2.7 grados bajo cero. En tercer lugar está el Calafate, que presenta 0.8 grados en Coronel Suárez, perdón, provincia de Buenos Aires. Tercer puesto, provincia de Buenos Aires, Coronel Suárez con 0 grados. Cuarto lugar, La Quiaca en Jujuy con 0.7 grados. Y con 1 décima más, Río Gallegos, la capital de la provincia de Santa Cruz. En cuanto a los puntos más cálidos del país en este momento, el ranking está encabezado por la ciudad de Formosa, con 24.6 grados, seguido por Posadas, capital de Misiones, con 24.3, tercero Corrientes, capital de Corrientes, con 21.7, cuarto Resistencia, la provincia del Chaco, con 20.3 grados, y el quinto lugar, el top 5, lo termina Paso de los Libres, también en Corrientes, con 19 grados centígrados.
3: Internacionales.
0: UNICEF advirtió que más de 17.000 niños necesitan ayuda urgente tras las inundaciones en Nepal.
1: El organismo internacional alertó sobre la crítica situación humanitaria en el país asiático luego del desastre natural que provocó cientos de muertos y desaparecidos.
0: La representante del organismo en la región, Alice Akunga, señaló que los sobrevivientes enfrentan serios riesgos de desnutrición y enfermedades por el colapso sanitario.
1: Para mantener la asistencia inicial, la entidad solicitó más de 17 millones de dólares antes de que sus servicios quedaran severamente limitados.
3: Provincias.
0: Por el mal tiempo sigue cerrado el paso Cristo Redentor.
1: Recibimos un informe de Daniel Badano desde Radio Nacional Mendoza.
18: El túnel internacional Cristo Redentor continúa cerrado para todo tipo de vehículos debido a las fuertes nevadas que siguen sucediendo en ese lugar de la alta montaña. Solo está permitido circular hasta la localidad mendocina de Uspallata. El paso internacional podría permanecer cerrado al menos hasta el 31 de agosto por el pronóstico de inestabilidad.
0: El clima mejora en el NOA y estudian la reapertura parcial del paso de Jama.
1: Más información desde Radio Nacional Jujuy con Aníbal Cáceres.
19: Se evalúa habilitar el tránsito de turistas y vehículos particulares. Luego de lo que fuera la apertura progresiva para el paso de camiones por el paso de Jama, debido a las mejoras en las condiciones climáticas, desde Gendarmería Nacional están evaluando habilitar a partir del próximo sábado una ventana de una hora al mediodía para el tránsito de turistas y demás usuarios. En este sentido, es importante recordar que esta medida aún no se encuentra confirmada y dependerá de las condiciones climáticas y de la transitabilidad en Jama.
0: Anegamientos en el paraje santafesino El Palmar.
1: Advierten que un nuevo periodo de lluvias podría profundizar el aislamiento.
0: Desde Radio Nacional Santa Fe nos informa Gabriela Bruno.
20: La situación hídrica en el paraje El Palmar, jurisdicción de La Gallareta, en el departamento Vera, al norte de la provincia de Santa Fe, continúa siendo crítica. El exceso de agua mantiene anegado distintos sectores de los caminos rurales y dificulta la circulación de familias docentes y productores de los bajos submeridionales. Al respecto, Mauricio Cerfati, director de la Escuela Vicente de Echeverría, detalla las consecuencias del exceso hídrico.
21: Tenemos dos caminos alternativos por la ruta 98 que va de Vera a Tostado y tenemos uno que es el 55, totalmente bajo agua de abril, lo que eso conlleva a que hay familias por ese camino que están aisladas.
1: Por un aluvión cortaron la ruta 71 en el Parque Nacional Los Alerces.
0: Desde Radio Nacional Esquel nos informa Silvio Vega.
22: El subsecretario de Protección Ciudadana de la provincia de Chubut, Eduardo Lalo Pérez, se refirió a las lluvias caídas en la zona cordillerana en las últimas horas y al socavón que provocó la lluvia en la ruta 71. Indicó que están trabajando en ese sector, que están evaluando los daños y que la reparación de ese tramo llevaría entre 5 días y una semana.
23: Esa zona ya habíamos previsto y veníamos previendo que íbamos a tener algún inconveniente de este tipo en algún momento, porque es una zona donde estuvo el incendio este año, se quemó toda la vegetación, entonces no quedó contención y los deslizamientos van a ser importantes en la medida de que siga produciéndose gran cantidad de agua en poco tiempo, ¿no?
1: Detuvieron a una mujer que estuvo 10 años prófuga en Entre Ríos.
0: Desde Radio Nacional Gualeguaychú nos informa Eli del Mar Otman.
24: La policía de Gualeguaychú detuvo a Alejandra Telvina Rodríguez, alias Amparito, una mujer de 48 años que estuvo prófuga durante 10 años. Rodríguez había sido condenada a 20 años de prisión como cómplice de los abusos sexuales sufridos por sus dos hijas, entonces menores de edad, en Villa Paranacito. Vivía solo a 4 kilómetros del lugar de los hechos y usaba una campana como sistema de alarma para esconderse en el monte cada vez que se acercaba a la policía. Junto a ella fue detenido un hombre de 72 años. Imputado por encubrimiento.
1: Primera edición del Festival de Cine en San Luis.
0: Desde Radio Nacional en esa provincia nos informa Gustavo González.
25: Será la primera edición en el mes de septiembre en la Villa Turística de Merlo, con proyecciones de producciones independientes, cortometrajes locales, talleres y conversatorios con realizadores. Dialogamos con el organizador del Festival de Cine, Leandro Moro.
26: Fuera de Campo es un festival que se viene replicando en todas las provincias, que empezó como una alternativa al Festival de Mar del Plata, con producciones de cine argentino independiente. Es un festival bastante federal. La idea que nosotros tenemos con este festival es empezar a juntarnos y a hablar un poquito de cine.
1: Seguirá preso el padre del niño abusado en Santiago del Estero.
0: Desde Radio Nacional en esa provincia nos informa Eduardo Espeche.
27: El juez de Termas de Río Hondo, Diego Vitar, decidió que siga preso mientras continúa la investigación a cargo de la fiscal Dayana Pérez Vicens. La defensa, a cargo de Andrés Lizárraga, sostuvo que el hombre se llevó al niño después que le revelara que era abusado por amigos de su madre, entre ellos policías y un miembro del Poder Judicial, supuestamente. Lo cierto es que los exámenes médicos confirmaron las violaciones. Sin embargo, el progenitor fue detenido a fines de julio por desobedecer la orden judicial para que se hiciera una cámara Gesell al niño. El menor permanece internado en el Hospital de Buenos Aires por disposición de un juez porteño, mientras que desde Termas se reclama su retorno y se envió una comisión judicial a buscarlo.
12: Una encuesta revela que el 80% de los mendocinos no sabe cómo actuar ante un sismo.
0: Desde LB8, Radio Nacional Libertador, nos informa Esteban Rodríguez.
4: La consultora Democratia, empresa dedicada al análisis de datos y opinión pública de Mendoza, reveló que casi el 80% de la comunidad dice no saber cómo actuar ni a quién acudir frente a catástrofes naturales como sismos o vientos sonda extremo. El director de la consultora, Nicolás González Perejamo, brindó detalles al respecto.
5: Solo el 5% de los mendocinos dice conocer cabalmente los procedimientos que tienen que tener de cara a una catástrofe y los números de contacto a los que pedir ayuda. O sea, digamos, un número muy, muy chico. Es uno de cada 20 mendocinos que agarra y que reconoce cómo gestionar la crisis. El 78% de los encuestados, 4 de cada 5 casi mendocinos, nos dijeron que desconocen cómo actuar.
12: Refuerzan las medidas de prevención contra el dengue en Rosario.
0: Ivana Miskowski nos amplía la información desde LRA 5.
6: La ciudad de Rosario refuerza las medidas de prevención ante el pronóstico de lluvias por el fenómeno del Niño. La secretaria de Salud Municipal, Soledad Rodríguez, pidió eliminar recipientes donde pueda acumularse agua y limpiar los que tuvieron líquido. La ciudad ya aplicó al momento 90.000 dosis y mantiene la entrega de repelentes de producción local.
7: La misión hoy es destruir todos los huevos de Aedes aegypti que haya en los reservorios de nuestros alrededores. ¿De qué modo lo retiro? Cepillo. Limpio los recipientes, de ese modo elimino huevos. Este año va a tener el desafío que por el fenómeno del Niño va a tener muchas precipitaciones.
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0: Seis de la mañana, 54 minutos en la República Argentina. Actualizamos datos del tiempo. En la ciudad de Buenos Aires, 11 grados, 2 décimas la temperatura. La humedad relativa ambiente, 94%. Reiteramos que el cielo está mayormente nublado, pero hay bastante niebla que reduce la visibilidad a 7 kilómetros en la hora.
12: Información de servicios, los trenes, los subterráneos y el premetro están funcionando dentro de los cronogramas previstos.
0: Y se cargan los accesos, hay demoras por esta baja visibilidad de 7 kilómetros en Panamericana, General Paz, Richeri y Puente La Noria.
12: Reiteramos que por la niebla el ramal Belgrano Sur es el único que está presentando algunas demoras. No es que está suspendido o parado, está funcionando, pero más lento precisamente por la niebla. Reiteramos el cronograma de pagos de la ANSES para este 28 de agosto.
0: Las jubilaciones y pensiones que superen el haber mínimo se estarán abonando hoy a los DNI terminados en 6 y 7.
12: Y hoy concluye el pago de la prestación por desempleo Plan 1 correspondiente a agosto a beneficiarios con documentos finalizados en 8 y 9.
0: Y por otro lado, las asignaciones familiares de pensiones no contributivas y las de pago único, matrimonio, adopción y nacimiento, segunda quincena, se podrán cobrar hasta el viernes 11 de septiembre por titulares de beneficios con todas las terminaciones de documento.
12: El pronóstico del tiempo para este viernes anticipa lo siguiente. En el NOAA, cielo parcial a mayormente nublado, con algunas nubes residuales, temperaturas en descenso tras el paso del sistema frontal, vientos del sur y sudoeste sin lluvias significativas.
0: Nos vamos para la región del NEA, allí predominio de sol con algunas nubes aisladas, ambiente templado a cálido, vientos leves del este y sudeste sin lluvias.
12: En Cuyo se espera cielo mayormente despejado a parcialmente nublado, marcado descenso térmico luego del sonda, con posibles heladas en zonas altas y valles. Vientos del sur moderados, sin precipitaciones.
0: Nos vamos para el centro del país. En esa región, la mañana con algo de nubosidad, que dará paso a mayor presencia de sol por la tarde. Temperaturas frescas a templadas, viento del este y sudeste leves a moderados, sin lluvias de importancia.
12: En la Patagonia se espera que el cielo esté variable, con nubes y posibles chaparrones o nevadas aisladas en zonas cordilleranas y del sur. Heladas en el norte y zonas altas, vientos del oeste y sudoeste moderados a fuertes en la zona de la cordillera.
0: Y nos vamos a recorrer también el sector antártico argentino y nuestras islas del Atlántico Sur. Allí las condiciones serán típicas de invierno polar. Cielo nublado a cubierto, posibles nevadas y vientos moderados a fuertes. Las temperaturas serán muy bajas en las bases antárticas.

0: Y por viento sonda, específicamente, abarcando las provincias de Mendoza al norte, lo mismo que el sur de San Juan y también el sur de la provincia de La Rioja. Predomina el sol o la nubosidad parcial en el centro y en el norte, con temperaturas que van a estar en descenso. En la Patagonia, al sur del país, y en las zonas cordilleranas, van a persistir las condiciones más frías y también algo inestables, lo que indica que puede llegar a haber algún tipo de precipitaciones.
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2: Y a un minuto de las 7 de la mañana compartimos los principales títulos.
0: Diego Santilli abordó junto a los gobernadores de la región Región Centro, cuestiones vinculadas a la infraestructura vial y al régimen de zonas frías.
2: Patricia Bullrich confirmó que el Congreso retomará en 15 días el debate de la reforma política.
0: El Papa León XIV recibió a los obispos argentinos y avanzan los preparativos de su visita apostólica.
2: La legislatura porteña aprobó el traspaso de la justicia laboral a la ciudad.
0: Nuevo alarmazo contra la inseguridad en La Plata.
2: Ushuaia registró un récord histórico de turismo durante julio. Y hasta aquí llegamos, deseándoles que tengan un excelente fin de semana. Quédense, la mejor programación está en Nacional. Chau, gracias por estar.
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Santa Cruz. Ubicada en el extremo sudoeste de la provincia de Santa Cruz, a 30 kilómetros de la frontera con la República de Chile y sobre la margen derecha del río Turbio, emerge con un paisaje típico de la zona precordillerana santacruceña, la Cuenca Carbonífera.

formada por las localidades de Río Turbio y 28 de Noviembre, las que suman un total de 20.000 habitantes. La histórica Ruta 40 une a la cuenca con la capital Río Gallegos y el Calafate. 28 de Noviembre, declarada capital provincial del Cóndor Andino, tiene sus atractivos principales en el Mirador de Cóndores y en la Reserva Cerro de la Cruz, mientras que Río Turbio es la capital nacional del carbón, que posee el centro de esquí Val del Lén y el Bosque de Duendes, con esculturas en árboles que invitan a todos a recorrer los atractivos de la cuenca carbonífera en el extremo de la Argentina continental. 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

0: Muy buen día, muy buen día. ¿Cuánto? 4 minutos nos están separando ahora, como de costumbre hasta ahora, ¿no es cierto? De las 7 de la mañana en la República Argentina, este día viernes 28 de agosto de 2026 en todo el mundo. Mi nombre es Nico Yacoy. Esto es Primer Round en el muy lindo aire de Radio Nacional AM870. Hasta las
1: 10 de la mañana.
0: María Fernanda Heras, muy buen día, bienvenida. ¿Cómo le va?
1: Buen día, Nico Yacoy. Muy bien, muy bien. Me encanta la puntualidad, los rituales, todo. A mí me encanta, me siento cómoda con eso.
0: No hay que ser estructurado, pero hay que ser ritualizado.
1: Totalmente.
0: ¿Algo así?
1: Hay que tener método.
0: Hay que tener método. Totalmente. Totalmente. Ya lo hemos explicado, tiene que ver con la virtud, pero uno puede ser libre. Ese me tiene camisa de once varas, pero no es así.
1: No,
0: puede ser límites, pero ¿en qué? Libre en el marco de los límites, ¿no es cierto? No sabes hasta dónde.
1: En no estar molestando.
0: Todo este mosaico es mi libertad, digamos.
1: Totalmente.
0: En eso consiste, ¿no?
1: Libre, método en el sentido de que uno es libre de elegir cuál es tu proyecto de vida, cuál es la meta que querés lograr, y para eso hay que tener un método.
0: Por supuesto.
1: Y no estar molestando al resto con tu libertad.
0: Yo ya lo dije, usted es libre a la noche cuando pone el despertador a las 7. A ver, esto es para Campuzano. Campuzano, mire cuando le hablo.
1: Está dormido.
0: Escúcheme una cosa. Usted está apretando botones. Usted es libre a las 12 de la noche cuando se acuesta. ¿Qué hora se acuesta? ¿A las 12? Antes, a las 11. Sí. Ah, es de los nuestros, yo también. Bueno, a las 11 de la noche, 10 y media, cuando pone el despertador, o a las 7 de la mañana, supuestamente, 6, cuando lo apaga y dice, duerme un poquito más.
1: ¡Apa! A la noche.
0: Claro. Me gusta su encuadre aristotélico, está muy bien, sí. Es decir, ¿usted cuándo cree que es libre?
1: Cuando elijo a qué hora me voy a levantar y cómo armar el día.
0: Después sos preso de las pasiones y la holgazanería y todo eso, ¿no es cierto? Que uno cree que es, qué libre, porque apago el despertador. No. Así que cuidado con lo que quiere Alejandra Gallo, porque después se cumple.
1: Sí, claro, sí. Bueno, yo te cuento que en mi caso ayer comencé con un nuevo ritual que tiene que ver, y se los recomiendo, bajar una aplicación para el control del sueño. Entonces,
0: sí, pero no puede, porque...
1: porque te usa. Lo leí bien
0: antes. No la puede leer antes de dormir, porque está prohibido.
1: No, pero ¿qué hace? Te usa, vos pones el despertador, por ejemplo, 4:30 de la mañana, y eso lo que hace es, te analiza tu sueño 10 minutos antes de que te suene el despertador, y trata de despertarte en el momento en el que tu sueño está más liviano, como para que te afecte menos despertarte, y con una música muy particular.
0: ¿Y si eso sucede a las 9:30 de la mañana?
1: No, 10 minutos antes de que te suene el despertador. Entonces a mí, por ejemplo, hoy en vez de 4:30 de la mañana, me despertó a las 4:22 de la mañana.
0: Un horror tenía usted.
1: Es la que te graba. Sí, te graba los sonidos, los ronquidos, claro.
0: Ah, qué horror que te graban los sonidos.
1: Y después te analiza.
0: No emite ningún sonido cuando duerme.
1: Ningún sonido.
0: Por favor.
1: Mirá que a veces hay reclamos.
0: Pero son falsos.
2: Sí, claro. miente.
0: Claro, cosa de decir esta
1: aplicación. Pero te digo que es creer o reventar. Me terminé levantando, Nico, y estoy como con más energía, más despierta, más como... Mira. Que puede llegar a ser.
0: Y le regalaste 8 minutos.
1: Le regalé 8 minutos, que otras veces 8 minutos es una eternidad.
0: Pero por eso.
1: Y 8 minutos hoy fue un café con leche, una tostada, cosas que yo no hago nunca.
0: Muy bien. Veremos cuándo eso lo encuentre 8 minutos después.
1: Claro.
0: Y se levanta
1: corriendo al colectivo.
0: Estoy preparada para eso. Me gusta. Hay otra que ella lo contaba el otro día también, que está conectada al banco. ¿Viste?
1: Pero
0: la medida en que no te despertás, te empieza a donar plata.
1: Ay, no. ¿Cómo? ¿No? Eso me gustó. A ver, ¿cómo
0: es? Vos pones el despertador. Ay, no, yo pongo el despertador en el otro cuarto para tener que levantarme. No. Esta aplicación está conectada a cuenta bancaria.
2: Aunque no tenga fotos.
0: Y cada vez que no te levantás, empieza a hacer caridad.
1: Muy bueno.
0: Con la tuya, como dice.
1: Ah.
0: A ver si te vas a levantar o no te vas
1: a
0: levantar.
1: Me gustó esa, ¿eh?
0: Totalmente.
1: Aplica para varios.
0: Totalmente. Acá Angelina te está retando, dice que, ojo que hasta desde 2 horas antes de irte a dormir no podés mirar el celular.
1: Claro.
0: Pero la aplicación no tenés que mirarla.
1: No, no, pongo la aplicación y la dejo. Graba sola.
0: La aplicación te mira a vos.
1: Sí.
0: ¿Qué hay que saber hoy, viernes 28 de agosto, a esta hora? El Senado aprobó 67 pliegos judiciales. La Cámara Alta convalidó las candidaturas para cubrir decenas de vacantes dentro del Poder Judicial y del Ministerio Público. Según la Oficina del Presidente, el Gobierno Nacional alcanzó un récord histórico y se convirtió en la administración que consiguió la mayor cantidad de nombramientos de jueces desde la creación del Consejo de la Magistratura en el año 1994. El presidente Javier Milei charló con estudiantes secundarios sobre valores y políticas públicas. El jefe de Estado brindó una disertación enfocada en la ética institucional, esto ante alumnos del Colegio Ort, en el barrio porteño de Almagro. Durante la exposición, el mandatario remarcó que los principios morales resultan ser un pilar central al momento de definir las principales medidas de gestión. A su vez, enfatizó que la aplicación de políticas basadas en la justicia y la libertad genera un impacto positivo directo en el bienestar general de la sociedad. León XIV recibió en el Vaticano a las autoridades de la Conferencia Episcopal Argentina. Según informaron, su santidad manifestó su entusiasmo por el próximo viaje y se mostró al tanto de las distintas alternativas que se encuentran actualmente en estudio para su realización. Las Leonas son finalistas del Mundial de Hockey. El seleccionado argentino de hockey femenino eliminó a Australia por 1-0 y pasó a la final del torneo. El sábado, a partir de las 11, hora argentina, enfrentará a Países Bajos, los dueños de casa, por el título mundial. Subió la cifra de fallecidos en Nepal. Las autoridades elevaron a 494 la cantidad de muertos por las devastadoras riadas que afectaron al país tras el colapso de un glaciar en la zona de alta montaña. Además, reportaron unos 1.500 desaparecidos. La Organización Mundial de la Salud declaró que unos 10.000 hogares necesitan ayuda inmediata, especialmente en la región del Tíbet. Alejandra Gallo, muy buen día, bienvenida, ¿cómo le va?
1: Pero muy buen día, ¿cómo están todos? ¿Qué tal? ¿Todo bien?
0: Estamos muy bien.
1: Perfecto, ¿usted? Estamos también.
0: Estamos muy bien porque es viernes.
1: Es viernes, estamos cerrando una semana con muchos números, así que de eso vamos a estar hablando. Te voy a contar que se normalizó, pero para mí es un dato, las reservas internacionales del Banco Central están por arriba de los 50.000 millones de dólares. Viste que yo te vengo insistiendo con ese tema, porque bueno, se insisten con otras variables y esa variable me parece que es troncal. Y no se da como por sentado que es natural. No, no es natural, porque hubo momentos en los que solo había 20.000 y era solo 20.000 millones.
0: Absolutamente contrafáctico en la Argentina, digamos.
1: Claro, y había 20.000 millones y era cosmética financiera. Bueno, no, ahora hay 50.
0: Lo natural es gastarlas en Argentina, claro. ¿O no?
1: Sí, sí, totalmente. Ayer el Banco Central informó, Nico, que salió a comprar nuevamente una de las compras más abultadas del mes de agosto. Hasta ahora, 93 millones de dólares en un día. Ya superó la meta que se había previsto de compras de día a día. Para todo el año, y por lo tanto las reservas internacionales superaron los 50.000 millones de dólares, están en 50.083. Te voy a hablar de otro récord.
0: Ajá.
1: Y te pregunto, ¿y si entramos al club de los grandes? Si entramos al club de los petroleros VIP.
0: Mira,
1: ¿cómo te ves con ese traje?
0: Me encanta,
1: a mí me encantaría.
0: Me encanta.
1: Después así que contás, en un ratito te cuento.
0: Claro, los miles o millones de barriles que nos faltan.
1: Nos falta tan poco.
0: ¿En serio?
1: ¿Sabés que estamos ahí?
0: Mira.
1: Estamos ahí. Estamos a menos, parece poco.
0: Nos faltan más caños que
1: nos faltan barriles. Más caños. Claro, nos faltan más caños
0: más
1: que barriles.
0: Barriles.
1: Estamos a menos de 100.000 para llegar a la meta de 1 millón de barriles diarios de crudo, que eso ese es el piso a partir del cual entras a jugar como un gran jugador, entras al club de petroleros VIP, quiero decir, de jugadores fuertes en el mundo. Va a faltar igual, aunque pasemos esa meta, porque por ejemplo los que están en la OPEP, que ese es el camino, que son los que deciden los precios, los que deciden los negocios, producen 3 millones y medio, ¿no?
0: Es bueno.
1: Pero
3: Viste, es como la cuenta bancaria, como decía, creo que Antonio Gasalla, no me acuerdo quién, que decía, o Susana Jiménez, no me acuerdo.
0: Ah, puede ser, o tal vez...
3: Acá este, el tema es el primer millón de dólares.
0: Florimonti.
3: También. No, el primer millón de dólares, después todo viene, bueno, acá es más o menos, bueno, lo mismo, hay, claro, que llegar a un millón,
0: no
3: de barriles diarios.
0: No estoy en condiciones de comprobarlo todavía, ¿no es cierto? Digo todavía, en algún momento capaz. Andrea Gira Valdivieso, muy buen día, bienvenida, ¿cómo le va?
2: Buen día, Nico, al equipo, a todos los oyentes, muy bien, por cierto, feliz viernes,
0: muchas
2: contenta,
0: gracias,
2: de que sea viernes.
0: Gracias. Nuestro cuerpo lo sabe.
2: Se venga el descansito del fin de semana, pero me tengo que detener en el día de hoy en la violencia juvenil. Decido detenerme a observar qué es lo que está pasando entre los más chicos por 3 casos llamativos de esta semana, 2 en Tucumán, 1 en Santiago del Estero. En Tucumán, armas en los colegios, armas de fuego en los colegios. Mira. Uno para jactarse e intimidar, la otra para defenderse de bullying. ¿Sí? Una nena de 12 años, un chico de 14, y en Santiago del Estero, una nena de 12 también drogada por sus propios compañeros, por una pastilla disuelta en su agua, la investigación. ¿Y qué está pasando? ¿No? También convocamos a los oyentes a que nos cuenten para ellos qué es lo que está pasando entre los jóvenes, esta violencia de la cual algunos son los agresores, del otro lado quienes intentan defenderse, y el acceso a las armas y a las sustancias que están teniendo, claro, menores muy chiquitos. Estamos hablando de 12 y 14 años. Y después la acción criminal de todos los días en La Matanza, un caso de inseguridad y legítima defensa, un policía de la ciudad que abate a uno de los motochorros que intenta asaltarle una parada de colectivos, y el juego clandestino. En San Telmo, un hombre que decía tener un ciber y en realidad tenía un casino clandestino en el cual cobraba en efectivo y no tenía autorización para eso. Una sala virtual de juegos. Mira. En pleno San Telmo.
0: Virtual pero real.
2: Virtual pero real.
0: Pero ilegal.
2: Y con dinero en efectivo, es solo billete.
0: Ahora después nos lo desarrolla Andrea Gina Valdivieso, porque digo, ahora Cecilia Diwan, muy buen día, bienvenida, ¿cómo le va?
4: Buen día, ¿cómo estás?
0: Muy bien, muy bien.
4: Hoy sabes que se cumplen 6 meses desde que comenzó esta guerra en Medio Oriente, que sacudió las principales vías de comercio mundial, especialmente el Estrecho de Hormuz, ese estrecho que venimos hablando día tras día, que antes de llegar a la guerra pasaban por él cerca del 20% de los hidrocarburos y fertilizantes consumidos globalmente.
0: Hay maneras más pacíficas de aprender geografía, ¿no es cierto?
4: Sí, ¿no?
0: Sí, sí.
5: Que esos sacudones.
4: Sí. Sí, la verdad que sí, pero lo importante que vamos a destacar hoy es cómo esto empezó a reconfigurar el orden regional y también cómo permite ver a países que tienen estabilidad política y distancias geográficas de conflicto, los llevan estos países a ser un activo estratégico de primer orden, muy atractivos, ¿no? Para los mercados. Y países quizás como Argentina dejan de ser simples alternativas secundarias para pasar a ser garantes indispensables de energía predecible. Esto es lo que nos empezó a dejar como conclusiones a nivel global este conflicto.
0: Es otra forma del vuelo a la calidad, como dicen, ¿no es cierto? Solo que acá en materia de provisión energética y lo que sea, pero empezamos a hacer calidad para algo, ¿no?
3: Totalmente, y si no hubiera habido músculo previo, hubiéramos podido aprovechar la oportunidad.
4: Y hablabas que preferías aprender geografía sin conflictos
0: forma,
4: en
0: sin
4: el medio. Bueno, te voy a traer otro conflicto. ¿Por qué? Porque el señor presidente de los Estados Unidos, Donald Trump, firmó una orden ejecutiva que hizo cambiarle el nombre a cuerpos de agua. ¿Y a qué cuerpo de agua
0: ya
4: le cambió?
0: Ya lo había dicho con el Golfo de México.
4: Ya lo hizo el Golfo de México con su posición.
0: A llamarlo Golfo Americano, Golfo de América.
4: Y ahora renombró al lago Ontario, que se va a llamar, ajá, Lago América. El lago Ontario.
0: Todo
4: es el lago.
0: América ahora,
4: y
0: claro,
4: por supuesto. Puesto.
0: América en el sentido chico, digamos, estricto, de América es igual a Estados Unidos, ¿no?
4: Claro,
0: no América,
4: sí.
0: América continente.
4: Para eso sí. Este lago está en el norte de Estados Unidos, en la frontera entre Canadá y los Estados Unidos. Es un lago que está en el medio, sí, de la, sí, frontera, y tenía el nombre de Ontario, como la provincia canadiense que aloja a este lago. Bueno, ahora se va a llamar Lago Americano. ¿Y qué significa esto? A ver, solo altera a los mapas y a lo que es toda la documentación federal estadounidense. No va a cambiarle el nombre para Canadá, pero sí es, digamos, un cambio sustancial y político en un momento de un conflicto muy alto entre los dos países. Y bueno, y los geógrafos no están contentos a nivel internacional porque dice que este tipo de cosas generan mucha confusión.
0: Bueno, en general los nombres hay que tratar de no cambiarlos, digamos, claro. ¿No? Nos enojamos cuando cambian el nombre de una estación de subte acá.
4: Imagínate, o
0: de una
4: calle, imagínate un lago fronterizo.
0: Un lago fronterizo, sí, qué claro. Sé yo, qué sé yo. Rubén Santos, muy buen día, bienvenido, ¿cómo le va?
5: Buen día, ¿cómo le va? Hay vida después de Coudet en River, continúa la vida del millonario. Vamos a estar hablando de eso, Nico, y qué planes tiene la dirigencia de River con Poncio primero y con los técnicos que pretende. Los que quiere River están todos trabajando. Así que va a ser complicado sacarlos de los clubes donde están. Así que vamos a estar contando sobre esa cuestión. Obviamente las Leonas tienen un partido chivísimo el sábado. Van a enfrentar al más serio
0: chivísimo
5: candidato.
0: ¿Chivísimo qué significa?
5: Y complicadísimo.
4: Muy
5: sí, porque va a jugar de visitante ante el equipo que para todos... tiene la
1: que tenemos
5: chances.
1: Historial, además.
5: Hay historial, sí, claro. Es el equipo que ha salido campeón 9 veces del mundo.
1: Igual están jugando...
5: No, están jugando muy bien.
1: Muy bien las Leonas,
5: Australia. Así que, bueno, hoy es el turno de los varones. A las 3:30 de la tarde van a estar enfrentando a Alemania, que es el último campeón también del mundo en hockey masculino. Así que vamos a estar hablando de estas cosas. Los movimientos que hubo, porque así...
0: Mirá si lo traemos.
1: ¿Cómo? La tercera estrella.
0: ¿Cierto? Claro.
1: De la
4: y doble.
1: Doble.
4: ¿Qué me contás?
5: Si metes doblete, olvídate.
0: ¿Tenemos dos o nada? No, mentira.
5: Bueno, la cuestión es que también...
0: No tenemos rayo
1: anulemos, claro.
0: Lo guardamos. Claro.
1: Yo por ustedes tengo quedó varias, para, así que anulo. Claro.
5: Quedó para dentro de 4 años ese rayo. Bueno, y movimiento de jugadores, ¿no? ¿Qué pasó con Enzo Fernández? La bomba de Martínez, del Dibu Martínez, que se fue, no estaba en el plan de nadie. Va a ser el arquero del Chelsea, así que... De todas estas cosas.
0: O sea, todo este problema que nos traías de los jugadores sigue existiendo.
5: Y, bueno, el Barco debutó en Chelsea, lo silbaron, obviamente. Fue el que tuvo la pelea con Bellingham, ¿se acuerdan? Que le pegó el cachetazo.
0: Fue a buscar roña.
5: Exacto. Sí, debutó ayer, fue silbado por la gente. Bueno, esto yo creo que con el tiempo va a ir amainando. Y además, si el jugador empieza a rendir, no va a haber motivos para los silbidos. Así que, bueno, de todos estos temas...
0: Y nos cuenta la historia de Julián Álvarez cómo terminó.
5: Oh, Julián Álvarez. Ya no volvimos. Yo, la verdad, te voy a ser sincero. Desde el otro día, Nico, hoy viernes, desde el miércoles, dije... Ya está, voy a esperar hasta el martes, porque hay que... El tema es informar, y no hay información. La información es que el tipo no se presenta a tener por 3 horas consecutivas. Que el Atlético de Madrid no se lo quiere vender al Barcelona. Que el Barcelona, que él no quiere ir al Arsenal. No hay noticias. Estamos siempre dando de vuelta a lo mismo.
0: Julián Álvarez, mira, corta Santa Fe, corta Charcas, corta
5: Córdoba. Exacto.
1: ¿No? Sí. Ahora, es un lindo barrio.
5: Y hace 3 días corta el Atlético de Madrid también.
0: Sí. Corta el Atlético de Madrid. Romina Wiener, muy buen día, bienvenida. ¿Cómo le va?
6: Muy buen día, ¿cómo andan por ahí?
0: Bien, muy bien. ¿Usted?
6: Bien, bien. Pues, acá, remontando un resfrío, pero bien. Pero,
0: está
6: congestionada
0: como el tránsito.
6: Sí, sí, viste, para estar en sintonía es lo mío. Sí, bueno, vos sabés, Nico, que hoy es una mañana que arranca con menos tránsito en los accesos a Capital Federal. Eso ya lo venimos contando que sucede casi todos los viernes y se nota. Además de la presencia de bancos de niebla en algunos accesos, y esto está dificultando el servicio del tren Belgrano Sur, está operando mucho más lento, con retrasos, y es por la presencia de nieblas. Entonces tiene que transitar a baja velocidad, desplazarse la formación del tren, así que estos usuarios van a tener que salir con más tiempo. La Panamericana tiene demoras entre 197 y 202, mano a General Paz. También hay retrasos en acceso este a la altura del Hospital Posadas y la General Paz al Rojo Vivo en la zona de Liniers y Mataderos, todo en sentido hacia el Río de la Plata. En horas de la madrugada hubo un fuerte choque muy violento en el barrio de Saavedra, en Balbín y Ugarte. Ahí fue un choque frontal muy fuerte con personas atrapadas. estuvieron trabajando los bomberos para poder sacarlos del interior de los vehículos, el SAME que los asistió y los trasladó al hospital Pirovano. Ahora el tránsito sigue reducido, pero bueno, precaución en la zona. Y en cuanto a las rutas nacionales, el panorama no ha cambiado para el paso Cristo Redentor. Sigue cerrado desde hace 5 días, hoy el día 15. Sí, el día 5 consecutivo, ajá, desde el lunes que está cerrado. Esto es por el temporal de nieve que se avecinó y tuvieron que cerrarlo. También está inoperativo el paso Pehuenche, ubicado en la ruta 145 en Mendoza. En la provincia de Río Negro hay que transitar con mucha precaución en la ruta nacional 40, todo lo que es Bariloche, El Bolsón. Hay hielo y nieve en diferentes sectores y sobre todo en las zonas altas como Pampa del Toro, Cañadón de la Mosca y ahí Veranada. En estos lugares muchísima precaución en Río Negro, ir a baja velocidad y respetar todas las indicaciones de señalización. En Neuquén, el paso internacional Pino Achado ayer también estuvo cerrado por todas las cuestiones climáticas. Vamos a esperar hoy a las 9 de la mañana el reporte a ver si habilita. Paso Cardenal Zamoré ayer estuvo operativo, vamos a ver qué es lo que sucede en el día de hoy. El Camino de los Siete Lagos, también con precaución, la calzada está húmeda y resbaladiza, así que estar bien atentos a esta situación. En Catamarca, el paso San Francisco en la Ruta Nacional 60 también cerrado. Los que circulan por la Ruta Nacional 60 a la altura de la Quebrada de la Sébila, precaución, ahí se está llevando adelante una obra vial y se circula por un desvío que hay que hacerlo a baja velocidad. Y en Jujuy, el paso Jama en la Ruta 52 también cerrado. Así que bueno, un poco este es el panorama del día viernes, que arranca con menos tránsito que el resto de los días de la semana, con neblinas, así que mucha precaución, y el subte a horario y el tren Belgrano Sur con demoras.
0: Romina Wiener, muchísimas gracias, que tengas lindo fin de semana y te mejores del todo.
6: Ustedes también, buen fin de chau chau.
0: Un beso grande. Y María Fernanda Heras.
1: ¿Volvemos a lo analógico?
0: Sí, volvemos. Sí.
1: Mira, a mí me quedó dando vueltas un comentario que hiciste vos ayer en el Día de la Radio sobre el escuchar ese sonido de la AM.
0: Esa fritanga que tiene que estar en la AM. Claro. ¿No? Ese poco de lata que hay que tener. No sé cómo se llama. Acá que no sé. Ah, ya llegó Rodolfo, está muy bien. Che, después contanos cómo se llama ese efecto.
1: Y la emotividad también que ponían nuestros oyentes en el recuerdo de las radios portátiles y demás. Y me vino a la cabeza que en los últimos días, caminando por los distintos barrios, ajá, vi, por ejemplo, en Santa Fe y Coronel Díaz, en un café, el Tolón, que está ahí en la esquina, pusieron venta, es como una venta itinerante de discos de vinilo. La cantidad de jóvenes que estaban mirando los distintos discos. Esto va rotando por los distintos barrios.
0: Como esa cosa en la que convirtieron el kiosco de diarios de Coronel Díaz y Charca.
1: Por ejemplo.
0: Una especie de aguantadero.
1: Donde vas a conseguir algunos libros ahí o algunos... Sí, en ese kiosco conseguís algunos autitos de colección, conseguís... Bueno, distintas cosas de lo analógico, volviendo. Y también en los distintos barrios lo que se empezó a ver son casas que te revelan los rollos de fotos. Ahí está, la china me dice que es un montón. Es un montón.
0: ¿Sin revelar?
2: Sin revelar.
0: ¿Por qué?
1: ¿Te quedaron?
2: Me quedaron sin revelar, pero no sé, 10, 12.
0: Ah, pero
2: rollos de mi adolescencia.
1: Hay que llevarlo. Bueno, entré a una de estas casas ayer, estuve hablando con el encargado. Yo le preguntaba, ¿pero quiénes son los que vienen? ¿Gente grande? Dice, no, la mayoría son jóvenes.
0: Ah, por una movida nueva respecto de él. En la fotografía, lo analógico. En la música, en la fotografía. Hay que ver qué tan lo analógico es y qué tan es una vuelta, digamos, mejorada por la nueva tecnología, ¿no es cierto?
1: Bueno, ese punto me llamó la atención, porque le digo, y acá ponen refacción, me dice, sí, porque estos jóvenes no es que vienen con máquinas de fotos nuevas, analógicas, vienen con las máquinas de fotos que les pidieron a sus abuelos,
0: Van a arreglar. Eso sí.
1: Van a arreglar, así que vamos a ir por ahí, que nos cuenten un poco qué cosa analógica, el tocadisco, qué objeto analógico les gustaría rescatar.
0: Porque otra cosa es lo vintage, que es lo nuevo disfrazado de viejo, pero con otra tecnología. día, ¿no es cierto? Esto es lo auténticamente...
1: Recuperar lo auténtico.
0: Su casa tiene una casa de un videoclub.
1: Un videoclub, por ejemplo, con VHS.
0: VHS, no sé, abre, nunca lo había abierto.
1: Sí, tiene horario muy muy reducido, sí. Abre 2 horas por día, pero es un videoclub que
0: funciona...
1: ¿Te las
0: vende o te las alquila?
1: Te las alquila. Te las alquila, tiene movimiento. Sí, tiene movimiento sobre la calle, para los que quieran ir, sobre la calle Soler. Esto es entre Billinghurst y Mario Bravo.
0: Siempre
1: la verdad
0: con Guille Falcón, que le mandamos un beso, que vive también ahí en la esquina. Guille,
1: ¿está viviendo ahí?
0: Que en la esquina. Entonces, mira, yo me miraba a observar.
1: Guille Falcón, que es un fanático también de todas las cosas retro.
0: Sí, bueno. Che, 29 minutos de las 7 de la mañana en la República Argentina.
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0: qué raro que lo llamen así.
1: Muy feo.
0: Cierto, Día de la Ancianidad, porque hay toda una cuestión con llamarlo de otra manera, claro. Que no sé si es una buena manera de enfocarlo o un eufemismo, porque en todo caso es lo que es.
1: El adulto mayor es...
0: Bueno, había toda una movida, ¿no es cierto?, por adulto mayor.
1: Y claro,
0: nos habían prohibido
1: también
0: decir abuelos en un momento.
2: Sí, pero bueno. Eso, pero digo, esto de suavizar las palabras, la verdad que...
0: Por eso, eso es Humberto Eco.
2: Las cosas son lo que son.
0: Debe estar revolviendo en su tumba con estas cosas.
1: Claro.
0: ¿No?
1: A ver, entonces, Día de la Ancianidad hoy.
0: Humberto Eco con la corrección política. Entonces, sí. Ya paren un poco con la corrección política, si ahí significa que a cada cual lo llamen como quiere, porque es imposible llamar a cada cual. ¿No es cierto?
1: Claro.
0: Atendiendo y respetando la incomodidad que en ciertas categorías un nombre puede conllevar, pero mientras no sea de mala voluntad, ya está, ¿viste? Porque si no...
2: Exactamente.
1: Claro, que no sientan que...
2: No sea peyorativo.
1: Claro, que sea una ofensa.
0: Eso, claro.
3: Pero... ¿Viste que ahora está toda esta movida internacional que se llama la generación Silver?
0: Silver.
3: Sí. Eso me parece más glamoroso. Porque además le otorga un costado productivo... a las personas de 60, 70 y 80 años, que estamos repletos de ejemplos.
0: Yo soy todavía de la generación Tordillo, que es un poco Silver y un poco de color. Así era el Tordillo.
3: Eso tiene,
0: ¿no?,
3: solución. Yo te traigo, así como te traigo la crema para...
0: Sí. Todos sabemos que...
2: Che, pero Silver es solo para los que tienen 50 y 60, o como
0: 60.
1: Claro, ¿cómo 50?
3: 60 para arriba.
0: Decían lo que acababa de
2: el latino después.
1: Me ofendo yo como 50.
3: Bueno. Si metiste los dedos en el enchufe, entonces, de una manera digo latino.
0: Y entonces de la ancianidad que celebramos sobre todo con
2: los goldis.
0: Cariño, con mucho respeto, además, que de eso se trata, ¿no? Si haces toda una movida desde la corrección política, que es solo pacatería, ¿no? Para llamarlo, por ejemplo, adulto mayor, pero los cagan a palo en los geriátricos, ¿de qué estamos hablando? Uh-huh. ¿No? Pasa por otro lado el cuidado, me parece, en general. Empezamos nuestra linda ronda de amaneceres provinciales, ¿les parece?
2: Sí, señor.
0: Nos vamos primero de todo a Rosario, provincia de Santa Fe, con Ivana Miskowski. Ivana Miskowski, muy buen día, bienvenida, ¿cómo le va?
4: Muy buen día, Nico, para vos, el equipo y la audiencia. Bueno, en esta mañana en la ciudad de Rosario, que amaneció por partes despejado, ¿no? Anticipan sol y en este momento 10 grados, una máxima de 20 grados para la jornada del día de hoy. Así que, bueno, vamos a ir en suba en las próximas horas.
0: Ah, bueno, ¿y contenta con eso?
4: Y sí, porque viene bien para ventilar y secar ropa.
0: Por favor, todo el país con el mismo problema. Más complicados estuvieron en Las Rosas.
4: Sí, más complicado en las últimas horas y trabajos que continúan por estas horas, Anico, porque hablamos de lo que ha sucedido el día de ayer, que la ciudad de Rosario, si bien no se encontraba bajo una alerta, pero sí sabemos que otras regiones del sur de la provincia de Santa Fe así lo marcaba el servicio meteorológico, y estamos hablando de Las Rosas, Díaz en el departamento San Jerónimo, Clason, Firmat, San Genaro, Monje, Gálvez y Casalegno son las localidades afectadas. Pero nos situamos puntualmente, como bien vos lo dijiste, en Las Rosas y San Genaro. Daños de viviendas, esto fue producto de una granizada que justamente sorprendió a toda la comunidad, generó fuertes daños en viviendas a particulares, el viento también, ráfagas que estamos hablando superaron los 100 kilómetros por hora, y la gran cantidad de granizo es lo que desorientó totalmente todo pronóstico, ¿no? Esta situación, granizo que inclusive se dio en las primeras horas de este jueves, y que hacia el mediodía todavía había zonas que tenían presencia de hielo. Increíble, un hecho muy similar era lo que hacían en comparación con lo que ha sucedido hace un año y medio exactamente en la localidad de Funes, muy cerquita de Rosario también, un granizo que llevó muchas horas hasta que se desintegró, y esta situación en que fue monitoreada el día de hoy inclusive también, porque lo que se buscó rápidamente es descartar de que hubiera personas en una situación de evacuar, personas en una situación con lesiones de gravedad por la gran caída de granizo. Barra. Bueno, es importante eso, Nico, no se registraron lesionados, pero sí una demanda de asistencia, porque, por ejemplo, en Las Rosas, 29 casas totalmente afectadas, en lo que es la localidad de San Genaro, 24 familias también que se afectó totalmente sus viviendas, que esto demandó rápidamente desde el área de protección civil junto a bomberos y policía asistir a todas estas familias, porque bueno, algunas repararon rápidamente en buscar ayuda en familiares cercanos, pero había otros que no tenían esa posibilidad. Así que era necesario poder relevar la situación en que se encontraban los integrantes de cada una de las familias. Por estas horas, bueno, el panorama es ya de un relevamiento completo, ¿no? Porque también, más allá de lo que sucedió en las viviendas particulares de Las Rosas y San Genaro, hubo fuertes daños en cultivos, en vehículos también, que eso formó parte de este relevamiento que se trabajó durante toda la jornada de ayer jueves hasta las últimas horas. Lluvias, Nico, poco y nada, 8 milímetros.
0: Claro, que ese es el tema, eso agrava la situación. Cuando cae granizo en seco es todavía peor.
4: Es todavía peor, y el viento que generó el desprendimiento y voladuras de techo, que eso también podría haber generado, inclusive vimos unas imágenes impactantes donde una persona despistó totalmente en la desesperación de poder resguardarse con su vehículo, no encontraba lugar en esos momentos donde corren los segundos y en esa desesperación terminó impactando en un árbol de una esquina, ¿no? Una vivienda muy cerquita la tenía también. Afortunadamente no tuvo lesiones de gravedad, pero esta desesperación que agarró a muchos iniciando la jornada también, una jornada del día a día, ¿no? Que se estaban desplazando hacia sus lugares de trabajo. Sin duda, esto es otro dato no menor para el trabajo que llevan adelante sí. Por estas horas desde Protección Civil, porque en apenas 10 minutos la temperatura cayó 5 grados. Es una cosa increíble, mira, como bien lo marcaban, lo que generó el efecto, ¿no? Algo diferente a lo que fue en la localidad de Funes, aquí cerquita de Rosario.
0: O sea, el descenso de la temperatura lo signó el granizo.
4: Exactamente.
0: No al revés,
4: algo
0: claro.
4: Exacto, que no suele suceder, al menos en los últimos
0: al
4: hechos
0: caer,
4: que habíamos
0: eso tan
4: cubierto,
0: frío, terminó haciendo bajar la temperatura,
4: sí.
0: Eso.
4: Mirá. Sí, y el viento que mirá. Soplaba en una gran intensidad de las ráfagas, eso justamente generaba todo este contexto, ¿no? Que hoy por hoy, bueno, desde Protección Civil destacaron que van a continuar, por supuesto, las tareas, porque esto se va a buscar complementar también con el área de asistencia social, sí, por parte del Ministerio de Desarrollo Humano e Igualdad. Y le sumamos un dato no menor, que muy cerquita de estas localidades, en lo que es el sudeste de Córdoba, localidades afectadas como Belville y Marcos Juárez, condiciones muy similares a las que padecieron Las Rosas y San Genaro, ¿no? De todo esto, sin duda, es una proyección sobre lo que se viene también, ¿no? Hablamos del fenómeno del Niño, y ya aquí, al menos en la ciudad de Rosario, los últimos informes desde Protección Civil, es decir, estemos alerta, sí, de fenómenos que van a comenzar a darse inclusive antes de lo que se está anticipando el inicio del fenómeno del Niño.
0: Ivana, sí, muchísimas gracias, que tengas lindo día.
4: Un lindo día para ustedes también. Abrazo grande.
0: Un abrazo grandote, Ivana Miskowski, de LRA5, Radio Nacional Rosario, provincia de Santa Fe. Nos vamos ahora a Gualeguaychú, provincia de Entre Ríos, con Estela Gigena. Estela Gigena, muy buen día, bienvenida. ¿Cómo le va?
5: Hola, Nico, ¿cómo te va? Buen día al equipo.
0: Bien, muy bien. ¿Cómo se amanece por ahí en Gualeguaychú?
5: Bueno, horrible, ¿qué querés que te diga? Tenemos 11 grados, nublado, con tormenta, no llueve. Hay viento sur, es decir, estaba previsto este pronóstico, esperemos que pase rápido, porque supuestamente después mejora, ya vamos a tener un fin de semana tranqui.
0: Che, le hablábamos del Niño y ustedes también preparándose.
5: Sí, totalmente, inclusive la noticia o el título es que el gobierno de Entre Ríos ha declarado el estado de emergencia hídrica, ¿no? Uh-huh. En toda la provincia por 180 días. Y esto tiene que ver, obviamente, con los pronósticos del fenómeno del Niño y tiene que ver, en definitiva, con prepararse, con estar preparados y listos y que no sorprenda. Es decir, que se van a poder hacer obras, se va a poder contratar, se van a poder hacer todas las acciones que se consideran necesarias para prevenir o
0: acá es el desborde de los ríos con lo que hay que lidiar en la zona.
5: Claro, es. Claro. Bueno, entonces lo que hay que hacer es mantener las zonas costeras y todo lo que sea infraestructura costera preparada para esto. Totalmente. Entonces se van a hacer reparaciones, limpieza, porque muchas veces las inundaciones tienen que ver con la falta de limpieza de todo lo que es canales, canaletas, todo lo que son, bueno, bocas de tormenta, es decir, para que el agua corra, ¿no? Porque cuando lo importante es que el agua después pueda salir en estos casos. Bueno, acá tenemos, afortunadamente al Uruguay lo tenemos un poco más lejos, y siempre dependemos un poco de que la salida del Gualeguaychú, del río Gualeguaychú, tenga un buen escalón para caer sobre el Uruguay, ¿no? Pero últimamente el Uruguay ha estado alto también, entonces hay que prever todo esto.
0: Esa es la preocupación principal. Estela, muchísimas gracias, que tengas lindo día y fin de semana.
5: Saludos igualmente, chau chau.
0: Un beso grandote, Estela Gigena de LRA 42, Radio Nacional Gualeguaychú, provincia de Entre Ríos. Qué problemón que se avizora con las aguas, fíjate. De este costado nos lo contaba Estela, ¿no es cierto? En Entre Ríos, los ríos, el desborde. Del otro costado tenemos el deshielo temprano por la cantidad de nieve que ha caído. Entiendo que en provincias cuyanas, después lo confirmamos, se está administrando de modo que ya mismo se está liberando más agua que la que convendría a determinadas plantaciones,
3: determinadas zonas,
0: a riesgo,
3: ¿no?
0: Sí, totalmente. A riesgo de perjudicarlas, pero lo que no se puede es acopiar, embalsar, ¿no es cierto?
3: Exactamente.
0: Sí, así que va a haber necesidad de gestión hídrica en el país.
3: Pero, viste que yo siempre le pongo la mirada optimista.
0: Sí, y que está muy bien.
3: También hay sequía en Estados Unidos.
0: Ah.
3: Entonces eso hace que en algunos
0: los
3: productos...
0: Está mirando usted, está
3: sí,
0: muy bien.
3: Sí. Estoy mirando Chicago.
2: Europa también.
3: Estoy mirando Chicago, donde cotizan, digamos, los precios de los commodities agropecuarios, de las materias primas, y eso nos puede generar, si nos queda en riesgo la cosecha. Por eso es muy importante darle bolilla a las advertencias de los especialistas en el impacto en producción. Podemos tener una oportunidad de aumentar aún más las exportaciones agroindustriales, que ya son récord.
0: Y nos vamos ahora a Salta con Lizy Quintar. Lizy Quintar, muy buen día, bienvenida. ¿Cómo le va?
6: Hola, Nico, ¿cómo estás? Buen día a todos los compañeros que están en estudio también. Bueno, yo muy bien y escuchaba atentamente todo lo que está sucediendo con el clima en otros lugares del país. Te cuento que en estos momentos nosotros tenemos 10 grados 9 décimas de temperatura, hay un poco de neblina, el sol está saliendo, el panorama es hermoso con este contraste de colores que nos presenta. Pero si nosotros observamos alrededor de lo que es Salta Capital, podemos ver cerros todavía blancos. Y esto es porque en todo lo que es la cordillera y precordillera salteña estuvo nevando y hace mucho frío todavía. Sin embargo, con el frío y demás, los chicos de las escuelas rurales, que tienen un régimen especial en esa zona, iniciaron las clases hace 2 días. Y ellos se levantan tempranito con temperaturas bajo cero, y después a media mañana dicen, no, la temperatura es fantástica, tienen 2 grados, una amplitud térmica muy marcada, y hace una semana y media aproximadamente hablábamos con algunos mineros que trabajan en esa zona y nos comentaban que hizo tanto, pero tanto frío, que hasta las llamitas se acercaban a las instalaciones para resguardarse. Imagínense ustedes todo eso, ¿no? Paralelamente, en el Chaco salteño, nosotros tenemos 2 ríos que son muy grandes, el Pilcomayo y el Bermejo. El Pilcomayo registró un cauce un poco más elevado estos días por las lluvias en Bolivia. Y el Pilcomayo es uno de los ríos que desborda e inunda toda la zona, ¿no? Y al margen de esto, El otro río, el Bermejo, tiene un bajo nivel de agua a tal punto que la gente que cruza para Bolivia lo está haciendo a pie. Y se trata de un río muy, pero muy traicionero. Son cuestiones que no se veían. Por ejemplo, que el pilcomayo crezca en esta época es algo inusual porque claro. recién se espera una crecida en octubre y claro. estamos en agosto. Claro. Y al margen de esto, bueno, lo del pilcomayo da que hablar porque cruza toda una zona que es una zona que tiene poblaciones muy pobres, hay muchas comunidades en los lugares y ellos se están preparando precisamente por todo lo que es esto de la llegada del superniño, ¿no? Así que bueno, como para tenerlo
0: todo,
6: en cuenta.
0: Todo el país signado, bueno, la región signada por lo mismo, ¿no? Lizy, contentos sí. con la inauguración de este nueva terminal en el aeropuerto.
6: Totalmente, esto nos va a convertir en uno de los aeropuertos más modernos del país y al margen de esto va a generar mucho movimiento económico porque esta obra que en realidad convierte a la provincia como la provincia con mayor inversión aeroportuaria del país todavía va a continuar por otros 18 meses, uh-huh. ya que restan realizar el 40% de los trabajos proyectados. Desde Aeropuertos Argentina aseguraron que la inversión alcanza los 110 millones de dólares y actualmente es la obra más importante de todo el sistema aeroportuario nacional.
0: Hay varios aeropuertos en obra, ¿no es cierto? Me he cruzado.
6: Sí, totalmente. Sí.
0: San Martín de Sal, bueno, por ejemplo, está en obra.
6: Claro, pero imagínate que a nosotros nos beneficia muchísimo porque en realidad somos un punto neurálgico para todo lo que son los vuelos. Claro. De hecho, nosotros no solamente tenemos vuelos nacionales en cuanto a oferta, sino que también tenemos vuelos internacionales a San Pablo, Asunción, Panamá, Lima. Desde diciembre se va a implementar también la ruta a Río de Janeiro y Salta concentra el 75% de la conectividad internacional del norte del país. Por eso es que esta obra es tan importante, ¿no? Se estima que las obras aquí en Salta estarían terminadas dentro de un año y medio. Pero, sin embargo, desde ayer, como vos bien lo decías, los pasajeros comenzaron a utilizar la nueva terminal.
0: Así que más cómodo.
6: Mientras, exactamente, así que después vamos a tener trabajos que se van a inaugurar en el área internacional, en el embarque doméstico, también va a haber una nueva sala VIP y todo el sector de los arribos nacionales. Pero lo importante y lo que hay que destacar es que esta intervención, al igual que en los otros aeropuertos, se desarrolla sin cerrar la terminal ni restringir la operatoria aérea. Sí hay cambios y mejoras. Por ejemplo, se construyó una subestación eléctrica para que pueda afrontar toda la demanda futura, ¿no? Claro. Esto es como para darte un ejemplo.
0: Efectivamente.
6: Y como... Claro, y como te decía, junto a los nuevos espacios operativos, también la oferta va a incluir una nueva oferta comercial y de servicios. Así que divino todo esto porque hace que un aeropuerto como el nuestro, que tiene mucha demanda, tenga una infraestructura y servicios acordes precisamente a los pasajeros, ¿no?
0: Efectivamente. Lizy, muchísimas gracias por el lindo reporte y que tengas muy lindo día y fin de semana también.
6: Ustedes también, pásenla bien. Un beso inmenso.
0: Grandote, Lizy Quintar de LRA 4, Radio Nacional Salta.
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0: César Tapia, muy buen día, bienvenido, ¿cómo le va?
1: Nico y equipo, ¿cómo andan?
0: Muy bien, ¿usted?
1: Bien, bien, todo muy bien, todo
0: Ayer
1: muy
0: estuve
1: bien.
0: charlando con un amigo en común y me contó que a usted le gustan mucho los festivales y todo eso.
1: Sí, es verdad, es verdad.
0: Ah,
1: Sí,
0: mire,
1: espero
0: mire.
1: que le haya contado hasta ahí nomás, que me gustan los festivales nada más.
0: No, solo eso. Me dijo, hable usted con César Tapia que le gustan los festivales. Y yo dije, muy bien, hablaremos.
1: Claro, no, sí, desde hace bastante tiempo se cubren para diferentes medios las fiestas populares. Sí, desde 2004, imagina,
0: Ah, mirá, mirá, bueno,
1: cubriendo festivales.
0: Eso está bueno, que hay muchas cosas lindas en el país para mostrar, así que después charlemos.
1: Sí, con las fiestas desde hace mucho tiempo. Ese federalismo para uno es muy importante. Ahora está como muy en auge el tema de fiestas populares, pero en ese tiempo, la verdad que le ha dado, de ese tiempo ahora le ha dado a los pequeños pueblos, ¿no? El tema, porque muchos toman la fiesta popular como un divertimento nada más, pero en muchas ocasiones es como un resarcimiento económico para los pueblos, para las ciudades. La verdad que es un punto que ha dado movimiento turístico también en los últimos años muy fuerte.
0: César, contanos un poquito, ya nos vamos a meter con vos con esto y nos vas a ayudar a disfrutar entonces de estas fiestas populares, esperamos. César, contanos un poco cómo está el campo, las entidades en realidad que lo nuclean y representan debatiendo sobre la ley de semillas que es inminente, se trata en el Congreso, ¿no?
1: Sí, sobre todo este punto, Nico, que se pueda llegar al Congreso. En otros años se ha debatido mucho en las comisiones, que en realidad es lo que realmente se tiene que dar, pero con proyectos ya un poco, como se dice habitualmente, masticados, ¿no? Ha sucedido que se han generado los debates, pero que las propias entidades no lo habían debatido antes. Entonces se llega a los lugares donde los legisladores han dicho, bueno, pónganse de acuerdo por lo menos antes de venir a los debates aquí. Y se ha perdido mucho tiempo en esos procesos. Bueno, me parece que estas mesas de trabajo que se están dando, por ejemplo, en las últimas horas se dio una con la mesa de enlace, con ASA, que es la Asociación de Semilleros Argentinos, para pulir un poco el tema, como bien decías, ley de semillas, que es algo muy importante para la Argentina, para la productividad. Tanto es así que, la legislación, la última legislación que tiene la Argentina es desde 1973. Imagínate que hoy por hoy las entidades están diciendo que se está debatiendo y la ley de semillas es el proyecto de aquí a 40 años. Se está debatiendo lo que se va a implementar de aquí a 40 años. Así que imagínate la importancia que tiene esta ley de semillas, sobre todo algunos puntos que tienen que ver con el uso gratuito, el uso oneroso, por cuánto tiempo para el productor agropecuario, y sobre todo lo que tiene que ver con el desarrollo y la modernización de la legislación. Así que estos son los puntos a consensuar, que se ha avanzado sobre eso y que hay algunos puntos de acuerdo también. Veremos después cuando se inicie ya en el Congreso, pero esto es un avance importante, sobre todo para los productores por un lado, pero el otro punto es las empresas que hacen la inversión y que obviamente necesitan ese resarcimiento, que se pague la semilla. Hay que ver en cuánto tiempo. A ver, para entenderlo un poquito más claro, cuánto vos cosechás, cuántas veces podés reusar esa semilla que cosechás y cuántas veces después tenés que pagar la tecnología, cada cuánto y tanta cantidad de hectáreas que vos siempre. Así que eso es lo que generalmente se está debatiendo para luego llegar al Congreso, ¿no?
0: Ese es el punto clave, tal cual.
1: Sí.
0: ¿Cuál mía es en términos de cuánto puedo reutilizarla, ¿no? Eso sería.
1: Claro, claro. Vos comprás la semilla, resembrás, de lo que vas resembrando, cuánto la usás y cuánto tiempo. Entonces, si esa semilla la usaste durante 3 años, pongamos un plazo, después cuando se hizo ese tratamiento, esa inversión, vos de aquí a 3 años volvés a pagar sobre esa cantidad de hectáreas que utilizaste, ¿no? Si vos en ese tiempo sembraste más de esas, por ejemplo, 500 hectáreas, pagás por la extensión de esas 500 hectáreas y no el resto de los 3 años, ¿no?
0: No hay una suerte, te hago la pregunta tonta ahora, por suerte el noticiero nos va a cortar y entonces no voy a... Che, ¿no hay una obsolescencia programada, una cosa así? Digo, bueno, está bien, más de 3 veces ponerle no se puede porque... Como se trabaja sobre modificaciones genéticas y todo esto,
1: claro,
0: ¿no es cierto?
1: Claro.
0: Digo, mirá, más de 3 veces de replantar, está bien, viene.

0: hacer y eso te va garantizando que vos vas actualizando,
1: Claro.
0: sobre todo, el futuro de la productividad de la Argentina. Si no,
1: Eso.
0: bueno, después podés llegar a sembrar por 10 años y después esa reutilización puede llegar a tener o no, o el acompañamiento, ¿no? Y sobre todo en las empresas y sobre todo el aporte que se pueda dar desde la producción. Sí.
1: Totalmente, totalmente. Ahí me queda claro. César, muchísimas gracias, que tengas lindo día, fin de semana y excelente programa mañana.
0: Bueno, mañana de 7 a 9 estamos con Aire de Campo. Abrazo grande, Nico. Buen fin de
1: Abrazo
0: semana para todos.
1: grandote, es César Tapia.
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3: 8 de la mañana en la República Argentina. El gobierno celebró los acuerdos en el Senado para aprobar 67 pliegos judiciales. El Poder Ejecutivo destacó la construcción de consensos con todos los espacios políticos y agradeció a los legisladores de los bloques que acompañaron las designaciones. A través de un comunicado, señaló que es posible alcanzar entendimientos para garantizar la funcionalidad de la justicia. Rigen alertas especiales por tormentas para Entre Ríos y Corrientes. En tanto, la periodista de Radio Nacional Gualeguaychú, Estela Gijena, confirmó que la gobernación entrerriana declaró el estado de emergencia por la acumulación de agua y la llegada del fenómeno del Niño.
4: El gobierno de Entre Ríos ha declarado el estado de emergencia hídrica, ¿no?, en toda la provincia por 180 días. Y esto tiene que ver, obviamente, con los pronósticos del fenómeno del Niño y tiene que ver con prepararse, con estar preparados y listos y que no sorprenda. Se van a poder hacer obras, se va a poder contratar, se van a poder hacer todas las acciones que se consideran necesarias para prevenir. Lo que hay que hacer es mantener las zonas costeras, todo lo que sea infraestructura costera preparada para eso.
3: La información del deporte con Rubén Santos.
5: Después del gran triunfo de ayer frente a Australia, las Leonas ya piensan en la final de mañana a las 11 frente a Países Bajos. Julieta Hankunas marcó el gol de la victoria de ayer para las chicas argentinas, que mañana estarán enfrentando a Países Bajos. El equipo local en la final se jugará a las 11 de la mañana. Hoy es el turno de los varones. 15:30 van a estar enfrentando a Alemania, actual campeón del mundo, para también buscar un lugar en la final de este fin de semana en el Mundial que se juega en los Países Bajos y Bélgica.
3: El estado del tránsito con Romina Wiener.
6: Atentos en la provincia de Río Negro, transitar con precaución la ruta nacional 40 entre Bariloche y El Bolsón. En diferentes sectores, calzada húmeda y resbaladiza. Aumentar la distancia de seguridad. Además, en Mendoza continúa cerrado el paso internacional Cristo Redentor, ubicado en ruta nacional 7 que conecta Argentina con Chile. El paso está cerrado como medida preventiva por un frente frío en zona de alta montaña. Misma situación, paso Pehuenche, situado en la ruta 145.
3: En Mendoza, donde nos escuchás a través de AM960, la temperatura es de 7 grados y el cielo está parcialmente nublado. En Buenos Aires, la marca actual 11 grados, la humedad 94%, el cielo está parcialmente nublado.
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0: minutos nos separan ahora de las 8 de la mañana en la República Argentina de este día viernes 28 de agosto de 2026 en todo el mundo.
1: Y actualizamos datos del tiempo en la ciudad de Buenos Aires. La temperatura es de 11 grados, cielo parcialmente nublado, la humedad relativa ambiente 94%, la máxima para hoy de 17 grados y nos quedamos con Nico Yacoy hasta las 10 de la mañana. Repasamos el pronóstico del tiempo para este viernes 28 de agosto del 2026 en todo el país por regiones. En el NOA, cielo parcialmente a mayormente nublado con algunas nubes residuales. La temperatura en descenso tras el paso del sistema frontal. En el NEA, predominio de sol en alguna, con algunas nubes aisladas, ambiente templado a cálido. En Cuyo, cielo mayormente despejado, parcialmente nublado, marcado descenso térmico luego del sonda. En el centro del país, una mañana con algo de nubosidad que dará paso a mayor presencia de sol por la tarde. En la Patagonia, cielo variable con nubes y posibles chaparrones o nevadas aisladas en zonas cordilleranas y en el sur. En el sector Antártico argentino, condiciones típicas de invierno polar.
0: Muy bien, ¿qué hay que saber hoy viernes 28 de agosto de 2026 a esta hora? El Senado aprobó 67 pliegos judiciales. La Cámara Alta convalidó las candidaturas para cubrir decenas de vacantes dentro del Poder Judicial y del Ministerio Público. De este modo, el Gobierno Nacional se convirtió en la administración que consiguió la mayor cantidad de nombramientos de jueces desde la creación del Consejo de la Magistratura en el año 1994. El presidente Javier Milei charló con estudiantes secundarios sobre valores y políticas públicas. El jefe de Estado brindó una disertación enfocada en la ética institucional, esto ante alumnos del Colegio Ort en el barrio porteño de Almagro. Durante la exposición, el primer mandatario remarcó que los principios morales resultan ser un pilar central al momento de definir las principales medidas de gestión.
2: Yo quiero trasladar qué valores del judaísmo son determinantes en la construcción de las políticas públicas que nosotros aplicamos.
0: León XIV recibió en el Vaticano a las autoridades de la Conferencia Episcopal Argentina. Según informaron, su santidad manifestó su entusiasmo por el próximo viaje y se mostró al tanto de las distintas alternativas que se encuentran actualmente en estudio para su realización. Marcelo Colombo, presidente de la Conferencia Episcopal Argentina, dijo desde Roma.
3: Por lo menos podemos decir que hay una preferencia por espacios muy amplios que permitan que mucha gente participe, sabiendo que el Papa no viene nada más que a Buenos Aires o a Córdoba o a Luján, sino que viene a toda la Argentina representada en estos tres espacios. Sobre todo pensamos en la vía pública. Nos gusta mucho el Monumento a los Españoles, la 9 de Julio, el Parque de la Ciudad. Pensando en Buenos Aires.
0: Reabre el aeropuerto Jorge Newbery, esto a partir de las 15 de hoy. El aeropuerto porteño vuelve a operar entonces tras 55 horas de cierre debido a tareas de mantenimiento preventivo en la pista. Durante los últimos dos días, más de la mitad de los vuelos programados se trasladaron al aeropuerto internacional de Ezeiza. Esta tarde juegan los Leones por el paso a la final. El seleccionado argentino de hockey masculino enfrentará a Alemania desde las 15:30, hora argentina, por un lugar en la gran final del Mundial 2026. La otra semifinal será desde las 13 y tendrá como protagonistas a los equipos de Países Bajos y España. Subió la cifra de fallecidos en Nepal. Las autoridades elevaron a 494 la cantidad de muertos por las devastadoras riadas que afectaron el país tras el colapso de un glaciar en la zona de alta montaña. Además, reportaron unos 1.500 desaparecidos. La Organización Mundial de la Salud declaró que unos 10.000 hogares necesitan ayuda inmediata, especialmente en la región del Tíbet. Hernán Mundo, muy buen día, bienvenido, ¿cómo le va?
4: Nicolás, buen día, el saludo para vos, buen viernes para todos. Bueno, con los ecos de lo que fue la reunión de ayer, esta segunda reunión, este segundo encuentro entre la cúpula, de una manera, de la dirigencia del PRO y también, por supuesto, del lado del gobierno, Diego Santilli, Martín Menem y Eduardo Lule Menem. Ya es un encuentro de cinco, la foto que coronó la reunión así lo muestra, con esta frecuencia de, bueno, cada 15 días la reunión o el encuentro en Casa de Gobierno. Bueno, el objetivo es avanzar de alguna forma en un entendimiento electoral. Se habla a nivel nacional, si bien se evita mencionar distrito por distrito, cuando se les preguntó ayer, de hecho, a quienes oficiaron, por lo menos de voceros del PRO, de la reunión, hablamos de Cristian Ritón, de Fernando de Andrés, dijeron que todavía no hay un poroteo de distrito por distrito de nombres o de candidatos o de entendimientos puntuales, pero sí a grosso modo de poder trabajar, y según lo dicen, y lo vamos a escuchar en la palabra de Fernando de Andrés, secretario general del PRO, de blindar al país y de evitar que vuelva el kirchnerismo como en 2019. Fernando de Andrés esto decía terminada la reunión.
5: Por parte del partido, y nos lo pide Mauricio Macri, la clara misión de agotar todo lo que está a nuestro alcance para blindar el cambio a la Argentina y para, de esta manera, que no haya un retroceso como ocurrió en el 2019, que no vuelva el kirchnerismo, que no vuelva el populismo, todo eso que tanto daño nos hizo. En ese sentido, lo que decía Cristian recién, hicimos... El jefe de gabinete nos hizo un repaso de cómo están los avances en la economía, así que nos llevamos una dosis de tranquilidad. Vemos que hay 13 de los 15 indicadores que mide el EMAE que están creciendo. Somos conscientes de que eso es heterogéneo, pero bueno, también buenos datos perspectivas de buenos datos de inflación.
4: Bueno, esto decía Fernando de Andrés. Queda claro que, además, desde el punto de vista del accionar del PRO, ha habido apoyo durante la semana. De hecho, en lo que fue la votación de Inocencia Fiscal 2, también de la reforma de la Carta Orgánica del Banco Central, y en este último tramo de lo que escuchamos de Andrés, haciendo un apoyo explícito a lo que es la gestión económica del gobierno. Bueno, queda la parte...
0: Raro, Fernando de Andrés, que es de los más picantes que tiene el PRO, ¿no es cierto?
4: Claro, sí. De hecho, en todo momento dijo, nosotros consultamos antes de venir a Mauricio Macri, y de hecho, antes de hablar con ustedes, o sea, con los periodistas, dialogamos con Mauricio Macri.
0: Sí, casi pareció un, porque lo piensa Macri más que lo pienso yo, ¿viste? Porque uno cuando ha escuchado de Andrés, tiene una posición, qué sé yo, en fin.
4: Totalmente. Ahora, resta saber, Nicolás, qué va a suceder con la postura respecto de la reforma electoral. Porque allí aparece esta cuestión, bueno, la Libertad Avanza, el gobierno es claro y contundente en el sentido de avanzar en la eliminación de las PASO, y de hecho ayer en esta declaración el propio Ritondo dice, las PASO en sí misma no son un mal elemento, por lo tanto ahí habrá que ver si efectivamente hay un acuerdo en sí y van con la misma tesitura cuando llegue esto al ámbito del Congreso. Bueno, veremos si siguen limando esa diferencia, pero en líneas generales, bueno, ahí me parece que hay más por acordar que por diferenciarse. No, okay. Veremos qué sucede en próximas reuniones, por ejemplo la que tengan, bueno, entendemos, de acá a 15 días.
0: Ahí puede haber una intención, ¿no es cierto?, de PRO, de decir algo así como, yo quiero presentar mi precandidato, ¿no es cierto?, cosa que sería posible en una instancia de interna, ¿sí?, PASO u otra. El problema nuestro como ciudadanos es quién paga eso. Entonces, sí, bueno, vean, ¿no es cierto?, veremos cómo termina este proceso, pero son dos cuestiones diferentes, ¿no?
4: Totalmente. Bueno, de momento lo mencionaba a Mauricio Macri, que en los últimos días dijo que él estaba más para cuidar a sus nietos. Bueno, se le preguntó, de hecho, ayer en esta rueda de prensa hubo algunas risas. Evidentemente, bueno, se corre de alguna manera en principio de alguna discusión en cuanto a precandidatura, pero veremos qué pasa, todavía mucho por recorrer, y veremos qué sigue surgiendo de estas reuniones que se van dando entonces cada dos semanas en Casa Rosada.
0: Clarísimo, Hernán, muchísimas gracias, que tengas lindo fin de...
4: Muy bien, lo mismo, un abrazo.
0: Abrazo grandote, es Hernán Mundo, corresponsal de Radio Nacional en Casa de Gobierno.

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0: Muy bien, 18 minutos ahora de las 8 de la mañana, Rubén Santos.
1: Bueno, ya sabemos que las leo las mañanas, 11
0: sí,
1: de la mañana.
0: Sí, podríamos tener... ¿Tenés el rayo anulo mufizador? Sí. Bien. Podríamos tener dos finales iguales.
1: Claro.
0: Argentina-Holanda, Argentina-Holanda.
1: Exactamente, sí señor.
0: Qué interesante.
1: Que, bueno, ahora habrá
0: y que... Y queremos las dos y ahí ya nos quedamos con la reina y todo.
1: Hasta acá hicieron todo el Mundial en Bélgica. Claro. Este va a ser el primer partido que juegan en Países Bajos.
2: Claro.
1: Así que bueno, habrá que ver. Insistimos, es un partido complicado, se ganaron 1-0 a Australia. 9 títulos tiene la selección de Países Bajos, 2 tiene la selección argentina. Así que bueno, mañana a las 11 con la señora, aquí estaremos. No estamos yendo en realidad a la hora de empezar.
2: Pero le vamos a
0: estarán
2: dar
0: palpitando, están haciendo la alfombra roja.
2: Bueno, el sábado nacionales de Nueva Once vamos a estar hinchando por las leonas, los leones y todos.
1: Vamos a hablar de River, que, bueno, obviamente ayer lo dijimos, casi al irnos se confirmaba la salida de Chacho Coudet. El tema es el siguiente. Todos los técnicos que River pretende, o por lo menos que aparecieron en la órbita de River, todos están trabajando. Hay uno, por ejemplo, el caso de Crespo, está trabajando en un Atlas en México y tiene una cláusula de 7 millones de dólares. Con lo cual, no. De salida, ¿no? Milito, hasta hace poco, Gabriel Milito, que sonó en Boca, cuando le preguntaron en la conferencia de prensa, dijo, yo tengo un compromiso acá.
3: Mirá qué bien, porque Coudet estaba trabajando y no le importó.
1: Claro, supongo que se
0: no haga leña de la roca ahí.
1: Supongo que a Milito le van a ir a preguntar ahora en la próxima conferencia de prensa de Guadalajara y va a decir exactamente lo mismo. Eduardo Domínguez está en el Atlético Mineiro. ¿Quién está libre?
2: Nadie. ¿Quién? ¿Quién?
4: Sí, yo sé.
1: El que no quiere, los dirigentes de River. Ramón Díaz.
4: Ramón.
1: O sea, la gente pide a gritos a Ramón. La gente
0: pide a Ramón.
1: Quiere a Ramón Díaz.
0: Ahí viene Ramón, es por eso.
1: Viene Ramón, pero bueno, esta dirigencia no lo va a llamar a Ramón Díaz. Lo cierto es que este Nobel presidente que tiene River, joven...
0: Sea un premio Nobel.
1: Ya se comió dos técnicos.
2: Sí.
0: Claro.
1: Y lleva, creo que no llega al año de como presidente de River. Es decir,
0: pero eso insisto, es mala suerte, él no tiene la culpa de eso.
1: No, yo insisto que admiro que tanto en la política nacional como en la política de los clubes aparezca gente joven, gente nueva, una renovación, pero llega un punto en el que,
0: ¿vos decís que no estaba preparado?
1: Tenés alguna situación como esta que te está pasando la factura de la juventud, de no tener la experiencia, porque él...
0: Pero puede recurrir al consejo de gente con experiencia.
1: Su padre fue, vicepresidente de River, viene de la escuela de... viene de la escuela
0: por eso.
1: De toda esta dirigente, de D'Onofrio, de Brito, de todos quienes fueron dirigentes, porque vienen todos por ese lado. Porque, por ejemplo, para ir al caso, cuando Gallardo empezó a verse en la mala... El tipo salió a decir, ya le renovamos un contrato. ¿Para qué le renovamos un contrato? Claro. Le echaste los 3 meses.
3: Ahora, Ramón Díaz quiere, porque por ahí se quema como...
1: Ramón se muere, porque si vos le decís, llama a River, viene corriendo. Ramón,
3: pero se puede quemar como Gallardo. Mirá, la segunda vuelta...
0: Puede hacer un estatus y ya está.
1: Es un tipo
2: claro. No.
1: ¿Sabes qué pasa? A diferencia de Gallardo con Ramón, Ramón está curtido, ya tiene. Ha vivido situaciones como estas y las ha...
2: ¿Pero en qué
1: zafado.
2: Condiciones se fue, Ramón? A ver, recordemos
0: claro,
2: brevemente.
1: Estos dirigentes no le quisieron nunca a Ramón Díaz.
2: Pero cuando él se...
0: Ahora, qué bárbaro.
1: Se fue campeón de River.
3: Exitoso se fue.
1: Fue campeón y lo terminaron echando.
0: Tal vez Ramón no tenga que ver con la edad o con esta condición de ser Nobel, como decís, en la dirigencia deportiva, sino con algo relacionado con el capricho y la obstinación. Bueno, porque él no quiero, si no quiero... ¿Qué te separa? ¿Algo objetivo o una mera subjetividad? Si es esto último, es un problema de gestión.
1: También ha pasado, Nico, que en otros clubes, dirigencias que no querían a tal técnico que se tuvieron que morder, tragar el veneno y lo fueron a buscar igual porque es lo que pedía
0: la gente. Pero y que está bien.
1: Bueno. Por eso digo, pero...
2: Se ofreció también él en una entrevista hace poco.
0: La gente manda, ya lo dijo el Piti Álvarez.
3: Claro, la gente manda. Los hinchas van a salir con la remera del Piti.
0: De la gente manda.
1: La cuestión es que River llegó a un punto en el que, después del partido del otro día, dirigentes peleándose con los socios que se metieron en el hall donde salían los jugadores. River está pasando una situación que hace mucho no pasaba. Y agregale algo, Nico. Entre los que compró y se fueron... Y los que compró ahora casi más de 100 millones de dólares gastó River.
0: ¿Qué tema con la gestión deportiva y qué sé yo? Porque está haciendo muy buenas cosas con el estadio y uno dice, ¿dónde, no es cierto? ¿Dónde se cuecen las habas en realidad o se juegan los...
1: Porque quiero sonónico
0: campo de
1: juego,
0: en la cancha se ven los pingos, ¿no?
1: Quiero cerrar con esto. Quieras o no, en los clubes de fútbol, vos tenés 1000 actividades. Claro. Pero si andás más en el, mal en el fútbol,
0: por eso,
1: la
0: por
1: gente
0: eso.
1: Estalla con eso.
4: Y una pregunta, Rubén. Sí. ¿Y Pablito Aymar?
1: Pablo Aymar, el tema
0: me encanta de esta conferencia de prensa que está dando Rubén Sánchez, está muy bien la conferencia.
1: El tema de Pablo Aymar está atado a lo que haga Scaloni.
4: Claro.
1: Si Scaloni sigue en la selección, Pablo Aymar va a seguir en la selección.
0: Si sigue a Diwan para Radio Nacional.
4: Si sigue a Diwan de Radio Nacional. La gente es como la de River.
3: Claro.
4: ¿Qué pasa con Pablito? Tráigamelo a Pablito.
3: No lo toquen a Aymar.
4: No le gusta
3: a
4: Pablito.
1: Yo creo que Aymar sí está. Aymar está atado a Scaloni.
3: Claro, absolutamente.
0: Bueno, escuchamos a nuestros oyentes. ¿A qué número?
3: A través del 11-3870-7485.
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0: 8 de la mañana, 24 minutos en la República Argentina. Mensajitos que van llegando, lindos mensajes. Agradecemos, por ejemplo, Hugo de Mercedes dice: buen día, saludos desde Mercedes. Yo tengo un mini componente a cassette y CD que anda de 10. Lo compré hace unos años.
1: Genial.
0: Y dice: me costó mucho conseguirlo.
1: Ah, o sea que es nuevo, viejo, nuevo, nuevo, viejo.
0: Claro.
1: Sí.
0: Recuperado. Buen día, las cámaras de fotos eran lo más, no como ahora con el celular que uno saca todo el tiempo. Y los discos de vinilo, como se escuchaban en los 70 y en los 80. Amo las cámaras, nos dice Marta de Empalme San Carlos.
1: Tal vez se pierden rituales, hablábamos de eso un poquito a la mañana, ¿no es cierto? Y lo de elegir el disco, sacarlo de la caja, jamás lo hice en mi vida, pero digo, sacarlo de la caja, ponerlo sobre el tocadisco, la púa, todo eso es una cosa que te predispone de alguna manera, ¿no es cierto?
0: A tomar
1: ahora lo otro que es
2: lo especial del ritual, al pasar a ser eso, cotidiano, deja de tener valor.
1: Eso y los rituales en gran parte, alguien me podrá decir que es lo contrario, pero yo creo que en gran parte traen conciencia las cosas, ¿no? Entonces,
2: el tiempo.
1: Te preparan y eso que es perfectamente contrario a la ansiedad. Entonces me parece que te propone ahí una cosa que es sanadora en un punto.
0: Vos fíjate que Germán de La Pampa nos escribe un mensaje muy relacionado a lo que estás diciendo puntualmente ahora.
1: Dice, se copió.
0: No, pero está bien, dice, los discos de vinilo, escuchando jazz
1: es que sí.
0: En un futón,
1: ay,
0: con
1: va,
0: un vaso de whisky, dice, a media luz.
2: Sí.
0: Eso se extraña. Desempolvar la colección.
1: ¿Escuchando qué?
0: Dice,
1: escuchando whisky con un vaso de jazz. Jazz con un vaso de whisky.
0: Escuchando jazz en un futón con un vaso de whisky
1: no,
0: a media luz.
1: No, el jazz se escucha con el otro, el que se agarra así, ¿cómo es?
2: El Jerez.
1: No,
2: coñac.
0: Ah, o con coñac. Bueno, acá puso un vasito, yo interpreté que era.
1: Se puede escuchar con whisky allá.
2: En ese orden.
0: Puede
1: está
0: ser.
1: Prohibido, me parece.
0: Acá la interpretación fue mía porque puso un vaso.
1: Con un vaso. Dice, no le haga decir a los oyentes, mira, le hizo reprobar el examen a los
2: con un alcoholito.
1: Con una colita.
0: Dice, claro. El ajetreo diario te quita esos momentos.
1: Es eso. Coincido
2: el
1: plenamente.
2: Tiempo que le dedicamos.
0: Exacto,
2: a eso.
0: Exacto. Bueno, y otro de los
1: el
0: planteos...
1: enfocar, en todo caso, que lo charlábamos un poco el otro día, ¿no es cierto? Todas estas técnicas de él, ¿cómo es que se llaman? Mindfulness o qué sé yo.
0: Exacto.
1: Que es ponerle conciencia a las pequeñas cosas, en algún punto estaban con esos rituales.
2: Sí, claro, y es ponerle el 100% a lo que estás haciendo.
1: A lo que estás haciendo.
0: Disfrutar ese momento. Sí. Y otro de los temas que se había planteado, lo planteó tempranito la Chinita, y dejo el título a través de uno de los mensajes de los oyentes, que nos escribe Fernando de Resistencia Chaco, dice, ¿qué tal amigos? Los saludo. Dice, lo que pasa con los jóvenes que entran en la droga y que llevan armas, etcétera, yo creo que la solución es volver al servicio militar. Dice, falta esto, plantea Fernando.
1: Ahora lo charlamos, ahora lo charlamos. Cecilia Díguan.
3: ¿Sabes que murió el rey Harald V, el monarca de Noruega, a los 89 años? Estuvo ingresado una semana
1: ahí
3: en el hospital.
1: Ahí están diciendo el monarca más longevo de Europa en este momento.
3: Sí,
1: la
3: en este momento.
1: Murió con más, ¿no es cierto?
3: Sí.
1: Y además un monarca que dijo, a la manera de Isabel II de Inglaterra, mi cargo se acaba con la vida, ¿no?
3: ¿No?
1: Y la tenés al lado a Margarita de Dinamarca, que dijo, yo, otra cosa, ¿no? Y esto sigue ahí.
3: 89 años tenía, murió por una rara enfermedad sanguínea, estuvo 35 años en el trono y va a ser recordado, Nico, como una figura muy popular, reformista, modernizó la corona en Noruega, rompió con la tradición y se casó con una plebeya.
1: Así es, Sonia.
3: Fue una suerte de figura unificadora en momentos difíciles de Noruega, con una gran apertura institucional, se adaptó a una sociedad mucho más diversa, respaldó derechos civiles, inclusión social, una cercanía muy inédita, ¿no?, de la familia real con la ciudadanía. Su lema era todo por Noruega y su sucesor va a ser su hijo.
1: A ver, una cosa, Holanda... Que es un poco señera en esto de la monarquía en bicicleta y qué sé yo, tiene que ver con una estrategia para subsistir también.
3: Sí.
1: O te acercás o empezás a pensar como contribuyente, ¿qué hago pagándole a esta gente? ¿No?
3: Sí.
1: La vida de lujo que lleva. Ellos dicen vida de deber, abnegada, no sé.
3: Él, la verdad que fue una representación de un símbolo moral muy importante para la sociedad noruega. Y el sucesor va a ser su hijo, Haakon, que va a recibir el nombre de Haakon VIII, que tiene, ya arranca, ¿no? Con algunos conflictos por... sí. públicos. ¿Por qué?
1: Sí, sí, fuertes.
3: A ver, su esposa, hace unos meses, la tenés sí, a ella, bueno, tuvo que dar una conferencia, una entrevista, bastante incómoda, acompañada por su marido, porque se conocieron comunicaciones que mantuvo cientos de mails durante 3 años con nada más y nada menos que Jeffrey Epstein, sí. El agresor sexual estadounidense está conocido, y el hijo de ella y de su marido, del futuro rey de Noruega...
1: No, hijo de ella.
3: ¿De ella sola?
1: Sí, de ella sola.
3: Ah, mira cómo sabes.
1: Ella lo trajo al matrimonio.
3: Lo trajo sí, al matrimonio. Sí, sí. Eso sí. No lo tenía. Bueno, tuvo recientemente una condena por violación.
1: Efectivamente, de hecho estuvo preso, lo dejaron salir... es que lo dejaron salir para la operación de su madre, que tuvo hace fue poco. Trasplantada hace relativamente poco de pulmones. Así que, complicado el
3: con un desafío de que siga enamorado el pueblo noruego de con la corona.
1: Bueno, eso, todo.
3: Y si no, lo ponemos a jalar.
1: Todo un desafío. Y si no, 30 minutos de las 8 de la mañana.
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5: 8:30 a.m. en la República Argentina. Argentina alcanzó un récord histórico de producción de petróleo, superó los 916.000 barriles diarios, lo que significó un crecimiento interanual del 17,2%. Según informes privados, Vaca Muerta fue el motor del avance y ya representa el principal producto de venta al exterior. El campo y la industria avanzan en un acuerdo por una nueva ley de semillas. Por Radio Nacional, el periodista César Tapia se refirió a las rondas de reuniones que ocurren con el objetivo de modernizar la normativa vigente.
6: Estas mesas de trabajo que se están dando, por ejemplo, se dio una con la mesa de enlace con ASA, que es la Asociación de Semilleros Argentinos, para pulir un poco el tema ley de semillas, que es algo muy importante para la Argentina, para la productividad. Tanto es así que la última legislación que tiene la Argentina es desde 1973. Hoy por hoy las entidades están diciendo que se está debatiendo y la ley de semillas es el proyecto de aquí a 40 años. Se está debatiendo lo que se va a implementar de aquí a 40 años.
5: ¿Detectaron un casino clandestino en San Telmo, Andrea Valdivieso?
7: Un hombre ya condenado en un juicio abreviado a 3 años de prisión en suspenso explotaba juegos de azar en un casino clandestino en el barrio porteño de San Telmo. Utilizaba la fachada de un ciber, pero en realidad tenía 25 computadoras destinadas a realizar apuestas en juegos similares a las tragamonedas. La investigación comenzó con un ciberpatrullaje que detectó la publicación del lugar en Instagram. El condenado le permitía acceso a los menores de edad.
5: En Buenos Aires la temperatura 11 grados 2 décimas, la humedad 94%, cielo parcialmente nublado con neblina.
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0: 33 minutos ahora de las 8 de la mañana en la República Argentina.
1: Con una temperatura en la ciudad de Buenos Aires de 11 grados 2 décimas, cielo parcialmente nublado con neblinas, 94 el porcentaje de la humedad relativa ambiente. Atención a tener mucha precaución con la neblina, sí, la máxima para hoy de 17 grados. Un día muy agradable vamos a tener.
0: Qué lindo. ¿Y un fin de semana?
1: También hermoso, ¿eh? Mañana sábado, mínima de 8, máxima de 18, con cielo parcialmente nublado. Y el domingo, mínima de 9, con máxima de 20.
2: Sí.
1: Divino.
0: Muy bien.
1: Con cielo parcialmente nublado.
0: ¿Le gusta, Alejandra Gallo, esa temperatura? ¿O más alta tendría que ser todavía?
2: Un poquito más alta, pero está bien.
0: Pero con eso
2: con eso aguantamos. Sí.
0: Muy bien.
2: Bueno, vamos entonces, claro.
0: Esto es con
2: ¿qué número va?
3: Tu columna.
2: 50.083 millones de dólares es el momento actual de las reservas internacionales. Lo pongo porque es un cierre de semana interesante. Ayer el Banco Central, y se espera que repita esa conducta hoy en el cierre de la semana, ayer el Banco Central hizo una de las compras más abultadas del mes de agosto, 93 millones de dólares, ¿sí? Y vamos sumando, estamos cerca de los 13 mil millones de dólares desde enero hasta la fecha de aumento de las reservas por este sistema del Banco Central de ir comprando de a puchos, okay, de a poco, a veces menos, ajá, a veces más, pero todos los días en las jornadas hábiles ininterrumpidamente de enero hasta la fecha. ¿Por qué importa esto? Por varias razones. No solo porque estás diciendo que hay dinero para afrontar los vencimientos de la deuda, sino porque me parece troncar el mensaje que el mismo Banco Central y el mercado dio en la misma semana en la que Cámara de Diputados le dio media sanción a la aprobación de la Carta Orgánica del Banco Central. También una licitación de bonos ayer, que lo quiero poner ahí porque es importante. Había algunas versiones en el mercado, bueno, siempre rumores en ese sentido. La Secretaría de Finanzas licitó ayer y adjudicó un total de 12.16 billones de pesos. Lo pongo porque son noticias financieras, preguntan algunos, sí, son noticias financieras, pero no es la estratosfera. Tienen que ver directamente con el bolsillo de cada uno de nosotros. ¿Por qué? Porque este contexto se da a días de que se licite el primer tramo de los créditos hipotecarios por un total de 2 billones de pesos, que la semana que viene sería de 200 mil. Entonces, si el clima financiero es favorable, esa licitación tiene muchas chances de ser exitosa, que es la primera de todo un tramo que va a llevarle oxígeno a muchas familias, sobre todo jóvenes, para acceder a su primera vivienda. Si hubiera un clima financiero de caos, permeable a los rumores, ¿sí? Y a ese tipo de situaciones y a los lobbies de algunos sectores, que también están, y no me refiero solo a los lobbies políticos, el clima financiero sería más hostil. Y por lo tanto, el contexto sería hostil para esta primera licitación que me parece troncal. De todos modos, el truco, repito el truco allá, no salgan corriendo.
0: No salgan corriendo.
2: Esperen, porque yo estoy segura que va a haber una mini batallita entre los bancos para mejorar la tasa y tener cada vez, cada uno, más clientes de estos créditos hipotecarios.
0: Ahí la economía es, entre otras cosas, expectativas. Totalmente. Por eso esto es importante. Haces bien entrar los rumores, pero entrarlos en paralelo con eso otro que son los lobbies. Yo veo mucho lobby financiando, mucha manera de financiar, entre otras cosas con palabras, ¿no es cierto? Financiando usinas de rumores.
2: Sí, claro.
0: Y después tenés que ver contra qué confrontar esos rumores para ver si son realistas o no, ¿no es cierto? Hay un concepto que es esto de la verosimilitud, ¿son verosímiles o no? No puedo saber si son verdad, pero se parecen. Y la verdad es que se me ocurren dos cosas desde la economía, vos ayudame, para confrontar los rumores. Primero, el track record, lo que el gobierno viene haciendo, y en todo caso los índices en los que eso, o indicadores en los que eso se refleja, serían los hechos, ¿no es cierto? Ahí tenemos fortaleciendo las reservas del Banco Central, etcétera, etcétera. Y segundo, los dichos, pero en relación con la convicción. Tenés un gobierno que dice, yo no voy a hacer esto, en parte porque me autolimito. No voy a ir más allá de acá, porque no lo concibo como bueno. Entonces que sigan prendiendo, y realmente prenden cada vez menos, ¿sí? rumores que niegan esas dos cosas, los dichos y los hechos, o las convicciones y los y las acciones de gobierno, un poco te hace preguntar...
2: ¿Qué sentido?
0: ¿Qué sentido tiene?
2: Bueno, por eso traigo los números, porque me parece que es como vos decís, ¿no? Dato mata relato.
0: Sí.
2: O intento de relato.
0: Sí. Total.
2: sería en este caso.
0: Bueno, trajiste el caos que proponían algunas usinas de rumores previo a la conferencia... del ministro Caputo, que esa fue lo que habían preanunciado. Sí.
2: Y nada de eso ocurrió.
0: Una política pública en un esquema de normalidad.
2: Exactamente. Y en un rato, si quieres, hablando del camino hacia la normalidad, volvemos sobre el tema petrolero, ¿te parece?
0: Hagamos.
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0: Andrea China Valdivies.
5: Hablábamos tempranito y un oyente refería cuál era la solución, pero cierto es que tres hechos han marcado esta semana por lo menos un encendido de alarmas, ¿no? Que debiera generar en las autoridades, en las auxiliares de la justicia, y tiene que ver con el acceso que los menores están teniendo, no solamente a las armas de fuego, sino también a las sustancias. Estamos hablando de chicos de 12, entre 12 y 14 años, que en Tucumán, en dos hechos, han llevado armas a los colegios por distintas razones. Uno de 14 años, Escuela Congreso de Tucumán, secundaria, el inicio de semana, lleva un arma de fuego. No era la primera vez que llevaba un arma de fuego, había llevado una Versa BP de polímero. Hacía poco se había filmado intimidando a sus compañeros. Lleva un revólver a principio de esta semana y dispara en plena clase de historia, 14 años.
0: Claro, acá pasa algo en la casa previamente, porque bueno, digamos, ¿dónde? Qué...
5: Sí, bueno, pero en la casa. Armas. ¿Y quién controla a los de la casa?
0: Bueno, digo,
5: en el acceso a las armas, claro. ¿No? Porque ese chico, digo, con el dedo índice fuera del arco guardamonte, digo, son todas medidas de seguridad, que se lo puede ver en los videos, que sabe manejar armas. O sea que sí, esa familia le dio el acceso a las armas.
0: Y vos decís que lo instruyó, por lo poco que se ve.
5: Por lo poco que se ve, está instruido en este caso. Ahora, el otro, el de una nena de 12 años, en la localidad tucumana de Los Gutiérrez, escuela número 110, lleva un revólver en la mochila, la detectan y en ese sentido, el colegio toma nota de esto, abre protocolo, interviene la justicia penal. Juvenil, el régimen penal juvenil, y cuando la entrevistan dice que ya la lleva porque es víctima de bullying, porque recibió amenazas y encontró el arma en su casa y tenía la necesidad de defenderse. Eso por un lado, el acceso a las armas. Ahora, en Santiago del Estero, hablamos de chicos de entre 15 y 16 años que metieron una pastilla en la botella de agua de una alumna, se la dieron de tomar, la alumna se descompensa, 12 años también, y la familia denuncia que también era acosada, sufría de bullying y que ahora no quiere volver al colegio. La justicia actúa, está presente, se establecen protocolos de control en el colegio, se habla. Ahora, ¿qué pasa con esos chicos? ¿Cuál es la sanción? Porque debe haberla. Porque, digo,
0: doble
5: yo
0: sanción.
5: Me detengo.
0: ¿Cuál es la
5: hoy...
0: sanción en el, a los chicos?
5: A los chicos
0: y a los padres.
5: A los padres. Claro. ¿Por qué? Porque el control de armas, digo, cuando alguien tiene armas legales, es legítimo servir y demás, vos te comprometés a una guarda de esa arma de fuego. Si vos incurrís en una guarda deficiente, con la cual le haces acceder a los menores dentro de tu propio hogar a esas armas, estás cometiendo un grave delito en la tenencia de ese armamento. Entonces, digo, la justicia penal juvenil se queda solo en la acción del menor, tal vez establece algún tipo de tratamiento, sí, terapia o demás.
0: No sabemos si los padres son... personas autorizadas a tener las armas.
5: Tampoco
0: no lo sabemos
5: eso.
0: Porque después hay otro tema, que es que aunque lo fueran, y entonces en el momento de registrar los impongan de las normas para tratar el arma, si después no lo hacen, ¿qué haces? Ahí viene ex post facto, digamos, es la justicia.
5: Es la justicia.
0: Es la policía y la justicia.
5: Pero digo, la justicia penal juvenil queda detrás del accionar del menor y no indaga, porque no debe, porque no es de su competencia, pero sí debería haber otra autoridad ahí.
0: Eso.
5: ¿Por qué? Por el fin preventivo de la pena, para que a nadie más se le ocurra hacer una cosa de estas. Digo, pena en cuanto a sanción, castigo.
1: Por el tipo de armas no son de las fuerzas.
5: No, hasta ahora no son de las fuerzas de seguridad, que se han dado muchos casos de esos.
0: Eso.
5: Pero lo cierto es que acá hay menores violentos en crisis que no son atendidos en casa, que sí son intervenidos por la justicia cuando el hecho ya sucedió, pero no hay una acción evidente de prevenir este tipo de casos y de intervenir y contener a esas familias que no están pudiendo justamente contener a los menores en crisis. Decía el oyente Fernando lo de la vuelta del servicio militar. No sé si es extremo, aunque nunca estuvo bien eliminado.
0: A ver, hay ahora un esquema que no es obligatorio ni es militar, pero que es de
5: igual,
0: algún
5: no
0: tipo de servicio de inclusión.
5: A 12, 14 años, que son los casos que estamos mencionando. Pero algo de esto podría aplicarse, debería pensarse como un paradigma en paralelo para que el Estado pueda contener lo que los padres no, porque es evidente que no, y los que están en riesgo son los menores de edad.
0: Lo tiene que contener el padre. Me parece que el principio de toda esta historia es: no guardás las armas en un lugar en el que cualquiera lo puede alcanzar. Ese es el principio de toda la historia.
5: La
0: responsabilidad
5: jurada,
0: es de los padres.
5: El tema es si son armas legales también.
0: Sean legales o ilegales, la responsabilidad es del padre, que no la puso bajo llave y se tragó la llave. Listo. No hay otro, pero pues yo que no hay nada que se pueda hacer, digo, como sociedad, sino ir ahora contra ese padre que no lo guardó.
5: Estamos por llegar a un año de lo ocurrido en Santa Fe con el chico que fue con la ametralladora al colegio.
0: Bueno, ¿te acordás de eso?
5: Entonces, estábamos todos alarmados ahí, no volvimos a hablar, y ahora 3 episodios de acceso a armas y drogas. Y atención con esto. No estamos hablando de drogas ilícitas nada más, también drogas lícitas que están al alcance de los menores de edad y que actúan luego para amedrentar a compañeritos.
0: Ese es el principio
5: en el
0: de la
5: marco
0: historia.
5: De bullying.
0: Los grandes no deben poner al alcance de los chicos esas cosas.
5: Exactamente. ¿Qué pasa ahí en esta ausencia, este vacío que hay parental en los hogares, que aparentemente agrava mucho más la situación de violencia?
0: 46 minutos ahora de las 8 de la mañana.
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0: Pues muy bien, Cecilia Dewan.
1: Nico, las condiciones meteorológicas están complicando las operaciones de rescates en Nepal. Sabes que está lloviendo en este momento a cántaros y los servicios de emergencia también temen a que haya una nueva inundación repentina. Esto por también posibles deslaves en una zona donde se volvió a generar un tapón natural y tienen miedo que vuelva a suceder lo que pasó hace dos días atrás. Sí hay imágenes muy alentadoras porque hay rescatistas que están sacando a 350 trabajadores que quedaron atrapados en un túnel de proyectos hidroeléctricos y esto, bueno, todavía muestra que hay esperanzas de encontrar a gente con vida dentro de estos más de 1,000 desaparecidos que hay en Nepal.
0: El fenómeno, entiendo que está en el principio de todo esto, se llama GLOF, es algo así como inundación por desborde del lago glaciar. Tenemos en línea ahora a Andrés Folguera, es geólogo, para que nos ayude un poquito a entender esto que hasta ahora llegamos meramente a describir. Hola Andrés, Nico Yacoy, Equipo Nacional, buen día, muchas gracias por atendernos.
2: ¿Qué tal? Buenos días, ¿cómo están?
0: Bien, muy bien. Bueno, Andrés, contanos un poco entonces sobre esto que ha pasado y está pasando en Nepal.
2: Sí, efectivamente, el fenómeno es GLOF. GLOF es una sigla, que es una sigla en inglés, que significa colapso, explosión por colapso de glaciar y lago, algo así. Glacier Lake Outburst Flood. Y el origen, básicamente, tiene que ver con el deterioro de los glaciares. Los glaciares, en el ciclo de calentamiento global que estamos transitando, se derriten, empiezan a asociarse un lago frontal, al retroceder generan un lago, y si no aparece agua líquida por debajo de la lengua glaciaria, y eso hace que en algún momento colapsen los glaciares, y al colapsar levantan a su paso bloques, arcilla, arena, y generan paredes de agua, como las hemos visto, que pueden tener 40 metros de alto, por que van a 200 kilómetros por hora, 150 kilómetros por hora. O sea que es un fenómeno muy destructivo. Y existen, en el Nepal hay unas 40 que se están potenciales, digamos, que están identificadas.
0: Que se están por desprender, podemos usar como esa imagen, si querés.
2: Sí, se están por desprender, o los lagos asociados se están por desbordar, ¿no? Puede ser el derrumbe del hielo, puede ser el desborde de los lagos.
0: Ahí va, cualquiera de las dos cosas, porque en este caso tuvimos primero el derrumbe del bloque de hielo y después el desborde de los lagos como consecuencia, si no entendí mal, ayúdame.
2: O sea, cuando uno mira las imágenes, este glaciar no tenía aparentemente un lago frontal. O sea, en general está la lengua glaciaria y hay un pequeño lago, no tan pequeño, en la parte adelante del glaciar. Y en general se derrumban conjuntamente. En este caso no se veía el lago, pero probablemente el agua líquida estuviera por debajo de la masa glaciar. Claro. Pero en todo caso son los dos elementos que se derrumban, que se desestabilizan.
0: Claro, pero uno dice derrumbar y piensa físicamente más en el bloque de hielo, pero también se derrumba un lago de esta manera, que es rebalsarse, digamos.
2: Es que están colgados arriba de la montaña, claro. Están a cientos de metros de altura. Claro. Sí.
1: ¿Y qué rol jugó la geografía que tiene el Himalaya para la magnitud de este desastre luego, ¿no?, de este derrumbamiento, como estás explicando?
2: Exacto, es una bomba de tiempo, porque sumado al calentamiento y al derretimiento del hielo, tenemos una topografía que es la topografía más escarpada de la Tierra. O sea, tenemos las montañas más altas, o sea, en distancias de 20, 30, 40 kilómetros, la topografía se eleva cientos a miles de metros.
0: Claro.
2: O sea, que eso genera una ola que va a una velocidad espectacular, 200 kilómetros por hora. Esto no es un flujo de barro, no tiene que ver con el fenómeno de las lluvias monzónicas que provoca una crecida del río y bajan flujos de barro por los ríos de Nepal. Esto es otra cosa.
0: A ver si te sigo. Es tan pronunciada la pendiente que acelera lo que baja.
1: Como un embudo.
2: Sí, pero
0: una rampa.
2: Pero sobre todo, pero sobre todo tiene que ver con el volumen de agua. Lo que se está liberando arriba es un volumen de agua enorme.
0: Enorme.
2: Es como que de la noche a la mañana se evacúa una parte de Nahuel Huapi.
0: Claro.
2: Son fenómenos de primer orden. Hay lagos que quizás tienen 200 metros de profundidad, 100 metros de
0: Sí.
2: profundidad, y quizás tengan 1 kilómetro de largo que se evacúan en una hora.
0: Bueno, no hay
2: O
0: manera.
2: sea, es una cosa impresionante, no hay manera de
0: No, no.
2: pararlo eso, ni anticiparse.
3: Andrés, Alejandra Gallo te saluda, muy buen día. Nosotros venimos como muy sensibilizados por el tema sísmico, por todos los sismos que se han dado encadenadamente en los últimos 2 meses, Venezuela, Colombia, Perú, etcétera. Y ahora este tema del otro lado del globo, digamos, ¿no? Para tratar de entender. Y se habló mucho de las condiciones de las viviendas.
2: Sí.
3: Te quiero preguntar si en el caso sísmico está como más claro, pero en este caso, por lo que vos estás contando, ¿hay alguna manera de sostener la edificación?
2: En este caso no tiene que ver con la parte estructural de las construcciones, sino que tiene que ver con la planificación territorial. O sea, cuando se identifican los GLOFs, se hacen modelos, que pueden ser modelos de computación o modelos simples hechos con la topografía, en los cuales se marca la zona que va a ser destruida, va a ser damnificada por el avance del GLOF.
0: Claro.
2: Entonces, hay una certeza bastante buena acerca de los sectores donde no hay que construir, básicamente.
0: Porque no hay
2: Como en el
0: sistema
2: caso
0: de
2: de
0: alarma,
2: España.
0: de alerta temprana que valga cuando tantos litros de agua tan rápido, como decías. O
2: En
0: yo puedo
2: realidad,
0: medir las grietas y saber, che, salgamos corriendo porque en cualquier momento.
2: hay varios informes que identifican en Nepal 40 glaciares que están en condiciones de derrumbarse.
0: Ajá.
2: O sea que lo que pasa es igual que los sismos. ¿Cuándo eso va a pasar? Es
0: No, no lo
2: difícil de
0: sabes,
2: saber.
0: no lo sabes.
2: Claro, pero cuando se ven los lagos muchas veces se ven crecidos en el punto, digamos, límite de desbordarse. Entonces muchas veces ahí sí se puede dar una alarma, pero no es tan fácil tampoco, porque son cosas que ocurren quizás a 5.000 metros de altura,
0: Claro.
2: a 40 kilómetros de las poblaciones. Entonces, no, ahí no vive gente, son sectores de alta montaña. Se pueden identificar por imágenes satelitarias, pero a veces esos procesos se desencadenan muy rápidamente. Entonces, en realidad, lo que habría que haber hecho en Nepal y lo que se hace es replanificar las ciudades, que tampoco es tan fácil
0: No,
2: eso.
0: claro.
2: O sea, dejar toda la gente que está viviendo cerca del nivel del río, sacarla de ahí, relocalizarla y ubicarlos a cierta altura por encima del nivel del río. Eso es lo básico que hay que hacer. O sea, una planificación territorial de los pueblos que están en la vía de avance potencial de un GLOF.
0: Hay algo de esto que se espeje de cierta manera y cruzando los dedos en nuestra geografía, pienso en la cordillera de los Andes, obvio.
2: Absolutamente, nosotros tenemos casos de GLOFs. Hay uno en el río Plomo, 1939, otro en el lago Cholila, que se llama Laguna del Derrumbe, en Chubut, en 1955. Tenemos otro GLOF famoso del lago Carilauquen, que arrasó todos los pueblos del río Colorado, en 1914. Y tenemos GLOFs potenciales en varios lugares. En Neuquén tenemos varios. Tenemos varios en lago Argentino también. O sea que nosotros estamos en el segundo cordón montañoso más grande de la Tierra,
0: Es que
2: después del
0: claro, y
2: Himalaya,
0: claro.
2: son los Andes.
0: Sí.
2: O sea que tenemos condiciones equivalentes al del Himalaya.
0: Andrés, muchísimas gracias por la charla.
2: Saludos, buen día.
0: Te mando un abrazo grande. Es Andrés Folguera, es geólogo y nos ayudaba a entender este fenómeno, ese que se llama GLOF y que en su
1: Sí.
0: traducción al castellano sería algo así como inundación por desborde del lago glaciar. Me pareció súper clarificadora la charla por varias cosas. Se pueden derrumbar ambos elementos. El glaciar, pues no, te dicen derrumbe, sí, bueno, se cae un enorme pedazo de hielo, ¿no? Pero no, también se derrumba el agua.
1: Claro.
0: Se derrumba.
1: Desde la
0: Efectivamente,
1: altura.
0: se derrumba desde la altura el lago. Cuando se derrumba, es no solo el volumen del agua, es la velocidad que agarra por la lo abrupto de la pendiente.
1: Claro.
0: Así que son todas las condiciones ahí dadas, ¿no? Para esto. Y la cuestión de la planificación, ¿no? ¿Cuánto? 57 minutos ahora de las 8 de la mañana.

0: Estamos en todo el país. La Rioja. El Parque Nacional Tarampaya ocupa una superficie de aproximadamente 215.000 hectáreas que se ubican al sur de la provincia de La Rioja y hace 225 millones de años era un bosque tropical con grandes lagunas y una nutrida fauna autóctona. Tarampaya significa río seco del Tala, el nombre con el que los pueblos originarios bautizaron la zona. Estos ríos permanecen secos durante gran parte del año y solo se vuelven ríos cuando llueve, lo cual ocurre muy poco. Por eso se los usa como caminos para llegar de un sitio a otro. Cuesta creer que por allí, hace millones de años, transitaron los primeros dinosaurios. Allí se descubrió el lago Suchus Tarampayensis, uno de los más antiguos del planeta. 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

0: Estaba de novio con una chica, me llamó por teléfono. Vení a casa, no hay nadie. 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
3: Mañana en la República Argentina. Rigen alertas especiales por tormentas para Entre Ríos y Corrientes. El fenómeno climático también afectará al noreste de Santa Fe, donde en las últimas horas un temporal de lluvia y viento dejó heridos y daños materiales en el centro y sur de esa provincia. Tragedia en Nepal, advierten por nuevos deslizamientos de tierra e inundaciones provocados por cuantiosas lluvias. Por Radio Nacional, el geólogo Andrés Folguera explicó las causas de los colapsos que provocaron muertos y desaparecidos.
4: El fenómeno es GLOF. GLOF es una sigla, que es una sigla en inglés. Significa explosión por colapso de glaciar y lago. El origen, básicamente, tiene que ver con el deterioro de los glaciares. Los glaciares, en el ciclo de calentamiento global que estamos transitando, se derriten, al retroceder generan un lago, y si no aparece agua líquida por debajo de la lengua glaciaria, y eso hace que en algún momento colapsen los glaciares, y al colapsar levantan a su paso bloques, arcilla, arena, y generan paredes de agua, como las hemos visto, que pueden tener 40 metros de alto, que van a 200 kilómetros por hora, 150 kilómetros por hora.
3: La información del deporte con Rubén Santos.
5: Comienza hoy la séptima fecha del torneo clausura en la República Argentina con dos partidos a las 7 de la tarde en Santa Fe. Unión va a estar recibiendo a Sarmiento de Junín, mientras que a las 21:30 con transmisión de Radio Nacional en La Bombonera, Boca va a ser local después de 35 días frente a Lanús, partido que comienza a las 21:30.
3: El estado del tránsito con Romina Wiener.
6: Atentos en la provincia de Neuquén, los dos pasos internacionales Pino Echado y Cardenal Zamoré se encuentran cerrados a la circulación, se debe a las condiciones climáticas de hielo y nieve. Recordamos que es obligatorio transitar con la portación obligatoria de cadenas. Hay que esperar hasta las 11 de la mañana los nuevos reportes para ver si se producirán las habilitaciones en estos corredores internacionales. Camino de los Siete Lagos con buena marcha y con precaución.
3: En Bariloche, Río Negro, donde nos escuchás por AM590, la térmica es de 3 grados bajo cero, se registran lluvias y nevadas. En Buenos Aires, la marca actual, 11 grados 2, la humedad 94%, cielo parcialmente nublado con neblina.
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Hola, hola, ¿qué tal? ¿Cómo les va? Buen día, ¿cómo están ustedes? Acá estamos en este programa de noticias de 9 a 10 en Radio Nacional, como siempre, como todos los días, hasta las 10 de la mañana, con toda la información local, nacional e internacional, toda la actualidad de lo que sucede en nuestra provincia, el país y el mundo. Vamos a estar, como siempre, a través de FM 102.5, AM 620, también en la página web de Radio Nacional, ahí sobre la parte derecha, ahí en el link del RA 28. Radio Nacional de La Rioja, ahí podemos pueden hacer clic y compartimos toda la programación de nuestra emisora en esta parte del país durante todo el día. Como siempre, con toda la información, muchas cosas para contarles hoy con una actividad deportiva que comienza. Que ha comenzado ayer con las semifinales en la Liga Riojana de Fútbol, que va a continuar también este fin de semana con la segunda semifinal, pero también con el campeonato de handball que comienza, la participación del equipo de La Rioja, el masculino y femenino, en el Campeonato Nacional del Voleibol Sub-14, que se juega en Chaco, también el turismo pista que se viene, la convocatoria y el trabajo que va a comenzar a realizar Matías Castro Seriani en la Selección Argentina Sub-23 de atletismo. Vamos a estar hablando también sobre la situación de esta denuncia por el presunto desvío de fondos que denuncia La Rioja en la Justicia Federal por la situación de los del impuesto a los combustibles, que es un dinero que la provincia aduce que se debe otorgar a cada una de las provincias para el mantenimiento de las rutas. Conversamos con Alexis Wall, director de Vialidad en la provincia, Vialidad Nacional en la provincia de La Rioja, que habló acerca de este tema, desmintió esta situación. También vamos a estar contándoles sobre todo esto y sobre también lo sancionado, que ayer dábamos cuenta de la modificación y la reforma de la Carta Orgánica del Banco Central. Eso también vamos a estar contándoles a ustedes en este programa de noticias de 9 a 10. Como siempre, lo hacemos nosotros repasando y actualizando los datos del tiempo. El clima en la ciudad de La Rioja, 15 grados, la temperatura con cielo parcialmente nublado, a mayormente nublado durante la mañana, parcialmente nublado durante la tarde y la noche. Para hoy se anuncia una temperatura máxima de 23 grados. Está fresca la mañana, 15 grados, la temperatura, parcialmente nublado el cielo. Sí, quizás eso genere esta brisa fresca, barra fría que se siente. Para mañana sábado, temperatura mínima de 12 grados, máxima de 22. Para el domingo, una mínima de 12 y una máxima de 24, al igual que para el próximo día lunes, que estaremos comenzando el mes de septiembre en la República Argentina. 15 grados la temperatura en la ciudad de La Rioja, para hoy una máxima anunciada de 23 grados. Como siempre, nosotros repasamos los títulos en los diarios El Independiente y Nueva Rioja. El diario Nueva Rioja titula: Cambios en la Justicia Federal designaron a Chumbita, Buslaimán y Carmona. José Chumbita fue designado defensor público oficial ante el Tribunal Oral en lo Criminal Federal en la provincia, mientras que Ana Buslaimán y Virginia Carmona integrarán el Tribunal Oral Federal de Catamarca. Se designaron nuevos camaristas federales de Córdoba, Tribunal de Alzada del Juzgado Federal de La Rioja.
Son 67 las designaciones que ayer en la Cámara de Senadores se aprobaron y se dieron designación a esto, a jueces para el fuero federal. Son 300 los cargos que a nivel nacional busca ocupar el gobierno nacional. Esto conversado hace unos días acá en Radio Nacional con el senador nacional Juan Carlos Pagotto. Paro universitario, docentes y no docentes realizarán una medida de fuerza. La FACDUC confirmó un paro de 2 jornadas en reclamos por la aplicación del financiamiento universitario. Desde la UTN La Rioja señalaron que el conflicto también alcanza la situación salarial y los recursos destinados al funcionamiento de las universidades. Títulos que destaca el diario Nueva Rioja: pelea entre vecinos dejó mujeres heridas y un detenido. Un altercado barrial por el supuesto robo de un electrodoméstico terminó en un violento enfrentamiento con armas blancas en la intersección de la calle San Germán y Avenida San Benito. Según el reporte policial, el hecho se desencadenó cuando una mujer de 42 años notó el faltante de su lavarropas al llegar a su vivienda. Tras consultar con vecinos del sector, estos le señalaron a un sujeto como el presunto autor del hecho. Ante la situación, la propietaria se dirigió al domicilio del sospechoso para reclamar la devolución del elemento. Al arribar al lugar, la hermana del acusado atacó a la damnificada con un cuchillo tipo Tramontina, ocasionándole 2 heridas punzantes en la zona de la cintura izquierda y otra en la pierna del mismo lado. En el medio del forcejeo, mientras el varón intentaba agredirle a golpes de puño, la víctima logró desarmar a la agresora y le asestó varias puntadas en la pierna derecha al atacante original antes de lograr refugiarse en la vivienda de un vecino. Gasoducto de Chilecito. Estiman terminar la obra antes de fin de año. La obra que unirá Casa de Piedra con Chilecito, pasando por Chamical y Patquía, tiene un avance del 97% y solo resta completar el 3%. Los trabajos se reactivarían con fondos provinciales a mediados de septiembre y prevén finalizar antes de fin de año. Es lo que destaca el diario Nueva Rioja. También hace referencia al deporte, al fútbol. Defensores y San Francisco no se sacaron ventajas en la semifinal. Empataron 0-0 en el primer choque de la serie que se jugó este jueves en el estadio Carlos Mercado Luna. El partido comenzó entretenido, pero el segundo tiempo decayó el juego. La segunda semifinal se va a disputar el día domingo a las 16 en cancha Pedro Camilo Alem entre San Vicente y Estudiantes. Son los títulos que destaca el Nueva Rioja a nivel local. A nivel nacional, el gobierno busca fijar un salario mínimo garantizado de más de 1 millón de pesos. La Secretaría de Trabajo impulsa que los nuevos convenios colectivos establezcan un piso de 1.070.000 pesos. Para el mes de agosto, la propuesta debería ser acordada entre sindicatos y cámaras empresarias y luego homologada por el Estado. Títulos que destaca el diario Nueva Rioja. Otro de los títulos: se realizó una reunión por el pase a planta de trabajadores precarizados en el Hospital de la Madre y el Niño. Durante el encuentro, Aproslar marcó la necesidad urgente de avanzar con el pase a planta de trabajadores que cuentan con más de 5 y 6 años de antigüedad, con el objetivo de brindarles estabilidad laboral y un horizonte concreto. En títulos judiciales, fue condenado a 17 años por abusar de su hijastra. Un hombre deberá purgar prisión efectiva por abusar sexualmente de su hijastra entre 2018 y 2021 en la capital de la provincia de La Rioja. 9, 17 minutos, 15 grados la temperatura en la ciudad de La Rioja. Nosotros detallamos los títulos del diario El Independiente. Modismo, acusar
a la prensa. Esto es lo que destaca el diario El Independiente respecto de un título que dio al inicio de la semana, y esto está relacionado con el informe que hizo el diario El Independiente sobre el desuso del sistema de transporte de La Rioja en bici. Nosotros hicimos una entrevista con Cecilia Peralta, quien es la titular del programa de transporte, tanto de Rioja Bus como así también de La Rioja en Bici, de la Secretaría de Transporte de la provincia de La Rioja, en donde habló de que hay un buen uso o un buen promedio de uso de las bicicletas en las distintas estaciones que están apostadas en la ciudad de La Rioja. Destacó Cecilia Peralta el uso de 25.000 personas que están adecuadas y que utilizan este sistema de movilidad. El Independiente destaca intentar justificar, minimizar o lo que es peor, tratar de mentiroso a un medio de comunicación, en este caso a Medios El Independiente, es un recurso muy de moda por quienes son funcionarios con deberes ante la sociedad, principalmente, y con responsabilidad en el manejo de fondos públicos. Es por todos sabidos que lo que hace el propio presidente Milei lo copian otros sin distinción de cargos, provincia o pertenencias políticas. El objetivo que persiguen es patear hacia otro sector las propias inoperancias, y esto tiene que ver, y ya detalla allí el Independiente justamente sobre esta situación de La Rioja en bici y de lo que dio a conocer la Secretaría de Transporte a través de la coordinadora, ¿no?, de este programa, que es Cecilia Peralta. Quintela reafirmó en Sañogasta el compromiso del gobierno con el derecho a la vivienda. El gobernador encabezó una nueva entrega del plan Angelelli y destacó que el programa ya alcanzó las 1.019 intervenciones habitacionales. Además, ratificó la decisión de sostener la política de viviendas en todo el territorio provincial. El gobernador Quintela encabezó en Sañogasta, el departamento chilecito, la entrega de viviendas sociales en el marco del plan Angelelli. La actividad formó parte de una jornada que contempló también la adjudicación de otras 3 unidades habitacionales en Vichigasta. Son 1.019 las que ya se entregaron en todo el territorio provincial. Buscan garantizar salarios mínimos de al menos 1.000.000 de pesos en las negociaciones paritarias. La iniciativa llega en un contexto en el que el salario mínimo vigente se ubica en 376.600 pesos, muy por debajo de los ingresos que hoy perciben la mayoría de los trabajadores bajo convenio. En la antesala de una nueva reunión del Consejo del Salario, la Secretaría de Transporte de la Nación impulsa un esquema para que los acuerdos paritarios aseguren ingresos mínimos de al menos 1.000.000 de pesos, una meta que busca consolidar la recuperación del poder adquisitivo sin modificar de manera abrupta el salario mínimo vital y móvil. Lo hablábamos, ¿no? También esto lo destaca el diario Nueva Rioja, lo destaca también el Independiente. Títulos internacionales. En el Independiente, a los 89 años murió Harald V, rey de Noruega. El monarca se encontraba hospitalizado por una infección bacteriana en la sangre. Será reemplazado por el príncipe heredero Haakon en Noruega, justamente con la muerte del rey Harald V. Reconocieron la destacada trayectoria de la atleta chepeña Candela Peredo. El Consejo Deliberante del Departamento Rosario Vera Peñalosa declaró de interés departamental, deportivo y social la trayectoria de la joven atleta chepeña Candelaria Magalí Peredo en reconocimiento a sus importantes logros deportivos, su dedicación y el compromiso demostrado con el atletismo. Un reconocimiento justamente para esta atleta de La Rioja, de Chepes, que compite a nivel nacional e internacional. Sector público y privado impulsan capacitaciones para comerciantes de Chamical. En el marco de una jornada de trabajo en Chamical, la intendenta Dora Rodríguez recibió autoridades del Centro Comercial e Industrial de La Rioja
para avanzar en acuerdos interinstitucionales destinados a fortalecer al sector comercial y productivo local, títulos que destaca el diario El Independiente en esta jornada. Título: un cortocircuito provocó un incendio en una casa. El cortocircuito se registró días atrás en el barrio Fronteras Argentinas, en la ciudad de Chilecito. 7 personas, entre ellas un bebé de 7 días, lograron evacuar la casa a tiempo antes de que los bomberos pudieran sofocar las llamas. Otro de los títulos destacados por El Independiente: Teresita Madera, seguimos acompañando a los sueños de las familias de Sañogasta. La vicegobernadora Teresita Madera, junto al intendente de Chilecito, Rodrigo Brizuela y Doria, presidieron el acto protocolar por el 386 aniversario de Sañogasta. En este marco, Madera destacó la importancia de sostener un Estado presente y una comunidad unida para afrontar los desafíos actuales, y puso en valor el trabajo articulado entre el gobierno provincial y el municipio para acompañar las necesidades y los sueños de las familias en la localidad. Es lo que estableció la vicegobernadora de la provincia, Teresita Madera. 13 grados 8 décimas la temperatura en la ciudad de La Rioja, descendió, ¿no?, 2 grados la temperatura en la ciudad de La Rioja. Cielo mayormente nublado, así se va a mantener durante todo este día, con una temperatura máxima anunciada para este viernes de 23 grados. Repasamos los títulos en la página web de Radio Nacional. Habló el presidente Milei: no estamos dispuestos a negociar nuestros valores éticos y morales. El jefe de Estado expuso sobre ética como política de Estado ante alumnos de cuarto y quinto años del colegio ORT en la sede porteña de Almagro, donde afirmó que los valores del judaísmo son determinantes en la construcción de las políticas públicas que implementa el gobierno nacional. Nosotros nos basamos en un conjunto de valores que no son negociables, expresó al iniciar su disertación. En este contexto sostuvo que la ética y la moral, el respeto por los derechos naturales, así como el coraje y la templanza para elegir el bien y bancarse las consecuencias, constituyen principios fundamentales a la hora de definir las políticas públicas. Milei remarcó que justicia y eficiencia son dos caras de la misma moneda, y aseguró que llevar a cabo medidas que sean justas y que esa justicia esté entrelazada a los valores judeocristianos conlleva a maximizar el crecimiento y el bienestar. Cuando las políticas están alineadas con estos valores, con lo material y lo espiritual, prosperan, expresó el jefe de Estado en esta disertación, ¿no?, que brindó ayer en esta escuela judía en el en Almagro, ¿no?, en esta comuna, en la capital federal. Los 3 CEOs más influyentes de América Latina son argentinos: Pierpaolo Barbieri de Ualá, Martín Migoya de Globant y Marcos Galperín de Mercado Libre ocupan el podio del ranking Horse Thought Leaders de América Latina, que mide la influencia real de las empresas y los CEOs de la región a través de la inteligencia artificial y Big Data. Dentro del top 10, Martín Galdiano de Ford es el cuarto argentino al alcanzar el puesto 6, y el país es además la segunda nacionalidad con más ejecutivos de la región, que incluye en esta edición Argentina, Brasil, Chile, Colombia, México, Centroamérica y el Caribe. Argentina es la segunda nacionalidad con más ejecutivos en el top 10 de CEOs, con 20 hombres, nombres solo detrás de Brasil, aunque apenas 8 de ellos dirigen su compañía desde el país. Los otros 12 lideran sus empresas desde el exterior. Julio Figueroa en Citi y Federico Greppi de Marriott operan desde Estados Unidos. Constanza Lozada, BMS, Guy Rodríguez de Nissan y Marcos Westphalen de Pinterest desde México, Eduardo López de Google Cloud y Pablo Lorenzo de Carrefour desde Brasil. Para Horse, el patrón confirma a la Argentina como uno de los principales exportadores de talento ejecutivo de la región. Este título que destaca
Radio Nacional. Entrevista a Luis Belli, el candidato por el Frente River Primero en las últimas elecciones. Luis Belli opinó sobre la realidad del presente del club de Núñez. River puede seguir cayendo a nivel futbolístico si no se toman ciertos recaudos. El presente tiene que ver con las decisiones que se han ido tomando a lo largo de los últimos años y que distan mucho de la historia del club. Notamos cierto declive y supimos que impactaría en los resultados. El oficialismo viró a un proyecto deportivo distinto, es lo que dijo Belli, quien respecto de lo futbolístico en el último tiempo en River se creyó que teniendo billetera para pases de jugadores se obtendrían buenos resultados. Este no es el mecanismo para lograr resultados deportivos sostenidos, agregó Luis Belli, quien es dirigente de River y candidato a presidente en las últimas elecciones, que terminó ganando Stefano Di Carlo. Entrevista a Constanza Massina. Estados Unidos prorrogó por un año más el embargo comercial a Cuba. Se renuevan todos los años por una ley que viene desde 1917. La directora de la licenciatura en Ciencias Políticas del UCEMA, Constanza Massina, explicó la decisión que Estados Unidos mantiene desde 1962 y que se extenderá, según una determinación presidencial publicada este martes en el Registro Federal, hasta septiembre de 2027. Esto data de 1917 por una ley que viene desde hace 100 años. La revolución empieza en 59 y ahí se mezcla esta idea de embargo con bloqueo tras la crisis de los misiles. Ahí se da un bloqueo. De ahí viene la idea de que ponen los barquitos y te bloquean cualquier forma de comercio. Lo que hay es un embargo y la sanción más fuerte viene de los 60 años, aunque se endurece con dos leyes en los años de Clinton, explicó Massina, quien advirtió que la ley de 1917 obliga al presidente de Estados Unidos a renovar todos los años el embargo por decreto. El embargo no lo puede levantar el presidente. Esto es para los románticos que pensaban que durante el gobierno de Obama se iba a levantar. En ese momento había promesas en el aire, pero la realidad es que lo debe decidir el Congreso, es lo que destaca Radio Nacional en esta entrevista a la politóloga Constanza Massina respecto del embargo, de este bloqueo comercial de Estados Unidos a Cuba. 9:30 en la República Argentina, 13 grados, 8 décimas la temperatura en la ciudad de La Rioja. Para hoy se anuncia una temperatura máxima de 23 grados. Hacemos una pausa, ya volvemos.

0: 9:35 en la provincia y toda la República Argentina, provincia de La Rioja y toda la República Argentina, 13 grados la temperatura en la ciudad de La Rioja. Estamos nosotros en esta mañana que está fría. Estoy con la ventana abierta acá en el estudio, les cuento. Está lindo el día, una brisita fresca, tranqui. No salgan desabrigados, salgan con un suéter liviano, una campera liviana. Si después les hace calor, cuando caminan o cuando el ambiente, está todo bien. Pero no salgan desabrigados, no nos dejemos engañar por la temperatura. Jorge Galleguillo, buen día, ¿cómo estás? ¿Dónde estás, Jorge?
1: Hola, Carlos, buen día, un saludo para usted, para todo el equipo de la radio. Con dos camperas, pero bueno, uno anda en moto, hay claro. Que cuidarse, ya somos grandes. Con bufanda, todo, pero bueno, vamos a tener un lindo día, como usted dice, Carlos. A esta hora, con un buzo, como un suéter, como usted dice, se puede caminar, se puede llegar al centro a hacer los trámites pertinentes. Hay mucho movimiento, es viernes, tanto por Vélez Arce, a San Augusto, Pelagio de Luna, también por las diferentes avenidas, Rivadavia, Facundo Quiroga. Mucha gente vi, Carlos, ahí está ahora, sobre todo gente grande, disfrutando de un buen desayuno, porque, bueno, viste, sale uno a pagar la boleta de luz, o sale a hacer los trámites pertinentes, y aprovecha este día viernes para hacer todas las consultas y los trámites.
0: Claro, claro, claro. ¿Cómo, justamente, en esto, cómo notas la gente? ¿Cómo ha salido abrigada, está tranqui? ¿Cómo la ves, Jorge, en cuanto al ánimo?
1: Abrigada, mucha gente con buzo, una camperita finita. Por supuesto, ayer fue un clima raro, fines de agosto, con un poquito de viento. Bueno, estuvimos en el estadio con vos y con todos los chicos, la cobertura de un pobre partido entre Defensor de la Boca y San Francisco, pero bueno, un poco de viento, estaba fresca la jornada ayer, pero hoy da la sensación que va a cambiar el clima. Por supuesto, a esta hora fresca la mañana, pero en las próximas horas va a estar subiendo la temperatura.
0: Jorge, bueno, anoche se jugó la primera final entre Defensores y San Francisco por la Liga Riojana de Fútbol en Primera División.
1: Exactamente, lo mejor fue en el primer tiempo, hubo muy pocas situaciones de peligro para los dos equipos, como para destacar un tiro libre de Pablo Guzmán, que tapó el arquero, en este caso el Defensor de la Boca, el chilepiteño, que tiene buena altura, sacó la pelota al córner, y después remates de cabezazo y un remate de Isaías Mercado, como arremetida de San Francisco, también de Defensores de la Boca, y bueno, y así se viene dando estos 90 minutos de la semifinal de ida. El segundo tiempo fue pobre también, un tiro libre, un remate y nada más. Obviamente que la serie está abierta para la semana que viene, se va a jugar el día jueves, aparentemente, teniendo en cuenta que Defensor de la Boca ya tiene puesta la cabeza en el debut del próximo fin de semana en Pomán, Catamarca, por el torneo regional. Pero bueno, anoche los dos equipos quedaron con deudas, no se sacaron ventaja, digo deudas en cuanto a la parte futbolística, en cuanto a las situaciones de peligro, pero bueno, es así, son así
0: claro.
1: Los semifinales, y bueno, queda un partido más la semana que viene de ambos clubes, Defensor de la Boca y San Francisco.
0: Bueno, vamos a escuchar, si te parece, a Pablo sí. Guzmán después de este empate. Esto es lo que dijo el delantero de Defensores de la Boca. Pablo Guzmán, ¿qué te deja este 0-0?
2: Buenas noches para usted y para la audiencia. Una buena imagen, hicimos un buen partido. Creo que nos faltó el gol nomás, porque el primer tiempo lo jugamos muy bien. Pero bueno, un poco de bronca, sí, porque creo que podíamos dar un poquito más o poder por lo menos haber hecho un gol.
0: A lo que hace referencia, ¿por ahí se notó más en el primer tiempo que en el segundo?
2: Sí, sí, yo creo que el primer tiempo sí hicimos un poco mejor y nos paramos un poco mejor que ellos. Después en el segundo ya equilibramos un poco, ellos también nos equilibraron, salieron a jugar, que bueno, ellos son un gran equipo, creo que vienen siendo de los más regulares en todo el campeonato.
0: ¿Cómo crees que se va a dar este segundo juego?
2: Nosotros estamos con un calendario apretado, vamos a ver cómo llegamos ahora para el domingo, pero Vamos a tener que dejar todo de nuevo como ahora. Vamos a tener que buscar ganar, ganar, porque la serie de los penales es una lotería.
0: Pablo, te noté en algunos momentos del partido con calambres, algunos de tus compañeros también sintieron el paso de físico con el correr de los minutos. ¿Esto también responde a esa agenda apretada que tiene Defensores?
2: Sí, yo creo que sí. Yo creo que en el primer tiempo hicimos un gran esfuerzo. Creo que por eso digo que merecemos un gol por lo menos. Y ya el segundo tiempo sí, un poco el cansancio, un poco el calendario apretado ahora con el tema de los partidos regionales. Pero bueno, prepararnos es lo que logramos hacer con el club. Así que bueno, vamos a tratar de dejarlo más alto el club.
0: Gracias, Pablo.
2: Gracias a usted.
0: Bien, ahí lo escuchamos a Pablo Guzmán, el delantero Defensor de la Boca. Jorge, vos sabés que en base a lo que cuenta ahí Pablo, o sea, que el análisis que estamos haciendo decae un poco el partido en el segundo tiempo, pero vos sabés que, a ver, el tiro libre como la situación más clara para Defensores en el primer tiempo, después fueron todas aproximaciones. Y en este marco de aproximaciones, a mí me quedó la sensación de que siempre fue San Francisco el que generó más peligro y el que estuvo más cerca de abrir el marcador. Si bien no tuvo situaciones claras, más allá del cabezazo de Isaías Mercado en el primer tiempo, pero siempre es como que estuvo más cerca. Le faltó por ahí la puntada final al equipo de Paulo Peralta, me parece.
1: Mira, el primer tiempo, los 30 minutos prácticamente, fue todo de Defensor de la Boca. Te lo comenta en la nota Pablo Guzmán. Y sobre todo gravitó por el sector izquierdo. Tuvo Defensor de la Boca esas llegadas claras en el primer tiempo. Digo claras, sobre todo por cómo se vio en el juego. Por izquierda, con algunos centros, algunos remates desviados. Estaba ganando Defensor de la Boca por el sector izquierdo, más el tiro libre de Pablo Guzmán, que tapó bien Gabriel Ávila sacando la pelota al córner. Pablo Guzmán se mueve mucho, baja mucho a pedir la pelota, y por eso el técnico Rulo González, bueno, dice, si Pablo me baja mucho, hace otro trabajo, va Josué Vargas, viene de 9, y a él le cometieron una falta a Vargas, que vino el tiro libre de Pablo Guzmán, que bueno, tuvo un buen tiro libre, que tapó bien el arquero de San Francisco. Y después, el tramo final del primer tiempo, San Pancho tuvo el cabezazo de Italia Mercado, que pasó cerca del palo izquierdo, después una gran jugada individual de Marcos Cáceres, que pone el pase, habilita muy bien a Italia Mercado.
0: Ah, sí.
1: No pudo rematar porque salió con todo el flaco, el alto arquero chilipiteño. Que bueno, esas fueron quizás
0: aunque a mí me parece aunque a mí me parece ahí que se demoró Isaías Mercado en sí, aguantarlo al defensor para acomodarse.
1: Exactamente.
0: Y porque o sea, tuvo el control de la pelota Isaías, pero creo que se preocupó más en aguantarlo al defensor para poder acomodarse, para poder rematar. Cuando estuvo todo eso dado, le salió el arquero, sí, y lo tapó bien agazapado Isaías por el arquero, ¿no? O sea, bien sí, el accionar del chileciteño en no dejarlo patear, porque si no era gol. Por eso te digo, Jorge, que siempre San Francisco es como que se acercó más. Hay otra en el segundo tiempo que también tuvo Marcos Cáceres, que
1: esa estuvo muy buena, que el cabezazo.
0: Claro, y que desde el piso también quiso rematar, y que también, por eso te digo, siempre fue San Francisco el que en el marco de las insinuaciones tuvo más implicancia cerca. Y estuvo más cerca. Vamos a escuchar a Marco Cáceres, quien es delantero de San Francisco, analizando el partido, y escuchemos lo que dije, lo que dijo. Dale. Escuchá, Jorge, prestemos atención.
1: Sí.
0: Marco Cáceres, más allá de que la serie quede abierta por este empate, ¿qué te deja el partido?
3: Sí, ustedes lo vieron de afuera, ¿no? Creo que no hay nada que explicar, porque si no, por ahí se malentienden las cosas, ¿no? Nosotros tenemos un sacrificio muy grande que demostramos día a día, partido a partido. Esto viene con laburo, adentro de la cancha, implementamos nuestro juego. Pero bueno, a veces hacer las cosas bien, pero contra lo que ustedes ya saben, lo que vieron, no se puede. Entonces, por ahí te tira un poco abajo. Pero a pesar de todo eso, nosotros vamos a seguir igual. Sabemos que es un equipo grande, que pueden pasar esta clase de partido, ¿no? Hay buenos jugadores del otro lado, nosotros tenemos lo nuestro, ¿no? Pero como te digo, vamos a ir por todo la vuelta. Hay que pulir un poquito, ¿no? Un poquito, porque tuvimos situaciones claras, pudimos ingresarle, ¿no? En varias oportunidades. Como te digo, hay que trabajar y vamos a tratar de buscar resultados.
4: ¿Por qué es como que San Francisco deja el espacio y después tiene más peligrosidad, digamos, cuando agarra la pelota?
3: Nosotros sabíamos que ellos tienen buena presión. Rulo lo conocemos, ¿no? Trabajó en muchos clubes, es un técnico conocido donde siempre implementa la presión al rival, siempre te ahoga, te aficha, ¿no? Donde no te deja jugar. Pero bueno, sabíamos nosotros que es un partido largo de 90 minutos y que la presión de ellos se iba a terminar en un momento, y ahí era donde nosotros teníamos que implementar nuestro juego. Se dio así, no estuvimos finos, sabíamos que eran dos o tres que íbamos a tener, no la pudimos meter, pero contento con mis compañeros, que la verdad que dejaron todo.
4: Gracias, Marco.
3: Gracias.
0: Jorge, más allá de correcto, lo que habla del rendimiento del partido Cáceres, de rendimiento de San Francisco me refiero, San Francisco no terminó conforme con el arbitraje de Ángel Oviedo. Y te digo esto también porque después vi y escuché algo de Paulo Peralta, que estaba haciendo una nota con otro colega. Terminó enojado San Francisco con el arbitraje. No me pareció incorrecto o malo el arbitraje de Ángel Oviedo,
1: Vos decís que Ángel Oviedo cobró bien.
0: Sí. Aceptable, bien, tranquilo. No fue un partido tampoco exigente, ¿eh?
1: Sí. No sé qué le está pasando a Paulo, que últimamente está pendiente del desempeño de los árbitros, de estar concentrado dirigiendo al equipo, ¿eh? Desde el comienzo ya comenzó a reclamarle al juez de línea, al árbitro, al cuarto árbitro, Gabriel Mercado. No sé qué le está pasando a Paulo Peralta. Sí, entiendo a Paulo que ahí declaró que hubo una jugada violenta del defensor, en este caso del equipo rival, de Defensor de la Boca, contra Marcos Cáceres, que fue una pierna que llegó sobre el rostro del jugador de San Pancho, pero hubo tarjeta amarilla y él pedía tarjeta roja. No sé, yo estuve justo en el sector de prensa en la tribuna central, no estuve en el sector del campo de juego, pero bueno, ese es el único reclamo, al menos que yo escuché, de Paulo Peralta. Después el resto, quejas desde el comienzo del partido.
0: Sí, por eso te digo. ¿No? Entonces, pero, ¿a vos qué te pareció el arbitraje de Oviedo?
1: No, ni malo, ni regular. Comparto con vos, aceptable. Aparte, sí. El partido, te lo dicen los protagonistas, tuvimos dos o tres llegadas nada más.
0: No, pero en cuanto a decisiones, no hubo decisiones, me parece, decisiones así determinantes que hayan cambiado el rumbo del partido, el resultado, que hayan incidido en el resultado. O sea, este empate no es producto de una actuación arbitral incidente, sino me parece que es de una situación propia del juego, y en ese marco las decisiones que ha tomado el árbitro han sido correctas. El árbitro dejó jugar.
1: Dejó jugar, sí, aparte mucha lucha, sobre todo en la mitad de la cancha. A mí la única duda fue al comienzo del partido, cuando le cobra falta a Belalé sobre Vargas, y ahí se enoja a Belalé y le reclama, le levanta los brazos al árbitro. Fue casi al comienzo del partido, un pelotazo divino por el medio, y me da la sensación, el que comete la falta fue Vargas primero, y bueno, el árbitro cobró tiro libre, en este caso, a favor del Defensor de la Boca, diciendo que a Belalé le había cometido falta. Nada más, eso es lo único.
0: Sí, pero...
1: Porque yo estaba muy alto,
0: bueno,
1: me parecía.
0: Bueno, a ver, Jorge, creo que esas son las cosas en las que terminan distorsionando, pero por afuera, más que afuera que por lo de adentro. Los jugadores, claro, se pueden enojar ahí en ese momento, y está bien, porque están ahí, son los que saben de la situación, claro, pero me refiero a que no son situaciones que puedan determinar el resultado de un partido, ese fallo. Supongamos que tras esa falta que le cobran a favor de Defensores, ¿no? Por una supuesta falta de Vargas, cuando fue falta, cuando primero es Vargas quien agarró a Ale, por darte el ejemplo, ¿no?
1: Sí.
0: Supongamos que no venga el gol de ahí, pero si el gol después, pero si después terminaba ganando Defensores, no podemos decir que por esa jugada cambió el resultado del partido. A ver, después le se me fue el apellido del defensor, del 2 de Defensores, el que le pega la patada en la cara a... ¿Cómo es?
1: Segura.
0: Le pega la patada en la cara a Cáceres, que fue una jornada, una situación inoportuna, digamos, ¿no?
1: Sí, conociendo al jugador, usted tiene razón. No es un jugador violento.
0: Pero fue una tarjeta amarilla. Por eso digo que el árbitro interpretó todo bien. Esas cuestiones muy finas y que son propias del juego y a veces te las cobran y a veces no. Eso es lo que por ahí está bueno, ¿viste? Dejarlo en claro.
1: Pero bueno, está una serie abierta que se define la semana que viene. San Francisco tiene que intentar hacer jugar a Nacho Quijano, hablar con Nacho. Es un jugador clave, ¿eh? Si San Francisco suma a Quijano, es candidato. Defensor de la Boca, si tiene un plantel completo, ayer no pudo jugar Brian Amaya y bueno, Pancho Vázquez se lo guardó para que juegue los últimos minutos, teniendo en cuenta que Defensores juega el próximo domingo por el regional. Y Defe está completo, vamos a vivir un gran encuentro la semana que viene.
0: Sí, la verdad que sí. Jorge, buen fin de semana, ¿eh?
1: Igual, Carlos, saludo para todo el equipo de la radio. Anoche en el básquetbol, gran triunfo de Riachuelo frente a Banco Riojana. En el básquetbol local, Riachuelo comienza la pretemporada el 16 de septiembre de cara a la Liga Argentina de Básquetbol. Amancay comienza la semana que viene el martes, así que ya comienzan los movimientos de los equipos, tanto Amancay como Riachuelo, que van a estar jugando Liga Argentina de Básquetbol.
0: Un abrazo.
1: Hasta luego.
0: Hasta luego. Jorge Galleguillo, sobre la lo que se viene justamente con el básquetbol en esta instancia de Liga Argentina con dos equipos de la Rioja, Riachuelo y Amancay. 9:53, Matías Castro Seriani fue seleccionado para el equipo argentino de atletismo en la categoría U23, va a estar compitiendo el subcampeón argentino en el campeonato sudamericano que se va a disputar en Santa Fe en el mes de octubre, el equipo en lo que es la disciplina de 4x100, la posta 4x100. Castro Seriani conformará el equipo de la selección argentina junto a dos atletas de San Luis y uno de Santa Fe, conforman este cuarteto que va a ir a buscar el oro en los sudamericanos. Escuchamos lo que nos contaba Matías Castro Seriani en la mañana de Nacional.
5: Bueno, estuve participando yo en el mes de julio y hasta hace dos semanas, nacionales U23 y nacional de mayor, que sirvieron como clasificatorios para este sudamericano U23. En el U23 me fue bien, quedé subcampeón nacional. La verdad que con ese podio y con esa marca que pude hacer ahí, pude entrar en el equipo nacional, en este caso para representar en las postas con otros tres chicos más. Son dos hermanos, San Luis, y un chico de Santa Fe. El sudamericano es en el mes de octubre, 16, 17 y 18 de octubre, entonces tenemos, justo esta semana nos quedan 8 semanas más para prepararnos, así que hay tiempo. Yo lo estoy planificando ahora con mi profesor Jorge Marcos. Planificar bien cómo es, si vamos a hacer unas semanas de carga primero, luego ir descargando y todo esto, dependiendo de la cantidad de semanas que nos queda, es la cantidad de tiempo que tenemos y cómo vamos a ir planificando los entrenamientos. Así que tenemos mucho tiempo para planificar y para entrenar y poder competir de la mejor manera. Yo empecé con atletismo a finales de 2018 y en 2019, sí, gracias a los Evita, pude viajar al primer sudamericano escolar, U14. De ahí, desde 2019 hasta 2023, estuve dentro de la selección, viajando a distintos sudamericanos, Juegos Odesur, estuve también a unos panamericanos en Puerto Rico en 2023. Y bueno, 2024-2025, la verdad que estuve, justo me pasaba algo, justo me lesionaba para los torneos evaluativos, así que la verdad que no pude representar al país en estos dos años. Ahora este año le metimos con ganas, sabíamos que estaba el U23 y que había chance de clasificar, se nos dio. Después de dos años de espera se nos volvió a dar, así que muy contento.
0: 9:55 en toda la República Argentina. Jorge Illanes, quien es el referente del deporte motor, habló sobre la fecha del turismo pista que se viene este domingo en el Autódromo Ciudad de La Rioja. En la mañana nacional nos dio detalles de las carreras de autos y motos que este domingo 30 de agosto se vivirá en esta nueva fecha en el Autódromo Ciudad de La Rioja.
6: El automovilismo y motociclismo en pista acá en nuestro autódromo.
7: Sí.
6: Y bueno, y la actividad todo va a empezar el día sábado a partir de las 14 horas, donde vamos a empezar con la cobertura médica y con la administrativa también y con la mecánica para ya alistarnos para el día domingo, ¿no? Y el domingo a partir de las 10 de la mañana hacemos todo lo que es las pruebas libres, clasificación, y a partir de las 13 horas empezamos con la serie, ¿no? Y así sucesivamente hasta la final, que calculamos a las 17 horas terminar con todo, ¿no? Con el premio y todo. Tenemos dos categorías acá, sí, en el autódromo: turismo pista clase 1 y turismo pista clase 2, lo cual entre las dos categorías hacemos un parque como de 13 autos, creo que ahora se van a implementar un poquito más. Uh-huh. Dos, tres más autos, ¿no? Así que, bueno, yo y de motociclismo y de motos, perdón, tenemos la 160 libre, la 160 light y la 115 estándar, ¿no? Son uh-huh. tres categorías donde hay mucha afluencia. En las tres categorías tenemos bastante motos. Yo creo que va a haber como 12, 13 en cada categoría, ¿no? Así que, bueno, seguimos con este campeonato, le damos continuidad a pesar de todo, ¿no?
0: Ahí está, justamente Jorge Illanes sobre esta competencia que se viene el fin de semana. 9:57, llegamos al final de nuestro programa. Agradecemos a Matías Trinchera, Gastón Roldán, a Jorge Galleguillo, Carlos Vega, todos conformamos este equipo del programa de noticias de 9 a 10. Ya llegan Sergio Flores, Cecilia Mercado, Ludmila Rondán en la mañana nacional hasta las 12:45 con toda la información, buenos momentos, buena música en Radio Nacional. Será hasta el lunes. Chau.

0: 10 de la mañana en la República Argentina. Viaje del Papa León XIV a la Argentina. Las autoridades de la Conferencia Episcopal se reúnen en el Vaticano para ultimar los detalles de la visita que realizará el pontífice entre el 8 y el 11 de noviembre. Por Radio Nacional, el director de la Biblioteca Agustiniana de Buenos Aires, José Galvis Bonilla, recordó una visita anterior del actual pontífice, Robert Prevost.
1: Y su santidad, en su momento, el padre Robert Prevost, prior general de la orden, nos visitó en varias oportunidades a la circunscripción de los agustinos de aquí en Argentina. La una en la que involucra la parte de la biblioteca es la inauguración que se da en torno a un congreso de San Agustín en el 2004. Justamente hoy, 28 de agosto del 2004, hizo la bendición de la biblioteca y a su vez la inauguración.
0: En Mendoza advierten por los efectos del fenómeno de El Niño. Desde Radio Nacional en esa provincia nos informa Victoria Lupu.
2: Pierre Pitt, investigador del CONICET, explicó de qué factores depende la posibilidad y que está vinculada a la abundante cantidad de nieve en la montaña.
3: Lo que vamos a esperar es caudales encima de la media, entonces va a ser un año donde probablemente la disponibilidad de recursos hídricos no sea un problema. Ojalá tengamos un poco de recarga del acuífero también. Está la parte del agua que vemos, que es la que baja en los ríos, y está la parte de caudal superficial, que es bien importante. Justamente esos caudales se recargan cuando hay años como este. Después, depende mucho de cómo vengan las temperaturas. Entonces, si empieza a hacer calor temprano, ahí sí vamos a tener una situación delicada.
0: La información del deporte con Santiago Lucía.
4: Por tercer día consecutivo, Julián Álvarez se ausentó del entrenamiento del Atlético Madrid debido a una indisposición, de acuerdo a lo que comunicó el club. El cholo Diego Pablo Simeone volvió a destacarlo como un jugador muy importante. De todas maneras, no fue convocado Julián Álvarez para el partido que mañana tiene el Atlético Madrid frente a Sevilla.
0: En la ciudad de Ushuaia, en Tierra del Fuego, donde nos escuchás por AM780, la sensación térmica es de 1 grado 2 décimas bajo cero y se esperan lluvias y nevadas para esta noche. En Buenos Aires, la marca actual 13 grados 2, la humedad 85%, cielo algo nublado.
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0: Muy bien, las 10 de la mañana, 8 minutitos ya en la República Argentina. Muy buenos días para todos. Bienvenidos, como siempre, a la mañana de Nacional, a este programa, ¿no?, que compartimos cada día, que los acompañamos, ¿no?, donde quiera que se encuentren, poniéndole la mejor onda, ¿no?, la mejor, predisposición nuestra, ¿no?, para que pasen una jornada lo más agradable posible. Junto, bueno, obviamente a todo el equipo que va a estar trabajando con ustedes como siempre en esta jornada de día viernes, ya casi culminando este mes de agosto, ya 28, ¿no?, de agosto de este año 2026, que se nos va justamente el mes número 8, ¿no? Así que, bueno, esperando obviamente que se encuentren bien, como dijimos, y preparándonos para un fin de semana, muy cerquita el fin de semana, ya mañana sábado, ¿sí? Junto a Gastón Roldán, nuestro querido operador de cada día. Gastón, buen día, ¿cómo andamos?
1: Buen día, buen viernes.
0: Bien, querido, bien viernes, bien, exacto. Matías Trinchera, nuestro productor de cada día, y Jorge Javier Galleguillo, que va a estar obviamente en las calles de la ciudad, tirándonos toda la información en lo que hace a la información oficial, la información de lo que pasa en la calle y también lo deportivo, fundamentalmente, que siempre tenemos. Así que bueno, Cecilia Mercado, buen día, ¿cómo le va? ¿Cómo anda?
2: ¿Cómo está, Sergio? Muy buen día para vos, para todo el equipo, como siempre, para los oyentes. Bueno, muy bien, lindo, lindo, gracias a Dios. Sí, llegó el viernes. Bueno, mucha gente espera la tormenta de Santa Rosa, no saben si va a pasar o no. Vos
0: no. Ya llegó en otros lados.
2: En otros lados, Mendoza, por ejemplo, Córdoba.
0: Córdoba, Santa Fe, claro, ¿no? Que recibieron tormentas también muy fuertes ayer, ¿no?
2: Bueno.
0: Pero para este lado me parece que no.
2: Bueno, vamos a ver qué pasa. Sí. Por ahora hay 13 grados 8 décimas de temperatura, justamente a las 10 de la mañana. Bueno, seguramente un poquito más, ya va a actualizar totalmente. Tenemos datos de la hora anterior del Servicio Meteorológico. 13 grados 8 décimas, humedad 63%, viento que sopla del sudoeste a 4 kilómetros la hora. La máxima para este día viernes, último de la semana, 23 grados, Sergio.
0: Muy agradable, ¿no?
2: Parcialmente nublado el cielo, pero sí, no anuncian ningún tipo de tormentas ni nada de eso.
0: Ni viento ni nada de eso, ¿no?
2: Bueno, viento hay, pero muy tranquilo.
0: Suave, muy suave.
2: Suave, suave, suave.
0: Bueno, 28 de agosto, ¿qué efemérides hay hoy?
2: 28 de agosto, señor Sergio Flores. Hoy es el Día Mundial del Síndrome de Turner, justamente para concientizar sobre esta condición genética que afecta exclusivamente a mujeres. Es un síndrome que la causa es una alteración cromosómica debido a la ausencia total o parcial de un cromosoma X. La incidencia afecta aproximadamente a una de cada 2.500 niñas nacidas vivas y, bueno, las características principales de este síndrome es la baja estatura, la falta de desarrollo ovárico y otros rasgos físicos variables. Por supuesto que el objetivo de este día es tomar conciencia, fomentar la detección temprana desde las etapas prenatales o durante la infancia para mejorar la calidad de vida, ¿no? Con un diagnóstico precoz, promover el acceso a tratamientos médicos multidisciplinarios como terapia con hormona de crecimiento y sustitución hormonal. También, obviamente, se trata de apoyar a los pacientes, ¿no? Especialmente a ellos y a sus familias mediante esta difusión de información confiable, ¿no? Un síndrome que, bueno, se sigue estudiando porque no tiene cura hasta ahora, ¿no?
0: No tiene cura todavía.
2: Bueno, hoy 28 de agosto también es el día del archivero o archivista.
0: ¿Cómo sería, archivero o archivista?
2: Puede ser cualquiera de las dos formas, señor.
0: Es como septiembre, ¿no?
2: Claro, septiembre o septiembre.
0: O septiembre, claro. Está bien, aclarado. Hoy es el día entonces del archivero.
2: Claro, y es porque recuerda la creación del Archivo General de la Provincia de Buenos Aires, que fue fundado el 28 de agosto de 1821, medida que fue dispuesta por decreto del entonces gobernador de la provincia, Martín Rodríguez, y su ministro de gobierno, Bernardino Rivadavia.
0: Mirá vos.
2: Con el tiempo y tras la federalización de Buenos Aires, aquel organismo pasó a ser el Archivo de la Nación.
0: Mira.
2: El famoso Archivo General de la Nación.
0: Claro, Archivo General de la Nación.
2: ¿No? Bueno, sí, así que bueno, se trata de reconocer y dar jerarquía a este trabajo profesional de preservar, de organizar, cuidar, de clasificar, difundir todo este patrimonio documental,
0: sí,
2: ¿no? Así que
0: sí,
2: bueno,
0: fundamental.
2: Hay muchos archiveros en La Rioja.
0: Sí,
2: así
0: ¿no?
2: que saludos para todos
0: para
2: ellos.
0: Para todos ellos, exactamente, ¿no? Y un archivo, bueno, que obviamente está todo plasmado allí, ¿no? De las historias de las distintas circunstancias,
2: claro,
0: ¿no? que nos tocó pasar como país.
2: Y ¿no? sí, viste que ahora con las cuestiones de siempre, hace rato, ¿no? Con los vídeos y estas cuestiones virales,
0: claro,
2: dicen nadie se resiste a un archivo.
0: A un archivo, exactamente.
2: Bueno, como que
0: ahí
2: te queda todo registrado, ¿no? Ahora, distinto tipo de archivos.
0: Sí,
2: en
0: sí.
2: principio se remite, obviamente, a los papeles.
0: Claro.
2: Esta cuestión que, mira, imagínate, desde la época de Bernardino Rivadavia.
0: Estamos hablando más de un siglo.
2: Claro.
0: Mucho
2: Así
0: tiempo.
2: Que bueno, eso bueno. recordamos un día como hoy. Bueno, estos días son para tener en cuenta, para tomar conciencia en el caso del síndrome de Turner, como decíamos recién. Uh-huh. Y vamos a hablar de alguien hermoso, la verdad, digo yo, ya le puse mi subjetividad.
0: No, está bien.
2: En 1963 es el año, Yo tengo un sueño, es el discurso de Martin Luther King, pronuncia su discurso más famoso a la vez de una de las piezas oratorias más célebres del siglo XX.
0: Sí.
2: El líder de los derechos civiles congrega a 1 millón de personas en Washington al momento de hablar y plantear un país sin racismo. Repite varias veces la frase que dio título al discurso: Yo tengo un sueño.
0: Yo tengo un sueño, ¿no?
2: Uh-huh.
0: Que luchó tanto él, ¿no? Por, obviamente,
2: por la libertad, de alguna manera, ¿no?
0: De las personas de color ahí en Estados Unidos.
2: Estados Unidos, ¿no? sí.
0: Que fue tremendo, ¿no? Hasta
2: el racismo,
0: tiempo.
2: Que bueno, vos podés. Perdón.
0: No, sí, te escucho.
2: No, digo que hasta para los chicos más jóvenes que por ahí pueden registrarlo en películas, ¿viste? Cuando no podían subir a un colectivo, ¿viste?
0: Eran tratados discriminadamente, obviamente.
2: Que subir de un lado o
0: no
2: hacia el fondo,
0: nada.
2: No compartir nada.
0: Sí.
2: Bueno, hay muchas historias.
0: Hay muchas historias. Yo, una película a mí que me impactó, te digo, de hace mucho tiempo, ya con un gran actor que ya no está, Gene Hackman, Mississippi.
2: Ah.
0: Una historia de justamente de un asesinato
2: película.
0: De personas que eran de color y cómo, obviamente, en aquellos años del 60, ocultaban obviamente, y el famoso Ku Klux Klan, ¿te acordás?
2: ¿Te acordás?
0: Esa organización,
2: encapuchados blancos.
0: Esa organización, viste, tremenda, ¿no?
2: Tremenda.
0: Que impactaba justamente en esos años allí en Estados Unidos y que bueno. Y eso, bueno, obviamente uno cree que, bueno, ojalá que esto se haya terminado definitivamente, siempre va a haber, obviamente, algunos
2: sí.
0: casos todavía, viste, que
2: no sé si
0: quedan
2: algunos,
0: muy aislados.
2: Bueno, sí, algunos, pero no sé.
0: Se tiene que terminar, lógicamente.
2: Hay distinto tipo de discriminación,
0: de
2: ¿no?
0: Todo,
2: y se ha ampliado tanto, no
0: todo.
2: Solamente a la
0: no,
2: raza.
0: No a la raza, sino en
2: pero
0: muchas condiciones
2: sí.
0: de clases sociales, de todo, ¿no?
2: De todo.
0: Lamentablemente.
2: De elección sexual.
0: Exacto.
2: De país.
0: De país, de dónde sos, de cómo sos. Sí,
2: todo.
0: Tremendo,
2: sí, bueno.
0: La verdad es que se tendría que terminar eso una vez. Bueno, la idea es esa, ¿no?
2: La idea es esa.
0: Camino
2: soy
0: de la
2: yo tengo un
0: es
2: sueño,
0: eso.
2: Decía Martin Luther King un día como hoy.
0: Exactamente. Bueno, las 10 de la mañana, 17 minutitos, entre las noticias importantes, obviamente, que vamos a tener hoy para comentarles, ¿no? Como ustedes saben, hace 2 días, ¿no? El gobierno lanzó esta línea de créditos hipotecarios, ¿no? Para la compra de vivienda única, ¿no? Una vivienda estándar de $80,000 es el promedio, obviamente, que el propio ministro de Economía, ¿no? Luis Caputo,
2: sí.
0: anunció. Y sobre las modalidades, lógicamente, que va a tener la gente o la familia, ¿no? Estamos hablando de un grupo familiar que tiene que tener un ingreso no estimado en 3.460.391 pesos, ¿sí? El Ministerio de Economía tomó como referencia un crédito hipotecario equivalente a unos $80,000, estamos hablando de $120 millones de pesos, ¿sí? A partir de esa base, el cálculo del ingreso neto que debería obviamente tener cada uno de los solicitantes o el grupo familiar, como lo toman los bancos, ¿sí? Esa relación cuota-ingreso es del 25%. O sea, no tiene que superar ese monto, el 25% del ingreso familiar. Es decir, que el pago mensual del crédito no puede superar la cuarta parte de lo que percibe el grupo familiar, ¿sí? Recordemos que el dato es el ejemplo, obviamente, de una presentación del programa que hemos escuchado hace dos días justamente en la presentación que se hizo en el Ministerio de Economía. La cuota inicial, por ejemplo, para un préstamo de $106,000, el monto del crédito hipotecario, recordemos que los bancos te prestan el 75%. Ahí hay una variación, claro, algunos bancos que te prestan el
2: 80%,
0: sí. Según el banco, obviamente, que te presta el dinero. Son 120.920.000 pesos el monto total, ¿no?, del crédito. Crédito.
2: ¿Y sí, cuánto dijiste que tenés que tener de sueldo, Sergio?
0: Entre el grupo familiar, la pareja,
2: ¿no?, sí, que va
0: dos
2: a tomar
0: ingresos, 3.490.000.
2: Para poder pagar ese crédito.
0: Ese crédito, claro. Ellos estiman de que, bueno, un alquiler actualmente,
2: sí,
0: estás pagando más de 800.000 pesos.
2: Sí,
0: según la vivienda.
2: En
0: la
2: Buenos Aires.
0: Y en Buenos Aires se da ese valor. Por eso, el cálculo que han hecho es de 865.000 pesos como cuota,
2: claro,
0: inicial.
2: Ah, ¿mm? Claro.
0: La propiedad tiene que estar valuada en $106,667, ¿no? El plazo que vas a tener es de 25 años, ¿m? Con esta cuota que obviamente va a tener, dice, una tasa de UVA más un 7%. ¿M? Con esas variables, el primer pago debería afrontar el capital que está ajustado por UVA. El monto en pesos se actualiza a lo largo de los 25 años del préstamo y no permanece constante, ¿no? Bueno, esto fue lanzado hace dos días y, bueno, lógicamente, la semana que viene, es lo estimativo, los bancos comenzarían, obviamente, a ofrecer, ¿no?, esta línea de créditos y la posibilidad, bueno, de algunas familias que tienen este ingreso de poder comprar una vivienda.
2: Claro.
0: Tenés que tener en cuenta que tenés que tener un ahorro, porque si el banco te presta el 75%...
2: Tenés que dar una entrega.
0: Claro, el resto, ese 25%...
2: Perdón. Sí,
0: tenés,
2: sí,
0: que,
2: sí,
0: tenerlo, obviamente, para pagar.
2: Para ingresar.
0: Para poder comprar la vivienda. Claro. Bueno, ese sistema siempre existió.
2: Sí.
0: Que los bancos siempre te prestaron, viste, ese porcentaje. Y vos tenías que hacerte cargo, obviamente, con el vendedor, con la inmobiliaria, con la que hacías, obviamente, la compra, ese resto de dinero que, bueno, ya lo acordás, obviamente, con, si es en forma particular, con el vendedor. Ahora, si es con el banco, obviamente tenés,
2: claro,
0: que poner el resto del dinero para poder, obviamente, adquirir. Bueno, habrá que ver cómo responde la gente, ¿no? En
2: tal
0: un momento
2: cual,
0: tan, por ahí, medio difícil. El ministro hablaba de que, bueno, el sueldo promedio es de 1.800.000 pesos, ¿no? Bueno, es la idea que se dice que está y que, bueno, que por eso se habla de ese ingreso, ¿no? Grupo familiar de 3.400.000. Vamos a ver.
2: Bueno, vamos a ver.
0: Vamos
2: qué
0: a ver
2: pasa.
0: Qué pasa.
2: ¿Cómo
0: y qué
2: responde
0: respuesta,
2: la gente, ¿no?
0: ¿Qué respuesta hay?
2: ¿Qué,
0: ¿no?
2: ¿Cuál es el público, digamos, que pueda acceder
0: que
2: a eso?
0: Que pueda acceder a este crédito, ¿sí? Así que bueno. Bueno, 10 de la mañana, 23 minutitos. Está con nosotros también nuestra querida compañera Ludmila Rondán. ¿Cómo andamos?
3: Muy bien, muy bien.
0: ¿Todo bien, querida?
3: Todo bien. Estamos con el evento de los niños.
0: ¿Hoy están con los niños?
3: Sí, están celebrando el mes de las infancias en Plaza 9 de Julio, así que bueno, por eso he llegado más tarde.
0: ¿Es en la Plaza 9 de Julio?
3: En la Plaza 9 de Julio están celebrando.
0: ¿Se juntan todos los jardines?
2: Yo digo que
3: algunos.
2: Pasé por ahí y vi a las madres.
0: Ah, ¿sí?
2: Más entusiasmadas.
0: Preparadas
2: que
0: todas.
2: Sí, bailando, sí, y
0: no
2: todo.
0: No me
2: digas. Sí,
0: totalmente.
2: Y es que es algo que gusta mucho.
3: Me hizo recordar a mis épocas.
2: Siempre,
3: ¿no?,
2: digo, ¿no?
3: Sí.
2: Es importante mantener el niño
3: interno
2: feliz y siempre dispuesto. Yo lo tengo más externo que interno, mi niño, pero bueno, en buena hora.
3: En buena hora.
2: Así que hoy era el día de que se iban con capas los niños.
3: Hoy se
2: de
3: iban,
2: ese jardín.
3: Claro, de ese jardín sí. Se iban con capas. De otro jardín fueron así, tipo princesas y príncipes.
0: Príncipes.
3: Sí, sí, sí, también. Muy lindo, muy
0: qué
3: lindo.
0: Qué lindo, qué lindo.
3: Bueno, sí. Bueno, y mi hija se cruza de vez en cuando al otro jardín, porque bueno, Alfonsina es Alfonsina.
0: Claro, va de un lado para otro.
2: Como la madre.
0: Como la madre, exactamente. Sí,
2: sí. Muy sociable, así.
0: Bueno, así que eso es toda la mañana de hoy.
3: Eso es toda la jornada de hoy y, uh-huh. Y bueno, ya cerrando este mes de las infancias, claro. Recordemos que tienen actividades para los chicos por parte del municipio, por parte de la provincia, todo el fin de semana.
0: Ah, claro.
3: El sábado 29 en el Parque Yacampis, mañana. Es la tarde de las infancias, y el domingo 30 en el Parque Norte está Festipeques. Que es por claro. Parte de la provincia, con inflables payasos y todas las cuestiones. Hay show de las princesas K-pop o guerreras K-pop, algo ¿eh? Así. Alfon todavía no entró en esa etapa, así que mucho no conozco.
2: Se llama pero puber. Puber y adolescente.
3: Claro, sí, más grandecito, sí. Bueno, y eso también va a estar en el Parque Norte mañana a partir de las 14. Bueno, el domingo a partir de las 14.
0: El domingo de las 14.
3: Y a partir de las 14, mañana sábado, en el Parque Yacampis.
0: Parque Yacampis. Uh-huh. Bueno, así que los chicos de Parabienes, ¿no? Ya y cerrando este mes, digamos.
3: Opciones, claro, sí, cerrando ya cerrando este mes de las infancias. Y recordemos que el mes que viene es el mes de la salud mental. Así que ya se va a trabajar más sobre eso. Sí, sobre importantísimo eso. En este tiempo en el que lamentablemente
2: siempre fue importante, claro, pero hoy no, se nota como más y está más exteriorizado, sí. Y se habla más, eso también está,
3: sí.
2: Bueno,
3: subieron mucho las estadísticas de suicidios, claro, no. Y sobre todo en edad joven, claro. Jóvenes adultos, uh-huh. Es algo que hay que hablarlo y mencionarlo, porque es importante el sostén y el acompañamiento de toda la sociedad, ¿no? No solamente el Estado, sino la sociedad en general, que bueno, que se pueda acompañar más en este tiempo en que esas estadísticas subieron luego de muchos años.
0: La verdad que sí, ¿no? Increíblemente. Bueno, Ludmila, ¿qué tenés para contarnos en el arranque del programa?
3: Bueno, contarles que cambiaron bastante, sí. Las cuestiones en cuanto al pronóstico del tiempo para los próximos 7 días. Sigue estando alta la temperatura, pero bueno, sí vamos a tener cielo mayormente nublado durante todo el fin de semana, y las probabilidades de lluvias permanecen del 0 al 10%, pero un poquito más repetidas. Cielo mayormente nublado para la jornada de hoy. Mañana sábado también mayormente nublado, mínima de 12, máxima de 22. Pero bueno, con el cielo mayormente nublado va a estar más fresco. Así que hay que seguir teniendo a mano el abrigo, igual que para el domingo. Ya el lunes aparece el cielo despejado, pero solo para el lunes. Ese es el lunes. Cambio. Habíamos dicho ayer que salía el sol con tutti, pero no estaría pasando.
0: No va a pasar.
3: Por ahora, vamos a ver qué pasa también con el viento, ¿no? Que de repente cambia. Todo.
0: Usted sabe que anoche me puse a ver el eclipse.
3: No había, si estaba nublado.
0: No, pero usted sabe que se hizo en un momento.
3: Sí.
0: Tipo 1 de la mañana. Lo pude ver yo porque en la zona que estoy yo se abrió un poco la nube.
3: ¡Ay, qué bueno!
0: Y me dejó ver, bueno, aunque sea, no sé, 2 minutitos. Porque después se volvió a cubrir.
3: Mirá qué lindo, lo pude ver.
0: Sí, lo pude ver anoche, sí.
3: Pero ojo, que
0: muy
3: no es eclipse, ¿eh? Es luna roja.
0: Esa luna roja, claro, que es la sombra de la Tierra, ¿no?
3: Exactamente.
0: Que cubre la luna.
2: ¿Cuál es la diferencia?
3: Y que en un eclipse uno de los dos tapa al otro, el sol o la luna, total. O la luna al sol. Y en este caso es como se tiñó, dependiendo
0: de la sombra de la Tierra, ¿no?
3: De la sombra que hace la Tierra.
0: Sobre la luna.
3: Sobre la luna es el color que toma.
2: Porque todos le llaman eclipse lunar.
3: Todos le llaman eclipse lunar, porque es muy parecida el efecto visual. Pero claro. Es diferente la cuestión.
0: Claro. ¿Usted no la pudo ver?
3: No.
2: ¿No la viste?
3: Estaba mosquísima.
2: ¿Vos la viste?
3: Es más, yo...
2: Qué bueno, Sergio. Allá también la pudieron ver. Todos la pudieron ver.
0: ¿Usted la vio, Gastón?
2: Qué lindo.
0: La vio.
2: Es lindo verla.
0: Sí, no, ya sé. Usted tampoco la pudo ver anoche.
2: No.
0: Ni se acordó.
2: Ni me acordé.
0: Sí, porque arrancó creo que a las 11 de la noche, la cosa así.
3: Claro, pero igualmente.
0: Una de la mañana estaba ya ahí.
2: O sea que el evento allá en el dique habrá estado
3: maravilloso. Claro. Pero el tema es que, por ejemplo, el miércoles a la mañana, cuando yo salía desde casa para acá.
0: Aparte usted dijo que iba a estar nublado.
3: Ya se pudo ver desde el miércoles.
2: Se anda fallando la brujería.
3: Sí, me anda fallando la brujería. No, no, ese término que acabamos de inventar, la brujilidad.
0: Pero usted dijo que iba a estar nublado.
3: Sí, y bueno, está nublado.
0: Estaba nublado.
3: ¿No? Cumplí. Pero le digo que la vi el miércoles yo a la luna. No era el rojo, uf, que se esperaba la jornada de ayer. Pero ya empezaba a tener como ese tinte. Mm. Y es más, yo me levanté y vi y dije, no puede ser eso, el sol es muy temprano todavía. Y cuando miro era una tremenda luna roja.
0: Roja.
3: Sí, así que la vi antes.
0: Anoche 2 minutitos la pude ver, así que...
2: con razón ha venido distinto hoy.
0: Sí,
2: está como más feliz, lo veo. Me encanta.
0: Bueno, vamos a dejar el tema de la luna, del eclipse. Y ayer lo anticipamos, Cecilia, ¿te acordás?
3: Sí.
0: Que todos los últimos viernes de cada mes, justamente la Biblioteca Popular Marcelino Reyes nos presenta, lógicamente, este cine para recordar. Y ya está en contacto con nosotros Silvina Chacón, justamente para que nos dé detalles de lo que va a ser hoy. Silvina, buen día. Cecilia, Ludmila y Sergio, la saludamos. ¿Cómo le va?
4: Hola, ¿cómo les va? Buen día para los tres.
0: ¿Cómo andamos?
2: ¿Cómo va?
4: ¿Bien? ¿Cómo están?
2: Bien, muy bien. Yo,
4: como agosto, con una alergia horrible, así que les pido disculpas si por ahí me ahogo. me llevo y me ahogo.
0: Ay.
2: Claro, no, es tremendo agosto.
0: Agosto sí, es tremendo.
4: Sí. Si fuese locutora, yo a partir de agosto no trabajo.
0: Directamente agosto.
2: Claro, te pedís un certificado médico y no. Bueno. Pero sos todo una...
4: Pero esta noche hay película.
0: Hay película.
2: No hay,
4: esta noche hay película.
2: Alergia que impida película.
4: No. Y la película que vamos a ver precisamente hoy a las 20 se llama Agosto. Condado de Osage. Bueno, la película en realidad fue titulada en Hispanoamérica como Las Vueltas del Destino, pero la conocemos más por Agosto, que fue el título que tuvo en España. Bueno, esta película, les cuento así rápidamente, está basada, sigue el libreto de una obra de teatro que fue estrenada en el año 2007, de Tracy Letts, es la obra de teatro, y la película se rodó en el año 2013. Ya tiene sus buenos años, pero sí. es tremenda la película, es un drama que por allí tiene algunos momentos de humor ácido, humor negro, tiene algunos toques de comedia, pero bueno, básicamente es un drama y está protagonizado, como este año ya saben ustedes que el ciclo está inspirado en grandes actrices.
0: Sí.
4: En esta película tenemos hay un gran elenco femenino porque participan 5 mujeres, pero la protagonista es Meryl Streep y fue nominada a Mejor Actriz de Reparto, la otra importante es Julia Roberts. Y bueno, un poquito les cuento, es un drama familiar, un tremendo drama familiar de Meryl Streep es la matriarca, sí. Es una mujer enferma de cáncer, adicta a las pastillas, y la película se inicia cuando convocan a las hijas porque ha desaparecido el padre, el marido de Meryl Streep, que tiene una muy breve aparición ahí, el dramaturgo estadounidense Sam Shepard, ese dramaturgo, tremendo dramaturgo y también actor, Sam Shepard. Y bueno, convocan hay una hija que vive con ellos y convocan a las otras dos, y allí comienza, tras el funeral, ahí spoileé, porque en realidad Sam Shepard cuando desaparece es porque se ha muerto, y a partir de esos encuentros familiares y de una espléndida secuencia que es la escena familiar, comienza todo el drama, empiezan a reconocer sus problemas anteriores, se empiezan a destapar secretos, es una película que es para que se luzcan las actrices. Las otras dos hijas son Juliette Lewis y Julianne Nicholson, y en el papel de la tía, hermana de Meryl Streep, es Margot Martindale. Así que hay muchas mujeres en escena, realmente luciéndose, y la cuestión es seguir... Yo cuando la veía la película hace tiempo, esto parece una tragedia griega, porque realmente es drama, drama, drama. La única muerte es la de Sam Shepard, en ese sentido como que se alejaría de la tragedia griega, porque en las tragedias se mueren, sí, siempre tienen que morir más personajes. Pero bueno, es la historia de todo lo que se va reconstruyendo, de los vínculos, digamos, los vínculos y los malos vínculos entre la familia. Y sucede en agosto, ¿sí? En una geografía bastante áspera, calurosa. Está muy presente el calor en la película y eso es como un caldo de cultivo para las discusiones familiares. Así es que uno la ve y dice, bueno, que agosto se termine rápido, por favor.
0: Sí, por favor. Sí.
4: Por favor, que se termine agosto. Ah, no, mencioné, el director de la película es John Wells. La película tiene un equipo de productores bastante numerosos, entre ellos George Clooney. Así es que, y bueno, y recibió dos nominaciones al Oscar, mejor actriz de strip y mejor actriz de reparto, Julia Roberts, como les dije.
0: Claro, garantizado, ¿no? La película garantizada con estas dos actrices.
4: Totalmente, totalmente. No, son muy, aparte, bueno, como suele suceder, ¿no? En las familias, los hijos son muy distintos. Son tres mujeres y bien diferentes las tres. Y son como por ahí luminosos los momentos en que las tres hermanas se reencuentran, ¿no? Suele suceder que a veces los hermanos se reencuentran y se ponen en común para protegerse de lo que a veces los padres les hacen mal. Y bueno, es un momento por ahí sanador para ellas, cuando conversan y se ponen a pensar en que, si bien, por supuesto, sus padres los quieren, sus padres por ahí les hacen mucho daño, o les han hecho mucho daño.
0: Claro. ¿A qué hora va a ser, Silvina? El mismo horario, siempre.
4: La película empieza a las 20 horas, Dios mediante, y también los invitamos, que va a estar precioso. Hay unas imágenes muy bonitas de, digamos, de publicidad del taller previo, de proyectar un jardín, que de paso también los invitamos, por supuesto, al taller. Si me dan un segundo, a ver, yo tengo por acá. Porque también es muy linda la preparación que hace Jimena Vera Saró. Y ella, para su taller previo a las 19 horas, nos invita a pensar, sin spoilear de qué se va a tratar la película, sobre estas cuestiones, ¿sí? ¿Qué no se dice en la mesa familiar? ¿Qué secretos hay abajo de la alfombra? ¿Qué nos dicen las fotos? ¿Sí? Bueno, y la idea es rodar la escritura creativa antes de ver esta película, por supuesto, a las 7 de la tarde.
0: Muy bien,
4: Así que están invitados a las 7. Estamos que si el clima acompaña, claro, si el clima acompaña, vamos a estar en el jardincito, ahí con la Mafalda y sus amigos, que la semana pasada le dimos las bienvenidas al grupo escultórico de Mafalda.
3: Sí, sí, hermoso.
4: Y dos niños, ¿sí? Dos niños que tienen nombre, Martín y Ana, se llaman, ya los han bautizado los lectores de la biblioteca. Así que si Dios quiere, en ese espacio va a ser el taller, y a las 20 veremos la película.
0: La película. Bueno, Silvina, no te vamos a exigir más, estás así con esa cuestión de alergia, ya nos has contado todo, así que la próxima ya seguramente vas a estar mucho mejor, así que te mandamos un abrazo y bueno, la cita es de, como siempre nos has contado, todos los últimos viernes de cada mes, y esta vez con esta película tan, pero tan maravillosa. Un abrazo.
4: Sí. Un abrazo para ustedes, ¿sí? Muchas gracias, los esperamos.
0: Chao, hasta luego. Hasta luego.
4: Hasta luego, adiós.
0: Chao, chao. Bueno, la alergia, ¿no? terrible.
3: Agosto.
0: Y septiembre también tiene sus días que...
3: Sí.
0: Cuando comienza a brotar, ¿viste? El tema de las plantas. Bueno, los árboles ya tienen algunos brotes, muchos.
3: Sí, y no quiero ser pesimista, pero si a tener mucha lluvia como el año pasado... Yo digo que los señores moquitos no se van a ir más.
0: ¿Vos decís?
3: Uy, y es que después con la lluvia, la humedad y demás también genera esa cuestión de las alergias, terrible, la tos, ¿no? El moco, así que...
0: No te permite...
3: Lamentablemente...
0: Estar bien.
3: Estoy viendo en Instagram...
0: A ver qué está viendo.
3: Se hizo viral varias publicaciones en realidad... de un particular amiguito que apareció por la cuesta del Portezuelo en Catamarca. Son fotitos y videos de un hurón.
0: ¿Ah?
3: Un hurón precioso que apareció por las calles de la cuesta, de la cuesta del Portezuelo.
0: De la cuesta del Portezuelo. Ahí va a poner algo.
3: Ahí anda, paseando por todos lados el señor.
0: Míralo.
3: Lo bueno es que nadie lo molestó. Se nota que lo filmaron de lejos. Claro. Le sacaron fotito, lo filmaron de lejos, pero no lo molestaron, lo dejaron ser. Mirá, pero bueno, es viral a esta hora.
0: Increíble.
3: Este hurón que salió a pasear por Catamarca y
2: se dejó ver.
3: Se dejó ver. No. Aparte se nota que...
2: Aparte es re fotogénico.
3: Claro, digo, posó el tipo.
2: Posa.
3: Sí, claro, sí, sí.
2: Para la foto.
3: Claro, posó bonito, y todo bonito. El señor, así que... Bueno. Como para ponerle un tinte tierno a la jornada.
2: Ay, qué lindo, viene muy bien.
0: Bien, día viernes, buena música, querido Gastón. Nos preparamos para el fin de... Ya volvemos.

0: Bueno, muy bien, las 10 de la mañana, 55 minutitos ya en la República Argentina. Ayer finalmente, bueno, como ustedes saben, terminó de renunciar Eduardo Coudet, ¿no? Como técnico de River. Algo que ya un poco ya lo anticipábamos, ¿no? O que ya se sabía que iba a ocurrir, ¿no? Porque, bueno, obviamente los malos resultados, la eliminación, obviamente, de River de la Copa Sudamericana, hizo de que esto se, bueno, se diera lo más rápido posible, como claro, estaba previsto. Sí, ayer en la conferencia fueron 10 minutitos nada más, en el cual, bueno, el presidente River anunció de haber llegado a un trato, digamos, a un convenio con Coudet, de que él se aleje de ser el técnico. Y en ese momento también presentó a quién va a ser el nuevo técnico de River interinamente, o sea, hasta que River obviamente contrate el técnico que va a ser obviamente ya fijo, ¿no? Sí. Para, no sé si será para esta temporada 2026, sino ya me imagino yo para el año que viene, 2027, claro, por ahí. Uh-huh. Porque es muy difícil poner un técnico que te agarre un equipo que, viste, esté en una condición tan comprometida como la de River y espere, obviamente, hasta el comienzo del año que viene. El tema es que Leonardo Ponce es un jugador muy querido en River, ¿no? Por mucho de su pasado que tuvo justamente como futbolista, y él va a estar dirigiendo el partido de River frente a Banfield. Uh-huh. Recordemos que Banfield va a ser local de River este día domingo, y va a ser el debut de él justamente como técnico de River interinamente. ¿Quién lo va a estar acompañando? Va a ser el ex volante Marcelo Escudero, que es el entrenador de la reserva, y Cristian Manfredi, que va a ser uno de los ayudantes de campo. También Cristian Segura y Nicolás Paolo Rossi se harán cargo de la preparación física justamente del equipo. Poncio, entonces, con el desafío de, bueno, agarrar un River en esta situación obviamente comprometida, pero bueno, sabemos el amor que tiene él por River, así que vamos a ver qué ocurre el domingo, ¿no? El primer partido que va a tener él como técnico interino. Se habla de que podría seguir él hasta, como te decía, hasta fin de año, pero bueno, eso depende ya de la comisión directiva de River de por ahí contratar un técnico antes, pero bueno,
1: claro,
0: habrá que ver quiénes son los posibles candidatos. Bueno, está Hernán Crespo, ¿no? Que está dirigiendo en México, que fue jugador de River, muy importante. Está también Milito, que en un momento ya había sonado, cuando se fue Gallardo, había sonado como posible técnico de River. Ramón Díaz, que mucho lo quiere el hincha de River.
1: Muy solicitado.
0: Claro, por el hincha, pero los dirigentes no lo quieren mucho, o sea, no lo tienen muy en cuenta. Así que bueno, habrá que ver qué es lo que decide justamente el millonario en estos próximos días o semanas, ¿no? ¿Quién va a ser el reemplazante justamente de Eduardo Coudet? Mientras tanto, Leo Poncio va a estar dirigiendo River por estos partidos que quedan. Ceci, antes de las noticias.
1: Septiembre joven, celebra sus 30 años. Sí, se viene septiembre joven. Sí. ¿Ya lo comentamos?
0: Sí, ayer como noticia, como que el gobierno lanzó que se va a hacer.
1: Dijeron
0: pero
1: que
0: no hay
1: sí.
0: Detalles, claro, no hay detalles todavía. Sí hay fecha, creo que 26 y 27.
1: De, 26 y 27 en el parque de
0: eso
1: la ciudad.
0: Eso solamente se dijo ayer, nada más. Uh-huh. Pero bueno, no sé si hay ahora detalles más concretos.
1: No, es exactamente eso. La verdad que dice que, bueno, sí, tal cual, como dicen ustedes, es así.
0: No hubo una gran...
1: Viene el pre-septiembre joven que va a recorrer toda la provincia como antesala de la celebración central.
0: Eso no lo dijimos.
1: Justamente
0: ayer.
1: Este viernes va a comenzar el pre-septiembre joven, hoy, un certamen que recorrerá todos los departamentos de La Rioja y con el objetivo de descubrir y promover talentos locales, como siempre lo hizo en septiembre. A través de esta instancia se seleccionará artistas que posteriormente tendrán la posibilidad de formar parte del escenario principal del Septiembre Joven, permitiendo que la celebración tenga representación de distintos puntos del territorio provincial. Y el recorrido, digamos, del pre-Septiembre Joven busca además ampliar las oportunidades de participación, acercar la propuesta a las juventudes del interior, reconociendo la diversidad de expresiones artísticas y culturales existentes en cada departamento. Qué importante esto, digamos, porque, bueno, hay mucho talento que está justamente allí en este lugar, en nuestro interior provincial, y que pueda mostrarse en un Septiembre Joven, la verdad que es muy
0: Es muy
1: importante. Ya
0: importante.
1: vamos a ver si
0: Dale.
1: tiene, hay algunas bases para ir, obviamente, comentándoles a todos, porque hoy comienzan, dice,
0: El
1: ¿ves? El
0: pre-septiembre.
1: pre-Septiembre Joven.
0: El pre-septiembre, exacto. Bueno, en un ratito seguimos ampliando eso, ¿te parece, Ceci?
1: Sí.
0: Están las noticias, querido Gastón, ¿sí? Con Buenos Aires. Dale, ya volvemos.

0: Un nuevo camino en el mercado hipotecario. Ha habido demanda para atender esa situación. Creemos que es una buena forma de iniciar el proceso y ver qué pasa.
1: Aumentó la producción de litio en el norte argentino.
2: Desde Radio Nacional en San Salvador de Jujuy nos informa Alejandra Bejarano.
3: Exar, la empresa argentina dedicada al desarrollo y producción de carbonato de litio en el Salar Cauchari Olaroz en la provincia, presentó su octavo informe de sostenibilidad, destacando una producción récord de 34 mil toneladas de carbonato de litio, un 34% más que en el 2024, consolidándose como la principal productora de carbonato de litio en el país. Sostuvo 1.800 empleados directos e indirectos. La participación femenina alcanzó el 17%.
1: La información del deporte ahora con Damián Zárate.
4: Fútbol de ascenso en la Argentina. Hoy comienza la 27ª fecha de la Primera Nacional con un partido muy importante. 22 horas, Gimnasia y Tiro en Salta contra Chacarita. Chacarita en este momento está en zona de descenso, en la zona B. Tiene 27 puntos, 22 tiene Güemes, 28 tiene Patronato.
1: Actualizamos el estado del tránsito con Romina Wiener.
5: Atentos, transitar con precaución el camino de los Siete Lagos en diferentes sectores, calzada con hielo y nieve. Aumentar la distancia de seguridad entre vehículos y recordar que es obligatorio la portación de cadenas. En la provincia de Catamarca, el paso internacional San Francisco, ubicado en la ruta nacional 60, que conecta Argentina con Chile en el norte del país, está cerrado por nieve. Misma situación, paso Sico, situado en la ruta nacional 51, en Salta.
2: En Santa Fe, donde nos escuchás por AM540, la temperatura es de 15 grados 4 décimas. Rige una alerta amarilla por tormentas intensas para el norte de la provincia.
1: En la ciudad de Buenos Aires, temperatura 15 grados 6 décimas, humedad 58%, cielo algo nublado.
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2: Bueno, 11 de la mañana con 12 minutitos ya en la República Argentina. Vamos a tomar contacto, está en línea con nosotros, justamente el historiador Roberto Rojo, ¿no? Escritor y historiador muy conocido aquí de nuestra provincia, ya que se va a llevar a cabo la presentación del libro Angelelli, La vida por los pobres. ¿Sí? Roberto, bienvenido como siempre, buen día. Ludmila, Cecilia y Sergio, los saludamos. ¿Cómo le va?
3: Hola, buen día. Un gusto escucharlo de vuelta.
2: Bueno, muchísimas gracias.
3: El libro se ha sido presentado ayer a las 18:30 en San Sebastián.
2: Ajá.
3: En un centro cultural.
2: Sí.
3: Y la verdad que estuvo muy bueno. Participó el intendente con su equipo. Fue una organización realizada por la Casa de La Rioja en Córdoba.
2: Sí.
3: El titular Pedro Sánchez con Claudia Cabrera, que son muy activos en esto de hacer cosas, ¿no? O sea, el otro día estuvimos en Villa del Totoral, el año pasado en El Buen Pastor, con diversas presentaciones del libro, ¿no? En Villa del Totoral estuvimos con Rosarito, en El Buen Pastor un conversatorio sobre la integración Córdoba-La Rioja. Y anoche, bueno, aprovechando que todavía estamos en el mes de agosto, el mes aniversario del 50 asesinato de Monseñor Angelelli, se realizó ahí en San Sebastián un acto que hubo mucha gente, participación, un gran interés por la vida y la obra de este sacerdote, ¿no?
2: Qué importante, ¿no? Seguir durante todo este mes hablando, bueno, de todo lo que ha sido Monseñor Angelelli aquí para La Rioja, ¿no, Roberto?
3: Sí, para La Rioja y para el mundo, ¿no? Porque uno de los legados, que es una de las preguntas más recurrentes, es, bueno, además de los valores de solidaridad, de ayuda a los más necesitados, el libro mío se llama casualmente El obispo Angelelli, La vida por los pobres, ¿no? Uh-huh. Y además de eso, digo, dejo un legado quizás que no se lo visibiliza como corresponde, pero es la influencia que él tuvo en el Papa Bergoglio, ¿no?
4: Sí.
3: Bergoglio fue un gran admirador de él y llegó a La Rioja en el peor momento de la pastoral de Angelelli, cuando es expulsado de Anillaco, ¿no? El 13 de junio del 73, y ahí lo conoce Bergoglio porque había venido con un grupo de jesuitas a tomar con él un retiro espiritual, es decir, 10 días para que los oriente, le hable de teología y demás, elegido por ellos, ¿no? Por los jesuitas.
2: Uh-huh.
3: Y al cabo de ese retiro, Bergoglio sale electo jefe de los provinciales, que va a ser con muchos años, y después cardenal, y bueno, ya conocemos la historia posterior. Claro. Pero bueno, Angelelli tuvo mucho que ver, ¿no?
2: Increíble, ¿no? Que después con los años, como dice usted, Roberto, Bergoglio termina siendo, bueno, el Papa, ¿no? El Papa argentino tan querido, ¿no? Y bueno, con...
3: Y además inicia la beatificación de Angelelli,
2: claro,
3: de los mártires.
2: Claro.
4: Esta
2: claro.
4: Era...
2: Lo hace él.
4: Claro, más allá de un trabajo que corresponde al Vaticano y demás, se sintió como que esta beatificación que pudo llevar a cabo era una deuda muy personal también, ¿no?
3: Claro, creo que Bergoglio vio en esa época a alguien con un aura especial como para santificarlo, ¿no? Porque era el peor día y se ve que el retiro espiritual que tuvieron con ellos fue muy importante para ellos, ¿no? A tal punto que Bergoglio, como dije, sale electo jefe de los jesuitas. Pero además sigue la relación, porque ya una vez en el peor momento de la dictadura, ya instalada el gobierno militar, el Bergoglio protege a varios curas riojanos, entre ellos Quique Martínez, que es el actual
2: arzobispo, ¿no?
3: De Santiago del Estero.
2: Sí, está en Santiago del Estero, el Quique Martínez, ¿no? El padre Quique Martínez, muy, muy querido también aquí. Roberto, ¿se va a poder, bueno, uno sabe, ¿no?, toda la parte de la historia que le tocó vivir a Angeleri acá en La Rioja, pero su legado obviamente ha quedado marcado para todos los riojanos y, bueno, también para muchas partes del país, ¿no?, que mucha gente ha llegado justamente cuando se dio esto del aniversario de él, ¿no?
3: Claro, porque él, su pastoral en un lugar tan remoto, perdido, imaginen que La Rioja de los años 60 era menos que nada, como dice en un poema,
2: sí.
3: Y sin embargo, su carisma y potencia renovadora se corrió la voz en Occidente, que allá en un lugar remoto de la Argentina se estaba llevando a cabo, poniendo en práctica el Evangelio, ¿no? O sea, el Evangelio del Concilio Vaticano II. Eso explica que, por ejemplo, los tres más asesinados son de afuera, ¿no? De Córdoba, Carlos de Dios Muria, del pueblo acá cercano de Minas, Gabriel Longueville de Francia y Wenceslao Pedernera, que era mendocino, nació en San Luis, vivió en Mendoza y vinieron acá. Tres asesinados que vienen por el carisma de Angeleri, pero además mucha otra gente, Arturo Paoli, que era un miembro muy conocido de la Iglesia Mundial, estar en Surillaco, ¿no?, en un pueblito de los Sauces, y bueno, Paco Dalteroche, que era francés, un sacerdote que estuvo en Chilecito, Puyané, que más conocido, monja y demás. Vinieron muchísima gente por Monseñor Angeleri y bueno, por eso también su trascendencia de la provincia e incluso del país, ¿no?
4: Roberto, ¿cómo estás? Cecilia te saluda, buen día. Preguntarte,
3: ¿cómo estás, Cecilia?
4: Bien, preguntarte sobre sobre el libro, digamos, cuánto tiempo te llevó realizarlo. Me imagino por ahí charlas con gente que bueno, que estaba muy ligada a él en algún momento, bueno, ya los que van quedando, ¿no? Porque en realidad data de un tiempo importante, por ahí los sobrinos, los nietos de no sé quién que se relacionaba con él.
3: No, tuve mucha suerte porque este libro tiene muchos años, lo publiqué en el 2001.
4: Sí.
3: Y estaban vivos todos los testigos de la época, ¿no?
2: Sí.
3: O sea que los pude entrevistar a todos.
4: Claro, ya me parecía raro, discúlpame Robert, ya me parecía raro, digo, ¿por qué la presentación del libro?
2: Claro, es una...
4: si él ya lo
2: había hecho, ya lo había hecho.
4: Claro, bueno, estamos hablando
3: bueno,
4: de ese
3: por
4: libro.
3: Qué? Porque...
2: Sí.
4: Claro, no,
3: no
4: me confundí,
3: porque
4: perdón.
3: Este, de los libros míos, este es el que
2: sí
3: tiene más reediciones, y la última fue en el 19-20, que hace la editorial Temporio de Córdoba. Y es corregida, aumentada y creo que definitiva, porque en el medio, en el 14-15, ocurren los juicios y bueno,
2: claro.
3: Y ahí el amigo Pocho Brizola me regaló el libro de la sentencia sobre el caso Angeleri y que me permitió a mí incorporar muchos datos, porque la diferencia entre los jueces y los historiadores es que ellos investigan y después tienen la obligación de expedirse, ¿no?
2: Claro.
3: Y además tienen poder de policía para llamar a los testigos, cosa que nosotros
4: claro,
3: no, desde luego.
4: Uh-huh.
3: Y bueno, y ahí, por ejemplo, hay declaraciones de Videla que son aterradoras.
2: No me diga.
3: Y así de mucho, ¿no? Que van contando. Por ejemplo, Videla dice que el nuncio apostólico Pío Laggi le dijo... General, duerma tranquilo que lo de Angeleri fue un accidente, ¿no? Es decir, que Videla pone en evidencia que no fuimos solo nosotros los que estábamos en el tema, ¿no?
2: Claro.
3: La iglesia lo deja absolutamente solo
4: Totalmente.
3: El obispo Angelelli.
2: Angelelli, claro.
3: En la jerarquía, ¿no? Me refiero. Después tenía apoyo de Jaime de Nevada, de otros, pero también son apoyos no muy significativos para salvarle la vida a alguien que ya estaba condenado de antemano y lo sabía, como el propio obispo, ¿no?
2: El propio obispo. La verdad que sí.
4: Claro, claro. O sea que todo esto que vos decís, Roberto, o sea,
3: por ejemplo,
4: se adjuntó, porque lo que vos escribiste primero, bueno, pasó mucho tiempo hasta los juicios de lesa humanidad.
3: Claro, claro, claro. Yo hice varias ediciones y esta creo que es la definitiva, porque por ejemplo agregué.
4: Vas agregando.
3: El caso...
4: Claro. Ahora entiendo.
3: Claro, no, no, no. No, no, el tema de la historia va cambiando, ¿no? Uno
4: y
3: se
4: sí.
3: puede equivocar y rectificar o agregar, ¿no? Uh-huh. Por ejemplo, algo que no lo tenía en el libro, lo tenía de referencia, pero acá en la sentencia está con detalle, es la presencia del juez Rodolfo Vigo. Rodolfo Vigo era un capitán del ejército que tenía el título de abogado, pero lo tenía el título... no ejercía, era militar a tiempo completo y no tenía ni el lenguaje jurídico, porque por ejemplo el Código Civil le decía el reglamento, y a ese Vigo lo designan juez en La Rioja, juez federal, en junio, y cuando pasa el accidente, julio, agosto, poco más de un mes, la causa cae a él y él dictamina que es un accidente, cierra la causa y en noviembre se va de La Rioja. Bueno, entonces, todo son mucho más que indicios, ¿no?
4: Claro.
3: Han reconstruido lo que fue, y que no queda duda, que fue un accidente provocado y después asesinado el Monseñor Angelelli.
4: Claro. Qué bueno tener todo escrito en este libro, sí, claro. Roberto. ¿Y dónde lo podemos conseguir así, ya con estas nuevas incorporaciones, no? Con la nueva información.
3: Estaba agotado, pero ahora con satisfacción vi que estaba en Rayuela, uh-huh. mandaron unos ejemplares de la editorial cordobesa. Así que bueno, ahí se lo puede conseguir.
4: Uh-huh. Buenísimo.
2: Con esta edición entonces, Roberto, ¿ya das por cerrado o queda por ahí investigar aún más todavía?
3: No, doy por cerrado el caso mío, digamos, el
2: claro,
3: aporte
2: claro,
3: mío.
2: Claro,
3: pero,
2: claro.
3: Por ejemplo, anoche, ayer tarde en San Sebastián, yo llevé muchos libros que se escribieron sobre él, ¿no? De Alil Ortiz,
2: claro.
3: De Pedro Goyochea. Es decir que Angelelli, cuanto más libros haya y publicaciones, mejor para todos.
4: Claro,
3: ¿no?
4: Es cierto, ¿verdad?
3: Así que...
4: Todo el tiempo estamos reordenando cosas.
3: Sí, y además son estas personalidades grandes, que en La Rioja tenemos muchos casos, no se los puede agotar en un solo libro, ¿no?
4: Claro.
3: Así que siempre se le van encontrando cosas nuevas.
2: Sin duda,
3: y demás.
2: Claro. Sin duda.
4: Aparte que estamos hablando de alguien que la intención es que sea santificado directamente. Entonces, tiene que haber historia, mucho testimonio de él, de su vida.
2: Sí, la verdad que sí.
3: Sí, exactamente.
2: Roberto, gracias como siempre. Le mandamos un abrazo.
3: El agradecido soy yo por ocuparte
2: no,
3: de
2: por
3: estos
2: favor.
3: Temas.
2: Abrazo.
3: Que tengan una buena jornada.
2: Dale. Igualmente para ustedes. Gracias, hasta luego.

0: 11 de la mañana, 32 minutitos ya en todo el país. Hay una campaña solidaria a beneficio de adultos mayores. Esta jornada, que está prevista para el día domingo en el Parque de las Juventudes, la idea es recolectar ropa, medicamentos, ¿no? Todo lo que haga falta justamente para las personas mayores. Estamos en contacto con Gianina Rangone, que es encargada del área de recursos humanos, para que nos cuente de qué se trata esta campaña, cómo se va a llevar a cabo. Gianina, buen día. Cecilia, Ludmila y Sergio, la saludamos. ¿Cómo le va?
1: Hola, ¿cómo les va? Buenos días.
0: Muchísimas, ¿cómo están? Bien, muy bien. Muchísimas gracias por atendernos. Bueno, coméntenos acerca de esta campaña que se va a llevar a cabo este domingo allí en el Parque de las Juventudes.
1: Bueno, así como comentaba, sí. La idea de esta campaña solidaria es recolectar ropa, juegos didácticos que nos puedan servir para los adultos mayores, medicamentos que estén en condiciones de que se puedan utilizar, que no estén vencidos, por ahí lo que les sobre en la casa, lo que tengan, que sepan que pueda ayudar, va a ser bienvenido. La idea de esta colecta no es solamente juntar cosas, sino queremos que sean elementos que lleguen a quienes más lo necesitan y que puedan aportar, aunque sea en un pequeño lugar, a mejorar el día a día de los abuelos.
2: ¿Cómo se da a cabo esta campaña? ¿Quiénes la organizan? ¿Y cómo deciden hacerla, llevarla a cabo, no?
1: Bien, bueno, nosotros somos Amatía, una agencia de cuidados del adulto mayor y a domicilio. Uh-huh. Nosotros trabajamos todos los días con estas personas, los abuelos y abuelas, ¿no? Que están muchas veces en estado de vulnerabilidad y que están necesitando la ayuda de todos, ¿no? Que por ahí están un poco más olvidados. Uh-huh. Entonces, a raíz de eso, surge esta necesidad de, que todos puedan aportar y ayudar un poco. Todos, ¿no? Los abuelos que por ahí tenemos en la casa cosas, algo, y bueno, que pueda ayudar.
0: ¿Y desde cuándo están con esta campaña, Gianina? Contanos un poco cuál es la tarea que hacen ustedes.
1: Nosotros, la Amatía, como le decía, bueno, nos dedicamos nosotros, tenemos cuidadores que colaboran con nosotros, enfermeros.
0: ¿Cuántos son? ¿Cuántos integran, digamos?
1: Sí. Somos tres socias, Juliana. Ajá. Rangón, Sabrina Gómez y quienes habla, Gianina Rangones. Uh-huh. Somos las tres socias.
0: Bueno.
1: Como les decía, me perdí que me había preguntado.
0: Sí, no. Claro, yo te había preguntado, bueno, desde cuándo están ustedes y, bueno, la tarea que vienen realizando, obviamente, lo hacen en distintas etapas del año, esta campaña solidaria.
1: Todo el año estamos trabajando. La campaña solidaria arrancó este mes, sí. Estamos todo el mes recolectando. Y vamos a poner el punto de entrega este domingo en el Parque de la Juventud. Uh-huh. Pero sí, seguimos promocionada todo el mes.
0: ¿Qué es lo que más necesitan los abuelos?
1: Ropa y sí. Medicamentos. Sobre todo eso, que es lo que hoy está costando llegar a fin de mes para poder acceder a ellos, ¿no? Uh-huh. Acá les voy a pasar, sí. Si te parece, un segundito con Sabrina, que es de Salud, para que les explique un poco esa parte.
0: Bueno, dale, Gianina, dale.
3: Buen día, ¿cómo les va?
0: Hola, buen día, Sabrina. ¿Cómo anda? ¿Bien?
3: Muy bien, ¿ustedes cómo se encuentran?
0: Muy bien, muy bien. Y bueno, ahí Gianina un poco nos anticipaba sobre la actividad que van a llevar a cabo el domingo allí en el Parque de la Juventud, pero tu área es la salud de los abuelos. ¿Cómo están ellos?
3: Yo soy del área de salud, soy enfermera.
0: Sí.
3: Llegamos a esta campaña a través de nuestro trabajo, ¿no? Nosotros trabajamos con el cuidado del adulto mayor y en este camino también tenemos el sector de solidaridad, que vamos y llevamos a aquellos abuelos que están en situación de calle, a los que están en los hogares. Hay muchos abuelos que dependen del Estado, entonces ellos no tienen cuidadores, son los que no reciben visitas, los que no tienen hijos, no tienen familiar, y es a ellos a los que nosotros queremos llegar. Desde el aporte, desde un buzo, una zapatilla, un pantalón, que son los que ellos más necesitan hoy en día. Lo que nosotros hacemos el día a día es poder llevarles a ellos un mimo.
2: Claro.
3: Un mimo porque es el sector de la sociedad más olvidado.
0: Claro.
3: Si nosotros nos vamos a ver, Todos le prestan atención a lo que es la niñez, lo que es la mujer, lo que es el adulto, pero no al adulto mayor. Y lo que nosotros queremos hacer es concientizar a la gente de que vivimos a ese sector más olvidado, que es el adulto mayor, el lugar que todos vamos a llegar.
2: Seguro que sí.
0: Sí.
2: Bueno, hoy es el Día de la Ancianidad, ¿no? En Argentina.
3: Sí.
2: ¿Qué reflexión te trae este día y qué le podés decir al general de la sociedad con respecto del acompañamiento y el cuidado al adulto mayor?
3: Que no los dejen solos, que los abuelos no solo necesitamos ser escuchados, que necesitan ser escuchados, necesitan ser acompañados, no solo de la asistencia, de te tomo la presión, te doy la pastilla, sino desde el abrazo. Que haya un lema que nosotros siempre lo hablamos y lo decimos a nuestros cuidadores y enfermeros, es que cuidar es dar amor. Entonces no nos olvidemos de los adultos mayores, los abracemos, los escuchemos, porque son nuestros ejemplos, es de donde nosotros venimos también. Entonces los valoremos, los cuidemos y abracemos, los abracemos porque realmente necesitan sentirse escuchados sobre todo.
2: ¿Cómo estás? Cecilia te saluda, buen día.
3: Buen día.
2: Con esta campaña solidaria para los abuelos y abuelas, ¿cómo van eligiendo esos abuelos que van a ser beneficiados con toda esta campaña? ¿Hacen un seguimiento, digamos, de los más necesitados, de los más carentes?
3: Nos pasa algo a nosotros que generalmente cuando vemos en las redes, ciertos, hay gente que publica y dice, hay un abuelo en situación de calle que no está siendo atendido, no tienen hijos y nos llaman. Entonces nosotros tenemos esta área solidaria donde nosotros vamos con los cuidadores, le tomamos los signos vitales, buscamos a la gente del Estado que nos pueda ayudar, porque nosotros somos una agencia privada, pero esa parte solidaria nuestra de poder llevar atención a ellos desde lo que nosotros sabemos hacer, ¿sí? Desde la enfermería, desde el cuidado, y es
2: Claro.
3: ahí donde vamos notando esta falta y esta necesidad de los abuelos con respecto a ropa, a higiene y confort, ¿no? También hay muchos abuelos en situaciones de vulnerabilidad en los que no pueden tener acceso a poderse bañar, a poder tener los cuidados simples, ¿no? Los básicos. Entonces ahí es cuando nosotros vamos y ayudamos desde ese lugar que es lo que yo sé hacer, que es brindarles a ellos atención, hacer su higiene y confort y ayudarlos y llevar el caso de ellos a las personas que se puedan hacer cargo, como el Estado o familiares que ellos tengan cerca.
2: ¿Y cómo surge esta iniciativa de Amatía se llama la
0: Sí.
3: Amatías,
2: ¿Cómo surge?
3: esto
2: Porque está muy
3: surgió
2: lindo.
3: desde, esto surgió desde la pan, en la pandemia. En la pandemia me sucedió de que generalmente, obvio, nos ha pasado a todos de que nos hemos guardado y hemos estado encerrados. Entonces, obviamente, los familiares han cuidado a todos sus adultos mayores del exterior, ¿no? Pero en sí nosotros los enfermeros teníamos la posibilidad de poder ir, cuidarlos, llevar un inyectable, llevarles comida. Existía un grupo que se llamaba Enfermeros Solidarios, que llevaban los alimentos a los domicilios, y ahí es donde parte mi pensamiento del servicio hacia el otro, ¿no? De la empatía hacia el otro, porque vi que el sector más vulnerable fue el de los adultos mayores.
2: Claro que sí. Sí,
3: Entonces,
2: sí, sí.
3: ahí es cuando empiezo a trabajar y empiezo a buscar cada vez que había posteos o de abuelos que necesitaban ayuda o gente con diferentes capacidades que necesitaban a alguien que alimentos o ropa, nacían las colectas, el poder ayudar al otro, en lo básico, en lo que estaba dentro de lo que yo podía hacer, que era la enfermería.
2: Claro,
3: Entonces, llevo esto a un proyecto, a decir, esto es lo que me gusta, esto es lo que quiero, esto es lo que quiero brindarle a la sociedad,
2: sí.
3: abrazar esta parte de la sociedad que es el adulto mayor. Y ahí es donde llegamos con mi equipo, que es Julia y Dani, a formar lo que es la Matías.
2: Qué bueno, o sea que, ¿y
0: Qué
2: dónde,
0: tarea, ¿no?
2: por ejemplo, si sabemos de personas así en vulnerabilidad, podemos estar en Instagram, tienen alguna red para comunicarse?
3: Estamos en internet. Nuestra página de internet es
0: Sí.
3: amatia.gr o también se pueden comunicar al 384-1103-32. La diferencia, como les comentaba Sabrina, amatia es brindar también una
1: orden y organización a los familiares. Nosotros estamos en contacto, en constante contacto con los familiares que están y los cuidadores que están cuidando, ¿no?, al familiar en el domicilio. Entonces, ese orden es también personalizado, ¿no? Hacemos una visita domiciliaria, vemos qué necesita el paciente y en base a eso le destinamos un cuidador o enfermero para que cubra el horario que necesita la familia.
2: Y,
1: entonces,
2: el intermediario... Disculpa, y en el caso de obras sociales, porque me parece que, bueno, es muy interesante lo que están comentando del servicio, y sabemos que hoy en día las obras sociales en general no quieren cubrir absolutamente nada, entonces está bueno que comenten si existe la posibilidad o directamente no se puede por ese lado.
1: Estamos abiertos a la propuesta, siempre y cuando se comuniquen las obras sociales no va a haber ningún problema, tendríamos que tramitarlo este tema, pero estamos abiertos a la propuesta.
0: Bueno.
2: Qué bueno, qué bueno.
0: Un abrazo y bueno, la invitación está hecha entonces para este domingo 30 de agosto, Parque de las Juventudes, desde las 4 de la tarde. ¿Así es?
1: Qué lindo. Los esperamos para la fin de la tarde, igual lleven todo lo que tengan y puedan apoyar.
0: Bueno. Okay. Muchísimas gracias, por todo lo que nos han contado. Y a
2: gracias
0: seguir adelante.
2: Gracias a ustedes, gracias a ustedes.
1: Gracias.
0: Chao,
1: gracias,
0: chao.
1: Gracias por escribir. Hasta luego.
0: Hasta luego. Bueno,
2: la verdad que buena vibra de las chicas.
0: Sí, qué tarea.
2: Qué empáticas, ¿no? Totalmente.
0: Totalmente, ¿no? La verdad que sí.
2: Hermosa. Y lo difícil que es tratar con adultos mayores, porque hay algunos que hasta son agresivos a veces, no intencionalmente.
0: No, claro,
2: pero
0: según la situación,
2: claro, según la situación y es bastante difícil. Tolerar el día a día cuando uno tiene que trabajar con alguien que, por ejemplo, maltrata, grita, insulta. Entonces, realmente es un trabajo, la verdad, muy para aplaudirlo, para destacarlo, el de los cuidadores de adultos mayores.
0: Vamos a la pausa, día viernes, la buena música en la mañana, ya volvemos.

0: Te quiero, Lucho, gracias.
1: Sebastián Mendoza, señores. Fuerte el aplauso, señores.
0: Muchísimas gracias.

0: aplauso, gracias, señores.
1: Muchas gracias.
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0: exportarán gas licuado a Europa recibirán 900 millones de dólares.
1: Consiguieron un préstamo para financiar el gasoducto que llevará gas de Vaca Muerta hasta las futuras terminales ubicadas en Río Negro.
0: La obra estará lista a mediados de 2028 y el crédito fue otorgado por los bancos internacionales JP Morgan, Citibank, Itaú y Santander.
1: Las llamas ya consumieron más de 150 hectáreas en Catamarca.
0: Desde la emisora de Radio Nacional en esa provincia nos informa Roxana Sarmiento.
2: El incendio forestal que afecta a la zona de Aconquije en el departamento Andalgalá ya consumió más de 150 hectáreas.

0: recibirá a Lanús en el estadio Alberto J. Armando con arbitraje de Pablo Dóvalo en la semana donde se lesionó Aranda, todavía con alguna duda. Montero, Gorosito, Dilolo, la duda entre Figal o Jagger Herrera y Lautaro Blanco, Ascasiva o Belmonte, Paredes o Camilo Rey Domenech, Flores, Velasco, Villa y Miguel Merentiel. Miguel Merentiel, transmisión de Nacional para todo el país.
1: En San Martín de los Andes, Neuquén, donde nos escuchas por AM 1440, la temperatura es de 5 grados 9 décimas, se registran lluvias y nevadas.
2: En la ciudad de Buenos Aires, temperatura 17 grados 5 décimas, humedad 46%, cielo algo nublado.
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1: Bueno, luego de las noticias del mediodía, estamos con ustedes de regreso. Vos sabés, Ludmila, que la policía caminera de Córdoba se caracteriza, bueno, por ser muy estricta, ¿no?
2: Sí.
1: Muchas quejas de muchos turistas que les ha tocado, obviamente, viajar por esa provincia, siempre han notado, bueno, obviamente que son muy exigentes en el pedido, ¿no?, de papeles, de la situación del auto. Bueno, he sabido que hubo muchos reclamos justamente por la forma de actuar que tiene justamente esa policía. Pero este es el caso de un señor que circulaba con el parabrisas en la localidad de Las Varillas, en Córdoba, uh-huh, fisurado, o sea, no roto, sino fisurado, con una línea, obviamente, sí, en el parabrisas, que no le hacía imposible, obviamente, circular justamente por las rutas de esa provincia. El propietario del vehículo llevó su auto, obviamente, a la revisación técnica obligatoria, a la RTO, como está denominada, y en la RTO le dijeron que sí podía circular y que tenía un año de plazo para poder cambiar el parabrisas, ¿no? Este vecino de Córdoba dijo que fue multado por la policía caminera tras ser detenido mientras conducía con el parabrisas fisurado. Y la situación, bueno, generó un debate entre la normativa de circulación y las revisiones técnicas aprobadas. Mm. El conductor, tras recibir la multa, argumentó que había realizado la revisión técnica obligatoria, donde se le había otorgado justamente un año para poder cambiar el parabrisas. Bueno, esto él le explicó a la policía sobre el papel que le había indicado, claro, la revisación técnica obligatoria, la cual indicaban que sí podía circular por la ruta. Claro. Bueno, sin embargo, los agentes de la caminera insistieron en que circular con el parabrisas en ese estado constituye una infracción. Bueno, la confusión surgió cuando el vecino obviamente cuestionó ¿a quién le hago caso? ¿A la RTO o a ustedes, que son, claro, la ley, que están aplicando obviamente la ley? Distintos mensajes que se han hecho hablan obviamente sobre la experiencia de a veces tener esta situación y que la Policía Caminera de Córdoba todavía establece este tipo de penalidades justamente en estos casos, ¿no? No hay una imagen obviamente del parabrisas y realmente cómo está fisurado, porque una fisura es una pequeña línea por allí,
2: claro,
1: que se produce en el parabrisas. Y otra cosa, que esté totalmente destruido
2: y que obstruya realmente
1: la visión para que no pueda manejar. Aparte, en el lugar donde fue a hacer la revisación técnica, le dijeron, bueno, te puedes circular con cuidado, que no le van obviamente a aplicar ninguna multa.

0: Lo primero que hicieron, dice,
1: y se la aplicaron igual a la multa.
0: Y se te la hacen echado, ¿eh?
1: Claro, sí.
0: Y la tenés que pagar después.
1: Sí, y ese es el tema. Es hay mucha queja respecto de la policía caminera. Y por ahí hay doble vara, ¿no? Porque por un lado uno dice, bueno, tremendamente estrictos que no dejan pasar ni una.
0: Sí.
1: Y por otro lado decir, bueno, después de todo es un pedido de responsabilidad a la hora de conducirse.
0: Está bien. Tenés que conducir obviamente de manera normal y estar en regla, como quien dice. Pero bueno, hubo muchas quejas también por los radares, ¿viste? Por las velocidades que por allí van los vehículos, y es cotejar, ¿viste?, lo que ellos tienen como antecedentes de que viniste a más de 130 kilómetros por hora y esa es la velocidad máxima. Y bueno, siempre la razón va a estar del lado
1: de la policía.
0: De la policía, es así. Así que bueno, se agrega un caso más, obviamente, a los tantos que conocemos de reclamo, ¿no?
1: Claro, y la forma es de solucionar, digamos, la situación es, primero paga la multa. Después vas y reclamás y vemos si se te devuelve el dinero o demás. Claro. Pero primero paga la multa.
0: Claro, tenés que pagarla.
1: Sí.
0: No te queda otra. Bueno, Rodney, ¿qué tenemos?
1: De todo un poco, pero les voy a hacer invitaciones para que disfruten del fin de semana. Están los paseos, paseo 9 de julio, hoy y mañana, 28 y 29, de 16 a 21 horas, en Plaza 9 de julio. Y también 28 y 29 está de 16 a 22. 17 a 22, me dice Mati, que también está ahí en ese tema.
0: Sí.
1: Y en Plaza 25 de Mayo, de 17 a 22, 28 y 29. O sea, viernes
0: cambiado el horario, era las 15.
1: Era las 16, claro, porque ya empezaron con el horario de verano.
0: Estival ya, empieza a hacer calor.
1: Exacto. Tenemos la hora saludable también. Clases de ritmo al aire libre en el predio de la estación. A las 16 horas, ¿sí? Lunes y viernes. Es gratuito, tenés que llevar ropa cómoda, agua y ser mayor de 18 años, ¿sí? Ese es gratuito, clases de ritmo al aire libre en la estación. También, por otro lado, se hace la invitación a... ¡ay, se me perdió! Bueno, está proyectar un jardín, que hoy estuvimos hablando sobre el tema.
0: Sí.
1: Se va a proyectar agosto, es del año 2013, del director John Well. Entrada gratuita para mayores de 16 años, micro taller de 40 minutos, comienza a las 19 horas. Y se presenta hoy a las 22 horas Camilo Nicolás con Es por ahí. Es por ahí, sería, porque no dicen la S, ¿viste? Es por ahí. Stand-up, comedia, cordobés, el señor en San Nicolás de Bari, pasaje Colchaquín, en el Teatro de la Ciudad se va a estar presentando. Se vienen muchas jornadas y muchas presentaciones de stand-up.
0: Mirá
1: en
0: vos.
1: La Rioja, y eso me encanta, porque está muy bueno. Me encanta el stand-up. Bueno, esas son algunas de las invitaciones. Y la Feria del Libro Infantil.
0: ¿Dónde va a ser?
1: No se olviden, Expo Feria del Libro Infantil, 29 y 30 de agosto, de 15 a 22 horas, en el galpón de la estación.
0: Mañana y el domingo.
1: Exactamente.
0: Bueno, ¿te gusta el hockey, más o menos?
1: Sí.
0: ¿Hockey femenino, masculino?
1: No lo ¿cómo decirlo? No lo ves
0: tanto.
1: Me molesta.
0: Pero por ahí te gusta verlo.
1: Sí, por ahí he visto algún par de partidos de hockey.
0: Las Leonas ayer, dieron un partidazo, le ganaron a Australia 1-0. Van a estar en la final con Países Bajos nuevamente. Ya hay una rivalidad, te digo, de hace varios años con Países Bajos. No nos va bien, nos vienen ganando ellas. Pero partido importante entonces para la final del Mundial allí en Bélgica, ¿no? Y quienes van a jugar hoy a la tarde, esto ya está relacionado con los Leones, los chicos del hockey, que van a tener justamente un partido importantísimo frente a Alemania. Este partido se va a jugar a las 15 y 30 de hora de la Argentina, así que hockey, y con la posibilidad, te digo, de poder llegar a la final. Así que los Leones se anotan también en una final del Mundial allí, que se disputa en Bélgica y en Países Bajos. Así que a estar atento con eso, ¿sí? Bueno, 12, 11 minutitos, vamos a charlar. Está Fernanda Husser, secretaria general de SADOP, La Rioja, ¿no? El sindicato de empleados docentes privados, ya que muchos docentes no están en buenas condiciones en el tema justamente demora en el pago de salarios. ¿Sí? Así que bueno, con ella vamos a conversar de esta situación. Fernanda, Ludmila y Sergio, la saludamos. ¿Cómo le va?
2: ¿Cómo están, chicos? Buenos días.
0: Bien, muchísimas gracias por atendernos. Bueno, ¿cuál es la situación del docente privado en La Rioja? Tenemos entendido que hay algunas demoras por allí en el pago de salarios, ¿es así?
2: Sí, lamentablemente durante los últimos meses vienen aumentando las consultas cada vez más de los compañeros. Yo hace rato justamente conversaba con algunos compañeros de escuelas privadas que todavía no han terminado de cobrar el IPE, lo que dice el IPE, que algunas escuelas lo diversifican del sueldo, lo siguen diversificando, porque bueno, ellos reciben, los dueños reciben un aporte del Ministerio de Educación para hacer ese pago,
0: sí,
2: y trasladan la demora que pueda haber en ese subsidio a los trabajadores, ¿no? Ustedes claro, saben que ya hace algunos años este ítem forma parte del salario de los compañeros que tienen menos de 2 días de ausente, y se paga junto con el sueldo, digamos, se tiene que pagar en la misma fecha.
0: Claro. Pero
2: bueno, hay diversidad de demoras. En algunos está la demora del pago del salario en su totalidad, en otros se va cancelando en algunas cuotas y en otros se paga primero el sueldo y después se demora el IFE. Ni hablar del tema de los tachos, que lamentablemente hay una sola escuela primaria en La Rioja que le ha pagado a los trabajadores que solamente trabajan con ellos, que nosotros tenemos relevado, que es el Colegio Sagrado Corazón. Es la única institución que al día de la fecha le ha pagado a los compañeros que debían cobrar el chacho por las escuelas privadas.
0: Ahora, Fernanda, ¿qué aduce la patronal, digamos, ¿no? Quienes son los propietarios de estos colegios? Porque se ha hablado mucho en este último tiempo, bueno, de la morosidad por ahí en el pago
1: de la
0: las
1: cuota,
0: cuotas, ¿no? Uh-huh. Y eso, ¿tendría alguna implicancia en el pago para ellos?
2: Sí, seguramente hay una realidad que tiene que ver con eso. Lo que pasa es que nosotros tenemos aquí dos grupos de escuelas. Hay un grupo grande de escuelas que son las subvencionadas, que el Ministerio de Educación se hace cargo de la mayoría de los sueldos de los trabajadores, te diría de un 99%, y solamente tienen algunos docentes que ellos cubren, que son realmente una planta muy mínima de entre 5 y 10 trabajadores que paga la escuela.
0: Sí.
2: Después hay otras escuelas que solamente reciben estas ayudas para pagar el IPE o para pagar, o que buscan ahora pagar los chachos con esta ayuda. Entonces, esas escuelas sí afrontan el pago de los salarios con las cuotas que pagan los papás, ¿no? Y al demorarse, realmente, al haber demoras en el pago de cuotas, van juntándose con el dinero para los salarios en diferentes etapas del mes, y eso hace también que le trasladen la demora a los trabajadores. Así que bueno, lo que existe son estas dos cuestiones: una demora que la causa realmente la morosidad en el pago de la cuota, y otra demora que ellos le trasladan a los trabajadores porque reciben tarde las ayudas del ministerio, ¿no?
0: Uh-huh.
2: En ese sentido, nosotros siempre luchamos porque no queden los trabajadores en el medio, porque la verdad es que la obligación de pago es de la patronal.
1: Claro.
2: Quien tiene empleados es la patronal, y son quienes deben hacerse responsables de ese pago. Y nuestra intención en ese sentido siempre es la misma, que puedan afrontar el pago y que después reintegren sus propios fondos con la ayuda que le hace el ministerio en el caso que decida hacerlo, porque hasta el día de hoy, por ejemplo, no, el ministerio no se ha expresado de la posibilidad de brindar esa ayuda en chachos.
0: Uh-huh.
2: Y hasta tanto no se lo confirmen, evidentemente los dueños no lo van a pagar, digamos, y el que quiera en el medio de esta situación es el trabajador, lamentablemente.
1: Fernanda, ¿cómo le va? Ludmila la saluda. Quería consultarle, bueno, ustedes en el diálogo, ¿cuál es la solución que pueden encontrar o qué acciones piensan o plantean tomar ante esta situación?
2: La verdad es que nosotros veníamos teniendo un diálogo bastante más abierto con la Asociación de Escuelas Privadas, porque los dueños están nucleados en esta asociación. Y digo teníamos porque hemos hablado hace algunas semanas con las autoridades de la asociación, y ellos han asumido alguna distancia en negar algunas posibilidades de diálogo, que evidentemente realmente nos ha sorprendido, porque veníamos pidiendo audiencias de conciliación a las que se están negando a presentarse. Entonces, bueno, nosotros también como sindicato hemos entendido esta negativa a la decisión de sentarse a negociar como una forma, digamos, de comunicación, ¿no? Porque a veces el silencio y las negativas de sentarse ya te están anunciando que bueno, que no hay posibilidad de acuerdo, y en ese sentido el sindicato tiene que ya endurecer la postura y empezar con las acciones legales. De hecho, todo el asesoramiento que le hemos brindado a los compañeros en estas semanas es poder empezar en primera instancia con las demandas de los telegramas obreros intimando el pago en 48 horas y de no producirse eso, la posibilidad de comenzar con los kits de servicio, ¿no? O sea, claro, no un paro directamente, pero sí alguna actividad dentro del lugar de trabajo que vaya quitando el servicio en tanto se sigan demorando los pagos. Los compañeros, aparte de dar clase, hacen carteleras, hacen reuniones de padres, presentan informes. Todo este extra de actividades que no tienen que ver con la enseñanza podrían empezarse a ver ya restringidas por parte de los trabajadores que decidan expresar su reclamo, ¿no? Porque la verdad es que entendemos que hay un no reconocimiento de la labor del docente en esta decisión de seguir esperando que el ministerio responda a algo que no respondió y que de alguna forma ese silencio también es una respuesta.
0: Claro. Por el lado de ustedes, el sindicato, entonces van a esperar un poco para que esto trate de normalizarse. ¿Qué dicen los docentes que están nucleados en el gremio?
2: Algunos compañeros ya han tomado la decisión de empezar a intimar, así que estamos acompañándolos en ese sentido.
0: Sí.
2: Hay otros compañeros que han decidido esperar hasta la semana que viene. Bueno, en ese sentido nosotros respetamos, porque el que está dentro de la escuela y el que todos los días se ve con el dueño es el compañero, ¿no?
1: Claro.
2: El que tiene que soportar por ahí las presiones.
1: Claro.
2: O los comentarios, o los malos gestos.
1: O el ambiente de tensión.
0: De tensión, claro.
2: Sí, sin duda. Y la incertidumbre, ¿no? Sumarle a la incertidumbre que tiene de no saber cuánto va a cobrar, encima la presión y el conflicto instalado con un dueño que muchas veces, y lamentablemente cada vez llegan más estos comentarios, y del interior sobre todo, amenazan con hay un montón de docentes buscando trabajo, que el clima conflictivo económico se está trasladando en algunos casos a los malos tratos, y eso no está bueno. Los tenemos relevados, tenemos algunos audios de dueños amenazando. Mira. En ese sentido. Uh-huh. Esperamos que esto se resuelva, ¿no? Porque entendemos que también, en la medida que nosotros presionamos como gremio, el dueño también, la comunicación se pone un poco más agresiva. Así que, bueno, vamos desacelerando y negociando en función de lo que el compañero quiera, y siempre es el compañero el que va delimitando un poco el camino y las modalidades de la acción. Esperamos que esta semana haya buenas novedades.
0: El
2: ministerio tome la decisión también de confirmar o de negar si no va a brindar el aporte de chachos, que ya lo anuncie, para que los dueños también ya decidan si lo van a pagar o no, y los compañeros tengan la certeza de cuál va a ser ese destino, porque terminó el mes de agosto y todavía no lo han cobrado.
0: Fernando, ojalá lleguen a buen puerto, ¿no? A soluciones lo más pronto posible, y bueno, y que esos salarios de los docentes se los paguen como tiene que ser, ¿no? Como indica la ley, que tiene que ser así, ¿no? Tiene que pagar un salario completo. Gracias, y vamos a esperar novedades. Sin duda, en cualquier momento vamos a volver a charlar con usted, ¿eh? Muchas gracias.
2: Muchas gracias, chicos, por interesarse y por permitirnos también llegar a las familias, a que se conozca, porque el docente que está en la escuela también es un trabajador. Uh-huh. Y muchas veces recibe a los chicos con estos conflictos instalados dentro de la escuela.
0: Sin duda. Gracias, ¿eh? Hasta cualquier momento. Un abrazo.
2: Buenas tardes.
0: Bueno, ahí estamos, 12:20 minutitos, hablando de tema de escuelas, Ludmila.
1: Sí.
0: Y esto ya en la parte pública, el gremio AMP, como ustedes saben, ha declarado un paro, ¿no? Para el día martes 1 de septiembre, con no asistencia a los lugares de trabajo, ¿no? AMP, entonces, esto fue confirmado ya en la semana por el propio Rogelio Di Leonardi, ¿no? Secretario General de esa asociación, quien dijo que el gremio ha tomado esa decisión. Pausa.
1: Pausa.
0: Ya volvemos.

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0: Bueno, parte final del programa, el contacto con Jorge Galleguillo. Jorge, te escuchamos. ¿Cómo andás? Buen día.
1: Perfecto, Sergio, saludo para todos. Sí, recién en la presentación de la gerencia de Banco Nación, Hotel La Indo, sigue todavía esta charla con todos los empresarios, tiene que ver con los créditos. Vamos a escuchar a Rodrigo García, subgerente general principal de negocios de Banco Nación, y también vamos a escuchar a Omar Menem, uno de los representantes aquí en la provincia de La Rioja, sobre este evento que se está llevando a cabo a esta hora en el Hotel La Indo. ¿Lo escuchamos?
2: De estar acá en el evento que estamos realizando con empresas, el banco está realizando visitas a todas las provincias del país y no podía estar fuera de esas visitas a la provincia de La Rioja. Estamos trayendo hoy la oferta que tiene el banco para todas las empresas de sectores del agro, también de la industria. En este caso vamos a presentar las líneas que tenemos para capital de trabajo, inversión, también para los comercios, así que tenemos toda la oferta diversa que tiene hoy el banco.
3: ¿Desde cuánto y hasta cuánto son los créditos que otorga el Banco Nación?
2: No, en realidad el banco no tiene un límite de monto por línea, o sea, las líneas están de acuerdo a la capacidad de cada empresa, y por ejemplo lo que es inversión, de acuerdo a los proyectos y al repago de ese proyecto, o sea, se hace un análisis de la empresa y de cada proyecto, y ahí se fija un monto de asistencia.
3: Ahora, hay un monto, un periodo de gracia para quien pide el crédito, y luego ¿cuánto es el porcentaje, no, en cuanto a la devolución que tiene quien lo solicita?
2: Mira, en lo que respecta, por ejemplo, a inversiones, que es ahí generalmente donde hay un periodo de gracia, ahí tenés habitualmente, en general son 12 meses de gracia lo que puede tener una línea. Por ejemplo, en líneas para riego, que es una línea que últimamente viene siendo muy demandada, y puede decir hasta 18 meses de gracia, y el plazo que pueden tener puede llegar hasta los 10 años, así que son líneas, la verdad, que acompañan la necesidad que tienen los productores.
3: ¿Con las experiencias que tuvieron en otras provincias, cómo les está yendo?
2: No, la verdad que estamos viendo muy buena recepción. El banco también, no solamente de la participación que tenemos en las provincias, sino también en exposiciones que se realizaron este año, como Expo Agro, Agroactiva, La Rural, Agronea, que se realizó acá muy cerca. La verdad que la experiencia es muy buena y con muy buenos niveles de colocación.
3: ¿Las personas que sacaron créditos antes están pagando en tiempo y forma o hay un alto nivel de morosidad?
2: No, la verdad que lo que es a nivel empresas hay mora, pero es un nivel bajo. La verdad que el banco viene con niveles por abajo de lo que es el mercado, así que estamos muy muy conformes, pero bueno, monitoreando y acompañando al sector.
3: Hacemos el pedido de un crédito en el Banco Nación, ¿cuánto es la demora que tiene para ser entregado el mismo? ¿Cuál es el filtro que posee para saber si puede o no contar con ese crédito?
2: Mira, lo más importante es tener al día su carpeta de balance, sus estados contables, tenerlos presentados en el banco, y eso agiliza que el crédito sea dado en semanas. También el banco tiene habilitado un canal digital que se llama Nación Pyme Digital, a través del cual las empresas que no son clientes del banco pueden vincularse y ya tener ahí una calificación prácticamente al instante.
3: Si no sos cliente del banco, podés anotarte a través de lo que mencionaba recién.
2: Exactamente, el canal Nación Pyme Digital te permite tener una calificación prácticamente instantánea digital, y después el gerente lo visita y monetiza la operación.
3: ¿Se entrega una tarjeta para la compra o el dinero en efectivo?
2: No, siempre los créditos son, depende de cómo sería. Por ejemplo, si vos compras para una maquinaria, se le paga al proveedor de la maquinaria, pero si es un capital de trabajo, se hace desembolso a la empresa.
3: Muchísimas gracias.
2: No, por favor.
0: Bueno, Jorge.
1: Bueno, la palabra del subgerente de Banco Nación, si el tiempo lo permite.
0: Crédito
1: tenemos
0: para
1: la palabra
0: pymes.
1: También de... Claro, tenemos la palabra de Omar Menem.
0: Bueno, a ver, lo escuchamos.
4: Contento, muy linda la convocatoria, creo que esto es un encuentro que va a dar que hablar para adelante, son todas visiones de futuro que queremos, otra Rioja, con otra matriz productiva, respetar la propiedad privada, darle seguridad jurídica al que invierte. Bueno, es un poquito la alternativa que estamos dando como provincia para el 2027.
5: ¿Colmó las expectativas que tenían ustedes?
4: Superó, quedó mucha gente afuera, pero bueno, vamos a tratar de hacer otro encuentro también.
5: ¿Esto se hace en capital? ¿Se podría hacer en el interior también?
4: Eso ya depende del banco, la programación que tenga, pero seguramente se va a hacer en el interior.
6: Omar, ¿esto va a cambiar mucho a los riojanos sobre el tema de los créditos que pueden recibir?
4: Bueno, creo que se debe ver cada caso en particular, pero bueno, es una herramienta nueva que el banco va a ofrecer para todos los comerciantes y los empresarios de la provincia de la región.
5: Hay una gran demanda por parte de productores y comerciantes de escuchar la oferta que tiene el Banco Nación.
4: Por supuesto, es para eso la charla y un poco también invitarlo a que se acerquen a las sucursales del banco y hagan efectivo su pedido. Y bueno, obviamente, como les digo, cada pedido se verá en particular y de acuerdo a lo que soliciten, bueno, esperemos que el banco les pueda dar la respuesta necesaria.
0: Bueno, estaba Omar Meren, sí.
1: Sí, vos de los protagonistas, de sí, lo querido. Que se está realizando a esta hora en la isla. Nosotros vamos a seguir apostados para desarrollar toda la información, toda la cobertura el próximo lunes.
0: Bueno, querido, buen fin de semana, ¿eh?
1: Igual para todos, un saludo para todos.
0: Chau. Hasta luego. Bueno, hablando de fin de semana, recordemos que Boca juega esta noche.
7: Sí, Boca
0: juega esta noche 21:30 frente a Lanús, partido que obviamente se va a jugar en la Bombonera. Y River, que va a tener como técnico al Leo Poncio, entonces, el día domingo a las 15, visitante de Banfield. Nos estamos despidiendo, Ludmila, ¿cómo va a estar el tiempo para este fin de...?
7: Bueno, vamos a tener cielo nublado, sí. Uh-huh. Las temperaturas siguen agradables, pero bueno, como les digo, el cielo nublado hace un cambio importante en cuanto a la calidez o no de la jornada. Sí. Mañana sábado, mínima de 12, máxima de 22, cielo mayormente nublado durante toda la jornada, sí, con una mínima probabilidad de precipitaciones del 0 al 10% para la tarde. El domingo, mínima de 12, máxima de 24, cielo mayormente nublado. Continúa la probabilidad de precipitaciones del 0 al 10% para la tarde-noche. Y el lunes ya volvemos a la rutina con una mínima de 12, una máxima de 24 grados y el cielo despejado.
0: Bueno, buen fin de...
7: Buen fin de...
0: Cecilia, nos vamos.
8: Nos vamos sí, para el espacio 73, justamente mañana, sábado 29 de agosto. Se va a presentar, o se van a presentar alumnos de la Academia Ensambles Método Strangis. Y esto, bueno, es una propuesta que tiene lugar a las 21 horas, decíamos, en el espacio 73, reuniendo a distintos ensambles conformados por estudiantes de la academia. Durante la jornada los alumnos van a interpretar un repertorio trabajado en sus clases y ensayos en una presentación pensada como un espacio para compartir con el público parte del proceso de formación musical y al mismo tiempo brindarles la experiencia de tocar y hacer música en conjunto. Bueno, así que en el espacio van a estar obviamente los chicos mañana a las 21 horas.
0: Perfecto, buen fin de Cecilia. Nos vamos, gracias Gastón, gracias a Matías, a Jorge Galleguillo. El lunes, si Dios quiere, a las 10 nos encontramos.
7: Así es.
0: Chau, nos vamos con música.

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1: Del mediodía, 45 minutos, la temperatura en Buenos Aires, 18 grados una décima, la humedad 42%, el cielo está parcialmente nublado. Y comenzamos con el desarrollo de la información, lo más importante, en 15 minutos. Destacan los efectos positivos de los nuevos créditos hipotecarios. Hernán Mundo.
2: El secretario de Hacienda de la Nación, Carlos Huberman, consideró que tendrá consecuencias positivas el anuncio hecho esta semana por el ministro de Economía, Luis Caputo, en relación con el programa de licitación de plazos fijos con destino a créditos hipotecarios.
3: Es una forma de iniciar un nuevo camino en el mercado hipotecario. Ha habido demanda para atender esta situación. Creemos que es una buena forma de iniciar el proceso y ver qué pasa.
1: Argentina alcanzó un récord histórico de producción de petróleo, superó los 916.000 barriles diarios, lo que significa un crecimiento interanual del 17,2%. Según informes privados, Vaca Muerta fue el principal motor del avance y ya representa el principal producto de venta al exterior.
0: Policiales.
1: Detuvieron a Bebote Álvarez, el histórico líder de la barra de Independiente. El informe de Andrea Valdivieso.
4: La ministra de Seguridad de la Nación, Alejandra Monteoliva, acaba de confirmar que la Policía Federal detuvo a Pablo Bebote Álvarez, el histórico jefe de la Barra Brava de Independiente. Está acusado de integrar una organización narcocriminal que traficaba drogas de diseño desde España, ingresando cocaína desde Bolivia. El ex jefe de la hinchada ya había sido arrestado en noviembre de 2025, cuando cayó junto a 214 integrantes de la facción disidente Los Diablos Rojos durante la previa de un partido frente a Rosario Central.
1: Viaje del Papa León XIV a la Argentina. Las autoridades de la Conferencia Episcopal se reúnen en el Vaticano para ultimar los detalles de la visita que realizará el pontífice entre el 8 y el 11 de noviembre. Por Radio Nacional, el director de la Biblioteca Agustiniana de Buenos Aires, José Galvis Bonilla, dijo que esperan poder saludar al Santo Padre.
5: La orden, también nosotros tenemos una estructura que tenemos un hermano en Roma, que es el que se encarga también de los asuntos con la iglesia ahí en el Vaticano. Nosotros, como nuestro padre Agustín, con un corazón inquieto y deseándole ver, pero entendemos que es una visita muy acotada, pero el deseo está y esperemos que se nos pueda dar la oportunidad de poderle saludar.
1: Galvis Bonilla recordó una visita anterior del actual pontífice, Robert Francis Prevost.
5: Y su santidad, en su momento, el padre Robert Prevost, prior general de la orden, nos visitó en varias oportunidades a la circunscripción de los agustinos de aquí en Argentina. La una en la que involucra la parte de la biblioteca es la inauguración que se da en torno a un congreso de San Agustín en el 2004, justamente hoy, 28 de agosto del 2004, hizo la bendición de la biblioteca y a su vez la inauguración.
1: Entre Ríos declara la emergencia por el fenómeno del Niño. El informe de Elí del Mar Otman desde Radio Nacional Gualeguaychú.
6: Ante la amenaza del Niño, la provincia de Entre Ríos declaró la emergencia hídrica por 180 días. El gobierno provincial tomó la medida con carácter preventivo ante los informes técnicos que advierten sobre probables crecidas de los ríos Paraná y Uruguay por precipitaciones y posibles anegamientos en las ciudades costeras. La emergencia implica que en materia económica y de contrataciones el Poder Ejecutivo tendrá los marcos normativos ágiles para afrontar necesidades de los municipios y gobiernos locales y coordinar acciones preventivas en territorio si se producen fenómenos extremos.
1: En tanto, en Mendoza, los especialistas advierten por posibles crecientes y aluviones. El informe de Victoria Lupu desde la emisora de Radio Nacional en la capital provincial.
7: Pierre Pitt, investigador del CONICET, explicó de qué factores depende la posibilidad y que está vinculada a la abundante cantidad de nieve en la montaña.
8: Lo que vamos a esperar es caudales encima de la media, entonces va a ser un año donde probablemente la disponibilidad de recursos hídricos no sea un problema. Ojalá tengamos un poco de recarga del acuífero también. Está la parte del agua que vemos, que es la que baja en los ríos, y está la parte de caudal superficial, que es bien importante. Justamente esos caudales se recargan cuando hay años como este. Después, depende mucho de cómo vengan las temperaturas. Entonces, si empieza a hacer calor temprano, ahí sí vamos a tener una situación delicada.
1: Se reúne el Consejo del Salario, discutirá una nueva suba del sueldo básico que hoy se ubica en 376.600 pesos. El ajuste que se defina también impactará en la prestación por desempleo. La última reunión del Consejo del Salario se realizó el 26 de noviembre de 2025. Aprueban la transferencia de la justicia laboral. El informe de Lourdes Marchese.
9: La legislatura porteña aprobó finalmente por 36 votos positivos el convenio de transferencia de la justicia laboral. Esto comprende despidos, indemnizaciones y accidentes de trabajo. Continuarán en la esfera federal los conflictos colectivos de trabajo, cuestiones sindicales, litigios donde el Estado sea parte, entre otros. Habrá 180 días para la puesta en marcha de la Cámara de Apelaciones con 2 salas y 10 juzgados de primera instancia.
1: En Jujuy, una empresa registró un récord en la producción de litio. El informe de Alejandra Bejarano desde la emisora de Radio Nacional en la capital de la provincia.
10: Exar, la empresa argentina dedicada al desarrollo y producción de carbonato de litio en el Salar Cauchario Larós en la provincia, presentó su octavo informe de sostenibilidad, destacando una producción récord de 34.000 toneladas de carbonato de litio, un 34% más que en 2024, consolidándose como la principal productora de carbonato de litio en el país. Sostuvo 1.800 empleados directos e indirectos. La participación femenina alcanzó el 17%.
1: Incendio forestal en Catamarca, el informe de Roxana Sarmiento desde la emisora de Radio Nacional en la provincia.
11: El incendio forestal que afecta a la zona de Aconquije en el departamento Andalgalá ya consumió más de 150 hectáreas. Así lo confirmó el director de incendios forestales, el licenciado Damián López.
12: El día de ayer aproximadamente 150 hectáreas. Hoy con la nubosidad que tenemos no nos deja apreciar bien el sector quemado, pero aproximadamente entre 150 y 200 hectáreas. Y ya vamos teniendo el segundo de grandes magnitudes. Recordar siempre a la sociedad que estamos en el mes más crítico de nuestra temporada alta.
1: Violencia escolar en La Plata, el informe de Fernanda Germanier desde la capital bonaerense.
13: Otro caso de violencia escolar preocupa a la comunidad educativa de La Plata. 2 jóvenes protagonizaron una pelea a golpes en los pasillos del Colegio Normal 1, mientras varios estudiantes registraban la escena con sus celulares. La escalada de violencia dentro de la escuela alarma a las familias y a los docentes. Hablamos con una alumna de la institución.
14: Fueron 2 chicos, uno de quinto y uno de sexto, por el tema de los carteles de la promo. Esto igual ya viene pasando. Del año pasado también que hubo un montón de peleas dentro del colegio, siempre la respuesta de dirección fue la misma. Bueno, dejamos de que el chico no venga por el resto de la semana, capaz ahí se termine la bronca, pero al final después así no solucionan nada.
0: Salud.
1: Más de la mitad de los estudiantes tiene miopía, el informe de Diana Costanzo.
15: Más de la mitad de los estudiantes de medicina de la Universidad de Buenos Aires tienen miopía, según reveló un trabajo realizado en esa facultad. Lidia Saroto, médica de la División Oftalmología del Hospital de Clínicas de la UBA, dio precisiones.
16: Hicimos un trabajo entre estudiantes de medicina, 295 estudiantes, al cual hicimos una encuesta. ¿Y cuál es la conclusión? Más de la mitad de los estudiantes presentaban miopía, con alta prevalencia en mujeres. Y los hábitos visuales fueron caracterizados por una disminución diaria de la exposición al aire libre, un factor que puede contribuir al desarrollo y progresión de la miopía en esta población.
1: Murió uno de los referentes del proteccionismo animal, Eduardo Gro Riesma, más conocido como El Polaco, falleció en un grave accidente con su moto en Santiago del Estero. Ahora hay preocupación por el futuro del refugio El Montecito de los Canichones, donde hay 250 animales.
0: Internacionales.
1: Continúa el rescate de las víctimas de las inundaciones en Nepal. El informe de Cecilia Diwan.
17: China y Nepal reanudaron las labores de rescate tras el alud que causó la muerte de más de 500 personas y dejó 1.400 desaparecidos. Las operaciones sufrieron suspensiones debido al terreno y a las condiciones meteorológicas. Las autoridades chinas afirman que las operaciones de búsqueda han alcanzado una etapa crítica, ya que un lago formado por el deslizamiento de tierra corre el riesgo de desbordarse. Es que fuertes lluvias y deslizamientos generaron lagos de represamiento en la alta montaña y estas acumulaciones representan un peligro continuo para las zonas afectadas.
1: Murió el rey de Noruega, Harald V, de 89 años. Estaba hospitalizado por una infección bacteriana en la sangre. El príncipe heredero Haakon será su sucesor.
0: Deportes.
1: Comienza una nueva fecha del fútbol de primera, el informe de Damián Zárate.
18: Con dos partidos comienza hoy la séptima fecha de la primera división del fútbol profesional masculino en la Argentina, a las 7 de la tarde en Santa Fe, Unión con Sarmiento, 21:30, transmisión de Nacional hacia toda la Argentina, Boca en la Bombonera recibirá a Lanús. Además tenemos un partido, el que abre la 27ª de la Primera Nacional, a las 10 de la noche, Gimnasia y Tiro en Salta contra Chacarita. Fútbol internacional, Julián Álvarez por tercer día consecutivo no entrenó en el Atlético de Madrid y lo confirmó el Cholo Simeone en conferencia de prensa, mañana no juega contra el Sevilla, una de polideportivo, mundial de hockey masculino en Países Bajos y Bélgica, semifinal. Los Leones, desde las 15:30, juegan contra Alemania.
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1: 12 del mediodía, 56 minutos. El gobierno celebró los acuerdos en el Senado para aprobar 67 pliegos judiciales. Destacó la construcción de consensos con todos los espacios políticos y agradeció a los legisladores de todos los bloques que acompañaron las designaciones. A través de un comunicado señaló que es posible alcanzar entendimientos para garantizar la funcionalidad de la justicia. Amplía la información legislativa Amanda Alma.
19: Cerrando una semana con triunfos parlamentarios para el Ejecutivo Nacional con la aprobación de varias iniciativas en la Cámara de Diputados y la concreción de la designación de jueces fiscales y defensores oficiales, además de la aprobación de varios tratados internacionales de manera definitiva en el Senado, se preparan las próximas semanas para el tratamiento de proyectos importantes. Patricia Bullrich anunció en el marco de la sesión que comenzará el debate por la reforma política. Además, en la Cámara de Diputados están pendientes varios proyectos que comenzarán a tratarse en comisiones.
1: El campo y la industria avanzan en un acuerdo por una nueva ley de semillas. Por Radio Nacional, el periodista César Tapia se refirió a las rondas de reuniones que ocurren con el objetivo de modernizar la normativa vigente.
20: Estas mesas de trabajo que se están dando, por ejemplo, se dio una con la mesa de enlace con ASA, que es la Asociación de Semilleros Argentinos, para pulir un poco el tema ley de semillas, que es algo muy importante para la Argentina, para la productividad. Tanto es así que la última legislación que tiene la Argentina es desde 1973. Hoy por hoy las entidades están diciendo que se está debatiendo y la ley de semillas es el proyecto de aquí a 40 años. Se está debatiendo lo que se va a implementar de aquí a 40 años.
1: Reabrió el Aeroparque Metropolitano tras el cierre por obras. Miriam Mariotto.
21: Volvió a funcionar a pleno el Aeroparque Jorge Newbery luego de las 55 horas que estuvo paralizado justamente por las obras que se estaban realizando en la pista, obras de bacheo preventivo y refuerzo del balizamiento, y en la terminal, que incorporaron nuevos kioscos de self-check-in y self-backdrop para realizar el chequeo del vuelo de manera autónoma, imprimir también la tarjeta de embarque y autodespachar el equipaje. Esto va a reducir cerca de un 25% el tiempo en las filas.
1: Una argentina está presa desde hace casi un mes en Texas por un caso de migración. Ernestina Pavlovsky tiene 33 años, es personal trainer y vive desde hace 13 años en Aspen junto a su pareja estadounidense con quien estaba a punto de casarse. La policía migratoria la detuvo en un aeropuerto cuando volvía de un viaje familiar. Una mujer creyó que tenía un novio británico y fue estafada. De acuerdo con lo relatado por la damnificada de 60 años, conoció a un hombre por redes sociales que decía vivir en el Reino Unido y a quien le envió dinero para que viaje a Entre Ríos. Con el avance de la investigación, se realizaron allanamientos para lograr dar con la persona responsable detrás del fraude. Hasta aquí Panorama Federal de Noticias. Nosotros nos volveremos a encontrar el lunes a las 12:45. Sigan en la sintonía de tu radio. Llega Pasión Nacional.
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0: dos minutos pasaron de las 13. Estamos empezando esta edición de viernes de Pasión Nacional, acompañándolos con este clásico de la radio que lo escuchan en toda la Argentina. Nosotros desde la AM870, en el templo de la radio, el emblemático edificio de Maipú 555, pero en cada una de las 49 emisoras en todo el país, compartiendo estas dos horas de radio, atravesada por los deportes, por el fútbol. Fundamentalmente, sabe el oyente de Pasión Nacional que acá encuentra la mesa futbolera del comienzo de cada una de las tardes, con una hoja de ruta muy interesante en la jornada de hoy, porque comienza la fecha 7 de la Liga Profesional de Fútbol, con dos partidos. Van a jugar Unión y Sarmiento, una de las, o la revelación del campeonato hasta ahora, el equipo de Colorado Saba, y además vuelve Boca a la Bombonera. A las 21:30 juega el Xeneize frente a Lanús. Venimos de la victoria de Estudiantes 3-1 ante Barracas en la Copa Argentina, de la victoria de Platense en los penales frente a Instituto, después de haber empatado 1-1, todo lo que tenemos de la del post-Coudet en River, la decisión de nombrar a Leo Poncio como entrenador y una búsqueda que empieza River a realizar sobre el futuro del proyecto de primera división del fútbol de River. Además, Julián Álvarez ausente por tercer día consecutivo a los entrenamientos en el Atlético Madrid. Además, Dibu va a jugar en el Chelsea. El pase casi acordado de Enzo Fernández a ponerse la camiseta del Manchester City. El indulto a Maravilla Martínez, que va a poder jugar el domingo, el centro delantero de Racing. Le quitaron una de las fechas de suspensión. El Kili González va a ser entrenador del Inter de Miami. Y esta tarde, en un rato, cuando estemos terminando Pasión Nacional, estarán comenzando a jugar los Leones frente a Alemania, buscando meterse en la final del Mundial de Hockey. Algunos de los temas que presenta la agenda deportiva en este viernes, y rápidamente le empezamos a dar vuelta a la mesa. Los saludo a Damián Zárate. ¿Cómo le va, Damián? ¿Qué dice?
1: Buenas tardes. ¿Cómo estamos, Santiago Lucía? Buen viernes. Juega Boca hoy, volviendo a su estadio, al Alberto J. Armando, transmisión aquí en Nacional. Los reemplazantes, en plural hablo, los reemplazantes de Aranda están intraplantel. Ahora vamos a repasar el equipo. Tiene reemplazante Aranda, más allá del buen nivel y la explosión que tuvo desde que debutó.
0: Bien, ¿lo operaron a Aranda?
1: Sí. Bien. Veremos después. No hay precisiones de cuándo va a volver, claro, después de la fractura de peroné. Pero ya pensar en el 2027, al igual que Vareiro, como contábamos también ayer.
0: Señor Javier Vicente, ¿cómo le va? ¿Qué dice? Muy buenas tardes.
2: Buen mediodía, Santi. Buen mediodía a los oyentes. Decíamos en el comienzo de la semana, semana decisiva para el futuro de jugadores argentinos campeones del mundo, emblemas de la selección de Scaloni y que son figuras en Europa. Se va aclarando entonces el panorama para el Dibu, que finalmente llega al Chelsea. Lo mismo para Enzo, que está a punto de cerrar su pase al Manchester City. Millonaria transferencia sería para Enzo Fernández del Chelsea al Manchester City. Y, por supuesto, todas las preguntas que se hace en este momento el mundo del fútbol, ¿qué va a pasar con Julián? Atento, que el futuro de Julián Álvarez puede depender de Enzo Fernández, ¿eh?
0: ¿En serio? Ahora me contás.
2: Atención, después te lo voy a contar. Y también algunos artilugios que está pensando su representante en caso de que no pueda salir hacia el Barcelona. Y respecto de River, quiero dejar una sentencia, que porque ayer charlé con Ignacio Copani, caracterizado... caracterizado hincha de River, creador del himno de River, ni más ni menos, así que toda una entidad, y le pregunté a ver qué le parecía, quién tenía que ser el futuro reemplazante, y él dice, hay que volver a las fuentes, los momentos de crisis son para volver a las fuentes, y volver a las fuentes es volver a Ramón, porque es el Mou de River, así como Mou volvió 13 años después, Ramón puede volver 14 años después.
0: Lamentablemente para Ignacio Copani y para Javier Vicente, por la información que con la que yo me pude encontrar, no va a ser Ramón Díaz el técnico de River y no va a ser Marcelo Gallardo el técnico de River. Los dos íconos, las dos banderas más importantes que tenía River, ahora en ninguno de los dos.
2: Bueno, pero va a ser Poncio.
1: Ahora, lo que quiero decir, para antes de Poncio, de Ramón Díaz, de Gallardo, Ramón Díaz es mucho más importante para la historia de River que Mou, que es una golondrina en la historia del Real Madrid,
2: Bueno, no, pero se puede hacer un parangón igualmente.
1: No sé, Mou...

0: Pues no es trascendente para la historia del Real Madrid.
1: Es Mourinho. Importante. Nah, por algo lo fueron a buscar. Nah,
0: importante si era Zidane, que ganó 10 Champions claro, seguidas.
2: Mou no ganó ninguno.
0: Di Stéfano es importante, no Mou.
2: Carlita Ruiz, ¿cómo andamos? ¿Qué decís?
3: Hola, buenas Santi, tardes,
2: qué lindo que está en la ciudad de Buenos Aires,
3: hermoso,
2: en septiembre.
0: Viene la primavera, empieza septiembre y viene la primavera.
2: Un hincha de River. Me dijo un hincha de River antes de empezar el programa que se fue con Udete y salió el sol.
0: ¿Caracterizado
1: bueno,
0: el hincha?
1: Bueno, no le erró.
2: De los más caracterizados.
0: ¿Estuvo en el Mundial?
1: No le erró. Yo creo que es al revés, yo creo que sale el sol porque llega Ramón.
2: Bueno, veremos. ¿Qué número tenemos para que se comuniquen los oyentes, Carla?
3: 11-3-870-7485. Allí tus mensajes por escrito. Nos ves, nos escuchás y podés escribir en nuestro canal de YouTube, en nuestro streaming Radio Nacional Argentina M870. Día lindo, mira, 18 sí, grados, divino. Una décima. Hasta el martes hay una más primaverita.
1: Bueno,
3: a disfrutarla.
1: Qué lindo. ¿Y será una primavera la de Leonardo Poncio?
2: Veremos.
1: ¿Alguna vez Ramón también fue un técnico interino?
2: Interino. Y hubo muchos casos que empezaron por un tiempo y después...
0: A ver, contá esa historia. Porque Ramón empezó como interino.
1: Ramón era jugador de River.
0: Sí.
1: Estaba en el plantel. Había vuelto, se recuerdan ustedes, de Japón.
2: Sí, claro.
1: De una extensa...
2: Una muy buena vuelta.
1: Buena vuelta. Y estando en el plantel, River se queda sin entrenador y Daviche dice, ¿por qué no Ramón? Y le dan la posibilidad a Ramón, que después transitó aquel periodo de éxito, aunque muchos decían, no, dirige el equipo Francesco.
2: Exacto.
1: Pero bueno.
0: Pero pasó tipo, como... Pero pará.
1: Pasó de jugador a técnico.
0: Como el Cholo Simeone, que dijo, claro, el retiro a mí
2: de
0: una me costó,
2: semana a la otra,
0: me
2: así
0: costó una ducha, Ramón, dijo el Cholo Simeone alguna vez. Salió como jugador de Racing, se baña y después es técnico.
1: Exacto.
0: El retiro me costó una ducha, dijo el Cholo.
1: No es el caso de Poncio, porque ya lleva un par de años fuera del fútbol.
2: Lo particular de Poncio es que el propio... futbolista, exfutbolista, hoy entrenador de River, en más de una oportunidad dijo que no se imaginaba como técnico.
1: Sí.
2: Y ahí está. Lo
1: puso en eso es parecido a Ibarra, ¿no?
2: En ese lugar. Está muy lindo en la ciudad de Buenos Aires. Le vamos a preguntar al negro José Luis Romero cómo está en la ciudad de Córdoba. El tiempo, el día, si hay buenas energías, mirando el fin de semana al que nos empezamos a adentrar. ¿Cómo te va, negro? ¿Qué decís? Bienvenido.
4: Hola, ¿qué tal, Santi? Fuerte abrazo para vos, para los compañeros, la audiencia en todo el país. Un día radiante, a pleno sol, ideal para abrir ventanas, puertas, para lavar ropa, después de días de turbulencias con el tiempo tan cambiante, tan anárquico, que llovizna, que viento, que nubosidad, el cielo cubierto. Bueno, hoy es un día muy agradable, el de este viernes en Córdoba, capital. Más allá que en algunos puntos de la provincia hay lluvias a esta hora, pero al menos en la ciudad capital el día está fenómeno. Bueno, se ve que la gente de River se va a tomar su tiempo. El tiempo dirá si tiene razón o no de no elegir un técnico hoy o ayer. Pero bueno, se va a tomar su tiempo la dirigencia de River para buscar al reemplazante del Chacho Coudet. Y decías recién, Santi, el sorprendente Sarmiento de Junín.
2: Sí,
4: y sí, no deja de sorprender. Vos ves en el grupo A, Instituto Líder. Se arregló el traductor con lo que tiene, con lo que puede, con lo que hay. Y Vélez, le venden jugadores y el mellizo, bueno, se las arregla con los pibes. Y Gimnasia de Mendoza, y Defensa y Justicia, Independiente, con las vicisitudes que tiene, Newell's, que tiene que mantener la categoría, Platense, Riestra. Che, no son los vendibles de la industria. Y si nos vamos al otro grupo, Argentinos, que vendió a Fattori, vendió a Riquelme, y se le van jugadores, y con lo que hay, Sarmiento de Junín, Tigre, Belgrano salió campeón, Barracas, está Gimnasia, por ahora clasificando, falta rato. Pero claro, los grandes se creen que están ahí por culpa de los árbitros, que obviamente es malo el referato argentino. O no, es por culpa del formato. Hay muchos equipos, por eso no podemos salir campeones. Fíjate los pobres cómo están ahí arriba, con poco.
2: Sí, y Sarmiento de Junín, que estamos haciendo referencia, que también la trae el negro Romero desde Córdoba, puso en fila Independiente Rivadavia, Atlético Tucumán, a Huracán y a Estudiantes. Ganó 4 partidos grandes y lo tiene ahí al equipo del Colo Saba, habitualmente mirando Sarmiento de Junín la tabla de la permanencia y hoy empezando a soñar, ¿por qué no? con una clasificación a una Copa Internacional.
0: Porque es interesante lo que dice el Nero Romero, porque han encontrado un relato, los clubes más grandes de la Argentina, que el formato es injusto porque el decimosegundo o el duodécimo sale campeón. No, ¿cómo puede ser que el decimosexto pelee el campeonato? Entonces, semestre tras semestre, y los convencen ustedes. A Santiago por lo menos lo convencen que él, sí, el torneo de apertura y de clausura es más justo porque 36 fechas, 38.
2: Ah, no, sí, ya tengo un modelo más parecido a ese.
0: A vos este formato te parece más injusto,
2: sí,
0: y se van autoconvenciendo. No, este sistema es injusto. No es injusto, porque desde que se juega el Mundial, salvo algunas variantes, hubo variantes, de hecho aquella final icónica entre Brasil y Uruguay no era una final, sino que era un triangular final.
2: Sí.
0: Pero si los mundiales se juegan de esta manera, ¿por qué no se puede comparar con los clubes? Si
2: no, porque los países se juegan ligas y la Copa del Mundo, como te lo marca la competencia, es una copa con una metodología de competencia.
0: Cuando se juega el mundial, no decimos, no salió campeón el mejor. Acá cada campeón que sale, decimos, no, che, Platense, mirá, no era tan campeón. Belgrano...
1: Ahora, no debe ser casualidad que Platense y Estudiantes, que ganaron torneos cortos, sean los que más avanzaron en la Copa Libertadores de América.
0: No, claro. Lo que pasa que los clubes grandes... de toda la vida, nos convencen que el formato más justo que horizontaliza es este, es campeón Estudiantes, es campeón Platense, es campeón Belgrano.
1: No hay un formato perfecto. Ahora fíjate, Platense y Estudiantes están en cuarto de final de la Copa Libertadores.
2: Sí, los dos.
1: En cuarto de final de la Copa Argentina.
2: Sí, que se van a enfrentar.
1: Y protagonizan también el campeonato.
0: Sí, entonces...
2: Y quería ir a esto a propósito de lo que dice Damián. A mí yo no estoy de acuerdo con la metodología de competencia para la Liga. Creo que es un formato que ya lo tenemos en la Copa Argentina, el de eliminación directa, que evidentemente ha funcionado bien ese formato para una Copa, pero que la Liga debe permitirle a todos los equipos competir contra el resto de los que juegan la misma competencia, cosa que hoy no sucede.
0: Eso debería resolverse. Yo en eso estoy de acuerdo, que hay algunos equipos
1: que no se encuentran todo el año. El formato síntesis de todo este debate es uno y uno. Uno y uno, o en todo caso aplicar lo que se hace en la Champions, que la Champions tiene zona campeonato, claro, y después el playoff.
0: Bueno, eso es interesante, ¿eh?
1: Esa es muy interesante.
2: La tabla anual tiene primeros a Independiente Rivadavia y Argentinos Juniors con 42 puntos. Un escalón abajo Vélez, que tiene 40. Uno abajo Rosario Central, que tiene 39. Y uno abajo Estudiantes, que tiene 37. Y mejor diferencia de gol que Boca, que es el primero de los grandes, que aparece en la sexta posición.
0: Por eso, ¿en qué momento, lo venimos diciendo casi todos los días, hasta el hartazgo, cuando falten cuántas fechas, empezaremos a mirar más esta tabla,
2: sí,
0: y vamos a empezar a decir, che, se define el campeonato largo, se define el mejor del año. Cuando jueguen Independiente Rivadavia la última fecha y Central y Boca, ahí no van a poder especular que guardo los jugadores para octavos de final, ¿eh? Porque muchos van a estar definiendo ser campeones del año, cosa que no pasó con Central,
2: no, claro,
0: porque lo inventaron una vez concluido el torneo.
2: No, este va a ser el primer campeón,
0: claro,
2: con el torneo. Nada. También una incongruencia, pero bueno, aquello de Central no es todo de ahora, que parece también un reconocimiento justo para el mejor de la temporada en la fase regular.
0: Claro.
2: Pero mira toda la vuelta, ¿no?, que hay que dar para explicar algo, lo que tampoco convierte a este modelo como el ideal, por lo menos
1: desde mi lectura. Tan justo tampoco es, porque no es un campeonato largo donde juegues contra todos.
2: Vos, Negro, ¿cómo lo ves? Lo de la metodología, que ya está instalada, la metodología de competencia, me refiero, el sistema de campeonato, y que parece que no se va a modificar por un tiempo nuestro fútbol.
4: No, bueno, a ver, en su momento los equipos grandes marcaron la cancha, el sistema de descenso de los promedios, todos sabemos por qué se implementó.
2: Claro.
4: Para salvaguardar los intereses de los equipos grandes, porque siempre han tenido mayor presupuesto, mayores ingresos, tenían disponibilidad.
0: Sí, Romero, pero la paradoja fue que se fueron River y Racing con promedios.
4: Y sí, bueno, pero en su momento fue creado para eso. Pregúntenle a los hinchas de Racing de Nueva Italia,
0: eso es cierto,
4: en Córdoba, cuando se implementó entre gallos y medianoche, más o menos como el título de Rosario Central de la tabla anual, claro, que era por promedios. Se fue Racing de Nueva Italia, se fue River,
2: claro,
4: en ese momento. A ver, ojo, y después, bueno, a ver, miremos cómo están hoy en la tabla de posiciones. Si fuera un campeonato únicamente con los grandes de 20 equipos. Independiente quinto, Boca en el puesto 11, San Lorenzo 12, Estudiantes 13, Talleres en el puesto 15, en la otra zona Central cuarto, Belgrano quinto, Gimnasia octavo, Huracán noveno, Racing 12 y River 14. Sería un bodrio. Pero bueno, a ver, también esto, y no es por una cuestión ideológica, pero, a ver, le da oportunidades a los que menos tienen. Si no, jamás hubiera salido campeón quizás un Belgrano, un Independiente Rivadavia de Mendoza, para mencionar de los que no son vendibles para la industria, para el producto, digo, si no, no hubieran salido campeones, porque a la larga, en un torneo largo, y el que tiene más, y viste que se da la fecha 10, ponerle que River en un torneo largo, de acá dos o tres fechas le encuentra la vuelta, o el técnico interino o el que venga. Y con el equipo que tiene, y en la fecha 38 es campeón. En cambio, los otros, el torneo chico, y bueno, se mezclan ahí, y bueno, por eso ganan.
0: Sí.
4: Si no, no.
0: Después tenemos que dar el debate futbolero, de más allá, a mí me gusta este formato porque le da chances a los 30 equipos. Eso no genera deuda interna, sí genera deuda externa, porque hace cuántos años que Argentina realmente no compite en la Copa Libertadores de América, salvo Boca, que llegó a aquella final, y alguna vez Racing semifinal
2: el año pasado,
0: y Estudiantes,
2: claro,
0: que llegó tres de las últimas cinco veces a cuartos de final.
1: Vamos a ver esta Copa.
0: Bien.
1: ¿Quién sabe si no tenés un platense finalista? Mirá que viene.
0: Está
1: con
0: bien
1: tarro.
0: Lo que decís.
1: Martín Palermo viene con tarro.
0: Sí, pero sería una anomalía futbolera. Otra vez va camino a que los brasileños son los dueños del continente futbolísticamente. Sí, y eso.
1: Sí, pero yo estoy en desacuerdo con eso, porque no es los brasileños, son dos brasileños.
0: Bueno.
1: Flamengo y Palmeiras, que están por encima del resto. El resto de los brasileños son mortales como todos los de acá, ¿eh? A mí me parece que ahí hay que hacer un distingo.
0: Es interesante también lo que planteas, pero para volver a competir con esos dos, si querés, ni siquiera digas con la Liga Brasileña,
1: sí,
0: que igual es más competitiva que la Argentina,
1: sí,
0: ¿cómo hacemos para que todos tengan chances, pero al mismo tiempo ser competitivos en la Copa Libertadores?
1: Y bueno, pero los que tienen que ser competitivos en ese sentido son River y Boca, que son los que tienen más estructura,
0: sí,
1: más economía.
0: Ahora, con este
1: y
0: plantel,
1: que no logran acertar hasta ahora con los futbolistas.
0: Con este plantel, River se queda fuera en cuarto de final de Copa Sudamericana, y teniendo en la plantilla a Otamendi, a Correa, a Thiago Almada, a Beltrán, a los dos Beltrán si querés, a Rafael Santos Borré, a Martínez Cuarta, debería ser un equipo con aspiraciones a quedarse con la Copa Libertadores de América.
1: Es que lo es, por eso se fue el técnico. Si no, no se hubiese ido.
0: No, pero bueno, podés echarle toda la culpa al entrenador solamente que River haya quedado eliminado en cuarto de final de Copa Sudamericana.
1: Le dieron una Ferrari, La chocó.
0: Yo no creo que sea el exclusivo responsable de este momento de River.
2: Bien, vamos a escuchar los mensajes de algunos de los amigos que se empiezan a comunicar desde distintos puntos de la Argentina con Pasión Nacional.
3: Así es, Santi, al 113-870-7485. Hola, amigos queridos, por acá un día alucinante. Está en Santa Fe, Claudio. Yo digo, Dios lo bendiga el señor Poncio. Si gana los dos partidos que vienen, ya les tapó la boca a esos agrandados que vienen haciendo mal los negocios. Yo me juego que Poncio viene bien.
2: Bueno.
3: Y uno más es el de Miriam, que dice, hola chicos de Pasión Nacional, ¿escuché mal o Ramón Díaz es el técnico de River?
0: Escuché mal.
2: Escuchó los deseos de Javier.
1: Del pueblo millonario. El pueblo millonario está pidiendo a Ramón.
0: Igual Javier Vicente es un buen catalizador del sentimiento riverplatense.
2: ¿Y Carla no?
0: También.
2: Ah, ¿y se va a ver a Ramón sí o Ramón
1: no? Yo hablé con Nacho.
2: No. Acá tenemos tres. Dos no.
0: Pregúntale a
2: Natu de River. Dos.
0: 50. El muestreo nuestro.
2: Acá tenemos cuatro hinchas de River.
3: Para mí.
0: Así se hacen las encuestas, chavales.
3: Sí, bueno, claro. Para mí, la vuelta de Ramón sería como la segunda vez de Gallardo. No va a funcionar.
0: En el caso de Ramón sería el cuarto ciclo.
2: El cuarto ciclo.
0: Fue campeón las tres veces, ¿no?
3: Pero
0: a diferencia de Gallardo.
3: No.
0: Estamos hablando en los tres periodos anteriores. Ramón
2: claro, tres ciclos como técnico.
0: Fue campeón en los tres.
1: Fue campeón en los tres.
0: Cosa que Gallardo no consiguió, ¿eh?
3: No.
0: Ni siquiera ganó uno de esos torneos de un partido. Perdió con Talleres.
3: Bueno, vení, Ramón, qué sé yo.
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0: escuchando al negro Rubén Rada, entre tantas cosas que nos dejó el negro Rada, es lo que acaba de pasar en esta mesa, que empezamos a escuchar el tema de Rubén Rada y a todos nos dio felicidad, alegría, nos
1: bailar,
0: puso
1: cantar,
0: contento, sí. Bailar, sí. Cantar. Y casi que la despedida también tuvo que ver con eso, obviamente, por lo que es uno de los temas icónicos del negro Rada, también con mucha incidencia futbolera. Este tema, de hecho, suena en casi todas las
2: sí. tribunas. Y el otro día la hinchada de River se la pasó todo el partido cantando esa canción que tiene la música del
0: negro Rada.
2: Todo el partido.
3: Y porque el hincha argentino tiene mucha sensibilidad y le hubiese encantado, pero tal vez no tanto, y con el cambio de plano del negro Rada la cantaron mucho más. Hay una versión, para mí, una de las mejores, es la de San Lorenzo.
0: Para vos,
3: sí, San Lorenzo. Con la de negro Rada, que fue despedido por sí. los dirigentes de Peñarol, porque era, confeso, hincha carbonero, pero también por los hinchas de Nacional.
0: Sí, y hubo una pantalla gigante también.
3: En el Parque Central.
0: En el Parque Central, en la cancha de donde juega habitualmente como local Nacional de Montevideo, pero bueno, un personaje de la cultura rioplatense, claro. Impresionante, el negro Rada, y que me parece que dejó eso también entre sus pares, ¿no? Esto que era un tipo que en ese sentido no tenía bemoles. Lo querían todos, el negro Rada.
3: No escuché la historia de nadie, unánime,
0: y que también ha tenido un reconocimiento en estos últimos años por algo que mencionaba Carla, por un público que por ahí dice, che, pero estos pibes que tienen 23 están bailando al negro Rada, ¿sí?
1: El otro día lo despedían en Palermo con una fiesta en la calle y me llamó poderosamente la atención que eran, pero el sub-30.
0: Claro.
1: Vos decís, sub-30, sí, con un tipo de 83 años.
0: Tres. Impresionante lo de Rubén Rada. Volvemos al fútbol. Ganó Estudiantes de La Plata ayer frente a Barracas. Hay una declaración del entrenador de Estudiantes de La Plata, del cacique Medina, que hace referencia a lo que era un tema muy fuerte en la previa del partido y que después uno ve el resultado por ahí sin saber lo que pasó y dice, bueno, habrá estado todo más o menos normal. Para el cacique Medina, no.
4: El tema del gol y algunas situaciones que vi que no fue medido con la misma vara, con el mismo reglamento, para un lado y para el otro. Y te lo digo ganando, porque es muy fácil yo venir acá y si perdíamos, bueno. Pero no es fácil ponerse 1-0 en ventaja y que vos después te anulen el gol de la forma que le anularon. Digo, miraron hormigas hoy, ¿tá? Y esa situación en otros partidos ya no ha pasado. Mismo hoy. Entonces, ustedes van a analizar mejor que nosotros y comentarlo mejor que yo. Porque más allá de que hayamos ganado, uno no se queda con eso. Porque podía haber hecho perfectamente el otro resultado y nos vamos con un gol lícito. Así que evalúen ustedes, miren las jugadas capitales, algún fuera juego, algunas otras situaciones que no fueron medidos con la misma vara hoy.
0: ¿Tiene argumentos Medina para...?
3: Sí, porque cuando el partido estaba 0-0 le anularon un gol lícito a Estudiantes.
2: Pinta bien este Estudiantes, con la llegada de Correa y Baltasar Rodríguez.
3: Lo que pasa que al mismo tiempo, tiene razón, pero cada partido de Barracas tiene una fama que lo antecede.
0: Sí.
3: Entonces, y después la situación que se dio. Y está bien que demuestre honestidad intelectual el cacique Medina y ganando 3-1 y ya metido en cuarto de final de Copa Argentina, lo manifieste. Ahora, con tanta vehemencia, también debería decir el cacique Medina que tiene escandalosamente más que también ayude para armar el equipo.
0: No, bueno.
3: Porque tiene a Carrillo, tiene a Joaquín Correa, tiene a Thiago Palacio del Senado, tiene a Baltasar Rodríguez.
0: ¿Qué entrenador después de cada partido hace una enamoración?
3: Si no, todo el tiempo miramos el error en la paja ajena.
0: No, bueno, pero está bien que lo marque ganando, porque habitualmente suelen ser cuestiones vinculadas a las quejas post-partido cuando perdés. Por eso también, si hay errores y los percibe, está bueno que lo ponga de manifiesto cuando gana.
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6: 1:30 de la tarde en la República Argentina. Aumentó el monto de las becas Manuel Belgrano. La actualización se fijó en 187.495 pesos y será retroactiva desde junio. El gobierno consideró que la suba contribuirá a adecuar la ayuda económica destinada a estudiantes de carreras estratégicas. Vecinos de La Plata reclaman seguridad vial en la Ruta 2. El informe de Fernanda Germanier desde la capital bonaerense.
7: Vecinos de La Plata reclaman medidas de seguridad vial sobre Ruta 2 a la altura del barrio El Peligro. Radio Nacional habló con los habitantes de la zona.
8: De todas las obras que pedimos y de todas las notas que mandamos, nunca tuvimos una respuesta en alusión a la situación que vive la zona del peligro con respecto a la seguridad vial. Nunca se arrimó ninguna autoridad de Aubaza. La traza cruza por el medio de lo que es el barrio El Peligro, tanto de un lado como del otro. Y el vecino solicitar una ruta segura en una zona urbana.
6: Subte gratis para jubilados y pensionados. El beneficio alcanzará a quienes tengan domicilio en la ciudad de Buenos Aires y que perciban hasta 2 sueldos mínimos y medio. La ley también incluye a retirados de las Fuerzas Armadas y de Seguridad y el acceso será con DNI. En la ciudad de Buenos Aires, temperatura 18 grados 9 décimas, humedad 36%, cielo algo nublado.
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0: 33 minutos pasaron de las 13, estamos haciendo Pasión Nacional, este clásico que tiene la radio, y los amigos que quieran desde los distintos puntos de la Argentina que nos escuchan, se pueden comunicar con nosotros, Carlita.
1: Claro que sí, a nuestro WhatsApp por escrito, por favor, 11-3-870-7485.
0: Bien, comienza una nueva fecha, hablamos de Sarmiento de Junín, del partido que va a tener frente al Tatengue, y además juega Boca Lanús. Contale al negro José Luis Romero algo de Boca, Damián.
2: Que tiene que armar el equipo el Vasco Robarrena, ya sin Aranda, que fue operado y que no va a jugar hasta el 27. Ahí, lo que charlábamos en el comienzo, tiene reemplazantes naturales para mí, para, o por lo menos natural uno, que es Velasco. Después ahora va a venir Javier y me va a decir, sí, che, no es tan organizador de juego, no, pero puede jugar Velasco. Sí. De lo que va a jugar, supongo, esta noche en un molde de un 4-3-1-2 o un 4-3-3, viendo de dónde parten algunos de los futbolistas. Hoy el equipo que presumimos puede poner el Vasco Robarrena, sí, Montero, Dylan Gorosito, está concentrado de Lozano, pero juega Dylan Gorosito, Dilolo y Jagger Herrera.
0: Bien,
2: titular, como segundo marcador central, junto a Lautaro Blanco sobre la punta izquierda, Ascacíbar, Camilo Rey Domenech y Delgado. Paredes está concentrado, para mí va a jugar algunos minutos en el segundo tiempo. Velasco, Flores Merentiel. Veremos de dónde parte, reitero, Velasco.
0: Bien, negro, todas
3: las
0: muy
3: prolífico el Boca Predio ahí, ¿eh?
0: Sí, claro.
3: Camilo Rey Domenech, Javier Herrera,
2: Flores.
3: Muy bien, el Boca Predio. Sí. Ahora, Ceballos no, no has tenido en cuenta, ¿no?
2: Ceballos no, no está en la lista de concentrados.
0: Vaya, no. Negro, nos hacíamos un montón de preguntas en la semana cuando conocimos la lesión de Tomás Aranda. Bueno, finalmente fue a lo lógico el Vasco Arruabarrena con su decisión de darle en principio la posibilidad a Alan Velasco.
4: Sí, sí, al menos mi modesta apreciación, ¿no? Un plantel corto, el de Boca. Y qué bueno, ¿no? Que tenga el respaldo de la comisión directiva con Riquelme a la cabeza, el Vasco Arruabarrena. Porque yo hace días que lo quiero tirar, ¿no? No me sorprendería para nada, porque además lo vengo los hechos advirtiendo, observando, que le está dando minutos a Jagger Herrera. En cualquier momento, si el chico empieza medianamente, pese a su temprana edad, falta de experiencia en una primera división, que no es sencillo, pero guarda que no termine el famoso Jagger Herrera siendo titular, y basta de renegar con los Figal, con los Ayrton Costa. Es decir, pero hay una decisión muy importante del técnico. De pronto no sé si a su antecesor, a Úbeda, se lo hubieran permitido. Pero, a ver, lo está poniendo Gorosito. Sí, lo trajo Lozano, pero lo está poniendo Gorosito. Herrera, porque podría, no voy a ver que a un tocado juegue Pellegrino. No, lo voy a poner a Herrera. Y le dio la chance a Flores. Y lamentablemente ahora no lo tiene Aranda. Y lo pone a Rey Domenech, que vos nunca sabías. Ese chico se fue de Boca, lo dieron a préstamo, no lo tienen en cuenta. Y basta de gastar plata y renegar con los otros. Que, a ver, dale la oportunidad. Tiene espaldas el Vasco y le está dando oportunidades. Está bien, no le va a alcanzar, no sé si para ganar la Sudamericana o el título, pero al menos, viste, vas viendo algo del Boca Predio, porque si no se queda en el Boca Predio, viste, en la retórica nomás, y después traen a Cavani, a Ander Herrera, y traen a a Cristian Lema, y a Colorado Barinaga, bueno, menos mal, bueno, y sumale a Milton Delgado también, que juega. Es decir, de a poquito Boca, en ese sentido, le va dando chance, y ahí está la verdad.
3: Es que evidentemente hay un cambio en ese sentido, desde el proyecto futbolístico, desde que llegó Riquelme a este momento. Porque cuando llegó Riquelme la idea era Boca Predio vende y se incorporan grandes jugadores.
0: Sí.
3: Cavani, Ander Herrera. Ahora está haciendo al revés. Ahora está afianzando a los chicos, poniéndolos en primera, les está yendo bien. Y de alguna manera está cumpliendo con aquel asertivo que en su momento tuvo Macri en Boca, cuando decía 9 de los 11 tienen que ser de las inferiores. Hoy Boca pone en cancha 9 de los 11 de las inferiores.
0: Bueno, lo que tiene que hacer es empezar a validarlo con resultados, pensando
3: bueno, le está yendo
0: pensando
3: bien
0: el ciclo. A los pibes le está yendo bien, todavía en los resultados del equipo no le está yendo bien, o por lo menos igual, lo que exige la historia de Boca.
2: Ahora hagamos la cuenta bien. Hoy son 6 de 11.
3: 6 de 11.
2: No son 9 de 11, claro.
3: Pero está ahí cerquita de los 9 de 11.
0: Vamos a hablar de Racing, que juega el domingo frente a Independiente Rivadavia en Mendoza. Se jugará ese partido, el de la Academia, con una noticia que nos sorprendió a muchos, que fue el indulto a Maravilla.
3: A mí no me sorprendió.
0: ¿No?
3: Y si pasa con todos los jugadores, le dan 4 fechas y después viene el indulto.
0: A mí me sorprendió.
3: ¿Cuántos jugadores le ha pasado lo mismo?
0: No sé cuántos.
3: A casi todos.
0: ¿Sí? A mí me sorprendió. Perdón, entonces. Saco mi sensación de sorpresa. ¿Cómo andas, Pomelo? ¿Qué decís?
5: Hola, muchachos. A mí ya no me sorprende nada, ¿eh? Claro. Después de ver, por ejemplo, que Ramírez en una semana cobra una falta en un gol a Estudiantes y termina convalidando dicha falta y le termina negando el grito de gol al Pincharrata en una misma jugada donde Racing termina perdiendo 2 puntos de oro contra Boca la semana pasada. Ni siquiera una semana de diferencia hubo. En la misma falta y Ramírez con 2 reglamentos distintos. El reglamento que es el que hay que mantener cuando juega Barraca Central, seguramente, y el que habrá paralelo cuando juegan otros equipos. Entonces a mí ya no me sorprende nada, que le saquen la Maravilla, te sacan de un lado, te ponen del otro, perdoname, pero dejá que te habilito a Maravilla. Digo, debe ser una moneda corriente.
0: Racing había hecho un pedido, ¿no, Fabián, para que le reduzcan la sanción a Maravilla, que había sido de 3 fechas?
5: Exactamente, pero así entonces estamos al horno, o sea, seguimos involucionando en el fútbol argentino, o sea, si ¿para qué carajo está el Tribunal de Disciplina si te dan 4 y después vos vas y decís, che, no, mejor dame 2, sí, démosle 2, sacale? Entonces llega Independiente Rivadavia a Mendoza, que pensaba que no iba a jugar contra Villa, y ahora me pongo en el lugar del rival, y dice, pero escúchame, si hoy contra nosotros no tendría que haber jugado si cumplió 3 fechas.
0: Claro.
5: Entonces es todo así el fútbol argentino. Lo de Ramírez ayer es grave, ¿eh? La misma jugada, muchachos, la misma jugada.
0: Sí. Para mí aquella jugada, para mí no alcanza para que sea anulado un gol por esa supuesta falta.
5: ¿Y ayer sí?
0: No, es lo mismo.
5: Como
0: coincidió, es lo mismo. Como a mí tampoco me alcanzó en aquella jugada donde le anulan el gol a Egipto en la Copa del Mundo, que hay una falta porque le pisan el meñique a Lisandro Martínez en el otro córner de la cancha. Sí, a mí no me alcanza para anular un gol.
3: Fue muy discutida esa jugada, claro, sobre todo por el técnico de Egipto. Ahora, en el caso de Ramírez me parece, de Pombe, que el tema es con Racing, ¿no? Porque la mayoría de las veces que dirige Ramírez lo hace bien. En general, casi todos los clásicos lo dirige Ramírez.
5: Con Racing no.
3: Pero con Racing parece jamás. que hay un problema, evidentemente.
5: Con Racing jamás dirigió bien. Contra Independiente, contra Boca, contra el rival que le toque. El pasado lo condena también, ¿no? Digamos, a Ramírez alguna vez le sacaron una foto con una cheta de un equipo justamente rival de Racing. Muchos años. No quiero creer que eso termina haciéndolo distinto a Ramírez, ¿no?
3: Pero a veces es inconsciente, ¿viste?
5: Y con respecto a la selección de Egipto, que ustedes nombraban también, y estoy con ustedes en esa, como bien es que la selección argentina la sancionan por la bandera de Malvinas y no lo sancionan al Egipto por entrar con la bandera de Palestina. Eso pasó desapercibido también, ¿eh?
3: Sí, ayer lo dijimos, que también por cuestión de los jugadores
5: Ahora Racing todavía caso hoy se ha, creo que la tarde está cerrado, está en reparaciones.
0: Sí, sí, sí, todo es ahí.
5: La IA Mendoza, uno piensa en la partida de rojo y al chico Martínez de gran presente, la duda rojo pude, ahí podría ser el caso, muchachos, de que jueguen los 12 tres campeones con la reserva, hagan que si es que no llega a Marco y Pache Espino le pierdo en la mitad de la calle, todo lo que viene lo digo. Porque va a estar Pérez y Hevic, y adelante entonces la alternativa de Maravilla Martínez, y viendo quién será quien juega al lado de Maravilla, ¿no? Si seguirá con Ekni en este caso, si tiene la chance para partido, viendo el presente de cada uno, digo, ¿por qué no Vergara? Pero también podría llegar a darle una duda para el partido ante la Lepra Mendocina del domingo a última hora en la provincia de Mendoza. Esta es la actualidad de Racing, la información de la Academia, insisto, que aún no ha podido confirmar a sus últimos dos refuerzos. Esto será en las próximas horas, si es que terminan de, como dicen, solucionar el tema de papeleo. Barinaga y Torres hicieron la revisión médica, pero aún no han podido ponerse a las órdenes de Juan Pablo Voivoda.
0: Bien, Pome, te mandamos un abrazo, que tengas un fin de semana.
5: Abrazo grande.
0: Fabián Pome, loco de vida. Racing, mensajes de los amigos que se comunican con nosotros, Carlos.
1: 7485, Carlos de Salta, dice, genios acá, regando tabaco desde Chicoana. River necesita a hombres grandes, como el técnico de Atlético de Tucumán. Basta de amiguismo.
0: Falcioni.
2: Falcioni es.
1: Buenas tardes, chicos de Pasión Nacional. Qué gusto escucharlo siempre a la salida del trabajo. Ojalá a Poncio le vaya bien en River, pero yo no me explico cómo no buscaron a Costas antes de esta catástrofe futbolística. Les mando un cariño enorme desde Tucumán, el mensaje de Willy.
0: Gracias, Willy. Me parece que Gustavo Costas no encaja tanto en el paladar riverplatense. No. Por lo menos es una percepción personal.
2: Lo deberían haber pensado con Goudet, que por el desarrollo de su gestión jugó parecido a Costa.
0: No, otra cosa, no. No, la búsqueda distinta también.
2: ¿La búsqueda?
0: Sí, distinta. Sí, completamente
2: Coudet,
0: distinta.
2: Muchos partidos jugó a la retranca, ¿eh?
0: No, pero es un equipo que el punto de partida era la asociación con la pelota.
3: Y yo te diría que el perfil largo, futbolero de Costas es más de Boca.
2: Por supuesto, no, eso coincidimos, 100%.
0: Absolutamente. Está calentando Agustín Domper.
3: Sí.
0: Está calentando.
3: Está calentando.
0: Así que en cualquier momento entra y es figura, ¿eh?
3: Y quién sabe.
1: Hoy se convierte en héroe.
3: Por ahí Poncio lo pide para el 2.
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4: Último momento, un señor se quiso suicidar con una sobredosis de aspirinas. Fracasó en su intento porque cuando tomó la primera ya se sintió mejor.
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0: Poncio arreglará a River, seguramente lo va a intentar, ¿no? Desde un lugar que no había imaginado el propio Leo Poncio, pero que ahora la coyuntura lo pone, tiene responsabilidad, y también por lo que estamos escuchando de nuestros amigos que nos escriben desde los distintos puntos del país al 11-3870-7485, con muy buena energía de parte del hincha de River hacia Leo Poncio. Por lo menos es la primera percepción.
1: Muy querido.
0: Absolutamente, pero se lo demuestran en este momento. ¿Cómo andas, Agus Domper? ¿Qué decís?
2: Bien, muy bien. Sí, totalmente. Creo que va sumando a medida que pasan las horas esta designación. Recordemos, estamos en las ni siquiera 24 horas de Poncio como técnico, porque fue anunciado ayer a las 15.
0: Sí, señor.
2: Ya tuvo su primer entrenamiento.
0: Fue ayer en el Monumental, ¿no?
2: Exactamente. Y comienzan, a medida que pasan las horas, pensando en el partido del próximo domingo frente a Banfield, a sumarse fuerzas. Y por lo menos, esto que marcás muy bien, buena energía para el debut que va a tener el propio Leo Poncio. La noticia en cuanto al cuerpo técnico es que se suma Johnny Maidana hoy, como ayudante de campo. Ayer, el central que está en el senior, recordamos que Leo Poncio no tiene ningún tipo de experiencia como entrenador, pero sí tiene el carnet, hizo el curso, tiene el FIFA Pro, tiene todo en regla como para dirigir. Claro. Distinto, por ejemplo, ¿te acordás cuando Muniain no pudo venir a San Lorenzo? Claro, que fue por un tema de papeles. Poncio tiene todo en regla.
0: Todo. Algunos entrenadores en distintas situaciones han recibido permisos especiales porque por ahí no tenían finalizado el curso. Exacto. Y tampoco Leo Poncio tenía armado el cuerpo técnico.
2: Por eso, exactamente. Él tenía, sí, bien en claro lo de los papeles. Como no tiene armado el cuerpo técnico, como es una especie de emergencia, un piloto de emergencia, él se acopló al cuerpo técnico de la reserva de Pichiscuero, y ahora quizás un deseo personal de Poncio es sumarlo a Johnny Maidana. Bien. Primero no quería,
0: no,
2: pero...
0: Pichiscuero.
2: No, Pichiscuero sí está también.
0: Ah, Pichi también.
2: Porque Pichiscuero sube de la reserva, pero siempre hay dos ayudantes de campo. Este es como el que eligió Poncio, ¿no? Maidana y Escudero van a ser los dos que lo rodeen, y después son los profes de la reserva, por lo menos para el domingo. Después, algunos me decían, ojo que de acá a fin de año son 10 finales para River en cuanto a la Copa Libertadores, ¿no? Para ingresar en la tabla anual.
0: A mí por ahí se me escapó en la conferencia, sí. Pero ayer dijeron que era hasta diciembre el interinato, ¿no?
2: Solo anunciaron un interinato. Lo que pasa es que River sigue trabajando en cuanto a la búsqueda de un entrenador. Ahora, claro, a lo que apunta River, por ejemplo, Crespo, o por ejemplo Eduardo Domínguez, que están con trabajo, ninguno va a venir mañana, salvo que pongas una millonada, que me parece que no es el caso de lo que quiere hacer River. ¿Por qué? Porque aprendió de quizás el error de haber ido rápido a pagar un dinero por Coudet. ¿Te acordás que Coudet diciendo no me llamó nadie de River? Al otro día sí me llamaron. Eso lo quiere evitar, esa desprolijidad. Claro. Me parece, por lo menos de acá a un mes va a dirigir Poncio. Y volviendo a lo que te decía, son 10 finales, porque si Leo Poncio gana los próximos 2-3 partidos y River vuelve a estar en zona de clasificación a copas, bueno, va a haber cierta tranquilidad para definir al próximo entrenador. El problema es si sigue perdiendo puntos River como perdió con Coudet en la liga local, ¿no?
0: Sí, lo que no tiene negro River es en términos de la urgencia que marcan los fríos números de la tabla de posiciones, es tiempo, más allá de los nombres, más allá del rótulo que tenga, si es interinato o no, si son 3 meses, 2 partidos, necesita, y es lo urgente que tiene River, empezar a sumar para ver con cierto optimismo el escenario internacional del próximo año, ¿no, Negro?
3: Sí, sí, naturalmente que va a tener que buscar un técnico, ha tomado, como bien dice Agustín, la comisión directiva, la decisión de tomarse un tiempo para ir evaluando, viendo, al margen de lo económico, no quieren andar a las apuradas, se han equivocado precisamente por esa postura de salir rápido a comprar, tráeme este, decía Gallardo, bueno, así le fue. A ver, muy suelto de cuerpo podría decir, mira, si está bien Montiel, que por ahí siempre se retira con lesiones, Otamendi, y vos decís, Thiago Almada, y el huevo Acuña, y por ahí entre ellos mismos se van organizando, se van armando, y lo van a ayudar mucho a Poncio, a Maidana, al Tinche Escudero, a quien sea. Se hará camino al andar. Son jugadores que han jugado finales, que tienen experiencia, que sabe, qué sé yo, Otamendi, o Thiago Almada, decirle a Andrada, tirate un poquito más acá, andá allá, mostrate acá, vení, pedí, jugá tranquilo. Hablando entre ellos, se pueden organizar solos.
2: Sí, sí, aparte, Totalmente de acuerdo, Negro. Lo que vos contás es lo que te transmiten desde adentro del club. Aparte, River invirtió y trajo jugadores que, por lo menos la dirigencia cree, que como dice muy bien Romero en Córdoba, se van a ir conociendo cada vez más en los próximos partidos. Y no es que vos tenés muchas dudas para armar el equipo. De hecho, la línea de cuatro, como decía el Negro, sale de memoria. Claro. Si están todos bien, Almada va a jugar, arriba va a jugar Correa. Está bien, te puede gustar más, menos Beltrán, Borré. Pero después el equipo, el cinco va a ser Moreno con el chico de el ex Vélez Andrada. Lo que sí también me cuentan es que el trabajo, si querés, sucio, más allá de los resultados, digo, el trabajo que quería hacer esta dirigencia lo hizo Coudet, ¿no? De los famosos borrados, el sí, container. Sí. El container se está quedando vacío. Rescindió hoy Kendry Páez, ya no tiene nada que ver con River. Y antes de irse aclaró que fue una fake news, eso que subieron a las redes, que él no tuvo nada que ver con
0: esa
2: eso.
0: Esa story de
2: la
0: Instagram.
2: La historia de festejar la eliminación. Galopo muy cerca de irse a Estados Unidos y Galarza Fonda a Paraguay. Es decir, bien, que Poncio tendría... esto que aporta muy bien el Negro de Córdoba, la tranquilidad de aparte ya el contener no existe más, sí, y él conoce de haber dirigido o sido compañero de muchos integrantes del plantel.
0: Después hay otro nombre que empezó a aparecer orbitando en esta situación de River, que cruza los dos universos que habitualmente lo tienen a Agustín Domper como protagonista de la información en esta mesa, que es Selección Argentina y River.
2: Sí,
0: es... Y no es el de Aymar.
1: Ah, ¿no?
0: No. Ese es Scaloni.
2: Sí.
0: Algunos en River empiezan a mencionar como posibilidad, como sí, deseo, sí, como deseo, búsqueda, en caso de que no cierre su continuidad con la selección, pensarlo como entrenador de River, sí, a Lionel Scaloni.
2: A partir de diciembre, que ya...
1: Lo veo difícil.
2: Yo también. Yo creo que Aymar tiene más chances, sí, en caso de que Scaloni no, claro, siga la selección.
1: Si Scaloni vuelve al día a día con un equipo y no con una
2: tan
1: selección...
2: Rápido.
1: Va a ser en España o en Europa, porque él está radicado en España y no se va a mover.
0: Es un error igual, no vuelve, Mallorca. No lo hizo nunca.
1: Pero...
0: O sea, va a vivir esa experiencia por primera vez, no lo hizo nunca.
1: Exacto, pero yo te diría que hoy Scaloni está en un 70, casi 80, de seguir en la selección.
0: Ah, ¿sí? De seguir a favor.
1: Ah, qué anuncio.
2: Pero hay que ver con quién sigue, porque Samuel y Aymar tienen ofrecimientos para arrancar sus carreras como técnicos.
0: ¿Aymar quiere ser entrenador?
2: Y esa, la última palabra la tiene él, pero sí tiene ofrecimientos más allá de
0: River.
2: Porque
0: muchas veces piensan en Pablo Aymar, es un pibe que se lo ve muy formado, con capacidad, que tiene y genera atención en mucha dirigencia del fútbol de querer tenerlo, pero él nunca se plantó en un lugar de decir, yo en algún momento de mi carrera voy a ser entrenador en jefe.
4: Tal vez ni siquiera lo haya pensado. Alguna vez contó Alejandro Sabella que si Pasarela no se hubiese sentado y les hubiese dicho, hasta acá, yo no dirijo más... Él ni siquiera se hubiese planteado la idea de ser entrenador en jefe.
1: Bueno, mira Poncio. Poncio va a ser entrenador, claro, y jamás quiso ser entrenador.
4: Bueno, pero en el caso, te estoy dando un caso donde después fue muy exitoso. Campeón de la Copa Libertadores de América y subcampeón del mundo en el Mundial.
0: Bueno, con esta discusión futbolera lo despedimos al Negro José Ruiz Romero en la provincia de Córdoba y deseándole, por supuesto, también a nuestro compañero cordobés que tenga un excelente fin de semana, Negrito.
3: Igualmente, Santi, para vos, para todos, así un abrazo grande, feliz fin de semana y las mejores transmisiones como siempre. Un cariño grande, gracias.
0: Ahí pasó José Luis Romero desde Radio Nacional Córdoba. La situación de River evidentemente será un tema para seguir día a día, minuto a minuto, y fundamentalmente ahora con toda la atención puesta en el partido que tiene que jugar frente a Banfield y en el comienzo de este ciclo que aparece Leo Poncio como interino ante su primer gran desafío que va a ser el domingo.
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6: Reunión del Consejo del Salario Mínimo Vital y Móvil. Los sindicatos y los empresarios no alcanzaron un acuerdo para fijar el nuevo mínimo en los haberes, por lo que las remuneraciones serán establecidas por el gobierno. Los gremios solicitaron un mínimo de 911 mil pesos, mientras que los empresarios ofrecieron 400 mil. A la fecha, el salario mínimo vital y móvil es de 376 mil 600 pesos. Científicos argentinos desarrollaron una aplicación que evalúa el impacto de El Niño sobre los cultivos. El informe de Diana Costanzo.
7: Científicos argentinos crearon AgroEnso, una aplicación web interactiva y de acceso libre que sistematiza información con el objetivo de estimar el efecto del fenómeno El Niño sobre los cultivos extensivos del país. Integra información climática con datos oficiales de rendimientos de maíz, soja, trigo, cebada y girasol. El objetivo es visualizar los rendimientos reales de los diferentes cultivos que reporta la Secretaría de Agricultura.
6: Proyecto Nacional de Salud Mental. El informe de Victoria Lupu desde Radio Nacional Mendoza.
8: Rodolfo Monteiro, ministro de Salud de Mendoza, habló acerca del proyecto de modificación de la Ley de Salud Mental. El funcionario confirmó que respalda la modificación de la ley, pero planteó que el proyecto necesita cambios para poder avanzar.
9: Es una problemática real. Tenemos que ir fortaleciendo esa red para ampliar la capacidad y la cantidad de camas de internación de esta problemática, porque es una realidad social al máximo de ocupación.
6: Alerta meteorológica rige para el centro y norte de Neuquén y centro y sur de Mendoza, donde se esperan nevadas

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0: segunda hora de Pasión Nacional. 4 minutos pasaron de las 14 en la República Argentina. Y los escuchamos a ustedes, que están del otro lado y construyen con nosotros esta comunidad futbolera en el comienzo de la tarde de Radio Nacional.
1: Así es, Santi. Mensajes que llegan por escrito al 11-3870-7485. Hola, gente. Hoy estoy nostálgico.
0: Mira.
1: Recuerdo mi primera vez alentando a la Academia en la cancha de San Lorenzo, 2 de febrero de 2004. Tarde hermosa, de sol, ganamos 4-0.
2: Wow.
1: Extraño ese fútbol que ya no existe, dice Nico desde Embalse. Wow.
0: Bueno, Nico, sí, fútbol con visitantes, ahora hay algunos partidos solamente, siguen siendo la excepción, no la norma, aquellos partidos que tienen la concurrencia.
2: ¿Cuál fue ese partido de San Lorenzo Racing? Fuimos con Pomelo, me acuerdo, a la cancha de San Lorenzo, ganó San Lorenzo creo que sobre la hora 4-3. Un gol de un hombre, número 11,
0: un
2: y llamaba...
0: partido a la noche, atajaba Hilario Navarro en Racing.
2: Sí.
0: Creo que era Costas el técnico de la Academia también, en uno de sus ciclos anteriores a este que fue terminó siendo el exitoso.
3: Es el salto cualitativo que le falta al fútbol de la Argentina, que el año pasado que existió la conferencia de prensa del presidente Claudio Tapia diciendo vuelven los visitantes.
2: Sí. Están volviendo, y en todas las categorías.
3: Lo que pasa es que ya tiene que haber una voluntad de la casa madre, en este caso existe esa voluntad, pero después los propios dirigentes tienen que tener la voluntad.
2: El domingo van los hinchas de River a Florencio Sola, 7.000 hinchas a 115.000 pesos
3: de la popular. ¿Sabes cuándo vuelve a cambiar?
0: Hay que revisarlo un poquito también, ¿no? Lo que están cobrando las entradas generales.
3: ¿Sabes cuándo vuelve a cambiar el paradigma? Cuando Boca y River vuelvan a recibir en sus estadios.
2: Sí, claro, eso va a ser difícil.
3: Ahí va a cambiar.
2: Eso va a ser difícil.
0: Porque, gratifica ver a los hinchas de River, de Boca, de Racing, San Lorenzo Independiente, Huracán, Central, en otras canchas, pero también, si vos vas a otra cancha, después cómo te dé la posibilidad...
3: Debería existir el pacto de reciprocidad. No te digo que River le dé 7.000 lugares a los hinchas de Banfield, pero ¿por qué no un lugar chiquito, 2.000 personas? Como quería primero Macri, ¿se acuerdan, no? Que fue el primero en pensar...
2: No, es como pasa la Copa Libertadores.
3: Claro.
0: Y que es el modelo de España, más o menos, ¿no? Que los visitantes tienen un aforo reducido.
3: Estudiantes juega Copa Libertadores de América contra Independiente del Valle de Ecuador. El codo para los visitantes está. Juega con Banfield, no está. Son unos fenómenos los dirigentes. No, acá en la Argentina no se puede. Pero cuando juega Nacional de Uruguay podés. ¿Qué? Y cuando juega Platense, no.
0: No, claro, pero eso
3: pero hay una incongruencia.
0: Pero es otro reglamento, Dami. No te enojes, pero es otra reglamentación.
3: No. Pero deberían poder, si tuviesen la voluntad, si fuesen honestos los dirigentes, si tuviesen la voluntad de que pudiesen ir hincha de Platense, podrían hacerlo.
2: Pero vos, por ejemplo, este fin de semana tenés hincha de River en la cancha de Banfield, hincha de Ferro en la cancha de Estudiantes en Caseros.
3: No es la primera vez que Ferro lleva visitantes.
2: En la primera nacional.
4: Y el fin de pasado,
2: en la B Metropolitana también
4: los
2: están yendo los visitantes.
4: En la B Metro, el otro día Excursio llevó
2: gente
4: llevó
2: a Talleres
4: de Remedio Escalada. Y la otra vez también
2: Merlo
4: llegó a Ituzaingó.
0: Bien, seguimos escuchando mensajes, Carlita.
1: Sí, claro, en el 11-3870-7485. Soy José de Ciudad del Este, gallina al mango. Poncio puede repetir lo de Scaloni en la selección. Entra sin experiencia como técnico, pero igual tenía cada jugador de jerarquía. River está igual, no podemos negar que hay grandes figuras. Vamos River todavía, ¿uno más?
0: Sí.
1: Hola gente, ¿cómo están?

0: Si River demuestra lo contrario a lo que viene jugando, se demuestra la cama bien hecha que le hicieron a Coudet, como a Gallardo. No, mi humilde también... opinión es Cristian desde Caleta... Caleta Olivia, Santa Cruz.
1: Lo que abrazo grande, Cristian. Poncio, que ya que el oyente marca muy bien lo de Scaloni, que Poncio se va a sentar en el vestuario de River, un lugar que ya es familiar, sí, como claro. Scaloni el vestuario del predio de Seis en AFA. Poncio se va a sentar a dar una conferencia de prensa ante los periodistas de River y va a hablar a lo Poncio, porque siempre fue un tipo de perfil bajo, pero quizás mucho mejor posicionado que el propio Coudet, que las últimas conferencias de Coudet era un tipo perdido, ¿no?
2: Yo lo que creo, puede salir bien, bueno, puede salir bien. Yo lo que creo que River no es eso. River no es tomo tiempo.
1: Pero por... Boca fue Ibarra, no, pero aparte, fue Bataglia pasó, también un tiempo. Vos, también,
3: acá pero... la operación de los dirigentes es la que no le gusta al hincha de River. Porque lo están poniendo a Poncio, con todo su prestigio,
1: bueno,
3: para
1: Ibarra,
3: frenar el regreso de Ramón. Pero yo lo que para que la hinchada no te cante Ramón.
4: ¿Qué? Si la dirigencia evidentemente no lo quiere a Ramón.
3: Pero el pueblo de River
4: no están frenando nada.
3: Pero el pueblo de River te lo reclama.
4: Pero nunca avanzó ni puso primera a Ramón.
3: Yo lo que hablo, te lo va a reclamar el domingo en la cancha.
1: Pero lo que va a tener que hacer el pueblo de River, perdón, porque esto es importante, va a tener que ir a votar a Ramón en 2 años, porque esta dirigencia no lo va a llamar.
2: Yo lo que marco es la sustancia identitaria de River no es emparchamos y vemos.
3: No.
2: Hay una estructura, una línea de pensamiento, como marca Javier, no solamente de lo futbolístico, que River no es. Che, vemos qué pasa dentro de 2 partidos.
1: Sí, pero
2: lo
1: Poncio,
2: que están haciendo con Poncio es eso.
1: También, pero Poncio sí sabe la línea de River. Ahí donde es ambiguo lo que
2: pero
1: marca.
2: Por eso,
1: porque
2: pero,
1: el protagonista sí la sabe.
2: Pero
1: la
2: dice línea. El Intrinato. Lo que pasa
1: está
2: es que
1: bien,
2: si,
1: pero
2: si
1: Poncio... eso lo dice el presidente. Hoy Di Carlo en River es una figura menor para tapar este incendio.
2: Pero si
1: el que pueda pagar esto es Poncio o el técnico que venga.
2: Pero por eso, y Poncio se presta... Bueno. Porque Poncio sabe que es una moneda de cambio.
3: Pero Poncio,
1: pero Poncio sabe lo que es River. Ah. Esa es la diferencia. Poncio es uno de los ídolos máximos en la historia de River.
4: Sí, y tampoco tiene en su, por lo menos en su haber, de acuerdo a lo que pudimos conocer, la intención de estar en ese lugar para quedarse perpetuado.
2: Aún peor. Estar en un lugar donde no quiere estar.
4: No, él sabe que va atendiendo a una urgencia que tiene el club. Entonces, y hay una demanda.
2: ¿Pero la urgencia cuánto es? 2 partidos, 5, hasta diciembre. ¿Cuál es la urgencia?
4: Porque hasta que encuentre un entrenador.
2: Porque no ¿Por fue claro que ayer Cocha
3: de Carlo. De cómo le vayan los resultados.
4: Después, veremos. Y si le gusta. Por ahí empezó después, a hacer algo que no pensaba hacer y le terminó
2: y
4: gustando.
2: Después otra, Es grave lo que pasa en los clubes comunicacionalmente. Fue un papelón ayer la conferencia de prensa que no fue conferencia. ¿Para qué se sentó Cocha de Carlo en el centro, Coudet tomando agua a la derecha... Y Francescoli, que no habló a la izquierda. Pero ¿quién armó esa conferencia, viejo? No saben de comunicación. No aceptaron preguntas. Fue una conferencia lacónica, porque duró 3 minutos.
1: Sí.
2: ¿Y para qué se sentó Francescoli si no habla?
1: O quizás sabe mucho de comunicación y la comunicación es esa. No hay diálogo.
2: Pero la comunicación es comunicar mal.
1: Bueno, o no tener diálogo. Es una comunicación que no tiene diálogo.
2: Para mí es grave lo que pasa con esto de pierde un partido, Coudet no habla, dar una conferencia...
1: Pará. Está bien, pero Dami, Riquelme no dio nunca una conferencia de prensa.
2: Pero otra vez, no espejes todo el tiempo con Boca.
1: No, pero a lo que voy yo, que así se comunica el fútbol argentino.
2: Pero por eso digo, la comunicación de Boca también es un desastre.
1: Es que la mayoría de los clubes son un desastre, eso voy yo.
2: Pero tienen que hacerlo bien.
1: ¿Quién, Verón da conferencia de prensa?
2: No, pero no solamente...
1: Uno da conferencia de prensa y abre las puertas de su casa al periodismo.
2: No es conferencia de prensa sí, conferencia de prensa no. Es lo que se comunica, comunicarlo bien. Bueno. Y para mí lo de ayer estuvo mal comunicado.
4: Vamos a ir a la provincia de Córdoba ahora a saludar a nuestro compañero Gerardo Murúa para que nos cuente cómo está Córdoba primero y después, por supuesto, para hablar de los Leones, que es el tema más importante que tiene el deporte argentino en la jornada. ¿Cómo anda, Gerardo? ¿Qué decís? Buenas tardes.
5: Hola, Santi, querido. Qué gusto saludarte. El gran abrazo para los muchachos allí y para toda la audiencia. Hermosa jornada en Córdoba, después de algunos días que no han sido tan lindos, la verdad que estamos en cerca de 20 grados con sol a pleno, una hermosa, hermosa jornada, una hermosa tarde aquí en la ciudad de Córdoba. Por supuesto, la expectativa de lo que viene en un ratito, 15:30 la semifinal entre los Leones, el seleccionado masculino de hockey, frente a Alemania, buscando un lugar en la final. Cuando a esta hora está por empezar el último cuarto de un muy parejo Holanda 1, Países Bajos 1, España 1, de cierta manera sorpresivo porque el local es el favorito, pero entran al último cuarto igualados y venimos de ayer, claro, de la clasificación de las Leonas con la victoria 1-0, el gol de la cordobesa Julieta Jancunas sobre Australia para meterse en la final que va a ser mañana 11:15 frente a las anfitrionas y siempre favoritas de Países Bajos.
4: Bien, Gerardo, quédate por ahí, ya volvemos con los títulos de los equipos cordobeses. Ayer la salida de Instituto de la Copa Argentina, bueno, lo que viene también, obviamente, a partir de hoy para cada uno de los equipos de la provincia. Pero tenemos que hablar de Julián Álvarez, todavía no lo hicimos en el programa de hoy, lo que viene siendo el novelón del mercado de pases europeo, y cada día va entregando un capítulo, e insisto con algo, esta historia sí tiene en el almanaque una fecha definición de finalización. El lunes 31 de agosto, esta historia se cierra. Para
3: se
4: un
3: cierra
4: lado,
3: por
4: para
3: lo menos,
4: otro.
3: Por lo menos por esta parte del año. Después por habrá que ver en el verano, en el invierno europeo si se abre otra vez el mercado de pases.
4: Hasta enero, fin de enero.
3: Enero, claro.
4: Bueno, es mucho tiempo. Mucho tiempo que pierda. O sea, pensando en lo que puede perder Julián, es mucho esperando hasta enero. Pero de acá al lunes tiene que haber una definición.
3: ¿Y cómo está la cosa ahora? Bueno, en principio el Atlético Madrid juega mañana frente al Sevilla de visitante. Sí. Simeone no convocó al jugador y explícalos por qué.
6: Sus preguntas van a ir todas, o la mayoría, en torno a lo que está pasando con Julián. Creo que de parte del club fue muy contundente, muy claro en todo lo que explicaron y todo lo que va a suceder. Sigo en la misma posición, esperando desde lo deportivo poder ayudarlo de la mejor manera para que siga siendo el futbolista importantísimo que es para nosotros, y centrarme en lo que me ocupa, entiéndanme, que es el Sevilla, y que evidentemente Julián no va a estar mañana.
3: Bueno, ahí estaba el Cholo explicando que, claro, si no entrenó, difícil que lo convocara
4: le
3: para
4: sigue
3: el partido.
4: Lo sigue poniendo en lugar de un jugador importante, ¿no?
3: Exacto, y en el lugar de jugador del Atlético de Madrid.
4: Absolutamente.
3: Tal como lo especificó su titular Miguel Ángel Gil Marín. ¿Cuáles son, digamos, las últimas novedades respecto de Julián? Bueno, sí, hoy él volvió a faltar al entrenamiento, presentó un parte médico donde el diagnóstico es depresión.
4: Depresión, no indisposición, habían dicho en el
3: ayer y antes de ayer, y hoy definitivamente el diagnóstico es depresión. Por lo tanto, digamos, con eso justifica su ausencia a los entrenamientos. Se abre una puertita, para que...
4: ¿De salida?
3: Se
4: una puertita de salida.
3: Para que se defina el futuro de Julián este fin de semana, que como bien vos decías, el tiempo corre. Decíamos que tal vez el futuro de Julián depende de Enzo Fernández. Si Enzo Fernández finalmente es transferido del Chelsea al Manchester City, sí, en una suma importante como la que se habla de entre 140 y 160 millones de dólares, el Chelsea va a hacer un ofrecimiento concreto por Julián para...
4: Pero si no quiere vivir en Inglaterra, Julián.
3: Pero hay una condición que tal vez lo convenza a Julián, que sería una cláusula Barcelona. Que si el Barcelona... En el mercado de invierno o a partir de junio, cuando se abre el mercado de pases de la próxima temporada, ofrece un dinero que sea acorde a lo que está pagando el Chelsea por él, podría llegar a salir.
4: O sea, usarlo de puente, pero el Chelsea se prestaría casi a ser un puente.
3: Bueno, esa es la condición para convencer a Julián de que vaya a jugar esta temporada en el equipo inglés. La otra alternativa que maneja su representante, Fernando Hidalgo, es hacer una presentación a la justicia, de alguna manera invocando el Real Decreto número 1006, que corresponde a la justicia española, a la legislación española, y que tiene que ver con cómo se reglamenta, digamos, el mercado de transferencia de los jugadores.
4: Sí.
3: Y en este caso, con la posibilidad de que Julián rescinda su contrato de modo unilateral, esto está previsto por el Real Decreto 1006,
4: sí,
3: pero claro, después la justicia establece un monto,
4: claro,
3: que tiene que pagar aquel club que quiere contar con Julián Álvarez una vez que rescindió contrato. Aquí el tema es que el monto puede ser mayor a lo que puede pagar el Barcelona.
4: Claro.
3: Hoy el Barcelona está dispuesto a pagar 100 millones de dólares en 6 cuotas y puede pasar que la justicia diga, no, vale 150 en una sola cuota. Y eso el Barcelona no lo puede pagar.
4: Claro.
3: Entonces es como un arma de doble filo con el que jugaría el jugador, ¿no?
4: Sí, hay algo que con toda esta situación ya construyó Julián y va a ser muy difícil sacárselo de encima, que es la etiqueta que él mismo se colgó casi. La de estar en un lugar, querer salir, tensionar, ausentarse a los entrenamientos,
3: y porque
4: poner
3: además
4: cara de culo en la foto oficial. Ya de ese lugar no puede salir.
2: No es la primera vez que sucede.
4: en la salida del Manchester City, bueno,
2: del
4: no
2: Manchester
4: fue tan
2: City,
4: tensa.
2: No, no, ni siquiera
4: pero buscó salir, pero buscó salir.
2: Pero buscó salir. Buscó salir diciendo, che, Pep Guardiola no me pone. Sí. Soy el suplente de Haaland, me quiero ir. Y ahora lo mismo. Ahora sí. Lo mismo. Entonces, lo que dice Santiago...
3: Es el sello de jugador conflictivo, digamos.
2: Y sí. Que no daría la sensación, o acá hablamos con el Nero Romero sí. y con Gerardo, que son cordobeses, y aparte vos lo ves a Julián.
4: Un pibe
2: fantástico, sí. Pero da esa sensación que va a ser difícil sí. que se lo saque.
4: ¿Cómo lo ves, Gerardo, vos, en la situación de Julián?
5: La verdad que me apena mucho, antes que nada. Creo que el jugador está equivocado y probablemente mal aconsejado. Querer ir a un club y a un único club es algo que no sucede demasiadas veces, sobre todo si pensamos que está en un equipo grande como el Atlético de Madrid y que no es tan fácil que le venda jugadores a un rival directo como el Barcelona. Y además tener en cuenta que aunque ahora sí tiene un margen económico, el Barça no ha estado en la mejor posición para incorporar. Entonces se hace un combo en el que el capricho de Julián me parece difícil de entender. Después podemos separar la situación médica, personal del jugador, que no se siente cómodo, que realmente puede estar deprimido, que no quiere jugar en el MAS, en el Atlético de Madrid. Pero la realidad que me parece que todo empieza desde el entorno del jugador que lo ha aconsejado de mala manera este último tiempo.
4: Claro. Bueno, la situación de Julián ahí, entonces. Esperar.
3: Y como bien vos decías, con pocas horas para sí. tener una definición.
4: Una salida, ¿no? Sí, sí. ¿A cómo está la situación hoy? ¿Se quedará en Atlético Madrid?
3: Yo lo volví a insistir, que él lo quiere en el equipo.
4: Sí, ver si se repone, si
3: que todo, que todo puede cambiar mientras sí. hace salud. Se puede cambiar. Yo creo que también ahí mandó un mensaje mientras sí. hace salud.
4: Hoy parece difícil. Otro jugador de la selección, importantísimo, símbolo, ídolo, querido, Dibu Martínez, que ya tiene club.
3: Exacto. Finalmente el Dibu, entonces, termina siendo transferido al Chelsea, lo decíamos, la posibilidad para el Dibu de salir de Aston Villa, donde le quedaba un año de contrato. El Aston Villa terminó además incorporando a Suzuki, al arquero japonés que estaba en el Parma, y por lo tanto el Dibu tenía que buscar una posibilidad de transferencia. Se le abrió la puerta del Chelsea a través de Xavi Alonso, finalmente entonces se concretó la transferencia, firmó por 2 años el Dibu Martínez en el equipo de Londres. Así
4: bien,
3: que
4: casi toda su carrera en el fútbol inglés el Dibu, salvo un paso mínimo por el Getafe, después todo su recorrido fue en Inglaterra.
3: Claro, él llegó al Arsenal muy joven, claro. Terminaba siendo tercer arquero, lo prestaron a otros equipos,
4: a Oxford ellos, fue el primero,
3: equipos ingleses, claro. Ahí fue consolidando su desempeño y de alguna manera adaptándose a la Premier. Luego la transferencia del Arsenal a Aston Villa, que fue realmente millonaria, muchos años con éxito además en el equipo villano de Birmingham, y ahora la posibilidad de llegar al Chelsea, que es uno de los grandes de Inglaterra y de Europa.
4: Bien, y nos vamos a ir ahora a la ciudad de Rosario a saludar a Omar Sapienza, a darle la bienvenida a esta mesa de Pasión Nacional, a preguntarle primero a Omar cómo está la ciudad de Rosario. ¿Cómo andás, Omar?
7: Hola, Santi. ¿Cómo te va? Te mando un gran abrazo. Espectacular el día en Rosario.
4: Mira qué lindo.
7: Espectacular, a pleno sol. Tenemos una temperatura de 21 grados y una humedad, siempre, Rosario, viste, siempre tenemos un poco de humedad, Rosario, Santa Fe, Entre Ríos, la humedad es del 71%, a pleno sol, realmente vamos a tener una tarde, tuvimos ya un día realmente espectacular, Santi, en Rosario.
4: Yo te quería preguntar, Omar, antes de hablar de Rosario sí. Central y de Newell's, si te sorprendió que el Kili González haya arreglado con el Inter de Miami.
7: Sí. A ver, yo como técnico, si me tocaría decidir a mí como presidente de una institución, jamás llevaría a Cristian González como técnico, ni siquiera para dirigir las inferiores. Eso hablo como técnico. De la misma manera, para mí fue un jugador excepcional, como muy pocos, un jugadorazo que triunfó en todos los lugares que fue. Sí. Ahora, si me sorprendió, no esperaba que sea Cristian González, pero viste, los conocimientos,
3: hay una amistad y son vecinos,
7: Messi,
3: ¿no?
7: Otra vez fue Mascherano. A mí me parece como que el que decide es Lionel Messi, son amigos, viven claro. cerca, se respetan uno a otro, y entonces por ahí no me sorprendió, pero sí me llamó muchísimo la atención, porque esperaba otro nombre, cualquier claro. otro nombre, y no el que quien para mí no es un buen técnico como Cristian González.
4: Claro, va a ser la primera experiencia en el fútbol argentino, Central, Unión, Platense, y ahora primera experiencia en el exterior.
3: Son muy amigos, viven, son vecinos, claro. Viven esto, en el mismo country.
4: ¿En el futuro de Di María puede tener algún tipo de incidencia esto sí. o no, Omar?
7: Mira, Di María dice que siempre lo dijo, él es más de Rosario, es más de Argentina, es más de Buenos Aires. Tiene esa amistad que todos sabemos, esa amistad familiar con Paredes, con la familia de Paredes. Y a mí me parece que cuando larguen, me parece que va a ser una dupla por lo menos interesante sí. y que van a comenzar, lo de Di María lo veo junto con Paredes aquí en la Argentina.
4: Claro, dirigiendo. ¿No te lo imaginás por ahí ya...? Habiendo cumplido con Central, con su deseo, con su sueño del retorno, ¿no te lo imaginás una temporada acompañándolo a Messi en Miami?
7: Mira, todo podría ser, pero yo creo en la palabra. Claro. Todavía en algunas palabras creo, ¿viste? Pero Di María dijo que venía a retirarse futbolísticamente en su casa y en su equipo. Pero, ¿viste? Bueno, la plata manda todo. Pero creo en la palabra de Di María y creo por sobre todas las cosas en ese plan, en eso que armaron con el gran Paredes para ser técnicos, para formar una dupla técnica.
4: Claro, se cruzan los equipos rosarinos, Omar, este fin de semana con los platenses.
7: Efectivamente, y por el panorama auriazul, porque es el primero que juega, no hay duda que Almirón va por todo y no se guarda nada para recibir a Gimnasia. Vos sabés que Almirón, lo decimos siempre, es resistido por una parte de la parcialidad. Es cierto que es minoritaria, pero se sienten los silbidos, ¿viste? Cuando la voz del estadio lo nombra, se sienten los silbidos. Bueno, ahora la gente, lo de la Libertadores ya pasó, fue un trago, se tomó de otra manera ese partido como una buena actuación de Central, pero quedar eliminado siempre duele. Y se lo vio bien el equipo frente a Talleres, y es como que le han renovado la confianza a Almirón. Por eso estos dos partidos van a ser fundamentales, los dos de local, Gimnasia primero, como bien marcas vos, después está el clásico, pero van a ser fundamentales para lo que quiere Central. Primero Gimnasia, después el clásico, dos partidos que tendrá de local. Central quiere ir por todo, Almirón no quiere dejar pasar la oportunidad, y es por eso que no preservará futbolistas para este sábado con motivo y ya pensando en lo que se viene del clásico. Mira, de hecho, que un resultado positivo ante Gimnasia hasta lo podría poner en la cima de la tabla acumulada al final de esta fecha. Es cierto también que para que esto suceda, además de la victoria de Central, se tendrían que dar otros resultados. Pero también es cierto que si no termina como líder, un premio, llamémosle consuelo, sería el de quedarse con un lugar dentro de los que están clasificando para la próxima Copa claro. Libertadores.
4: Está a tres puntos nada más Central de los líderes, claro, que son Independiente Rivadavia y Argentinos Juniors. A un partido, claro, está el canalla.
7: Acá lo que no se entiende, vos sabés cómo camino la ciudad, me conocen, conozco, voy por todos los lugares, por mis otras actividades, ando por otros clubes que no son precisamente clubes, sí, Central Córdoba y Argentinos, que juegan el campeonato del ascenso, pero por clubes de barrio, por lugares donde se habla y se respira fútbol. Bueno, el partido de Copa Libertadores se quedó en el olvido, aunque parezca mentira. Acá lo que la gente no puede entender, ¿cómo no se le ganó a Talleres? Al claro. permeable Talleres de Córdoba. La gente no entiende. Si se la agarran con Almirón es por no haber ganado el partido precisamente con Talleres y no el de Copa Libertadores. Claro. Así que bueno, será esperar y nosotros, como te decía, no está el equipo confirmado, pero dependiendo del dibujo que haga, habría una pelea, suponte, entre Alan Rodríguez o una disputa, no una pelea, y Cantizano para ocupar un lugar en ese sector. Y en el otro sector, Agustín Sandes o Alexis Soto, y se estima sí. que estaría Campaz desde el comienzo, mañana 17 horas, con el arbitraje de Darío Herrera. Te cuento que Central pretende a Enzo Díaz, a Alex River y Talleres, sí. Hoy está en San Pablo, están haciendo gestiones, y que Central habría pedido extraoficial, habría recibido un pedido extraoficial, nada más y nada menos que desde Estudiantes de La Plata, por el volante central, por Navarro, que está jugando siempre al lado de Ibarra, sí. y al lado de Pizarro. Eso es lo más importante por el lado de Rosario Central, Santi.
4: Del canalla, bien. Y Newell's también tiene un partido importante en una temporada interesante. Hasta acá la del equipo de Frank Darío, con una idolatría que logró, sí, construir Cócaro, impresionante, y que tiene un partido grande también este fin de semana.
7: Sin lugar a dudas, que también...
4: Al lunes, no juegan, le queda más lejos.
7: Por supuesto, pero viste que es el lunes, y el dilema de Kudelka pasa precisamente por quién es hoy una de las figuras. Hoy no tiene dos figuras centrales, que son Massanti y Cócaro. Claro. Y el dilema de Kudelka es con Matías Cócaro, entre la urgencia de ganarle a Estudiantes y cuidarlo para el clásico rosarino. Vos sabés que el cuerpo médico de Newell's, junto con el cuerpo técnico, analizan las cargas físicas del delantero uruguayo. ¿Para qué? Para evitar lo que podría llegar a ser una nueva recaída en su lesión y que lo deje definitivamente afuera del clásico. ¿Me entendés?
4: Sí, sí, sí.
7: Es algo muy, pero muy importante. Mira, el cuerpo técnico y médico de Newell's, como te dije, tuvo que dosificar las cargas, registrar bajas en las mismas y estar muy atentos a que no aparezca de nuevo ese dolor que lo tuvo a Cócaro precisamente en muchos momentos con contratiempos físicos. Y a pesar de eso, fíjate qué bien que está Cócaro, que convierte goles. Claro. O sea que se ha metido también en el corazón de la gente de Newell's y es un jugador muy, muy, pero muy importante para el equipo rojinegro.
4: Omar, que tengas un excelente fin de semana, la seguimos la semana que viene.
7: Igualmente para todos ustedes y para la audiencia en el país y en el mundo. Abrazo para todos, gran fin de semana.
4: Omar Sapienza desde la ciudad de Rosario. Para la media hora final nos queda Juan y Gijón en La Plata, Alejandro Rodríguez Bodar, que va a venir a cumplir lo que prometimos.
3: Con las series.
4: A recomendar series deportivas futboleras para el fin de semana. Y bueno, y todos los mensajes de nuestros amigos.
8: Un montón.
4: ¿No? Un montón. Todo eso, nada más, ¿eh? Todo eso.
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10: Las 2:30 de la tarde en la República Argentina. Récord histórico de producción de petróleo. Argentina superó los 916.000 barriles diarios, lo que representa un aumento interanual del 17,2%. Vaca Muerta fue el principal motor del avance y ya representa el principal producto de venta al exterior. La base aeronaval de Punta Indio seguirá abierta. La Fuerza Aérea informó que la instalación será reconvertida en una estación aeronaval. La decisión forma parte de una reorganización que contempla el traslado de personal y medios hacia la base Comandante Espora, cerca de Bahía Blanca. Suben a 583 los muertos por las inundaciones en Nepal. Ya se recuperaron 474 cuerpos después de la pared de agua helada y lodo que también sepultó viviendas y arrasó con vehículos. En tanto, el gobierno ordenó a los equipos de rescate ponerse a salvo, ya que se esperan nuevos deslizamientos de tierra e inundaciones por las lluvias. Por Radio Nacional, el geólogo Andrés Folguera explicó las causas de los deslodes que provocaron muertes y desaparecidos.
11: El fenómeno es GLOF. GLOF es una sigla, que es una sigla en inglés. Significa explosión por colapso de glaciar y lago. El origen, básicamente, tiene que ver con el deterioro de los glaciares. Los glaciares, en el ciclo de calentamiento global que estamos transitando, se derriten. Al retroceder, generan un lago. Y si no, aparece agua líquida por debajo de la lengua glaciaria. Y eso hace que en algún momento colapsen los glaciares. Y al colapsar, levantan a su paso bloques, arcilla, arena, y generan paredes de agua, como las hemos visto, que pueden tener 40 metros de alto, que van a 200 kilómetros por hora, 150 kilómetros por hora.
10: El cielo se encuentra ligeramente nublado en la ciudad de Buenos Aires, temperatura 19 grados 7 décimas, humedad 41%.
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4: Bien, 14:35 en la República Argentina. Le damos la bienvenida en la mesa. Vamos a tratarlo bien, a Alejandro Rodríguez Bodar, que se toma la molestia de venir acá.
27: Ninguna molestia.
4: No, ¿cómo que no? ¿Cómo andas?
0: Me gusta porque sus gafas le hacen juego con el buzo.
4: Tremendo.
27: No, las gafas se me rompieron. Las perdí las que tenía.
0: No.
27: Las perdí. No sé, creo que en el supermercado. Las perdí y me tuve que ir a comprar.
4: Ya estamos hablando de situaciones de gente mayor, ¿no?
2: Quiero quebrar una lanza.
0: Mirando los precios.
2: Es un gran...
27: No podía ver los precios después. Tengo que buscar la lupa en el celular, faltó.
2: Es un gran pizzero Alejandro Rodríguez.
4: ¿Sí? Muy bien.
2: El viernes pasado hizo pizza acá en esta emisora y la rompió toda. La
4: dejó... ¿Amasó acá?
2: La amasó en la casa.
4: La casa trajo el bollo hecho.
2: No, porque además hace una pizza que tarda una semana en hacerla.
4: Ah, qué masa madre,
0: un masa madre.
27: Con pulis.
2: No sabe lo que es.
4: Mirá qué bien.
2: No un troesma, pero troesma.
4: En ese rol. Bueno, otro día, nos enseñará a amasar pizzas. Hoy nos va a recomendar algunos documentales o películas o estas cuestiones que uno va encontrando en las plataformas que tienen que ver con los deportes, que estuvimos hablando el viernes pasado y que dijimos que para este fin de semana íbamos a hacer algunas recomendaciones, por lo menos lo que vemos, para tener una dirección a aquellos que quieren seguir el deporte, además de lo que se ve en vivo, de la competencia, en distintas producciones audiovisuales, que hay mucho material.
27: Vamos a arrancar con dos películas. Vamos a hacer rápido, una especie de pimponcito rápido.
4: Me gusta.
27: Les traigo dos películas, que son películas de ficción, pero que abordan temas directamente deportivos. Se Bien. Meten con el deporte. Una de ellas es Verano del 92. Verano del 92 no está en ninguna plataforma, búsquenla, pero si la buscan en YouTube la encuentran.
4: Aparece.
27: Si buscan en Estremio la encuentran.
4: Sí, el nombre del tema de los piojos.
27: Exactamente, Verano del 92, Eurocopa del 92, en Suecia. Se forman los grupos, clasifica Yugoslavia.
4: Sí.
27: Yugoslavia entra en la guerra... Y la UEFA le prohíbe jugar. Y entonces convocan a un seleccionado que estaba de vacaciones, el seleccionado de Dinamarca. Dinamarca, los jugadores de vacaciones. Con estaban en la playa, liberado. Terminan saliendo campeones de la Euro.
4: Ah, impresionante.
27: Con una primera ronda. Exactamente. Con una primera ronda que les cuesta. Y les cuesta bastante, que hay peleas con el técnico. Y está muy bien. Es una película muy entretenida, muy divertida.
4: La
27: es una película de ficción.
4: Se llama Verano del 92.
27: Verano del 92. Bien. Y otra película de ficción acá, que tiene un poco más de.
4: Ya te compró uno, ¿eh?
27: Sí, claro que sí. Tiene. Una película también de ficción que tiene un poco más de vuelo poético, se llama El Milagro de Berna. El Milagro de Berna habla acerca de lo que fue el Mundial del 54 que gana una Alemania que se está recuperando de la Segunda Guerra Mundial.
4: Claro. Y de esta, la final a la famosa Hungría,
27: De cracks. Exactamente.
4: De Busca, de la Licubala.
27: Donde tiene mucha importancia el trabajo de Adi Dassler, que le lleva los botines que puede intercambiar los tapones porque se desata una tormenta increíble y es un lodazal la cancha. Y además parece que hubo inyecciones para todos, el plan inyecciones para todos del gobierno llegó ahí y
4: le subió. En aquel momento.
27: En aquel momento no había
4: doping. Hablando de Adi Dassler, ¿viste la serie de los hermanos Dassler?
27: Sí, claro que sí.
4: Es sensacional.
27: Porque para los que no lo saben,
4: es la historia del deporte.
27: Los hermanos Adolf y Rudolf Dassler eran zapateros.
4: Sí.
27: Les iba muy bien en Herzogenaurach, viste que bien que lo dije,
4: sí,
27: en Alemania.
4: ¿En esa fue la sede de
27: Herzogenaurach?
4: Argentina lo concentró ahí.
27: En el 2006, que es una especie hasta fomentado también por la empresa Adidas,
4: sí.
27: Que es una especie de revancha de lo que sucedió en el Mundial 74.
4: Mirá vos.
27: Vamos por ahí. Los hermanos Adolf y Rudolf, llevan adelante una empresa zapatera, el padre de ellos era zapatero, les va bastante bien, comienza la Segunda Guerra Mundial, en algún momento los convocan al frente, Adolf no va, sí. Inventan que no puede ir, él inventa una razón por la cual él no puede ir, él no va, Rudolf sí va. Rudolf termina siendo prisionero de guerra. Y esa situación lo lleva a enemistarse de por vida.
4: Claro, y hay una hermana también, ¿no? O una, hay una mujer en la película.
1: No, la mamá. La
27: madre,
1: la,
27: claro.
1: Perdón, que la madre sí queda con el otro. Claro.
27: Sí, y terminan separándose. Adolf Dassler toma fragmentos de su nombre y su apellido, forma Adidas.
4: Sí.
27: Y Rudolf Dassler toma, por su carácter guerrero, Rudolf era más extrovertido y era como el vendedor de la empresa. Adolf era el zapatero. A Rudolf le decían Puma.
4: Claro,
27: entonces toma su
4: sobrenombre. Qué impronta, ¿no? En la familia.
27: Y además, lo que pasa es que se quedan uno de cada lado del río.
4: Claro.
27: Y una ciudad dividida. Compiten entre ellos.
1: Hasta hoy compiten las marcas.
4: ¿Cómo se llama? ¿Es un documental?
27: No,
4: o es
27: una película... tenés documental y tenés serie.
4: La serie. Búsquenla
27: la serie porque está. Bueno, lo que yo le decía, El Milagro de Berna es una película que además de contar lo que fue la hazaña de Alemania Federal, cuenta también cómo fue el volver de la guerra de Alemania cargando con lo que había sido la Alemania nazi, ¿no?
4: Perfecto.
27: Ahí tienen esas dos
1: y las dos películas, lo que dijo Ale, se puede meter en YouTube, están las dos, está buenísimo porque es de fácil acceso.
4: Chequeando Damiao recién.
27: Y tomando
4: la Alemania
27: eso,
4: ¿cómo se llama? La Alemania 54.
27: El Milagro de Berna.
4: El Milagro de Berna.
1: Dan para Jao el fin de Jao, vos que sabes la historia del fútbol.
27: Y además voy a retomar, ya que estamos con la ficción, una serie que vio Jao, que es Brasil 70.
4: Sí, me gustó. No,
27: Brasil 70.
4: Es serie ficcionada.
27: Me
4: gustó mucho.
27: Un actor que hace de Pelé, un actor... Rodrigo Santoro, reconocido actor brasileño en Hollywood, estuvo en 300. Él hace de Joao
4: para
27: Santana.
4: Para muchos es el mejor equipo de la historia, pero bueno, hay muchos.
1: No, pero hay detalles muy buenos de esa serie. Sobre todo la relación del primer técnico...
27: De Joao Santana
1: con ese plantel, con la dictadura militar brasileña, tipo reconocido...
27: Joao Santana, comunista.
1: ...militante del Partido Comunista, y la llegada de Zagallo al plantel. La verdad que está
27: muy... Esa serie, muy timorato, ese está en Netflix.
1: Pero como
27: en Netflix, 70,
4: la plataforma
1: todavía,
4: más popular.
27: ¿Cómo
1: se mantiene?
27: De una hora.
1: Bien, para mí la clave de la serie es cómo se mantiene la relación de Joel Santana con Mario Zagallo.
27: Sí.
1: Incluso durante el Mundial.
27: Sí, recelándose mucho entre ellos, pero
1: colaborando entre
27: a la
1: ellos.
27: Vez. Sí. Obviamente todo es ficción, ¿no? Desde el momento que se escribió un guión y eso se llevó a la pantalla, es una ficción.
1: Aparte están todos, está Pelé, Jairzinho, Gerson, todos personificados.
27: Y después, por último, les traigo un documental para que puedan ver. Se llama This is What They Want. ESPN, cuando cumplió 30 años al aire, sacó una serie de documentales que eran 30 documentales por 30 directores distintos.
4: Sí.
27: esa serie después se multiplicó y fueron, hay muchísimos documentales.
4: Sí, es cierto.
27: Uno de ellos es This is what they want, que significa esto es lo que ellos quieren.
4: Claro.
27: Que cuenta de el último US Open de tenis que juega Jimmy Connors. Mira. Lo invitan con un wild card, una invitación, sí, porque se retiraba.
4: Claro.
27: Y Jimmy Connors, alentado por la gente, llega a semifinales. Y en el medio no tiene ningún problema en destrozar a uno que era su pupilo. El pupilo le ganaba 2-0, estaba con el saque 40-0 y pierde el partido. Y no solo pierde el partido, pierde la carrera, se cae a pedazos. Un tipo que estaba para ser número uno del mundo termina vendiendo peceras gigantes.
4: Ah, tremendo.
27: Y todo esto, y te lo muestran a Jimmy Connors diciendo...
4: Tenía que ganar. ¿Cómo es el...?
27: Dice, este pibe dice... yo el primer rifle que disparé, lo disparé... Estamos hablando de Estados Unidos, sí, donde claro, es todo un acontecimiento, sí, disparar un rifle. Lo disparé en el campo de Jimmy Connors, de la mano de Jimmy Connors. Yo entrenaba con él.
4: Claro. Y lo destruyó.
27: Y dice algo, dice, en otros deportes, vos en el fútbol americano, ponés la rodilla en el piso, se pasa el tiempo y terminó el partido. En el básquet, hace asegurar la pelota, se termina el partido. En el tenis tenés que ganar el punto. Y yo no pude ganar el punto.
4: Claro. Impresionante. Esa serie de documentales...
27: Hay muchísimos ahí para ver.
3: Reitera el nombre, Ale. Sí. ¿Cómo es?
27: This is what they want. Esta la van a tener que buscar un poquito más porque sí, en Disney...
5: Podemos sumar el nombre a este momento de Daniel Corujo, ¿no? Que uno cuando recuerda a este tipo de sí, historias, o la palabra wildcard...
27: Claro, sí, claro.
5: Trae acá la
27: claro, sí, sí.
4: Al gran Danielito.
27: Sí, y el challenger de Choel Echoel.
4: También.
27: Sí.
4: Gracias, Ale, por el material que trajiste.
27: Por
4: vamos
27: nada
4: a encarar el fin de semana también pensando...
27: Compensar al conductor si tiene que vuelo.
4: Ah, no, esa tarea o te corresponde también. <pero no.
5: risa> A la producción.
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0: tremendo.
1: Nos quedan muchas cosas en la recta final de Pasión Nacional. Vamos primero con los amigos que se fueron comunicando con nosotros al 1138707485 y dicen, Carlita, dale, Carlita, dale.
2: En River tienen que poner a Almeida, dejen de jorobar, es el único que podrá hacer algo al respecto, dice alguien que no dejó su nombre, pero lo dice. Buenas tardes, queridos, no nos paran más con Poncio. Abrazo grande, los estamos escuchando. Es Tito desde Famaillá, Tucumán. ¿Uno más?
1: Sí, claro que sí.
2: Los hinchas quieren y aceptan a Poncio, pero si fracasa, van a salir a decir que él no tenía experiencia, etcétera, claro, etcétera, etcétera. Acuérdense de lo que digo. Daniel, así con el dedito haciendo así, desde Santa Fe.
1: Bien, ya vamos a ir con Juan y Gijón a la ciudad de La Plata porque hubo una conferencia de prensa muy importante desde el punto de vista institucional en Gimnasia y Esgrima La Plata, pero antes quiero pasar por Córdoba para que me cuente qué está pasando en el Mundial de Hockey, Gerardo Murúa.
3: Cómo no, Santi, porque ya tenemos el primer finalista en el hockey masculino y es un batacazo porque España acaba de sorprender al local, al anfitrión, a Países Bajos, le ganó 4-3. Además, el desarrollo del partido y sobre todo los últimos 15 minutos, el último cuarto, fue espectacular. Ganaba Países Bajos 1-0, lo empató a España en el tercero 1-1, pero en el cuarto el equipo español se puso 4-1. Cuando parecía todo liquidado, como más o menos le pasó a Argentina con India, Holanda, Países Bajos se puso 4-3 a falta de un minuto para el final y se terminó jugando abajo de la valla dentro del semicírculo de los españoles, que dan el batacazo con Maxi Caldas, el histórico entrenador argentino hace años radicado en Europa, en el banco de suplentes y se meten en la final. Entonces España, el primer finalista del Mundial, sorprende al anfitrión. En un rato 15:30 se vienen los Leones con Alemania, Santi.
1: Qué cosa bárbara, Gerardo sabe de todo, es un fenómeno.
4: Un fenómeno.
1: Qué gusto tener a Gerardo Murúa, realmente.
4: Le levanta el precio esta mesa.
1: Absolutamente.
4: Menos mal que está Gerardo.
1: Absolutamente, nos mejora el espacio sin lugar a dudas. Vamos ahora a la ciudad de La Plata para hablar con Juan y Gijón y esta conferencia de prensa que hubo en el Lobo, que dejó mucho para analizar y para contar. Juani, ¿cómo andás? Buenas tardes.
5: ¿Qué tal, Santi? Saludo a esta mesa de Pasión Nacional. Y sí, a ver, es muy rico y es muy positivo lo que pasó ayer en Gimnasia, no para el club, sino que para todo el fútbol argentino. Yo creo que muchas cuestiones del día a día, del hincha, del socio, se solucionarían si por lo menos dos o tres veces al año hubiese una reunión de este estilo en cada uno de los clubes del fútbol argentino. Para poner un poco en contexto, fue
1: sí,
5: una reunión en la que estuvieron en la mesa, sentado el presidente y absolutamente toda la comisión directiva. Del otro lado, todos los periodistas, todos los socios que quisieron entrar a la sede social de Gimnasia. Fue una reunión muy positiva porque no se habló solamente del fútbol profesional de la primera de Gimnasia masculino. Se habló de todo. Así como se habló de la primera de Gimnasia del masculino, se habló del femenino, se habló también del básquet, se habló del patín, se habló de los jardines de infantes, se dieron quizás a conocer cuentas y números que el hincha no estaba familiarizado y se dio algún pantallazo de la realidad que vive hoy Gimnasia, institucionalmente, económicamente, en materia de fútbol, y de esta manera el hincha empieza a entender quizás también muchas de las cuestiones y decisiones que se toman y que toma la comisión directiva. En algunas uno puede estar a favor, en otras uno puede estar en contra. Habló casi durante lo que duró entre hora y media y hora 40 la conferencia, habló casi en su totalidad el presidente Carlos Anacleto y dejaba de algunos títulos muy interesantes. El primero, cuando le preguntaron un hincha sobre lo que viene siendo quizás algunos fallos arbitrales algo cuestionables en contra de Gimnasia, no quiso responder con mucha sinceridad. Yo no lo noté así, yo noté que quizás le dio algo de vueltas, pero que sí admitió que hubo fallos que quizás lo perjudicaron a Gimnasia en el último tiempo. Si te parece, podemos escuchar ese audio.
1: Dale, lo escuchamos.
6: Obviamente hubo algunos fallos que sabemos que fueron posiblemente desacertados. Eso lo hablamos puertas para adentro, como corresponde, no acá, porque sinceramente no es el ámbito.
1: Bien, ahí estaba Carlos Anacleto, Juani, con la respuesta sobre algo que evidentemente inquieta al público de Gimnasia, que son los arbitrajes.
5: Exactamente, y que no estamos tan acostumbrados quizás a ver dirigentes hablando o por lo menos aceptando públicamente que el arbitraje argentino no es el mejor o el más puro. La última vez, quizás que yo recuerde, corríjanme, fue el presidente de Talleres y todo lo que pasó después con eso, ¿no? Cuando empezó a cuestionar el arbitraje del fútbol argentino, algunos manejos dentro de la Asociación del Fútbol Argentino y lo que pasó después. De esta manera y de alguna manera quizás algo más protocolar, Carlos Anacleto admitía que podía haber algunos fallos en contra de Gimnasia por parte del arbitraje argentino. Habló también de cuestiones económicas, habló de quizás lo que fue una de sus banderas de campaña para llegar a la presidencia, que es el aporte externo. Mucho se habla ahora de las sociedades anónimas, de los aportes externos en el fútbol argentino. Bueno, aquí en la ciudad de La Plata está el caso de Estudiantes de La Plata con Foster Gillett, que quizás al principio pintaba como una novela perfecta y terminó siendo quizás lo contrario, en donde quizás el más beneficiado fue Foster Gillett. Se vio perjudicado el jugador que representaba con Medina, su salida al fútbol brasileño, cuando pintaba ser un jugador que quizás estaba pronto a jugar y a arribar a Europa. Bueno, pasó todo lo contrario. Habló sobre la SAD, sobre las sociedades anónimas deportivas, y esto decía:
0: buscamos inversores para el fútbol profesional y vamos a seguir, pero también tiene que ir de la mano de un club ordenado y de un marco jurídico que avale eso. Hoy, lamentablemente, el marco jurídico todavía no está, pero nosotros lo dijimos, lo vamos a seguir sosteniendo. Estamos en contra de las sociedades anónimas deportivas. Nosotros siempre vamos a velar sobre las voluntades soberanas del club, como en la política deportiva. Lo que sí, dado la estructura de ingresos del fútbol argentino, si vos querés crecer, necesitás gente que invierta. Porque si no, con los ingresos ordinarios y con las cuestiones que tenemos nosotros, no te da. Hoy ya.
5: Esto decía Carlos Anacleto. En cuanto a lo que hace referencia al marco jurídico, a principios del año próximo va a convocar una asamblea de socios. Bien, bueno. En la que se va a votar para poder modificar el estatuto y que esto sea posible. ¿Qué es esto? Que puedan ingresar algunos capitales de afuera al club, una inyección económica para poder fomentar estas cosas. Habló de la remodelación del estadio, puso paños fríos a la ilusión del hincha de remodelar el estadio. Dijo: si yo me pongo a remodelar el estadio hoy, si yo empiezo a construir, quizás con el capital que hoy tiene Gimnasia, empiezo a descuidar otras cosas como el fútbol profesional, que es lo que le da el motor de economía y la inyección económica que tiene el club. Por lo cual quizás no está hoy, ahora, en condiciones Gimnasia de poder empezar a construir y a soñar con este nuevo estadio que se votó. Habló, hizo referencia de manera indirecta al caso que está aquí cerca, el caso de Estudiantes de La Plata y Foster Gillett, y esto decía sobre la posibilidad de que venga una persona y pueda invertir en Gimnasia trayendo jugadores y siendo ellos los dueños del pase del mismo.
0: Posiblemente pueda venir algún inversor y traer algún jugador y compartir después a futuro algún derecho económico. Eso no está descartado, pero también somos conscientes que tiene que haber un marco regulatorio que se está trabajando. Eso puede tardar 3 meses.
5: Bueno, esto decía en referencia casi directa a lo que pasó también aquí en Estudiantes de La Plata, aquí cerca, sobre la figura de Foster Gillett, lo que representó para el fútbol argentino, no solamente para Estudiantes, sino que para el fútbol argentino total. Quizás una revolución, los primeros casos de manera tan tangible que había de este estilo, y bueno, la posibilidad de que eso mismo se replique en Gimnasia. Lo próximo para el tripero es mañana, con la transmisión de Radio Nacional, con el relato de Eladio Arregui, con el comentario de Jonathan Kolinsky. Desde las 4:30 de la tarde van a estar presentes en la cabina del Gigante de Arroyito para lo que va a ser Rosario Central, Gimnasia y Esgrima La Plata. Un partido para Gimnasia complicado, no por el rival, sino que también por el mismo Gimnasia, que quizás viene acarreando y en su mochila viene trayendo resultados muy adversos: el clásico, la eliminación de Copa Argentina, la derrota de local frente a Gimnasia de Mendoza por 3-2, por lo cual Gimnasia, no quiero decir que está obligado a ganar, pero creo que en caso de que no consiga un resultado positivo, quizás las tribunas del Bosque van a empezar a demandar, no solamente para los jugadores, sino que también para el cuerpo técnico y, por qué no, quizás también para esta comisión directiva.
1: Bien, Juan, y te mandamos un abrazo grande.
5: Abrazo grande, Santi.
1: Juan y Gijón desde la Ciudad de La Plata con la conferencia de prensa de la comisión directiva en su totalidad ante la masa societaria del Lobo. Agus decía que había un título importante de River.
7: Una de River relacionada justamente con la masa societaria. Algunas encuestas que ha realizado el actual oficialismo del club. Bueno, por un lado, muchos votos que ya no le darían a este oficialismo, lo que hablábamos ayer con Belli. La pregunta es si volverías a votar, obviamente muchos no.
1: No.
7: ¿Y quién fue el técnico que las encuestas de River... te diría que sacó más del 60% de los votos para que agarre este momento de River?
1: Gallardo, digo yo.
7: ¿Vos, Javi?
8: Ramón Díaz, ¿quién más?
7: Ramón Díaz, por escándalo. Es el hincha.
1: Voy a Córdoba, le pregunto los títulos, al menos de los equipos para el fin de semana, Gerardo.
3: Cómo no, la derrota anoche de Instituto, después de 4 partidos le convirtieron goles, se queda fuera de Copa Argentina ante el platense de Palermo, que está bendito. Por supuesto, en Belgrano, mañana sin Santiago Longo y el pie de Agustín Falcón, que está lesionado y va a ser operado de los meniscos. Lucas El Rayán entre algodones será preservado. Seguramente en Talleres va a jugar Matías Catalán. Desde mayo que no juega, entrenaba diferenciado hasta la semana pasada por decisión de la dirigencia. Talleres tiene mucha necesidad. En el fondo la está sufriendo la cantidad de goles que le han convertido, 12 hasta acá, por eso es probable que Catalán juegue mañana a la noche antes de entrar el Córdoba. Esto es lo más importante de los cordobeses, Santi.
1: Bien, que tengas un excelente fin de semana. Abrazo grande, Gerardo.
3: Dale, fuerte abrazo, nos reencontramos el lunes.
1: Dos títulos importantes, no, o dos partidos importantes.
8: Quería hacer una referencia, porque hoy juegan Lanús Boca.
1: Sí.
8: Boca Lanús. La vuelta a la Bombonera.
4: La Bombonera de Buenos Aires.
8: Hoy cumpleaños un ídolo de Boca que vivió muchos años en Lanús. Si bien nació en Sarandí, jugaban los potreros con el Mariscal Perfuma ahí en Sarandí, vivió muchos años en Lanús. Hablo de Rojitas.
1: Rojitas.
8: 82 pirulos para el gran ídolo de Boca.
1: Bueno, muy bien.
4: Montero, Gorosito y Lolo. Jagger Herrera y Blanco Ascacíbar, Camilo Rey Domenech, Delgado Velasco Flores Menentiel sería el 11 inicial del Vasco @Rena.
7: Formación Zárate, entre tanta opinión.
1: Triangulito,
7: no vino todavía.
1: Bueno, gracias Damián Zárate, buen fin de semana, lo mismo para Agustín Domper, Javier Vicente, gracias Carlita.
2: Pero por favor, Santi.
1: Estuvo Seba Vera en la producción.
7: El lunes vuelve Frankie, ¿no?
1: Vuelve.
7: Se terminó el rock.
4: Deadline.
1: Este paréntesis se terminó.
2: Va a traer alfajores a todos.
1: Qué sé yo, estuvo
2: un bife de chorizo con papa soufflé.
1: Morrón por ahí va a traer.
7: Es verdad,
1: que él anda cargado con morrón.
4: Tiene el póster del morrón Rochen.
1: Exacto, anda, esa es su carga. Gracias a Nati Yubarov en la puesta en el aire también. Nos volvemos a encontrar primero con Pasión Nacional, segundo tiempo.
4: Ahora.
1: Después con la transmisión de Boca a Lanús, que estará en el aire de la radio. Vendrá el fin de semana y el lunes vuelve esta edición de Pasión Nacional, que en algún momento lo tuvo el Mariscal Perfumo como co-conductor, líder, referente. Es nuestra bandera, el Mariscal Roberto Perfumo. Y cuando se despedía le decía a todos ustedes, chau, abrazo de gol.
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10: Las 3:00 p.m. en la República Argentina. Estados Unidos destacó la transformación económica del país. El representante comercial estadounidense, Jeff Gettman, se reunió con el canciller Pablo Quirno y el ministro de Economía, Luis Caputo, y resaltó los avances del gobierno nacional. Además, pidió avanzar con el acuerdo comercial y aseguró que su país continuará cumpliendo con los compromisos asumidos. San Luis mantendrá las frecuencias de Aerolíneas Argentinas. El informe de Elina Gómez Martín desde la emisora de Radio Nacional en la provincia.
11: El Aeropuerto Internacional Valle del Conlara mantendrá durante septiembre 2 frecuencias semanales con Aerolíneas Argentinas. Los vuelos se realizarán los jueves y domingos con servicios de ida y vuelta hacia el Aeroparque Jorge Newbery de Buenos Aires. Los arribos al Valle del Conlara están previstos para las 21:40, mientras que los vuelos de regreso partirán a las 22:10.
10: Alerta meteorológica, una advertencia naranja rige para la cordillera de La Rioja y Catamarca, donde se esperan vientos muy intensos del oeste con ráfagas que pueden superar los 130 kilómetros por hora, especialmente en los niveles más altos. Actualizamos ahora el estado del tránsito con Ernesto Arriaga.
12: La ruta 9 totalmente habilitada de Campana en el peaje de Lima, San Nicolás de los Arroyos y San Pedro. Muchos camiones, por favor, circular 80 kilómetros por hora, te esperan algunas llovinas. Por otra parte, la ruta 9 desde San Nicolás a Rosario, habilitada y se puede circular para Córdoba por la A08, camino de circunvalación, máxima 90 para autos y 80 para micros y camiones.
10: En la ciudad misionera de Puerto Iguazú, donde nos podés escuchar por AM710 y FM99.1, temperatura 34 grados, humedad 42%, cielo ligeramente nublado. En la ciudad de Buenos Aires, el cielo también se encuentra ligeramente nublado, temperatura 19 grados, 7 décimas, humedad 41%.
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2: Para Guillermo San Pedro, espero te encuentres bien. Por acá todo bien. Te espero antes del 15. Firma su hermana Pilar.
3: 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Juana Vega firma.
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Así es, señores, soy la tarde de Nacional. Estamos comenzando otra jornada del 2026. Bienvenidos a compartir con nosotros la tarde de Nacional. Soy la tarde. Con nuestros queridos compañeros estamos por aquí con Sebastián Torres, allí operando técnicamente también Gillo Cesarone y toda esta base que acompaña en lo musical, haciendo la tarde nacional. Y quien les habla, Karina Tejada Roldán. Juntos estamos en la tarde de Nacional.

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11:36 minutos, la temperatura 23 grados 6 décimas, humedad 42%, la presión 955.7 hectopascal, el viento sopla del sur a 8 kilómetros la hora, visibilidad 20 kilómetros, el cielo está algo nublado. Y nos vamos ahora con las efemérides. Nacional. Hoy es 28 de agosto del 2026, Día de la Ancianidad. Saludamos a todos nuestros queridos ancianos del país, de La Rioja y del mundo entero. Instaurado por el gobierno de Juan Domingo Perón, luego del impulso recibido por parte de Eva Perón en este año. En 1821, creación del Archivo General, el gobernador de Buenos Aires, general Martín Rodríguez, crea el Archivo General que reúne los distintos archivos de Buenos Aires. En 1821, fundación de la Biblioteca Nacional de Lima. El general José de San Martín funda la Biblioteca Nacional de Lima en Perú y dona para la misma. Por otro lado, te contamos, en el año 1852, Urquiza decreta la libre navegación de los ríos. Urquiza, por ese entonces, ejerciendo como gobernador de la provincia de Entre Ríos, quien era él para reglamentar esta navegación, solían manifestar. 1945, aparición del diario Clarín, fue fundado por Roberto Noble, apareció un día martes 28 de agosto en un formato tabloide. Luego, en Entre Ríos, 2004, fallece el escritor Isidoro Blainstein, muere en la ciudad de Buenos Aires, quien naciera en Concordia, provincia de Entre Ríos, bajo el apellido Blainstein. En Santa Fe, 1815, Juan Francisco Tarragoña, gobernador, fue un gobernador apuntado por Viamonte, mientras los federales se encontraban ocupados, entre otros, menesteres. En 1815 falleció don Francisco Candioti. Él era primer gobernador de la provincia durante el periodo que va desde el día 26. También tenemos la provincia de Tucumán, ¿sí? Y por otro lado, tenemos para compartir con ustedes del año 1754. Ellos en ese año teníamos, del 28 de agosto de 1754, Felipe Antonio de Alurralde funda Monteros en el centro de la provincia de Tucumán. En el departamento del mismo nombre se nombra ciudad el 12 de diciembre de 1867. Ahí estamos entonces, fueron efemérides en la tarde de Nacional. Ahora nos vamos con la reflexión, el parte policial en la tarde de Nacional.

0: Muy buenos días a toda la querida audiencia.
1: Al encuentro del esposo, y aparece el término necia, y enténdeme en el buen sentido, el cristianismo se presenta no como una religión, sino como el fin de la religión. Sí, entendido en el tinte que vivían los primeros cristianos, porque el cristianismo y lo que integramos el cristianismo, en sí no somos el camino, sino que es Jesús el camino. Todos estamos llamados a Dios, y la invitación es buscarlo a Él. Por eso no seas necio de buscar gente que se adhiera a tu vida o que busques que todos te aplaudan, te den la razón o se rían de tus chistes. Jesús nos recuerda que la clave es vivir en la verdad, mientras que a una persona necia le encanta mentirse y enredarse con sus mentiras. Y la buena noticia es que Jesús hizo esto ajeno a nosotros de dar la vida por todos, porque vino a todos. Pero nosotros, como necios, buscamos adeptos para nosotros y en la vida de nosotros. Y aparece el término lámparas, porque lo más difícil del mundo es conocerse a uno mismo, lo más fácil es hablar mal de los demás. Descubrir nuestra auténtica realidad es un camino largo, pero la lucha es con tu propio ego. El ego lo necesitamos para vivir en la vida material, pero tiene que ser un ego controlado por tu espiritualidad y tu modo de ver la vida. El trabajar tu interior y ponerle luz hace que también controles tu ego, porque si el ego está gobernado, tu vida comienza a llevarte a solo satisfacciones materiales cuando tu ego te gobierna y a destruir vida de quienes te rodean. Por eso, ser lámpara es trabajar en tu interior y poder controlar tu ego. Y por último, despertaron. Algo que voy aprendiendo es que cuando vos le das poder a una persona, ahí realmente conoces a la persona. Yo tengo muchísimos defectos, pero no soy maltratador de persona. Una vez encomendé a una persona una tarea, y no sabes cómo el poder lo transformó. Lo transformó en una persona atacante, maltratadora. Y más tarde empezó a esconder información, que eso es propio de las personas inseguras. Esconder información. Luego empezó a manipular el entorno. Y usaba el famoso término, pero si yo me voy, no sé qué va a hacer este o aquel. Si yo me voy, van a quedarse sin esta situación. Si yo me voy, van a perder su trabajo. Recuerda que para muchos en su cabeza entienden que información es poder. Entonces, él ponía su atención en tener poder. Y es así que empezó a tener secretos, contraseñas, que solo él conocía. A pedir al entorno que no me contaran lo que realmente iba pasando alrededor mío o de lo que pasaba en la parroquia. Y un día llegó a maltratar gente delante mío. Ahí ya dije, Watts, aquí hay algo difícil, acá es un danger. Y ahí lo aparté, me fui a hablar con él, le pedí que me cuente qué le pasaba, me miró a los ojos y me dijo, ¿sabes lo que pasa? Es que me molesta que siempre te busquen a vos, que la gente no me busque a mí. Y eso sí me dejó helado. Primera vez que me toca escuchar esa situación. Nunca había escuchado eso de que digan algo así. Y no sabes qué, eso para mí fue duro. Y hasta incluso me dijo, ¿sabes qué? Lo más duro para mí es que yo no aparezco. Y entonces me tocó recordarle que yo no morí en la cruz por nadie, que todo es solamente Cristo. Pero ¿sabes qué? Hay gente que vive solo para ser alguien. Y ese ser alguien pasa por tener un reconocimiento, una foto que aparezca, y se le termina yendo la vida por solo tener fama, por solo tener seguidores. Y eso se les pasa la vida por buscar ser estrella. Y lo curioso es que terminan estrellados. El camino a estrellarse es tratar mal, es centrar todo en uno, y no en un camino a la espera del Redentor. Que Dios te bendiga, te proteja y te acompañe en el nombre del Padre, del Hijo y del Espíritu Santo. Hasta el cielo no paramos y algo bueno está por venir. Que tengas una hermosa jornada. No te olvides de seguirnos en nuestras redes sociales de Misioneros Digitales Católicos. Que Dios te bendiga.

Muy buenos días a toda la querida audiencia. Desde la Policía de la Provincia les brindamos un resumen breve de la actividad policial del día de ayer. En horas de la madrugada de hoy, personal policial intervino en un siniestro vial ocurrido por Avenida Alem y Calle Guaraní del barrio Facundo Quiroga. Por circunstancias que se investigan, un hombre de apellido Vergara, de 39 años de edad, quien circulaba a bordo de un automóvil, perdió el control del rodado e impactó contra un vehículo que se encontraba estacionado sobre la vía pública. Producto del impacto, se produjo una colisión en cadena involucrando a otros dos automóviles que también se encontraban estacionados. Ante la intervención de personal de tránsito, se le realizó el correspondiente test de alcoholemia al conductor, arrojando resultado positivo, procediéndose a la retención del vehículo y su traslado a la base correspondiente. Además, esta persona fue asistida no presentando ningún tipo de lesiones de gravedad. Se realizó el intercambio de datos entre las partes involucradas, quedando el lugar sin mayores novedades. Por otra parte, dos personas detenidas por desorden en la vía pública. Esto fue en la jornada de ayer, donde personal policial de Comisaría Sexta intervino ante un hecho de desorden en la vía pública ocurrido en inmediaciones de Avenida Malvinas Argentina, en el barrio Islas Malvinas. Al arribar al lugar, los efectivos policiales observaron a dos hombres, uno de apellido Gramajo, de 26 años de edad, el otro de apellido Gritos, de 32 años de edad, protagonizando disturbios en la vía pública. Al advertir la presencia policial, ambos adoptaron una actitud agresiva y profirieron insultos contra los uniformados. Ante esta situación, se procedió a la demora y al traslado de ambos a la alcaldía policial, donde quedaron alojados previo oficio médico. En el interior de la provincia, personal del Departamento de Investigaciones Chamical de la División Robo y Hurto logró el secuestro de un rodado. En la jornada de ayer, el personal del Departamento de Investigaciones procedió al secuestro de un rodado. El mismo presentaba pedido vigente por un supuesto delito de estafa. Una vez secuestrado el automóvil, quedó al resguardo en el depósito del departamento a disposición del tribunal interviniente. Una recuperación de elementos se registró en la jornada de ayer, donde tras tareas investigativas realizadas por parte del personal de sumaria judicial de Comisaría Cuarta, se procedió a la recuperación de una caja woofer de 12 pulgadas, elemento que se encontraba previamente denunciado como sustraído con fecha del 4 del corriente mes y año. El mismo se encontraba en poder de una persona de sexo masculino, quien manifestó haberlo adquirido de buena fe y por lo que hizo la entrega voluntaria del mismo. El elemento quedó al resguardo en la dependencia policial a disposición de la autoridad interviniente. Para ir finalizando, en la jornada de ayer se registraron 6 personas detenidas por diferentes causas, 3 motos retenidas por falta de casco y un vehículo retenido por alcoholemia positiva. Esto fue brevemente un resumen de la actividad policial del día de ayer. Que tengan todos muy, pero muy buenos días.

Bueno, ahora es tiempo de la gente que envía todo lo que siempre le gusta que nosotros informemos y contemos sobre ellos y sobre todo lo que está sucediendo, ¿no? Abigarrado ya está disponible en todos lados y nos están enviando, ¿sí?, información acerca de ellos y les envían saludos, por supuesto, para compartir todo esto. También la gente de Ruta del Tango, que estuvimos la nota con el streaming con este querido amigo Eduardo Torres de Chamical, nos está contando y nos continúa mandando fotos, ¿sí? Dice, estamos trabajando para crear la Ruta del Tango, la Falda Córdoba, San Esteban Córdoba, Capilla del Monte, Cruz del Eje, Cerrezuela, todos de Córdoba, y Chamical, Olta, Chilecito y la capital de La Rioja van a conformar esta Ruta del Tango. Es por eso que, bueno, nos ha detallado cuál va a ser. Así que bueno, le mandamos un saludo, nos está escuchando desde allá y es por ello que vamos a escuchar unos tanguitos en la tarde. Va a llegar Caminito, Plácido Domingo, Naranjo en Flor, con Roberto Goyeneche, Pasional Jorge Falcón, Goyeneche, perdón, cambié la T. Bueno, Pasional Jorge Falcón, ¿sí? Bueno, y también les quería contar que nuestro amigo Ignacio Copani, ¿sí?, va a estar muy pronto, ¿sí? Primero saludándonos por los 45 años de Radio Nacional. Ya nos está enviando un saludo y nos cuenta que el sábado 29 va a estar en Caseros, ese sábado a las 20 horas, en la Sociedad Italiana en Cava, ¿sí? Así que bueno, nos saluda a todos los riojanos y él va a llegar con la familia y también lo atamos con alambre, que es lo que se está volviendo a usar y todas las veces, siempre, todos los años estamos dele que te dele, ¿no? Atar con alambre y sigue nomás, este éxito que tuvo hace mucho tiempo atrás y que lo catapultó hacia el éxito. Y nuestro amigo Ignacio Copani vuelve con esos temas, por supuesto, ¿sí? Y también por acá nos comentan que Raúl Abayay, ¿sí?, va a estar presentando un libro y también va a estar cantando, ¿sí? Así que bueno, Edel Ediciones los invita a la presentación del libro La Jaula de 10 Kilómetros, ¿eh? Así que bueno, esto en la Biblioteca Popular Chacras de Coria. Y para que nos cuente, después va a estar en un streaming, también canta, así que bueno, el hombre completo ya pidió fecha para en algún momento estar con nosotros y compartir cómo le fue en esto de la presentación del libro y los temas, porque es múltiple este hombre, canta, le falta bailar me parece, y ya con eso va a estar, ¿sí? Antes que el alba va a cantar Raúl Abayay, el escritor que también escribe. Así que bueno, estos temas nos vamos a presentarles que han enviado justamente estos amigos. Después de las noticias vamos a venir con más en el segundo bloque.

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1: Las 4 de la tarde en la República Argentina. Creció la producción de acero. En julio superó las 377 toneladas, lo que representó un incremento del 9% frente al mes anterior. Además, significa una suba de 15,3 puntos en comparación con julio de 2025. De esta manera, en los primeros 7 meses del año, acumula una mejora del 10,7% interanual. Entre Ríos declara la emergencia por el fenómeno de El Niño. El informe de Lidelmar Otman desde Radio Nacional Gualeguaychú.

0: Ante la amenaza del Niño, la provincia de Entre Ríos declaró la emergencia hídrica por 180 días. El gobierno provincial tomó la medida con carácter preventivo ante los informes técnicos que advierten sobre probables crecidas de los ríos Paraná y Uruguay por precipitaciones y posibles anegamientos en las ciudades costeras. La emergencia implica que en materia económica y de contrataciones el Poder Ejecutivo tendrá los marcos normativos ágiles para afrontar necesidades de los municipios y gobiernos locales y coordinar acciones preventivas en territorio si se producen fenómenos extremos.
1: La información deportiva ahora con Santiago Lucía.
2: Con dos partidos comienza la séptima fecha de la Liga Profesional de Fútbol en la Argentina. Desde las 19 en el Estadio 15 de Abril de Santa Fe, Unión recibe a Sarmiento de Junín, una de las revelaciones en el campeonato, el equipo del Colorado Saba, que lleva 4 victorias consecutivas. Y a las 21:30, con transmisión de Radio Nacional, Boca vuelve a la Bombonera, recibe esta noche a Lanús.
1: Alerta meteorológica rige para el este de Jujuy, Salta, Catamarca, La Rioja y San Juan. Además, en estas tres últimas provincias son abarcadas por una alerta por viento sonda. Actualizamos el estado del tránsito con Ernesto Arriaga.
3: A esta hora totalmente habilitada la ruta 12 y 14, ruta del Mercosur, desde Zárate. Sobre los dos puentes, Urquiza y Mitre, la máxima es 80 kilómetros por hora para todo tipo de vehículos. Aeroparque de Ezeiza operan con normalidad a esta hora.
1: En la ciudad rionegrina de Viedma, donde nos podés escuchar por AM 1150 y FM 93.5, temperatura 18 grados 7 décimas, humedad 37%, cielo mayormente nublado. En la ciudad de Buenos Aires, temperatura 19 grados 2 décimas, humedad 46%, cielo ligeramente nublado.
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0: muchas gracias.
1: Ahí estábamos, compartíamos con Ignacio Copani, la familia, lo atamos con alambre, también hermosos tangos, Caminito, Plácido, Domingo, Naranjo en Flor, Roberto Goyeneche, Pasional, Jorge Falcón, y por último, este amigo sanjuanino, Raúl Abayay, Antes que el Alma. Y hay más, por supuesto, hay mucho más que Adriana Rojas nos viene enviando, Luna de Cuarzo, Milagro del Tiempo, el Huiñaj, ¿sí? Ya está disponible, dice, espero que lo disfruten y me ayudan un montón difundiendo, les agradezco como siempre y feliz día del folclore, nos enviaba vez pasada Adriana Rojas que quería que saquemos sus temas, así que vamos a escuchar Lazos del Tiempo enseguidita nomás, Bracita de Amor, sí, nos envía desde su Salta querida. También por acá van a ser el Día del Niño, siguen los festejos por las infancias, ¿sí? Y una tarde mágica para los niños, Día del Niño en Las Agaves, sábado 5 de septiembre, va a ser a las 15 horas en el Centro Vecinal Barrio Las Agaves, gran chocolatada, payasos divertidos, dulces, golosinas, también juegos, bailes, risas. Prepárate para una tarde llena de magia, alegría y momentos inolvidables. También la gente de María Auxiliadora va a estar festejando el Día del Niño y agradecen a todas las personas que están colaborando con ellos. También dice que van a estar este domingo 29 de agosto festejando en la capilla María Auxiliadora, va a haber un gran chocolate, también música en vivo, payasos, juegos para todos, baile, risas y mucha diversión. Felicitaciones, dice por acá, a toda la gente que hace a la catequesis de María Auxiliadora y también que van a estar festejando. Es por eso que va a llegar Hola Don Pepito, Hola Don José con Gaby, Fofó y Miliki, para que recuerden a aquellos que son más grandes, que también alguna vez fueron chiquitos, y también Ava con Chiquitita. Y por último también te cuento que por el Día del Folclore estuvo saludando Claudia Lomeña, ¿sí? La vamos a escuchar ahí en una reflexión que nos deja. Y también la vamos a traer con música junto al chaqueño palavecino Zamba del Negro Alegre y

que pensás en una chacarera, en un bombo, en un mate. Pero si el folclore tuviera que ver también con nuestra forma de ser, hoy es el Día Mundial del Folclore porque este término se usó por primera vez allá por 1846. ¿Qué significa folclore? Folk significa pueblo y lore significa conocimiento o saber. Viste que hoy en día se usa mucho esa palabra lore. ¿Te voy a contar un lore? Bueno, tiene que ver con eso. A mí que me gusta ponerme a pensar siempre un poquito más allá, me pregunto si esta manera de ser como argentinos tiene que ver con nuestro folclore. Y entiendo que sí. Es parte de nuestra identidad, que nos gusta festejar, que cuando se juega un mundial nos abrazamos entre todos y somos parte de ese festejo, que nos gusta colaborar en una situación donde alguien está pasando mal, que nos generan empatía en algunas situaciones, que le ponemos toda la pasión y que somos re calentones para alguna cosa. Eso también es parte de nuestro folclore. No solamente es lo que cantamos, no solamente es lo que bailamos o lo que compartimos en lo cultural. Para mí, tiene mucho que ver con lo que un pueblo siente. Así que ya sabes, aunque no cantes una samba o no sepas bailar una chacarera, somos todos parte de este folclore, esto que nos une como argentinos. Feliz día.

0: venga la segunda.
1: Si te digo folclore, seguro que pensás en una.
2: Esto sería el dúo.
3: Claro.
2: Y bueno, y acá cerramos.
3: Bueno.
2: Dale.
3: Está bien, mi jefa. Gracias por todo. Gracias por venir y invitarme.
2: Gracias. Gracias, bueno, a vos.

Ahí estábamos, ¿eh? Qué lindo disfrutar de todo lo que ustedes nos envían. Adriana Rojas, desde Salta, muchísimas gracias. Lazos del Tiempo y Bracita de Amor. También, qué hermoso, ¿eh? Por el Día del Niño los llevamos a recorrer todo aquello que tantos papás, que hoy son abuelos seguramente, escuchaban cuando eran chicos, ¿eh? Don José, Gaby, Fofó y Miliki. Hola, don Pepito. Hola, don José. Y también este tema, ¿no?, que se escuchaba mucho en los 15 años de todas las chicas, ABBA, con este tema, ¿eh? También Claudia Lomeño, que nos ha enviado para el Día del Folclore, con el chaqueño cantaba Zamba del Negro Alegre, y también este último tema, Tómame. Ahora nos vamos inmediatamente a la tercera parte y última, ¿no? Nos queda muy poquito tiempo, pero de todas maneras agradecemos a Chaya, a Barrio Nuevo, que nos ha enviado, que estuvieron con la gente de los que cantan, ¿sí?, haciendo una peña, así que bueno, ahí estuvieron juntos, y es por eso que te traíamos Salta, Ay Mi Salta, por Chaya Barrio Nuevo, y también Chaya del Vidalero, los que cantan Soy de Salta, y ¿Qué sabes tú de mí?, compartiendo en la tarde nacional. Raúl Ibarra, Caminos Paralelos, Ignacio Cabrera, de los Ñaños, que van a estar acá nomás, cerquita, en la guitarreada más grande de La Rioja. Tiene una nueva edición y va a ser este 29 de agosto en Club San Román, Vicente Bustos 316 del barrio San Román. En el lugar se podrá acceder a buffet, comidas y bebidas, y saludamos a la gente de la coplera que viene solicitando esta comunicación para todos los oyentes de Nacional, ¿eh? Así que bueno, están invitados para ir a ver a Nachito Cabrera y los Ñaños junto a importantes artistas invitados que van a estar esta noche del día de mañana, ¿eh? Así que bueno, nos vamos con eso inmediatamente.

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1: Las 5 de la tarde en la República Argentina. Detuvieron a Bebote Álvarez, el histórico jefe de la barra de Independiente. Está acusado de narcotráfico. Se lo investiga por integrar una organización narcocriminal que traficaba drogas de diseño desde España e ingresaba cocaína desde Bolivia. La justicia investiga si la muerte de una turista fue un femicidio. El informe de Daniel Badano desde Radio Nacional Mendoza.
2: Algunos testimonios, pericias de la policía científica y otros elementos, como el teléfono de la turista que perdió la vida ayer tras caer del quinto piso de un hotel céntrico de la ciudad de Mendoza, conforman el plexo investigativo que tiene a disposición la Fiscalía de Homicidios para determinar si se trató de un caso de suicidio o femicidio. La hermana de la víctima habría explicado al fiscal la situación psicológica que atravesaba Tamara Daniela Schiaffini, de 31 años, y el tipo de asistencia psicológica que habría recibido en los últimos años. Por otra parte, la pareja de Tamara, Damián Gazzotti, también declarará en las próximas horas.
1: La información deportiva con Agustín Domper.
3: Leo Poncio debuta como técnico de River el próximo domingo. Marcelo Escudero será su ayudante de campo y se sumaría Jonathan Maidana en las próximas horas también, de cara a lo que va a ser este interinato que comienza en el estadio Florencio Sola. River con Poncio enfrenta a la Banfield.
1: Alerta meteorológica rige para el norte de Entre Ríos y este de Corrientes, en donde se prevén tormentas aisladas de variada intensidad, algunas localmente fuertes. Actualizamos ahora el estado del tránsito con Ernesto Arriaga.
4: A esta hora totalmente habilitada la ruta 12 y 14, ruta del Mercosur, desde Zárate. Sobre los dos puentes, Urquiza y Mitre, la máxima es 80 kilómetros por hora para todo tipo de vehículos. Aeroparque de Ezeiza operan con normalidad a esta hora.
1: En la ciudad de Rosario, donde nos podés escuchar por AM1300 y FM104.5, temperatura 21 grados una décima, humedad 31%, cielo ligeramente nublado. En Buenos Aires, cielo ligeramente nublado, temperatura 18 grados en dos décimas, humedad 50%.
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6 minutos han pasado de las 5 de la tarde. Bienvenidos y muy buen viernes. Segundo round en el cierre de esta semana a pleno sol en la ciudad de Buenos Aires, lo cual es noticia, nos provoca mucha alegría en una tarde crocante, diría algún viejo conductor que pasó por estos estudios, el recordado, hablo de viejo con todo respeto y cariño, por supuesto, el señor Pepe Liachev utilizaba ese adjetivo, esa calificación, cuando venían estos días de sol y compartimos esa mirada, esa visión de lo que está sucediendo aquí en el ámbito metropolitano, después de tantos días grises en donde el sol estuvo escondido. Bueno, es un momento para celebrar. Una tarde, me animaría a decir, entre invernales, pero ya me diría semiprimaveral, ¿no? Porque así lo demuestra el recorrido que hacíamos hace un ratito por calle Florida, con mucha gente circulando, con mucha gente, bueno, paseando también, seguramente cerrando la semana, tomándose algún momento como para tomar un cafecito, recorriendo en familia también, siempre visitantes que llegan aquí a la ciudad de Buenos Aires, de distintas provincias y también de otros países, así que todos bienvenidos a disfrutar de la ciudad, de cara también a un fin de semana que afortunadamente, y ahora lo estaremos repasando, no avizora la posibilidad de lluvias. Con mucha información aquí en el ámbito de la República Argentina en materia informativa, valga la redundancia, con novedades respecto a un hecho resonante que sucedió durante el día y del que tendremos repercusión en un ratito más con todo el análisis de Andrea La China Valdivieso, la detención de Bebote Álvarez, este ex líder de la barra independiente, conocido barra brava, con un frondoso prontuario en materia de delitos, bueno, que ha sido detenido por integrar presuntamente una banda vinculada al narcotráfico, con dos aristas, la de las drogas sintéticas provenientes de Europa y también de cocaína proveniente de Bolivia. En un ratito más con el desarrollo de esa novedad, con la información que refiere a que no prosperó la reunión del Consejo de Salario Mínimo Vital y Móvil en la Secretaría de Trabajo. Esto sucedió en horas del mediodía, con diferencias muy marcadas entre los planteos de centrales sindicales y lo que ha ofrecido el sector empresario. Y ahora veremos cuál es el carril que toma esta discusión ya por el lado también de las de lo que pueda definir el Poder Ejecutivo. Tema del que nos seguimos ocupando, estaremos hablando en un ratito más con investigadores, con gente que desde instituciones públicas, el INTA, el CONICET, está trabajando en una herramienta digital para evaluar justamente el impacto que tendrá, que ya empieza a tener, el Niño en zonas de cultivos de la República Argentina. Hablamos en los últimos días aquí en el programa con productores de la provincia de Entre Ríos que ya comenzaban con tareas preventivas, con ganado que era retirado de zonas que ya comenzaban a mostrar indicios de presencia de agua, de producto de las fuertes lluvias, y que también en señal de lo que viene de cara a los próximos meses, de una primavera-verano que tendrá un régimen de lluvias más significativo que el de años anteriores en el promedio. Bueno, empiezan

0: todas las medidas que hacen a esta cuestión, con reuniones que se van dando, hoy una de ellas de la Agencia Federal de Emergencias en el ámbito del noroeste argentino, con funcionarios de Salta y Jujuy por la misma cuestión, así que también están tomando cartas en el asunto, bueno, desde el punto de vista nacional y también las distintas provincias y distritos a nivel municipal en toda la República Argentina. Y por supuesto es viernes, por lo tanto, en un rato más también las notas que hacen a, bueno, planes para disfrutar durante este fin de semana aquí en la ciudad de Buenos Aires, con dos propuestas muy interesantes. Una de ellas que convoca a gente de todo el país y del mundo. Hablamos del Festival de Tango que entra aquí en la ciudad de Buenos Aires en etapa de semifinales y también de un espectáculo muy interesante que tendrá lugar esta misma noche y durante el fin de semana hablaremos con Laura Oliva, protagonista de una obra de la que tendremos detalles en un ratito más en el Palacio Libertad. 5:10, momento de saludar a Carlita Ruiz. ¿Cómo estamos, Carlita? Buen viernes.
1: Hola, Hernancito. Buen viernes. Ya mismo convocar a nuestros amigos oyentes al 113-870-7485 a dejar su mensaje por escrito, a disfrutar de este viernes que tiene 18 grados dos décimas de temperatura, que tiene solcito porque está parcialmente nublado. Adelantarles nada más que parece que hasta el martes tendremos una especie de primavera. Y presta atención porque ni bien el señor Mundo me dé el ok, te cuento un par de cositas de tránsito para que tengas en cuenta que están sucediendo ahora.
0: Muy bien, vamos a estar contando todo eso y mucho más a lo largo del programa. Es viernes, siempre hay complicaciones mayores para circular aquí en la ciudad y, por supuesto, en los grandes centros urbanos de la República Argentina. El deporte, con novedades que se están produciendo en este preciso momento, con la mirada en lo que acontece en el Mundial de Hockey Masculino, con la presentación de Argentina. Cuando falta muy poquito, Agustín Domper con toda la información.
2: Hola, Hernán. Así es, muy buenas tardes. Último minuto, los Leones están perdiendo 2-1 frente a Alemania. Lo habían igualado en el inicio de este último cuarto y hace algunos instantes fue gol Teutón. Último segundo, recién revisaban un córner corto para Argentina, no se lo termina dando el árbitro. Y se están quedando afuera de la final los Leones con este resultado. Espera España, rival Argentina. Va con el tiempo ya final, los últimos instantes, en búsqueda de la igualdad.
0: Muy bien, por supuesto del lado del hockey masculino y aguardando este final, que se va a producir en segundos nada más, y mientras tanto, con las chicas del hockey ya en la instancia final, con la final este fin de semana.
2: Las Leonas que ayer le ganaron a Australia y que van a enfrentar a Países Bajos en la final del Mundial. Ahí van los Leones ya en el final, los últimos segundos, en búsqueda de la igualdad. No pueden encontrar el famoso córner corto y esto me parece que va a ser victoria alemana, últimos 5 segundos.
0: Muy bien, aguardamos ya el final que se va a producir, que ya se está produciendo.
2: En este momento, sí. Lamentablemente los Leones en un partido tremendo, muy parejo, 0-0 los primeros cuartos, después hubo un gol alemán y rápidamente en el tercer gol, en el tercer cuarto, el gol alemán, en el cuarto rápidamente lo empataron y sobre el final Alemania le terminó ganando 2-1 esta semifinal a los Leones, que igualmente han hecho historia por segunda vez jugar semifinales de una Copa del Mundo.
0: Ya que sí, toda la felicitación por los muchachos del hockey, en este caso la versión masculina, y aguardando lo que va a ser la final con las protagonistas femeninas, por supuesto ahí vemos la desazón de los muchachos desde ya, pero con el deber cumplido de una instancia, además habiendo pasado, como veníamos remarcando aquí, el triunfo ante Inglaterra y bueno, llegando a ser uno de los 4 mejores del mundo, en este caso en la competencia máxima del hockey de varones. Carlita, una de tránsito, si te parece, antes de separar.
1: Así es, atención, porque un incidente vial se produjo hace minutos nada más en el ramal Campana, a la altura de Maschwitz, Mano a Capital, complicada la zona. Después vamos a estar hablando del subte, atención.
0: Muy bien, separamos y ya entramos con la información de lleno aquí en Segundo Round.
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3: Diecisiete y quince minutos en la República Argentina. Hacemos Segundo Round. Decíamos, uno de los temas de la tarde tiene que ver, en realidad, de la jornada de este viernes, con repercusiones a esta hora de la tarde, es la detención de Pablo Alejandro Bebote Álvarez, histórico jefe de la barra de Independiente, acusado de integrar una organización narcocriminal de alcance internacional dedicada al tráfico de drogas de diseño desde España y también al ingreso de cocaína desde Bolivia. Bueno, con frondosos antecedentes en el plano delictivo, con toda la información, Andrea La China Valdivieso. ¿Cómo estamos, China? Buen viernes.
4: Buen viernes para vos, Hernán, para todo el equipo, para los oyentes. La sorpresa de este mediodía con el anuncio de la ministra de Seguridad de la Nación, Alejandra Montioliva, que a través de sus redes sociales daba cuenta de estos procedimientos que se llevaron a cabo en las últimas horas, no solamente en la ciudad de Buenos Aires, sino también en el Gran Buenos Aires y en Salta. Y ahí está la conexión con Bolivia y el ingreso de estupefacientes, donde claramente, en este procedimiento, esta investigación que lleva meses, no es de ahora, se puede ver, cuando hablamos de barras narco, o sea, o las narcobarras, estamos hablando justamente de un caso como este, siempre las sospechas detrás de Bebote Álvarez, de que no solamente era un extorsionador, un apretador, extorsionaba jugadores dentro de la barra de Independiente, al propio presidente hace alrededor de 15 años cuando Cantero dirigía Independiente, y un impune claro, que aún en prisión domiciliaria seguía cometiendo un delito aún peor que el que estaba purgando. Sí.
5: Hola, China, Agustín te saluda.
4: Agus, ¿cómo estás?
5: Bien, bueno, lo que vos decías, lo último recordado en el club, y ya después de ahí no pude ingresar más, fue cuando le cruzaron las motos a Ariel Holland, al técnico, al último técnico campeón que tuvo Independiente en la autopista, y el propio Holland los denunció, que a veces en el fútbol eso no se denuncia, Holland lo denunció. Si no recuerdo mal, le habían pedido algo así como $50,000 al entrenador en mano. Por eso es que Ariel Holland, esto que decía muy bien la China, ¿no? De tomar al club de rehén, no solamente a los presidentes, y en este caso, y de su momento haberle pedido dinero al técnico.
4: No, incluso de estar condenado por este tipo de acciones y por instigar a otros a cometer este tipo de acción criminal. Realmente un delincuente de toda monta, y que ahora es descubierto como líder de una organización criminal. Hicimos hace poco en Ecos Criminales, lo pueden buscar en Spotify, este cruce entre barra brava, violencia, armas y narcotráfico, ¿no? El ingreso de estupefacientes provisto justamente por facciones de distintas barras bravas de los clubes en Argentina. Lo cierto es que este procedimiento de la Policía Federal Argentina a través del Departamento Federal de Investigaciones, en una investigación que inicia en abril y que justamente haya una pista muy importante en el Aeropuerto Internacional de Ezeiza, cuando proveniente de Barcelona en España, detectan un cargamento de 12 litros de éxtasis líquido que estaban ocultos en envases de aceite. En abril de este año, la Policía Federal había tenido otra pista a través de un informante que les acerca el dato de Monte Chingolo. Ahí es donde ponen el foco sobre Bebote Álvarez, porque allí, según esta fuente, se había instalado una banda narco con dos colombianos a la cabeza y mucha intervención de la facción disidente de la Barra Brava de Independiente, justamente. Y el 10 de julio se hizo un trabajo de campo que llevó a la detención de tres capos de la gloriosa banda de Independiente, que está enfrentada a la facción oficial, que son los dueños de Avellaneda. Quienes cayeron allá por julio fueron Pablo Peralta, el más conocido como El Pana, Enzo Ledesma, alias Pastel, y Carlos Vallejo, apodado Cascua, que manejaban justamente el negocio del narcomenudeo desde el barrio 4 de junio, que está detrás del Estadio Libertadores de América del Rojo, y que fue un grupo clave cuando dominaba la tribuna Loquillo Rodríguez y el líder histórico Pablo Bebote Álvarez. Parecía que todo quedaba ahí, pero no. Siguen adelante y esta mañana fue detenido Bebote, acusado justamente de ser el líder y traer el éxtasis desde España y también cocaína desde Bolivia. 11 personas detenidas en total ya. Lo que determina la investigación es que las pastillas y los distintos estupefacientes, drogas de diseño y cocaína se vendían sobre todo en fiestas electrónicas, se llevaban a domicilio en motos aparentando que eran deliveries de las firmas de entrega de comida y, como les decía, la cocaína que venía pura desde Bolivia. En dos domicilios se procesaba, uno de los domicilios investigados está en Monte Chingolo, en el partido bonaerense de Lanús, y el otro en Avellaneda. Ahí se cortaba con distintos grados de pureza. ¿Por qué? Porque se vende a distintos consumidores de varios estratos sociales diferentes. Y Bebote Álvarez justamente está acusado de ser uno de los cabecillas de esa organización. Y vuelve a la cárcel Bebote porque él estaba en arresto domiciliario.
3: Eso te iba a preguntar. ¿Cuál era la situación de Bebote Álvarez? ¿Que estaba en libertad condicional?
4: Estaba, sí, en realidad, arresto domiciliario con monitoreo electrónico. Uh-huh. Desde marzo de este año recibe este beneficio. Aparte, imagínate, con un delincuente de este talante, un beneficio que le fue concedido por tocar distintos contactos que le concedieron o que le consiguieron este beneficio, Dios sabe bajo qué artimañas, porque estaba preso desde hacía 5 meses nada más en el penal de Florencio Varela por esta causa de instigación a cometer delitos en concurso real con extorsiones y lesiones en contexto de un espectáculo deportivo. Esto fue cuando en 2025 un grupo de 200 barras quiso copar la tribuna de Independiente y desafió a pelear en las inmediaciones del estadio a los líderes de la barra oficial. Bebote se instala en un country del conurbano. Uh-huh. Donde estaba monitoreado con tobillera electrónica, pero poco tiempo después se integra a esta organización narcocriminal con varios de sus miembros integrantes de origen colombiano, y España fue uno de los lugares en donde Bebote Álvarez tenía contactos porque había estado viviendo ahí, más específicamente en Ibiza, hace algunos años. Va a perder el beneficio de la libertad condicional, como bien decía Hernán. Uh-huh. Y vuelve a prisión acusado ahora de un delito mucho mayor, justamente de integrar una banda de narcotraficantes. Realmente de novela o digna de ficción esta historia de cómo a partir de delitos de menor talante van increyendo aún estando monitoreados por la justicia.
3: Andrea, por lo que sabemos, pasó ya por el Departamento Central de Policía, allí dejó sus huellas dactilares y va camino a qué dependencia. ¿Tenía allí alguna versión de respecto a que podía ser trasladado a dependencias federales de calle Cavia? ¿Esto es así?
4: Esto es así porque va a ser indagado justamente por este nuevo delito y luego se procederá a su traslado a una prisión, calculo yo que a esta altura de máxima seguridad.
3: Muy bien. Andrea Dachina Valdivieso, con todos los detalles de esta noticia resonante, por cierto, del mediodía, que comunicaba la ministra de Seguridad Alejandra Monteoliva, reiteramos la detención de Bebote Álvarez, reconocido líder durante un largo tiempo, barra brava, del Club Atlético Independiente, con un largo prontuario y con un largo accionar, como vos señalabas y comentaba aquí Agustín, de distintos hechos muy graves, más allá en este caso de la vinculación con el narcotráfico, sino también de extorsiones y de complicar en definitiva la vida deportiva e institucional del Club Atlético Independiente. Andrea, gracias, un abrazo.
4: Sí, paga, ¿eh? El que las hace las paga, dijo la ministra Monteoliva.
3: Así lo dijo con esta forma, ¿no? De plantear las cosas, que viene de la herencia de la ministra de Seguridad, quien fuera ministra de Seguridad, Patricia Bullrich. Andrea, un abrazo grande, buen fin de semana.
4: Igualmente para todos, abrazo.
3: Y gracias por todo, hasta luego.
2: 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Misiones. Así como en Mendoza se puede recorrer la llamada Ruta del Vino, en Misiones tenemos la Ruta de la Yerba Mate. La Ruta de la Yerba Mate te lleva a recorrer establecimientos artesanales, ecológicos e industriales en los que se puede conocer el proceso completo de producción, realizar degustaciones de yerbas, descubrir sus propiedades energizantes y aprender todos los aspectos de la ceremonia del mate, que es parte importante de la cotidianeidad de los argentinos. El mate se toma de distintas maneras. La más clásica es amargo y caliente, pero hay quienes lo prefieren dulce, saborizado con cascaritas de naranja o hierbas, y en el litoral, donde el calor en verano es muy intenso, se lo toma frío. Esta versión del mate es conocida como tereré. 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
7: ¿En qué se parecen los hombres al caracol? 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

0: 17:28 minutos, segundo round por Radio Nacional. El señor Agustín Domper con todo el deporte en un viernes intenso, ¿no? Después de lo que sucedió con el hockey, pero también empezando una nueva fecha del fútbol argentino y con acción en la Bombonera de Buenos Aires.
1: Totalmente. Bueno, recordemos lo que marcaba Cerny. Los Leones perdieron semifinales frente a Alemania, el último campeón del mundo en el Mundial de Hockey. La final será entonces Alemania-España. Pero hoy hay fútbol, ¿eh? En un ratito.
0: Sí,
1: hoy,
0: señor.
1: No se lo pierda, usted que está escuchando en toda la Argentina. Hoy viernes a las 21, desde la Bombonera Nacional con el Fútbol Show, transmite Boca Lanús, ¿eh? Relata Jorge Godoy, comenta Juani Minotti.
0: Boca que vuelve a la Bombonera.
1: Hoy es la vuelta de El Ceneice a la Bombonera. El césped me dice que está muy bien, así
0: bueno,
1: que salió el sol hoy, un día hermoso para ir a la cancha. Acá hay gente que está esperando ansiosamente el partido en la producción.
2: Hay gente que dice que salió el sol porque se fue Caudet.
1: Bueno, también hay gente que
0: no,
1: en definitiva
0: se una,
1: ¿eh? No se pierde en una. Pero no. Hoy entonces Boca Lanús 21:30 y un rato antes en Santa Fe, Unión. A las 19 recibe a Sarmiento de Junín, eso de la Primera División. Después le cuento a la Primera Nacional que hoy también tiene actividad.
0: Sí, señor, hoy tiene actividad y se viene una fecha recargada, sobre todo con actividad importante. Hay un partido importante mañana, pero sobre todo, como veníamos charlando antes del programa, el día domingo con la acción de la segunda categoría del fútbol argentino. Nos aproximamos a las 5:30 de la tarde, momento de informarnos aquí en Radio Nacional.
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4: 5:30 de la tarde en la República Argentina. Dólar mayorista, la cotización volvió a cerrar en los 1.512 pesos luego de llegar a un pico de 1.514. De esta manera se mantuvo a más del 24% del techo de la banda. Desalojaron un edificio en el barrio porteño de Núñez, el informe de Cristian Varela.
5: Los vecinos del barrio de Núñez destacaron el desalojo de un edificio de 8 pisos y 32 departamentos que no tenía ni gas ni luz y que estaba tomado desde hace más de 30 años en Manuela Pedraza al 1875. Aseguran que ahora pueden caminar con tranquilidad por la zona.
6: Es una suerte que lo hayan desalojado porque los vecinos, una de las cosas que se comentaban es que además acá se vendía droga. Lo desalojaron ya varias veces. Esperemos que esta vez sea definitivo y que hagan algo coherente, porque sí, hay de todo en ese edificio. Había gente buena, de trabajo, pero tampoco es justo.
4: Tragedia en Nepal. Autoridades del país asiático informaron que ya son 584 las víctimas mortales y 1924 los desaparecidos tras las avalanchas. Agregaron que hay cientos de turistas desaparecidos y hoy es el último día de búsqueda. En la ciudad de Buenos Aires, la temperatura es de 18 grados 2 décimas, humedad 50%, cielo algo nublado.
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0: 33 minutos han transcurrido desde las 5 de la tarde en este viernes soleado aquí en la ciudad de Buenos Aires. Cerramos la semana en segundo round, por supuesto, con una sonrisa, como decíamos antes. ¿Y con qué temperatura en el ámbito metropolitano, Carlita?
1: 18 grados 3 décimas, 49 el porcentaje de humedad, cielo ligeramente nublado. Abro la ventana y veo una primaverita con solcito. Alguna que otra nube, sin lluvia, hasta el martes.
0: Muy bien, con lo cual, fin de semana con plan de asado. Gente que quiera hacer algo al aire libre, aire puede hacerlo.
1: Con abriguito, ¿no?
0: Con porque... abrigo tampoco para andar en musculosa, ¿no?
1: No,
0: y ojotas, pero hay que esperar.
1: con media, los que
0: amantes,
1: queda tan elegante.
0: Los amantes del verano que están desesperados.
1: todavía no, chicos.
0: Pausados, no. Porque no se acosa que a la vuelta de la esquina haya una gripe que esté asomando.
1: Que es donde vienen las gripes, cuando uno se descuida y sale sin abrigo. ¿Tema subte?
0: Por favor.
1: Atención. Línea E, las estaciones Entre Ríos y Urquiza están cerradas por obras de renovación. Y desde el lunes, 31 de agosto, se va a sumar una estación más. Complicado, porque es de la línea B, la estación Medrano.
2: Sí.
1: O sea, es una estación súper, si bien todas las estaciones de todas las líneas, pero la estación Medrano de la línea B lleva mucha gente. Bueno, será cerrada desde el lunes, o sea, el último día que vas a poder viajar es el domingo. Desde el lunes, la estación Medrano de la línea B de Bueno estará cerrada por obras de renovación y, bueno, lo siento, ¿no? Largos días.
0: Totalmente. Recordemos que sigue cerrada la estación Tribunales, que lleva más de 5 meses cerrada. ¿Eh? 5 meses está cerrada la estación Tribunales de la línea D. Y los que nos saludan todas las tardes son los baldes de la estación Perú de la línea A, ¿no?
2: En donde es verdad,
1: están cada día más lindos.
0: Yo conté la última vez 10.
1: ¿10? 10
0: baldes en ambos andenes. E insisto, no tiene que ver con una situación ni de lluvia, ni de días de mal tiempo. Lo ha habido, desde ya que lo ha habido, pero evidentemente allí hay
1: agua propia.
0: Hay fallas y hay cosas que se tienen que refaccionar, o en todo caso, trabajar, reparar, para evitar que caiga agua en cualquier momento, ¿no? Pero en una de las estaciones más importantes
1: más
0: de la línea del subte.
1: Hay que ver el lado positivo de todo Hernán Mundo, y yo me inventé un juego.
0: A ver.
1: Intento adivinar si me estoy subiendo bien a la puerta que me va a dejar en bajarme en una puerta que haya un baldecito. Encuentre el baldecito.
0: Lo tomamos con humor, pero realmente, ya lo hemos señalado más de una oportunidad. Ojalá acorde también a la tarifa del subte, en las estaciones estén de la mejor manera posible. Hay otras que tienen refacciones, es verdad, en este caso, hay una estación evidentemente bastante olvidada, que es la línea A en la estación Perú. En un ratito más hablamos de las nuevas tarifas, la semana que viene comienza septiembre, por lo tanto también nuevos valores de colectivos, subte y trenes. Estamos hablando del área metropolitana, cuando los mencionamos desde ya tenemos la perspectiva de país. Siempre nuestros oyentes nos aportan y nos señalan, aquí en tal ciudad, en tal lugar, pagamos otro valor, pagamos más, pero hacemos referencia a lo que va a suceder aquí en la ciudad y en el Gran Buenos Aires a partir del martes que viene, comienzo del mes de septiembre. Un tema que no descuidamos, que vamos a seguir tocando, que venimos desarrollando con la perspectiva de los meteorólogos, también con el análisis y lo que están marcando los productores agropecuarios. Charlábamos con uno de ellos en estos días del sur de la provincia de Entre Ríos, con medidas preventivas, ya con ganado que era trasladado de zonas que ya tenían algún tipo de anegamiento, y previendo lo que va a ser una primavera-verano, que de acuerdo a los estudiosos, a los científicos de distintas disciplinas, será complejo. Primavera-verano, con un régimen de lluvias a considerar mayor que el de años anteriores, y por lo tanto una zona, la zona centro, la zona del litoral, con una afectación más importante en materia de precipitaciones y por lo tanto de crecida de cursos de agua. En el ámbito del INTA, el Instituto Nacional de Tecnología Agropecuaria, también del CONICET, se ha desarrollado y nos hemos encontrado con esta novedad muy valiosa, una herramienta digital que busca evaluar el impacto del Niño, particularmente sobre los cultivos. A esta hora, 17:38, saludo al ingeniero agrónomo Jorge Luis Mercau. Él es investigador del Instituto Nacional de Tecnología Agropecuaria, el INTA, y se encuentra en la agencia del INTA en San Luis. Ingeniero Hernán Mundo, aquí en Buenos Aires, ¿cómo va?
2: Hola, ¿qué tal? Buenas tardes. ¿Cómo andan? Buenas tardes a los que nos escuchan también.
0: Ingeniero, bueno, ¿cuáles son los objetivos que se plantearon y cuál es el impacto que buscan tenga esta herramienta que se llama Agroenso y que nos gustaría que nos expliquen, nos explique a qué sector, fundamentalmente estimo a productores agropecuarios, apunta para poder entenderlo?
2: Hernán, quizás gracias por interesarse y efectivamente, digamos, es una herramienta que además sale en este contexto, digamos. Vos estabas hablando recién de un costado que es verdad, asociado a que estamos transitando un fenómeno del niño, que es más probable las lluvias en octubre, noviembre, diciembre, noviembre, diciembre, enero, más probable tener un trimestre relativamente húmedo. Eso, como bien decís, para la zona del litoral puede generar, digamos, la preocupación y ocupación, esperemos, de la gestión de los excedentes, porque es muy probable. Sin embargo, piensen que la producción agropecuaria se hace en secano, o sea, sin riego, depende de las lluvias. Y en términos generales, la principal amenaza de la producción es la sequía. Con lo cual, tener más lluvias en general tiene muchos costados de oportunidad. O sea, hay una amenaza que no solo afecta a los pueblos, a las ciudades, a los caminos, sino que hay áreas de los campos que se pierden, campos que sufren problemas serios con la inundación, pero también hay muchas áreas donde si uno toma las decisiones adecuadas, la posibilidad de producir más existe. Y de hecho, esta herramienta, Agroenso, se conecta con eso, Hernán, porque Agroenso no es más que usar la información pública que recaba el Estado Nacional de estimaciones agrícolas para cada departamento de Argentina. Eso se hace todos los años para todos los cultivos, de cuánto se sembró, cuánto se cosechó, cuánto rindieron los cultivos, los principales cultivos de Argentina. Y eso se hace desde hace muchos años. Lo que hace esta herramienta es tomar esa información y cruzar esos datos de todos los años históricos para atrás, en realidad lo hacemos desde 1990, con cómo fue la temperatura del Pacífico. Viste que el Niño en realidad es nada más que un Pacífico más caliente, y el Niño y la Niña un Pacífico más frío en una parte. Bueno, eso se relaciona con las lluvias, pero lo que hicimos, bueno, cuando el Pacífico estuvo caliente, ¿cómo fueron los rendimientos en cada departamento respecto a si yo no miro cómo estaba el Pacífico? O sea, comparo todos los años, desde el 90 para acá, con los años que fueron niños, con los años que fueron niñas. Lo que hace Agroenso es hacer eso, es permitirte ver qué es lo que pasó con los rendimientos históricos, como para ver eso. Y si ves eso, en general, en los años niños hay cultivos, como el maíz temprano, que aprovechan muy bien, en general tienen rendimientos más altos. Lo que no quiere decir que no haya superficies de los lotes y campos y algunos ambientes donde se pueda perder superficie sembrada. Entonces, es como que tiene esa doble, digamos, tiene dos aristas esto, y quizás hablamos demasiado de la amenaza y poco de la oportunidad. Y me parece que es muy importante tener un balance de ambas cosas.
0: En la oportunidad para el productor o el poblador que nos está escuchando en zonas que evidentemente van a estar más afectadas. Hablamos, por supuesto, de zona centro y toda la Mesopotamia, ¿verdad?
2: A ver, la probabilidad de tener más lluvias
0: Sí.
2: En los niños generalmente es hacia el este de Argentina, pero hoy tenemos hasta mejores herramientas que se llaman pronósticos climáticos, que son pronósticos trimestrales hacia adelante, que permiten ver, hay uno que emite el Servicio Meteorológico, pero hay otros de agencias internacionales que van un poco más adelante en el tiempo. Y entonces permiten ver que hoy para Argentina efectivamente lo que se está pronosticando para octubre, noviembre, diciembre, enero, es casi el doble de probabilidad de tener un trimestre húmedo. O sea, uno tendría un tercio de trimestres húmedos. Bueno, en los años como este, en este año en particular, tenemos casi el doble si uno mira el litoral. Si te vas a la provincia de Córdoba, es un 50% en vez del 30%. O sea, este año realmente el efecto es importante, pero en el litoral, por ahí llueven 500 milímetros en el verano como promedio. En cambio, no sé, yo estoy en San Luis, tenemos lugares de unos 300 bajo agricultura, 200 y pico. Y entonces, en 3 meses, ¿no? Entonces, eso, el que me digan que va a llover probablemente como un año más húmedo, es una oportunidad para producir, y en general eso se toma en esas decisiones. El productor lo que tiene que saber reconocer es que hay, primero, ¿dónde estoy? No es lo mismo estoy en Entre Ríos, que estoy en el centro de Córdoba, que estoy en el este de San Luis o en el norte de Buenos Aires, o el sur de Buenos Aires. Entonces, ¿dónde estoy? Segundo es, ¿cómo están mis almacenes? Nosotros en la disponibilidad de agua para los cultivos es, los cultivos usan más o menos 2 metros de profundidad de suelo, ¿no? No usan una maceta chiquita, sino 2 metros de profundidad. Entonces, uno puede medir y ver cuándo está. Hoy sabemos, con las herramientas que tenemos, que generamos desde ITA, un modelo que se llama CEPA, que la humedad en general es muy buena ya, más allá de lo que venga de lluvias para adelante, ya es muy buena hasta 2 metros. Además, hay una cosa que se llama NAPA, que es a partir de cierta profundidad, todo el suelo está lleno de agua. Bueno, eso en el centro del país, en el sur de Córdoba, en el oeste de Buenos Aires, suele ser un factor que hace a la productividad agrícola argentina muy importante, muy, muy importante, en un área bastante grande. Y hoy está en una profundidad que uno podría decir está cerca, pero en algunos lugares está amenazante, pero en otros lugares es también una oportunidad. Y entonces hay suelos y lotes que están en una posición positiva, donde si llueve mucho, el excedente va a ir a parar a otro lugar. Entonces ahí hay una oportunidad enorme para producir más. Y hay algunos otros que, por el contrario, reciben un poco de agua, son suelos con mayores impedancias, que hay que saber evitar el riesgo. Es todo, es como que, y tampoco es solo para los productores, ¿no? Eso, cuando te escuchaba, quería decirte esto, que es, nosotros hace unos años hicimos un trabajo en América, en el oeste de Buenos Aires, y es muy interesante lo que pasa con, no lo hicimos con productores, sino con el municipio. O sea, la municipalidad nos hospedó para hacer este laburo, y entonces convocamos a asesores, a productores, pero también al intendente, a gente que labura en la municipalidad, y a vecinos. Y en general, es interesante ver que en los años de excesos hídricos, estamos hablando de una de las zonas que se inunda, digamos, en el oeste de Buenos Aires.
0: Sí, claro.
2: Inundación del 86, te acordarás lo que fue eso. Bueno, pero la cuestión es que generalmente esos años hay mucho trabajo de la municipalidad, mucho trabajo de los vecinos, mucho, digamos, se reniega mucho, hay peleas, hay mucho ruido, hay mucha actividad y hay pérdidas y hay daños. Pero finalizado el año, las localidades que viven gracias al sector agropecuario, no gracias, o sea, viven insertas junto al sector agropecuario, al finalizar el año, como la cosecha en los sectores buenos es muy buena, los municipios viven, ¿sí? O sea, tienen actividad económica y construcción, etc. El gran lío viene en las sequías. En las sequías no pasa nada, nadie se entera de nada, o se sufre, los productores están sufriendo la sequía, pero no hay tanto compromiso ni de la municipalidad, ni de nadie, no pasa absolutamente nada con eso. Y sin embargo, terminado el año de la sequía, el pueblo sufre una sequía económica, digamos. Y entonces, esos fenómenos son interesantes. O sea, en un año de excesos, es muy importante que nos ocupemos de gestionar los excedentes. Pero, está bueno saber que también hay oportunidades, que la productividad puede darnos buenas noticias. Claro que tenemos déficit en la gestión de los excedentes por todos lados, digamos. Es noticia todos los días lo que hemos dejado de hacer los últimos años con eso. Bueno.
0: Claro que sí. Ingeniero, en Agroenso condensan información climática con datos oficiales de rendimientos de maíz, soja de primera, soja de segunda, trigo, cebada, girasol. En esta época del año particularmente, ¿a qué le apuntan? Al momento de fecha de proporción de siembra de maíz y a planificar de alguna manera toda la logística para hacerlo mejor.
2: Es una excelente pregunta, Hernán. El cultivo de girasol, por ejemplo, es un cultivo interesante, pero que no se banca mucho el excedente. Cuando se encharca le va muy mal. Entonces, uno tiene que saber en años como estos, que yo vengo con los almacenes bastante llenos y me pronostican una primavera húmeda, se siembra en esta época más o menos, depende. O sea, en el norte de Santa Fe se está sembrando. En el sur de Buenos Aires se va a sembrar en octubre, digamos, todavía falta. pero o en el oeste de Buenos Aires. Pero en general, si yo tengo probabilidad de encharcar, es un cultivo que esquivo. En cambio, en maíz y soja hay una variación muy importante que es la fecha de siembra. Yo puedo sembrar un maíz en primavera o un maíz en verano, que se llama maíz tardío. Ese maíz de primavera es muy sensible al problema más habitual de nuestra producción agrícola, que es la sequía. Generalmente esas sequías son muy frecuentes en diciembre y en enero, y ese cultivo las come de pechito, digamos. En cambio, en un año como este, que partís con almacenes llenos, los almacenes hasta 2 metros, las raíces de los cultivos, yo siembro la semilla, pero al segundo metro llegan bastante más adelante. Entonces, como que tengo un almacén más o menos seguro, más un dado cargado de lluvias, es un buen año para hacer siembras tempranas en algunos ambientes, en estos que te digo que hay oportunidad. Eso en maíz es muy contrastante, porque estamos hablando de eso, para pararme en algún lugar, en Junín.
0: Sí.
2: Las siembras tempranas son por ahí el 20 de septiembre y las siembras tardías son del 15, 20 de diciembre. O sea, el contraste es muy grande. Pero en soja también pasa. En soja hay siembras quizás de fin de octubre, tempranas, que tienen con menos intensidad, pero el mismo problema que te acabo de describir. O sea, están un poco más expuestas a la sequía, pero que en estos años son sobre todo en soja, la soja temprana tiene un techo de rendimiento mucho mayor que la soja más tardía, por ahí de fin de noviembre. Entonces, en soja es fin de octubre a fin de noviembre. Bueno, ese mes baja bastante el promedio de techo de rendimiento. Y estos años húmedos son muy interesantes para aprovechar ese techo. En los años secos, yo más bien demoro la siembra y aumento el piso. Y entonces, ese juego es clave. Y los agrónomos, bueno, yo estoy en INTA, en San Luis, pero suelo trabajar a nivel nacional. Juan Pablo Monzón, que es en realidad quien lideró la confección de esta, trabaja en CONICET y también tiene una mirada nacional. Fernando Aramburu, que es otro colega de INTA Balcarce, también solemos tener una mirada nacional con las brechas de producción. Los tres trabajamos en eso muchas veces. Y bueno, es como que los agrónomos y los productores, esto, Hernán, es un capital que tiene Argentina que es clave, porque que lo tengamos algunos profesionales no sirve de mucho, porque son 40 o 50 mil decisores los que toman las decisiones agrícolas. Y eso, créeme que en Argentina se toman bastante buenas decisiones con esto. Lo que no hay que dejarse llevar es solo por el color rojo de la amenaza, digamos.
0: Bien, importante ello. Ingeniero, ¿cómo hace la gente? Bueno, lo decíamos, productor, poblador o simplemente aquella persona que quiere interesarse por estas variables, por esta aplicación, ¿cómo la puede visitar, cómo la puede recorrer
2: Bien.
0: y estar atento a la información que ustedes van volcando allí?
2: Mira, ahí está, quizás esto es una lista interesante. Juan Pablo empezó a desarrollar esto usando inteligencia artificial, eso es
0: Sí.
2: como un caso más donde nos potencian estas herramientas, y desarrolló una aplicación gratuita en una herramienta que llaman apps, digamos, de disponibilidad pública en redes. Y lo que pasó desde ayer y hasta ayer, que empezó a difundirse bastante esto,
0: Sí.
2: se viene liberando desde los últimos 2 meses en la primera versión, y ahora hace poquito sacamos una segunda versión más completa. Bueno, y detonó el sitio. Así que lo estamos colgando como AgroEnso, lo van a encontrar, pero por ahí, si lo buscan ahora, va a estar colgado, pero bueno, INTA espera colgarlo en breve.
0: Bueno, ojalá
2: Recolgarlo en
0: sí.
2: un sitio
0: Bueno,
2: más ágil.
0: es una buena noticia y es muy alentador lo que está contando respecto de que ya haya tenido un impacto importante y que la gente se haya interesado y sobre todo productores, pobladores, bueno, todo aquel que requiere de esta información para bueno, planificar mejor y, como usted decía, aprovechar una oportunidad dentro de una situación que, por supuesto, también nos pone alertas a todos. Jorge Luis
2: Es así,
0: Mercado,
2: Hernán.
0: investigador del Instituto Nacional de Tecnología Agropecuaria, INTA, muchas gracias por esta charla con Radio Nacional y, por supuesto, estaremos comunicados a lo largo de estos meses.
2: Muchas gracias y buen fin de semana.
0: Un abrazo, gracias.
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0: Menea su cabeza el señor Pepe Undiano, baila la producción, 17:57 minutos, es viernes, por supuesto, todo está permitido y así debe ser en esta tarde de cierre de semana aquí en Segundo Round, con la información del tránsito. Y antes de la información del tránsito, Carlita, bueno, aquí bajo el clima de sonrisas y de alegría, por cierto que lo veníamos señalando, y si hay que hablar de transporte público, hay que mencionar que se viene septiembre y hay modificaciones en la tarifa. Lo decimos también para aquellas personas que de repente estén preparadas, ¿no? Que vayan recargando su tarjeta SUBE para estar atentos a lo que se viene, porque ya es sabido que hay un diagrama en cuanto a modificaciones de los valores para viajar. Por ejemplo, en el caso del boleto mínimo de colectivos, va a pasar a costar en Ciudad de Buenos Aires, colectivos que están dentro de la órbita de la ciudad, 887 pesos, casi 888 recorridos de 3 a 6 kilómetros, que son los que hace la mayoría de la gente, 986, pero también hay recorridos más extensos en Ciudad de Buenos Aires de valor que pasa a ser de 1.062 pesos con 70. En el caso de colectivos que dependen de la provincia de Buenos Aires, aumento previsto para septiembre del 4,3%. Allí el boleto para recorridos de hasta 3 kilómetros pasa a ser de 1.158,97. Bien digo, 1.158,97. Claro, viajes de 3 a 6 kilómetros en provincia de Buenos Aires, valor de 1.303 pesos. Subte, que tendrá modificaciones, hablábamos del subte, desde el martes el pasaje sube 4% y quedará en 1.753 pesos. 1.753 pesos. Cambia también el valor del boleto mínimo de trenes. Mitre, Sarmiento, San Martín, Urquiza, Roca, Belgrano Norte, Belgrano Sur, valor mínimo 480 pesos. Peajes en Ciudad de Buenos Aires con un aumento también del 4%. Carlita, la información de día viernes. Tránsito con novedades.
1: Así es, con novedades. Está andando ahí en forma intermitente con relación a las demoras la línea E de subte, ¿sí? Hasta recién funcionaba con muchísima demora, después se superó esa instancia, vuelve a funcionar con demoras, con la promesa de que en minutos ya vuelva a operar con normalidad.
0: En minutos más, después del informativo, una nota que queremos hacer, con una propuesta interesante en materia de teatro, además para ir de manera gratuita, con la reserva correspondiente, por supuesto, previamente en la web del Palacio Libertad. Vamos a estar charlando con Laura Oliva, gran actriz y desempeñando un papel muy interesante, que hace una obra que tiene que ver con el Holocausto, pero también con una mirada desde la resistencia, desde el amor, la memoria y la fe, así que en un ratito más, y lo haremos ya casi en la previa de la actuación, porque hoy hay actuación a la hora 20 en el Palacio de Libertad, así que quédense aquí en Segundo Round. Ahora, momento de informarse aquí en Radio Nacional.
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3: Las 6 de la tarde en la República Argentina. El programa Ver para Ser Libres atenderá a niños del Chaco y Corrientes, el informe de Liliana Arias.
4: Durante septiembre, el programa del Ministerio de Capital Humano, Ver para Ser Libres, recorrerá las provincias de Chaco y Corrientes. Será para realizar controles oftalmológicos y entregar anteojos en el acto a niños y adolescentes de escuelas rurales. En el Chaco estará del 7 al 11 de septiembre y alguna de las localidades en la que estará presente es Gancedo, Corzuela, Fortín Belgrano, Tartagal, El Sausalito, El Sausal, Fuerte Esperanza y Comandancia Frías. En tanto que en Corrientes estará presente desde el 31 de agosto hasta el 4 de septiembre y estarán en el Centro de Participación Comunitaria Irupé y en el Centro Deportivo Provincial Papa Francisco, los dos centros en Corrientes Capital.
3: Medidas de prevención ante la llegada del fenómeno El Niño, desde Radio Nacional Salta, nos informa Josefina Drover.
5: El encuentro que reunió organismos provinciales, municipales, fuerzas de seguridad y de primera respuesta tuvo como objetivo fortalecer la preparación y la reacción ante los posibles escenarios asociados al fenómeno climático El Niño. Destacaron el importante trabajo conjunto entre la nación, la provincia y los municipios. La idea es concientizar a la comunidad en general para que se tengan en cuenta las alertas y prepararse con una base sólida de prevención y de trabajo coordinado entre todos los organismos que deban intervenir.
3: La información deportiva con Agustín Domper.
6: Mundial masculino de hockey, los Leones perdieron 2-1 frente a Alemania en la semifinal del torneo. Los actuales campeones del mundo se enfrentarán en la final a España. Reiteramos, la selección argentina de hockey masculino, los Leones, acaban de perder 2-1 frente a Alemania en las semifinales del Mundial.
3: En San Luis, en donde nos escuchás por AM1170, la temperatura es de 22 grados con cielo despejado. Aquí en Buenos Aires, 18 grados, 3 décimas, humedad 50%, cielo algo nublado.
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0: 18:03, reapertura del segundo round, segunda hora del programa. Carlita Ruiz, ¿con qué datos aquí en la Ciudad de Buenos Aires?
1: Así es, Hernán, tarde de casi primaveral, 18:03 en esta capital, 49 el porcentaje de humedad con cielo parcialmente nublado.
0: Lo anticipábamos antes de las noticias, nos da mucho gusto saludar aquí en Radio Nacional a Laura Oliva, que se prepara en un ratito más para allí presentarse en el Palacio de Libertad para esta obra Ella y Yo, de la que queremos saber, de la que por supuesto queremos invitar a la gente a que se sume también durante el fin de semana en las funciones que tendrá allí justamente en el centro de la Ciudad de Buenos Aires. Laura, Hernán Mundo aquí en Radio Nacional, ¿cómo estás?
2: Muy bien, ¿cómo estás, Hernán? Un saludo grande a todos.

0: Martín, tuvo un recorrido después en el Camarín de las Musas durante 3 años, o sea que es una obra que fue muy, muy preparada, muy transitada, muy querida también, fue una obra bisagra para mí también como actriz, así que siempre es un placer, un desafío y un honor volver a hacerla. Como decís, es un tema delicado, necesario, también muy necesario, y si bien toca en gran parte de la obra esta experiencia indecible que vivió Esther Cash, la abuela de Julieta Cayetina, también con una vuelta de tuerca o con una mirada que el autor Denis Smith le da a la obra, podemos estar también frente a una historia de resiliencia, de supervivencia y de vida, porque finalmente esta mujer, como bien cuenta la obra, tuvo una vida muy hermosa, tuvo una familia y tuvo una posibilidad a pesar de las circunstancias imposibles, ¿no?
1: Lo decías vos, la idea original de Julieta Cayetina, te acompaña por supuesto también allí en el elenco, y en el tránsito desde 2018 y tu interpretación y el paso de la obra, ¿con qué te has encontrado en cuanto a la repercusión y la reacción del público, me refiero? De repente me imagino que habrá testimonios de gente que se te acerca, que recuerda vivencias de sus ancestros, de personas que atravesaron precisamente el holocausto y campos de concentración, un tema, por cierto, muy muy que llega a las entrañas de muchas personas.
0: Sí, lamentablemente lo que yo más descubrí en mi experiencia desde el 2018, no porque no lo supiera, sino porque uno, bueno, el tiempo es una medida tan relativa y tan y tan rara, ¿no? Que hace que uno espérame un segundito que estoy haciendo.
1: Sí, diciendo, por favor.
0: ¿Dónde necesitas que?
2: Sí. Acá adelante el.
1: Estamos conversando con Laura Oliva. Sí, ella es... sí, Laura, te escuchamos.
0: Sí. Entonces, lo que te decía, que lo más loco es que esto no pasó hace tanto tiempo, ¿no? Uno lo tiene tan encapsulado en algún lugar, como si hubiera sido en otro momento muy lejano, casi sin poder creer que haya sucedido, y no fue tan lejano, ¿no? Entonces, me parece que una de las cosas también llamativas es, como vos bien decís, que mucha gente lo recuerda con líneas muy directas de parientes, ¿viste? Con abuelos, bueno, en el caso de Julieta, que Esther ya murió hace unos años, pero que bueno, que tuvo muchos años de convivencia con ella y parientes de línea muy directa, abuelos, no son historias contadas de generaciones y generaciones sin que uno pueda seguir el hilo porque los tiempos ya son, ¿no? Y eso interpela mucho, porque uno piensa en este tipo de barbaries, no sé por qué, supongo que también por una cuestión de uno sobrevivir en espacios de tiempo menos próximos, ¿no?
1: Claro que sí. Y Laura, bueno, mucha gente te relaciona más que nada con la comedia, en preparar este personaje que lo has desarrollado, por supuesto, como decías, ya desde el año 2018. ¿Qué desafío en lo personal?
0: Sí, la relación del con la comedia es... yo la entiendo, la comprendo... Sí. Más que nada por una cuestión de que en general la popularidad, digamos, de mi nombre tiene que ver más con la televisión, y fue en la televisión en donde más, si bien hace muchísimos años ya que hago teatro, pero yo no me relaciono demasiado con esa mirada como más parcial, ¿no? Yo siempre me consideré actriz, inclusive cuando el 70% del material que llevaba a cabo tenía que ver más con la comedia, pero no es que siento que

0: ha sido algo en donde fue un algo distinto o algo, yo el encare del papel, por supuesto, es con otras herramientas, pero es desde el mismo lugar de la actriz que interpreta las distintos desafíos que se le aparecen, ¿no? No sintiendo que esto es algo como que no le pertenece al mundo de mi actriz, ¿no?
1: Muy bien, preparándote, y no te queremos robar más tiempo porque a la hora 20 te estás presentando allí en el Palacio de Libertad. Ella y
0: así
1: yo,
0: es.
1: Reiteramos, le contamos a la gente, biodrama escrito y dirigido por Denis Smith, protagonizado por Laura Oliva y basado, como decía Laura, en la historia real de Julieta Cayetina y su abuela Elle. La obra se presenta hoy, también mañana a las 20 y el domingo a las 19, y la gente tiene que hacer lo que hace habitualmente cuando va al Palacio de Libertad, ¿verdad?
0: Exactamente, exactamente. Entrar en el link del Palacio de Libertad y reservar las entradas, que por supuesto son gratuitas, y después venir 2 horas antes a pasar a buscarlas para después acceder, como bien decías, hoy a las 20, mañana también a las 20 y el domingo a las 19 horas.
1: Laura Oliva, todo el éxito, un abrazo fuerte y por supuesto nosotros comunicados para cuando el teatro y estas novedades que son valiosas lo requieran. Un cariño grande.
0: Bueno, muchísimas gracias. Igualmente, gracias por estar.
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0: 18 y 14 minutos, segundo round por Radio Nacional. Ya que hablamos de la situación meteorológica aquí en Buenos Aires, hablábamos más temprano con el ingeniero agrónomo Jorge Mercau, que nos planteaba, bueno, a partir de esta herramienta CONICET y de INTA, qué es lo que se viene en materia de niño, hablaba particularmente de producción agropecuaria, hablábamos de zona centro y también del litoral, pero recorremos la República Argentina con lo que sucede ahora y con un clásico de este programa, el ranking, y con las temperaturas más altas y las temperaturas más bajas de la geografía de la República Argentina.
1: Guarda, guarda, que volvieron los 30 y pico.
0: Lo decía ya Cindy Fernández.
1: Sí, claro.
0: Cindy Fernández lo decía ayer cuando hablaba de temperaturas de 30 y largos noroeste de la República Argentina. Hablaba de Salta, hablaba de Tucumán, hablaba de Jujuy. ¿Estamos por ahí, rumbeados en cuanto a la máxima? Ay, ay, ay.
1: No nombraste la provincia.
0: No la nombré. Bueno, entonces...
1: 33, diga 33.
0: Entonces tiene que ser Santiago del Estero.
1: Se va el cero kilómetro al control.
0: Ay,
1: se
0: ay,
1: lo
0: ay,
1: dividen
0: ay,
1: entre
0: ay,
1: ustedes,
0: ay,
1: fíjense.
0: Ay, ay, ay.
1: No solo hay un 30 y pico de máxima, sino que no hay temperatura bajo cero, ni de temperatura real, ni de térmica. La térmica más baja en este momento es de 2 grados 8 décimas, sobre cero, 2 grados 8 décimas. ¿Dónde dice el señor Hernán Mundo?
0: Gobernador Gregores, provincia de Santa Cruz.
1: No. Ushuaia, tierra del fuego.
0: Quedó vacante el Super Europa que estaba a la puerta para ser llevado.
1: 128,
0: dice acá Pepe.
1: Pero este está bien de papeles, por lo menos. Este sí.
0: ¿Sí?
1: Sí.
0: Sí.
1: Tengo un tránsito pequeño para cuando usted lo disponga.
0: Por favor, adelante.
1: Nos vamos a Saavedra, incidente vial entre dos autos en García del Río y Amenábar. Han colisionado, fueron asistidos dos adultos y una menor con traumatismos leves que por suerte no requirió traslado hospitalario por parte del SAME. Fue ahí como un toquecito, lo que se llama un toque, bueno, eso fue, no pasó a mayores, pero bueno, está cortada la calle, hay personal policial trabajando. Por la información que me llega, ¿vieron cuando arreglan una calle que ponen esos corralitos de madera? Bueno, se ve que venía uno de los autos entusiasmado y quisieron pasar los dos por, ¿no? De dos carriles, quisieron pasar los dos por un carril y ahí se toparon, ¿sí? Pero bueno, sin mayor inconveniente a nivel lesiones humanas, que es lo que importa en este caso, solo fue un susto. Atención, no pases por un rato por García del Río y Amenábar en el barrio de Saavedra.
0: Muy bien, en cuanto a la actividad presidencial, que hay que saber de hechos que van a suceder la semana que viene. Recordemos que venimos de lo que fue esta charla que brindó el presidente Javier Milei ayer en la escuela Hort del barrio porteño de Almagro, allí entre estudiantes de cuarto y quinto año del nivel secundario. El presidente estará reapareciendo el día lunes en un evento que combina, bueno, por supuesto, el impulso que puede darle el país a la posibilidad de que regrese la Fórmula 1 a la República Argentina, en el momento en donde esta semana coincide con lo que sucedía con Franco Colapinto, que recordemos renovó y continuará al frente de Alpine, por lo menos ocupando uno de los asientos de Alpine de cara al año próximo en la máxima categoría del automovilismo mundial. Mientras tanto, se realiza un congreso de la Fórmula 1 aquí en la ciudad de Buenos Aires, en la sede del Automóvil Club Argentino. El presidente estará hablando en ese marco el lunes a las 11 de la mañana. Estarán allí, por supuesto, el presidente de la FIA, también el presidente del Automóvil Club Argentino, y estará brindando un discurso el presidente. Hay que mencionar que en paralelo siguen las obras de refacción, como veníamos charlando en el autódromo Oscar Alfredo Gálvez, bueno, que se busca sea en el momento en que pueda insertarse nuevamente en el calendario de las competencias de la Fórmula 1, el lugar a albergar justamente a la máxima categoría, como decíamos, del automovilismo. Eso va a suceder el día lunes con la presencia de funcionarios del Gobierno Nacional. Estará allí el secretario de Turismo, Ambiente y Deporte. Hablamos de Daniel Scioli. Y martes y miércoles de la semana que viene el evento Vientos de Cambio, con una participación de, bueno, referentes de partidos de derecha y también liberales de la República Argentina. Hablamos de Latinoamérica y hablamos de otras partes del mundo, con participación de integrantes del gabinete, con presencia del ministro de Transformación y Desregulación del Estado, Federico Sturzenegger, con el canciller Pablo Quirno también en el segundo día de actividades, con diversos temas que van a ser tratados en este evento aquí en el barrio de Retiro, en un hotel muy conocido de esta zona de la ciudad de Buenos Aires, y el cierre el martes que viene con la presencia de Javier Milei. Y esto en cuanto a la actividad presidencial, lunes y martes próximo, así que a tomar nota, estaremos por supuesto cubriendo lo que suceda la semana que viene. Un evento, por cierto, que concita muchísima atención a lo largo de los años y que sigue desarrollándose con gran presencia de público, es el Tango BEA Festival y Mundial, con instancia ya de definiciones, con semifinales este fin de semana, con actividades también en cuanto a la milonga, todo lo que suscita el tango en la ciudad de Buenos Aires, con presencia desde ya de ciudadanos de la capital federal, pero también de provincia de Buenos Aires, de otros distritos del país, y la atracción para los visitantes extranjeros. Laura Massay es coordinadora artística de Tango BEA Festival y Mundial. Laura, Hernán Mundo, aquí en Radio Nacional, te saluda. ¿Cómo estás?
2: ¿Qué tal, Hernán? Buenas tardes. Bien, muy bien. Estamos muy felices porque está sucediendo, como bien adelantabas, esta edición de Tango BEA Festival y Mundial, con salas llenas, con el público muy entusiasta por, bueno, no solamente la comunidad tanguera que se encuentra, sino todo el público en general que viene a ver los conciertos, a tomar clases de tango por primera vez, a ver espectáculos de danza, a ver presentaciones de libro y bueno, nada, a meterse en esta cultura tanguera que atrapa. Así que felices con un festivalazo.
0: Comenzó la edición actual el 19 de agosto, cierra la semana próxima, 2 de septiembre. ¿Y en qué instancia estamos este fin de semana para la gente que de repente quiera hacerse un tiempito y quiera acercarse y disfrutar?
2: Exacto, empezó el 19 de agosto en la Usina del Arte, abrió la Orquesta del Tango de la Ciudad, estuvieron de invitados Abel Pintos y Vicentico, dos figuras muy populares que se acercan al tango, y estuvo la Camerata Argentina también, con Milagro Samud, bueno, la orquesta dirigida por Marconi y por Cuachi. Durante todos estos días siguió el festival, y ahora este fin de semana, bueno, ya está la competencia también que inició, y están las instancias. Ahora está pasando los cuartos de final de Tango Escenario. Hoy es el día en la Usina del Arte, en el Auditorio de la Usina está sucediendo toda la competencia. Mañana son las semifinales, sábado y domingo, semifinales de tango de pista y de tango escenario, y en paralelo suceden en este fin de semana muchísima programación. A destacar, bueno, el concierto de Milita Baltar con Tangueto, que este domingo, qué 30, bueno, se presentan en el Auditorio Belgrano, así que imperdible esa fusión que hacen con temas que han compuesto juntos, de hecho Max Masri con Amelita, así que, y otros clásicos por supuesto, ¿no? Pero hay un concierto imperdible. Bueno, en este momento te cuento, estoy en el Teatro Colón. Acaba de terminar el concierto de Ryo Takamatsu, el bandoneonista japonés que tiene su quinteto y hace tantos años es tan exitoso allá en Japón, una figura muy popular allá, con el tango, ¿no? Con muchos años. Así que un concierto maravilloso con su guitarrista. Mañana, en el 25 de mayo, va a estar el concierto del quinteto de Ryo Takamatsu. Es otro también de los destacados de este Tango BEA Festival y Mundial. Y bueno, por supuesto, en la Casa de la Cultura siguen toda la programación de danza que hay a las 16:30, talleres y charlas. Te cuento, ayer estuvo Ana María Steckelman haciendo una charla en relación, bueno, los 30 años de Tango Kinesis, la compañía que fusiona danza contemporánea con tango. Y, por ejemplo, hoy tenemos una charla sobre los ballets semilleros. Este año la danza es muy importante, está muy presente en el festival, no solo por el Mundial, sino porque están convocadas muchas compañías y coreógrafos muy prestigiosos para mostrar sus nuevas obras y también las obras, ¿no?, que tienen mucho tiempo y mucho trabajo que llevan en cartel, o coreógrafos que vienen trabajando hace mucho tiempo, ¿no? Como, bueno, es el caso, por supuesto, de Steckelman. Sí.
0: Vos lo decías, Laura, y citabas nombres al pasar que son, en muchos casos, de larga trayectoria, pero también de figuras jóvenes, lo cual también habla, ¿no?, de la realidad del tango, que erróneamente puede ser que para algunas personas, y realmente creo que es un grave error, pensar que ha quedado relacionado con una generación y ha quedado como anquilosado y quedado allí sin la correspondiente renovación. Nombrabas a Melita Baltar y nombrabas en paralelo también a Milagro Zamuda, quien conocimos en televisión y luego que ha desarrollado una carrera impresionante, ella jovencísima y con una voz y un talento increíble. Pero habla justamente eso, ¿no? De que en una programación ustedes puedan concentrar y mostrar que el tango tiene renovación, que tiene, por supuesto, lo clásico que hay que respetar y que hay que valorar muchísimo, pero también jóvenes, como vos nombrabas, ballet semilleros, o sea, gente que está formándose y que viene de generaciones más jóvenes, y también desde ya las figuras de muchos años.
2: Totalmente, es buenísimo, Hernán, lo que mencionás, porque es así, hay mucho cruce generacional en el tango que sucede naturalmente, ¿no? Entre los músicos y los estudiantes, que son después las nuevas figuras. Y después en la milonga pasa un poco lo mismo, ¿no? Es muy común ver a los jóvenes milongueros y bailarines muy jóvenes que bailan con milongueros más, más grandes. Entonces, eso está pasando. Hay este ideal, quizás, como decís, de que es para gente más grande, y sin embargo hay una producción musical y talentos nuevos, muy jóvenes, que la rompen, así te lo digo, o sea, la rompen, ¿no? Que se tocan todo, decís, vale la pena ir a verlos. Hoy, por ejemplo, hay un ballet de unos chicos que son de Santiago del Estero, de hecho es una escuela de Santiago del Estero, que tiene alumnos de 5 a 20 años. Y están presentándose en la Usina del Arte haciendo hoy un show de un espectáculo de danza. En la Casa de la Cultura, después de la charla, donde van a estar los coreógrafos y los directores de las escuelas que tienen sus ballets y de donde salen campeones, de donde salen figuras que después están dando vueltas por el mundo, ¿no? Y que son talentos. Pidiendo también la Casa de la Cultura, de jóvenes. Así que eso está pasando todo el tiempo y hay muchos jóvenes talentos presentes en el festival siempre mostrando esta nueva producción. Sí.
0: Laura, sé que está muy demandado, que hay mucha gente que está queriendo, por supuesto, participar de todas las actividades que vos mencionabas. ¿Cómo se hace la gente de repente, por ejemplo, para lo que se viene en cuanto a pista y escenario, o sea, baile de cara a próximas instancias? Y desde ya pensando en la gran final, hay que reservar con antelación.
2: Sí, correcto. Te cuento ahora. Primero, en tangoba.org van a encontrar toda la información detallada sobre las entradas. Hay espectáculos que son sin retiro previo de entradas, hay espectáculos que son con reserva previa de 72 horas y otros que no. Ahora, las semifinales, por ejemplo, es con reserva. Para las finales, ahora vienen el martes y miércoles. 1 y 2 de septiembre van a ser la final de tango de pista y final de tango escenario respectivamente. Ahí esas entradas se van a poner a disposición el día sábado y el día domingo respectivamente, pista y escenario, a partir de las 10 de la mañana van a ser, se pueden retirar presencialmente en la Usina del Arte y en la Casa de la Cultura. Así que ahí sí, ese retiro es presencial para que la gente pueda acercarse a partir de las 10 de la mañana a retirar su entrada.
0: Así Laura Massay, coordinadora artística de Tango BEA Festival y Mundial, edición 2026, con un montón de actividades. El que guste del tango o el que tenga curiosidad por ver nuevos espectáculos, nuevos intérpretes, nuevos ballet también, no tiene excusas. Y desde ya, este fin de semana y la semana próxima todavía por mucho, por visitar, asistir y por supuesto llevarse la mejor impresión de lo que se está brindando aquí en la ciudad de Buenos Aires. Un abrazo grande y todo el éxito.
2: Muchísimas gracias, un abrazo para todos.
3: Gracias. 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

0: temazo a esta hora, 18:31 minutos en este viernes de segundo round por Radio Nacional. Carlita Ruiz baila, pero ahora...
1: Y canta.
0: Canta todo. Y también ahora locuta y nos cuenta el pronóstico del tiempo, de allá pendientes del fin de semana y afortunadamente sin que aparezca la posibilidad de lluvias, por lo menos aquí en el ámbito metropolitano.
2: Así es, para mañana sábado por aquí 8 la mínima y la máxima 18 grados, el cielo estará parcialmente nublado durante todo el día. El domingo parecido, 9 la mínima, 19 la máxima, más cielo parcialmente nublado. Y la semana la arrancamos con solcito, con una mínima de 11 y una máxima de 19. Chicos, no dije la palabra lluvia.
0: Lo cual es prácticamente un milagro.
2: Un milagro.
0: ¿No?
2: Después mañana de la semana podemos lavar un montón de ropa.
0: Y lo que hemos vivido, totalmente. Bueno, ese es otro dato a tener en cuenta. El señor Agustín Domper... preparado para un fin de semana intenso en materia futbolística, Primera División y Primera Nacional.
3: Sí, totalmente, se viene el debut de Leo Poncio, hoy contamos que Boca vuelve a la Bombonera, pero vamos a hablar un poco también de la Primera Nacional, porque hoy en Salta, Gimnasia y Tiro recibe a Chacarita, Chacarita con grandes problemas en cuanto a la zona de abajo. En este momento está descendiendo Chacarita.
0: Hoy está descendiendo.
3: Tremendo,
0: con Rondina que llegó. Rondina, que tomó la dirección técnica, que no endereza el rumbo.
3: Para nada.
0: Vi por allí una charla motivacional. La vio, ¿no?
3: Sí, la vi.
0: Bueno, veremos si surte efecto. La gente de Chacarita está muy preocupada y espera por un buen resultado hoy, nada más y nada menos que en Salta, en una plaza difícil, ¿no?
3: Sí, porque aparte Gimnasia y Tiro está séptimo de la zona B, clasificando el reducido hasta ahora. Mañana sábado, Colegiales Maipú de Mendoza, Atlético Rafaela Tristán Suárez, el líder de la zona B, va a Rafaela.
0: Campaña de Tristán, sí, que viene de 6 triunfos consecutivos.
3: Rafaela, que está también en zona de reducido, lo recibe a Tristán. Mañana eso es a las 4. Mismo horario, Ciudad de Bolívar, Defensores. Defensores también muy complicado, ¿eh? Mientras Excursio en la Primera de Metro está por ascender en caso de salir primero, como está hasta el momento. Defensores peleando el descenso, también al igual que Chacarita, hoy descendiendo. Y mañana 4:30, Midland Chicago, ojo, Chicago también que viene, está a 2 puntos Chacarita, ya con eso.
0: Me imagino todo. Que usted leyó las declaraciones del técnico de Nueva Chicago.
3: Sobre la cancha.
0: Sí, sí. Que después ameritaron una corrección, o por lo menos un comunicado oficial de Nueva Chicago, rectificando lo dicho del señor Lotito.
3: Que dijo el
0: que dijo
3: el
0: respecto a la cancha de Midland.
3: Básicamente que era una alfombra de la abuela. Exacto. Más o menos, ¿no? Por usada y por gastada, ¿no? El césped, que es una especie de césped artificial que tiene Midland.
0: Muy criticado por los hinchas de Nueva Chicago, porque señalaron, bueno, antes del partido, estas declaraciones generales de este clima, y además en una situación que no es la mejor del equipo de Mataderos. Bueno, rápidamente hubo este comunicado de la institución de Mataderos, saliendo a pedir disculpas.
3: Bueno, el domingo, acá está el plato fuerte.
0: Atención
3: como
0: con el domingo.
3: Anticipaba nuestro querido Hernán Mundo. 15

0: 15 horas, Almirante Brown Madryn. Mismo horario, Mitre Central Norte. Un duelo picante del norte de nuestro país. Y después, 15:30, All Boys Chaco Forever.
1: Sí.
0: Casi una final por el descenso. Hoy están los dos afuera.
1: Chaco levantando.
0: Pero están a 2 puntos defensores, ¿no? Es de Chaco Forever, All Boys a uno. Y después, Atlanta San Martín, el equipo de Zarratea. Recibe a San Martín de San Juan, el equipo de Zarratea, hablamos de Atlanta, que viene en caída, pero todavía se mantiene ahí expectante, por eso debe ganar.
1: En la semana previa al clásico con Chacarita.
0: Totalmente.
1: Atención.
0: Chacarita, que como contamos, está
1: sí.
0: complicado en el descenso. Y también el domingo, 15:30, Estudiantes Ferro, donde va a estar Mundo ahí.
1: Con público visitante, por el
0: Complicado.
1: momento no.
0: Claro, porque hay pocos tickets.
1: Hay pocos tickets, sí, la logística,
0: Y la
1: ahí
0: logística.
1: estamos, diría que no, más no que sí.
0: Más no que sí hasta
1: Sí.
0: ahora. Mismo horario, 15:30, Morón, otro de los animadores de la zona A, el segundo, recibe a San Miguel. Patronato Almagro también, el patrón que estaba peleando abajo, 15:30 del domingo. Y después el partido para mí, no se
1: Sí,
0: enoje por
1: no,
0: lo que le voy a decir,
1: dígalo.
0: pero para mí el partido del domingo es Racing de Córdoba-Colón,
1: Sí, claro.
0: porque Racing de Córdoba también está expectante, está ahí del reducido a un par de puntos, y si le gana a Colón, puede hasta quedar en zona reducido este mismo domingo. Y después, 18 horas, Godoy Cruz Antelmo, 18:30, San Martín de Tucumán Güemes, y a las 19, Quilmes recibe a un gran equipo también de la zona B, a Temperley, eso cerrando la jornada del domingo.
1: Claro, porque queda para el lunes el partido de Gimnasia de Jujuy,
0: Que es
1: otro de
0: el
1: los animadores de
0: de
1: la
0: la zona B,
1: zona B.
0: exactamente.
1: En el caso de Racing de Córdoba contra Colón, Racing de Córdoba, que desde que tomó la dirección técnica el señor Gustavo Scolioni, lo ha enderezado.
0: Bien, Colioni,
1: Estaba
0: sí.
1: en una situación complicada. Iba a decir una frase, sí, un entrenador
0: Malos
1: que
0: saltos.
1: genera. Sí, no,
0: De club a club, ¿no?
1: sapo. No, no, pero que genera buenos resultados,
0: Sí,
1: ¿eh?
0: no, tal cual. Es
1: ¿Entendés?
0: como
1: Ellos
0: una
1: son un tipo
0: especie de Carlos Solari
1: trabajador.
0: de otra
1: En
0: época,
1: San
0: ¿no?
1: Miguel en su momento también, después no terminó de la mejor forma, pero en San Miguel tuvo un buen rendimiento. Es un entrenador muy avezado para la
0: Sí.
1: categoría, sabe de la categoría.
0: Y una categoría que después de este fin de semana entramos en las últimas 9 fechas.
1: Claro.
0: Falta mucho, pero ya no tanto,
1: Sí,
0: ¿no?
1: es verdad.
0: Algunas situaciones, por eso esto de los técnicos que van y vienen. Porque el que no logra ahora torcer un poco su rumbo, después comienzan las últimas 4 o 5 finales, ¿no?
1: Totalmente. Señora Carlita Ruiz, levanta el
2: Sí,
1: dedo.
2: tengo una consulta para hacerle al señor Mundo, Carla
1: ¿Qué?
2: Ruiz de Radio Nacional.
1: Sí.
2: En el caso de celebrar goles de Ferro y estar
1: Sí.
2: en su domicilio,
1: Sí.
2: ¿sale al balcón y se toma de las rejas también?
1: No, no, no, no,
2: Eso es
1: no,
2: solo para el Mundial.
1: no. Sí, solo para el Mundial. Lo
2: Bien.
1: dejamos para el Mundial o lo dejamos para alguna instancia ya más decisiva. Como decía aquí el señor Domper,
2: Bien.
1: faltan 9 fechas. Sí, con algún teléfono a mano de algún médico también, por las dudas, por
2: Bien,
1: si hay
2: bien,
1: que se
2: bien.
1: levanta la presión.
2: Auspicia
1: Sí, porque
2: Same.
1: sí,
0: Lo que
1: exactamente.
0: tiene la B
1: Los
0: Nacional.
1: hermanos, el doctor Crescenti y el doctor Cohen, un abrazo
0: Sí,
1: para
0: que
1: ellos.
0: después de estas
2: vamos.
0: 9 fechas, en el caso del mejor escenario, hay un partido más, ¿no? No es que ascendés, está la gran final.
1: Claro,
0: Entonces, que hoy
1: totalmente.
0: sería Ferro Tristán Suárez, ¿no?
1: Hoy sería Ferro Tristán Suárez.
0: Es con ida y vuelta, ¿no? No, esa en cancha neutral.
1: Es en cancha neutral.
0: Uf, lo que va a ser
1: Es
0: ese
1: en
0: día,
1: cancha
0: sí,
1: neutral, ¿eh?
0: hay que hacer un chequeo de
2: Ay,
0: la
2: ay,
0: semana, un
2: ay.
0: chequeo de la
2: Ay, ay, ay,
1: semana.
2: ay, ay, ay,
1: ay. Bueno, separamos a esta hora.
2: Suspira,
1: Lo mejor que podemos
2: suspira.
1: hacer a esta hora es separar. 18:38 minutos, venimos con los últimos minutos de este viernes del segundo round.
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4: Para Aldea Epulef y sus parajes, el puesto sanitario le informa a su población que mañana jueves hay atención médica. Estará atendiendo el equipo de residentes del Hospital Zonal Esquel.
5: Para Sierras de Gualjaina, a Nelly y Diego, comunicarse con Adriana Urgente. Firma Adriana.
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1: Dieciocho y casi 40 minutos. Cierre del programa con la información de Casa de Gobierno. Liliana Arias. Lili, ¿cómo estamos? Buen viernes.
6: Muy buen viernes, llegó el sol, llegó el viernes, mejor fin de semana no podemos pedir.
1: Pero por lo cual, favor.
6: En 3 minutos hizo todo.
1: Condensamos la información importante, Lili, respecto de qué hay que saber de salario mínimo. ¿Qué pasó hoy y qué va a pasar la semana próxima?
6: A ver, el salario mínimo vital y móvil que hoy es 376.600 pesos, finalmente la próxima se va a cambiar. ¿Qué pasó hoy? La Secretaría de Capital Humano convocó a través de reunión virtual porque se ordena mejor la reunión y también registro está grabada. Sí. Los indígenas dijeron...
1: Te estamos escuchando muy mal, Lili. Vamos a retomar por teléfono para tener una mejor recepción.
6: Dale.
1: Ahí volvemos. Carlita, bueno, preparándonos entonces para el fin de semana. Transmisión hoy.
0: Sí, vamos a repasar lo del fin de semana, pero de la primera, porque
1: exacto.
0: Hoy... 21 horas, Boca Lanús.
1: Mañana
0: Rosario Central, Gimnasia desde las 16. Y el domingo a las 15, el debut de Poncio. Banfield River con público de River en el Lencho Sola. Y después Independiente recibe a Gimnasia de Mendoza a las 19.
1: ¿Poncio se queda hasta fin de año o sigue?
0: Yo creo que se queda. Va a depender mucho de los resultados, pero hay una sensación de que quieren que estas 10 finales que tiene River para la clasificación a las Copas la dispute el León Poncio.
1: Liliana Arias completa la información desde Casa de Gobierno.
7: Decíamos, hoy el salario mínimo vital y móvil está a 376.600. ¿Qué pasó hoy? No lograron ponerse de acuerdo. Los sindicatos llevaron una propuesta de 911.000 pesos para la Hacienda a partir del mes que viene y desde las cámaras empresariales la propuesta era uno que redondee los 400.000 pesos. No se lograron poner de acuerdo. ¿Por qué? Porque los sindicatos dijeron de forma virtual no la queremos hacer. Por eso el Ministerio de Capital Humano acusa a la parte sindical de querer hacer un show con la presencialidad. Finalmente, va a laudar el Ministerio, va a laudar la Secretaría de Trabajo. ¿Cuándo? Tiene 3 días hábiles, por lo cual entre el martes y el miércoles se estaría ya sacando la resolución del nuevo Consejo del nuevo salario mínimo. Para septiembre es de 383.800 pesos el nuevo salario mínimo. Se va a incrementar todos los meses a lo largo de los próximos 8 meses entre un 1,9 y un 2%. Por ejemplo, hacia diciembre va a ser de 406.400 pesos, enero 414.000, febrero 422.000 y llegamos a abril con 437.000 pesos, que es cuando vuelven a convocar nuevamente al Consejo del Salario Mínimo Vital y Móvil. ¿Qué significa esto, Hernán? Que todos los meses va a ir variando el salario mínimo y ningún trabajador de todo el país puede ganar por debajo, en el caso de septiembre, de 383.800 pesos, en el caso de cuando sea abril del 2027, de 437.000 pesos.
1: Liliana Arias, con toda la información y el dato que teníamos que corroborar y en todo caso también clarificar y esperar qué es lo que va a suceder entonces en próximos días respecto de la discusión del salario mínimo en la República Argentina. Buen fin de semana, un abrazo grande, nos reencontramos el lunes. Beso.
7: Lindo fin de beso de equipo, chao.
1: Último minuto y medio. Sí, ahí va. Un minuto y medio nos queda de programa.
2: No,
1: bueno. Sí, el señor Undiano, sí, está preparado allí con... Claro, sí. Bailó, disfrutó.
2: Ya está, listo.
1: Acertó en parte del ranking meteorológico.
2: Hizo lo que quiso.
1: Tiene el auto, o por lo menos la mitad del auto acá en la puerta, y entonces ya se quiere ir.
2: Claro, la mitad cada uno tienen.
1: Claro, es verdad, exactamente. Comparte la mitad del auto aquí con Pato Brañeiro. Último minuto del programa. Carlita, entonces, con... buena temperatura y con buenas perspectivas para el fin de semana.
2: Así es. Recuerden que desde el lunes en la línea B de Bueno de los subtes no pararán en la estación Medrano, ya que entra a ponerse linda, a refaccionarse.
1: Muy bien, nos vamos con 17 grados.
2: Sí.
1: Muy bien.
0: Y la última, Arnie, del deporte.
1: Por favor,
0: mañana sábado, la final del Mundial de Hockey Femenino. Mañana las Leonas, Países Bajos.
1: ¿Mañana? ¿A qué hora?
0: A las 13.
1: A las 13. Muy bien. Entonces, atentos todos los que habitualmente ven hockey y, por supuesto, los que no ven habitualmente y que desde ya con las Leonas tiene una convocatoria aún mayor y les deseamos por supuesto, todo el éxito. La felicitación desde ya también para los muchachos de hockey que llegaron a la semifinal. Están entre los cuatro mejores en el mundial de ese deporte en el plano masculino. Nosotros nos vamos. No queda más tiempo. Pato Brañero en la producción, señor Pepe Undiaron los controles. Hasta el lunes.
2: Sí, sí. 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
8: 18:45 en la República Argentina.
9: En Buenos Aires, 16 grados 9 décimos la temperatura, el cielo ligeramente nublado.
8: Estas son las voces del día.
10: El gobierno nacional laudará para establecer el salario mínimo vital y móvil. Se informó así a través de un comunicado publicado por el Ministerio de Capital Humano que conduce Sandra Petovello.
11: Ante la amenaza del Niño, la provincia de Entre Ríos declaró la emergencia hídrica por 180 días. El gobierno provincial tomó la medida con carácter preventivo ante los informes técnicos que advierten sobre probables crecidas de los ríos Paraná y Uruguay.
12: El paso internacional Cristo Redentor lleva 5 días consecutivos cerrado y por el momento no hay una reapertura inmediata a la vista. El pronóstico anticipa que las nevadas se van a mantener al menos hasta el próximo domingo.
13: El incendio forestal que afecta a la zona de Aconquije en el departamento Andalgalá ya consumió más de 150 hectáreas.
8: Se reunió el Consejo del Salario.
9: Tras una reunión que no arrojó resultados, el gobierno definirá el nuevo salario mínimo vital y móvil.
8: Los empresarios propusieron un aumento del 2%, lo que llevaría el haber mínimo a 400 mil pesos.
9: Mientras que el sector gremial reclamaba un salario de 911 mil pesos para julio y 993 mil para diciembre.
8: La CGT y las dos CTA se levantaron de la reunión por considerar insuficiente la propuesta empresarial.
9: El Ministerio de Capital Humano informó que ante la imposibilidad de alcanzar un acuerdo entre las partes, el gobierno procederá a laudar conforme a las facultades y mecanismos previstos.
8: Más información desde Casa Rosada con Liliana Arias.
10: La decisión se tomó luego de que la parte sindical rechazara la propuesta salarial y abandonara la reunión del Consejo del Salario. Y a todo esto, Radio Nacional pudo saber que la resolución se dará a conocer entre el martes y el miércoles de la próxima semana. El incremento mensual que resolverá la Secretaría de Trabajo a partir de septiembre próximo y hasta abril de 2027 será en promedio de un 1,9% mensual. Así, el próximo mes el salario mínimo vital y móvil será de 383.800 pesos e irá creciendo hasta alcanzar en abril de 2027 los 437.000 pesos. Por otra parte, según se explicó oficialmente, la modalidad virtual obedece a preservar la paz social, garantizar la transparencia y mantener un ámbito de diálogo ordenado entre las partes, además de que permite que los encuentros queden registrados y grabados.
9: Argentina alcanzó un récord histórico de producción de petróleo.
8: Informa Alejandra Gallo.
14: Al récord de producción diaria de barriles de crudo, que llegó a 916.200 barriles diarios, según informó la Secretaría de Energía, y deja al país muy cerca de pertenecer al Club de los Productores Petroleros del Mundo con 1 millón de barriles diarios, se sumó hoy otro dato que menciona un récord en otro de los sectores, tal vez el más dinámico de la economía. La Bolsa de Comercio de Rosario, por donde pasan la mayoría de las operaciones del campo, informó que las operaciones de la cadena agropecuaria crecieron un 12% en julio de manera interanual y que el precio de la soja, el trigo y el maíz están en los niveles más altos de los últimos 4 años.
3: Deportes.
9: Adelante, Eladio Arregui, buenas tardes.
15: Hola Darío, hola Abel, ¿cómo les va? Muy buenas tardes para todos. Bueno, comienza la séptima fecha del certamen Clausura Liga Profesional. En minutos, nada más, en Santa Fe, Unión va a estar enfrentando a Sarmiento de Junín y luego, con transmisión de Radio Nacional, narra Jorge Godoy. Comenta Juan y Minotti, desde las 21, el partido comenzará 21:30, Boca ante Lanús. Se dice que Leandro Paredes estaría en el banco de los suplentes e ingresaría en la parte complementaria. Todavía no está confirmado el equipo Ceneice en Lanús, no será de la partida, como viene ocurriendo en el último tiempo, su figura, Marcelino Moreno. En lo que tiene que ver con el hockey sobre césped, el mundial que se disputa en Europa, en Bélgica y en Países Bajos, perdió la selección argentina masculina, cayó 2-1 ante Alemania y de esta forma no podrá jugar la final de la Copa del Mundo. Sí van a estar jugando la final de la Copa del Mundo mañana las Leonas a las 11 de la mañana enfrentando al local, a Holanda.
8: Detuvieron a Bebote Álvarez por una causa de narcotráfico.
9: La ministra de Seguridad, Alejandra Monteoliva, informó que la Policía Federal detuvo al histórico jefe de la barra de Independiente.
8: Álvarez está acusado de integrar una organización narcocriminal que traficaba drogas de diseño desde España e ingresaba cocaína desde Bolivia.
9: Final del partido para Bebote, el que las hace las paga, afirmó Monteoliva en las redes sociales.
8: Entre Ríos declaró la emergencia hídrica por el fenómeno del Niño.
9: El informe de Eli del Mar Otman, desde Radio Nacional Gualeguaychú.
11: Ante la amenaza del Niño, la provincia de Entre Ríos declaró la emergencia hídrica por 180 días. El gobierno provincial tomó la medida con carácter preventivo ante los informes técnicos que advierten sobre probables crecidas de los ríos Paraná y Uruguay por precipitaciones y posibles anegamientos en las ciudades costeras. La emergencia implica que en materia económica y de contrataciones el Poder Ejecutivo tendrá los marcos normativos ágiles para afrontar necesidades de los municipios y gobiernos locales y coordinar acciones preventivas en territorio si se producen fenómenos extremos.
8: En Mendoza, en tanto, los especialistas advierten por posibles crecientes y aluviones.
9: El informe de Victoria Lupu, desde la emisora de Radio Nacional en la capital provincial.
16: Pierre Pitt, investigador del CONICET, explicó de qué factores depende la posibilidad y que está vinculada a la abundante cantidad de nieve en la montaña.
17: Lo que vamos a esperar es caudales encima de la media, entonces va a ser un año donde probablemente la disponibilidad de recursos hídricos no sea un problema. Ojalá tengamos un poco de recarga del acuífero también. Está la parte del agua que vemos, que es la que baja en los ríos, y está la parte caudal superficial, que es bien importante. Justamente esos caudales se recargan cuando hay años como este. Después, no depende mucho de cómo vengan las temperaturas. Entonces, si empieza a hacer calor temprano, ahí sí vamos a tener una situación delicada.
8: Salta fue sede regional de la jornada de estrategias preventivas ante el fenómeno del Niño.
9: Informa Josefina Drover desde una de las emisoras de Radio Nacional en la provincia.
18: El encuentro que reunió organismos provinciales, municipales, fuerzas de seguridad y de primera respuesta tuvo como objetivo fortalecer la preparación y la reacción ante los posibles escenarios asociados al fenómeno climático El Niño. Destacaron el importante trabajo conjunto entre la nación, la provincia y los municipios. La idea es concientizar a la comunidad en general para que se tengan en cuenta las alertas y prepararse con una base sólida de prevención y de trabajo coordinado entre todos los organismos que deban intervenir.
8: Estados Unidos destacó la transformación económica del país.
9: El representante comercial estadounidense Jeff Gettman se reunió con Pablo Quirno y Luis Caputo y resaltó los avances del gobierno.
8: Además, pidió avanzar con el acuerdo comercial y aseguró que su país continuará cumpliendo los compromisos asumidos.
9: La base aeronaval Punta Indio seguirá abierta.
8: La Fuerza Aérea informó que la instalación será reconvertida en una estación aeronaval.
9: La decisión forma parte de una reorganización que contempla el traslado de personal y medios hacia la base Comandante Espora, cerca de Bahía Blanca.
8: El gobierno porteño no pagará la reparación de daños intencionales en las escuelas.
9: El informe de nuestro colega Cristian Varela.
19: El gobierno porteño resolvió dejar de financiar la reparación de daños intencionales en las escuelas como grafitis en paredes o rotura de mobiliario, a menos que el hecho genere riesgos inminentes para alumnos y docentes. El costo deberá ser afrontado por cada cooperadora en jornadas de reparación de daños donde los alumnos tengan participación.
8: Permanece cerrado el paso Cristo Redentor en Mendoza.
9: El informe de Daniel Badano.
12: El paso internacional Cristo Redentor lleva 5 días consecutivos cerrado este viernes y por el momento no hay una reapertura inmediata a la vista. El pronóstico anticipa que las nevadas se van a mantener al menos hasta el próximo domingo. Por estas horas solo se puede circular por la ruta nacional 7 hasta la localidad de Puente del Inca. Las autoridades mantienen el monitoreo permanente de las condiciones de la ruta y también de la cordillera. El pronóstico de la Dirección de Agricultura y Contingencias Climáticas anticipa que la inestabilidad va a continuar durante todo el fin de semana, pudiéndose reabrir el paso el próximo lunes 31 de agosto.
8: En Jujuy siguen las restricciones en el paso de Hama.
9: Nos informa Aníbal Cáceres desde una de las emisoras de Radio Nacional.
20: El paso de Hama está habilitado de manera parcial, pero se mantiene la restricción en Purmamarca. Ante la importante cantidad de camiones varados en diferentes localidades de la provincia de Jujuy, como así también en Güemes, provincia de Salta, desde la Agencia de Seguridad Vial adelantaron que la restricción del paso de camiones en Purmamarca se mantiene pese a la habilitación gradual del paso de Hama. La intención de esta medida es un ascenso ordenado y escalonado, entendiendo que había más de 500 camiones varados en Jujuy y más de 120 en Güemes. El paso de Hama está habilitado de manera gradual y no hay fecha para una apertura total, ya que depende de las condiciones del tiempo, tanto en Argentina como del lado chileno.
8: San Luis mantendrá las frecuencias de aerolíneas.
9: El informe de Elina Gómez Martín, desde la emisora de Radio Nacional en la provincia.
21: El Aeropuerto Internacional Valle del Conlara mantendrá durante septiembre dos frecuencias semanales con aerolíneas argentinas. Los vuelos se realizarán los jueves y domingos con servicios de ida y vuelta hacia el Aeroparque Jorge Newbery de Buenos Aires. Los arribos al Valle del Conlara están previstos para las 21:40, mientras que los vuelos de regreso partirán a las 22:10.
3: Salud.
8: Más de la mitad de los estudiantes tienen miopía. El informe de Diana Costanzo.
22: Más de la mitad de los estudiantes de medicina de la Universidad de Buenos Aires tienen miopía, según reveló un trabajo realizado en esa facultad. Lidia Zaroto, médica de la División Oftalmología del Hospital de Clínicas de la UBA, dio precisiones.
23: Hicimos un trabajo entre estudiantes de medicina, 295 estudiantes, al cual hicimos una encuesta. ¿Y cuál es la conclusión? Más de la mitad de los estudiantes presentaban miopía, con alta prevalencia en mujeres. Y los hábitos visuales fueron caracterizados por una disminución diaria de la exposición al aire libre, un factor que puede contribuir al desarrollo y progresión de la miopía en esta población.
8: Incendio forestal en Catamarca.
9: Roxana Sarmiento nos informa desde la emisora de Radio Nacional.
13: El incendio forestal que afecta a la zona de Aconquije en el departamento Andalgalá ya consumió más de 150 hectáreas. Así lo confirmó el director de incendios forestales, el licenciado Damián López.
24: Aproximadamente 150 hectáreas, con la nubosidad que tenemos, no nos deja apreciar bien el sector quemado, pero aproximadamente entre 150 y 200 hectáreas. Y ya vamos teniendo el segundo de grande magnitud. Recordar siempre a la sociedad que estamos en el mes más crítico de nuestra temporada alta.
8: Entre lágrimas y música, Uruguay despidió a Rubén Rada.
9: Familiares, músicos, amigos y público en general le dieron el último adiós al mago del candombe rioplatense.
8: Entre la gente, el presidente uruguayo Yamandú Orsi caminó durante todo el trayecto.
9: El cortejo fúnebre atravesó Montevideo, desde Palermo, el barrio en que nació y del que es referente mayor, hasta el cementerio del norte.
8: La emoción y el llanto se confundían con los tambores que acompañaron la despedida.
9: La cantante argentina Julia Senko, con quien Rada colaboró numerosas veces, cantó a capela Adiós a la Rama.
8: Las Fuerzas Armadas Argentinas reforzaron la asistencia humanitaria en Colombia.
9: El Ministerio de Defensa informó que el contingente argentino desplegado en Quibdó continúa asistiendo a las comunidades afectadas por el terremoto.
8: El ejército produce y distribuye agua potable, prepara alimentos y brinda apoyo sanitario, logístico y de comunicación.
9: Las Fuerzas Armadas permanecen desplegadas en Colombia desde el 18 de agosto y sumaron un equipo interdisciplinario de profesionales para ampliar la asistencia.
8: Se elevó a 538 el número de muertos por las inundaciones en Nepal.
9: Es por la inmensa avalancha que se desató el miércoles en el norte de Nepal, justo en la frontera con China.
8: China reportó 5 muertos en la región autónoma del Tíbet, con lo que el balance provisional total del desastre es de 543 muertos y más de 1.400 desaparecidos.
9: Asimismo, Nepal ordenó a los equipos de rescate que buscan sobrevivientes ponerse a salvo, ya que un lago formado por el reciente deslave se rompió en el Tíbet chino.
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8: La información con Ernesto Arriaga.
25: La localidad de Los Toldos, en Salta, está habilitada la ruta de Bolivia desde la zona norte para llegar a Los Toldos por tierra, por esta ruta boliviana. Por favor, circular con precaución y hacer los trámites con aduana y emigraciones con gendarmería en la zona de Salta. Por otra parte, el Cristo Redentor continúa cerrado totalmente para ir a Chile. Y el Carrero Zamoré está habilitado, cierra en estos momentos y se habilita mañana a las 9 de la mañana.
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Hola, hola, hola, hola, hola, ¿cómo les va? Qué gusto saludarlos. Muy, pero muy buenas tardes. Estamos comenzando Pasión Nacional en este viernes. Estamos cerrando la semana, pero para nosotros es un día bárbaro porque tenemos fútbol, ya ha comenzado la séptima fecha, ya van dos minutos en el 15 de abril, allí en la ciudad de Santa Fe, en la capital de la provincia de La Bota, como decía mi mamá cuando era chica, por la forma que tiene la provincia de Santa Fe, que parece una bota. Bueno, están jugando Unión y Sarmiento de Junín. Un lindo partido porque, atención, porque Unión está tratando de recuperarse y porque Sarmiento está ahí, viene con cuatro victorias consecutivas, así que es un lindo encuentro. Ya vamos a estar con las formaciones, van 0-0 en el comienzo del partido, apenas en el amanecer del encuentro, tres minutos de juego en Santa Fe en la apertura de esta fecha 7. Pero además, la transmisión de Nacional va a comenzar dentro de dos horas, a las 21, van a estar jugando desde las 21:30, Boca y Lanús. Boca vuelve a jugar en la Bombonera después de 36 días. El último partido fue contra O'Higgins, que el partido que le permitió a Boca ingresar a la Copa Sudamericana el jueves siguiente al cierre de la Copa del Mundo. Es decir, que fue el 23 de julio que no juega Boca en la Bombonera. Pasaron 36 días y vuelve a hacerlo esta noche. Partido que tendrá, lógicamente, la ausencia del pibe Tomás Andrada, que lo intervinieron quirúrgicamente en las últimas horas, que ya hoy dejó la clínica, ya está en su domicilio, empezando la recuperación que le demandará alrededor de 4 a 6 meses. Seguramente va a volver en 4 meses, quizás ya en el comienzo de la pretemporada, teniendo en cuenta que es una figura joven, tan solo tiene 19 años. A esto se le agrega que Leandro Paredes estaría en el banco de los suplentes. Ya vamos a estar tomando contacto con los muchachos que están llegando a la Bombonera en este momento para el partido que va a transmitir Radio Nacional. A esto se le suma otros títulos que tienen que ver, por ejemplo, con el hockey sobre césped. No pudieron los Leones en el Mundial. Perdieron la semifinal ante Alemania 2-1. La iban perdiendo 1-0, lo empató el pibe Domene, que estuvimos charlando hace algunos días nosotros aquí en la radio, y el lunes estuvimos charlando con Domene, después de haber tenido una muy buena actuación contra Inglaterra, y a esto se le agrega que lo había empatado Domene, pero una falla, mejor dicho, un fallo del árbitro, según las colegas que estaban transmitiendo, Mechi Margalov y Soledad García para ESPN, manifestaron que para ellas

0: este título del Campeonato del Mundo. Es una final que se reedita, la final que se jugó en el año 2022. Bueno, estamos comenzando Pasión Nacional, ya vamos a tener el contacto con la gente de Boca, ya vamos a estar hablando también de todas las novedades de los equipos, pero le comento que en 6 minutos de juego están empatando 0-0 Unión y Sarmiento de Junín allí en el 15 de abril. El equipo de Unión está alistando a Mancilla, Pintado, Rodríguez, Ludueña y Ayala, Cuello, Giacone, Menossi, Luna, Estigarribia y Tarragona, la formación del conjunto tatengue que dirige Leonardo Madelón. Por Sarmiento, el equipo que pone en la cancha su entrenador Facundo Saba, Ayala, Salle, Orihuela, Insaurralde y Suárez, Contreras, Zavala, Martínez, Mavilla, Herrera y Marabel, la formación de Sarmiento de Junín ante una importante cantidad de público, están empatando 0-0 en 7 minutos de juego. Bueno, le comento, estoy aquí en Radio Nacional, como siempre, en este día, en este 28 de agosto, y le voy a decir a todos los oyentes que se vayan comunicando al 11-38-70-74-85. 11-38-70-74-85. ¿Está bien que Leonardo Poncio sea el técnico de River? ¿Quién tiene que ser el reemplazante de Tomás Aranda en Boca en el partido de esta noche? ¿Tiene que ser Velasco? ¿Tiene que jugar Zenón? 11-38-70-74-85. Bueno, ayer hablábamos y algunos oyentes me manifestaban en los mensajes, yo les decía con respecto al partido que estábamos viendo aquí mientras hacíamos el programa, entre Estudiantes de La Plata y el equipo de Barraca Central y los fallos. Bueno, el programa terminó en el primer gol que en el gol que le anulan a Estudiantes de La Plata, que dijimos que no se sabía si había falta o no. Finalmente hubo falta. Lo que aparentemente pudo haber cambiado la decisión es que hubo un rechazo de un futbolista de Barraca Central y después toma la pelota Estudiantes de La Plata. Es como que se hubiese iniciado otra jugada. En fin, medio tomado de los pelos. Pero más allá de eso, vamos a darle la derecha al VAR. Vamos a darle la derecha que estuvo bien anulado ese gol de Estudiantes de La Plata. Lo que podemos llegar a disentir es que después el descuento, se dio el descuento para Barraca Central en el segundo tiempo y la pelota se ve que claramente le pega en la mano, casual mano, al futbolista Briasco, remata, roza en González Pires, digo bien, y se mete en el arco dándole el gol a Barraca Central y poniéndole suspenso al partido. Después hizo el tercer gol Carrillo y todo se terminó. Pero lo curioso es que el VAR no lo llamó al árbitro para decirle, mirá que hay una mano de inmediatez y tenés que anular el gol, anular la jugada que determinó el gol. No, no lo llamaron. Por eso es lo que yo le manifiesto con respecto a los errores arbitrales, que eso es lo que llama la atención. Y si no, escúchelo a Alexander Medina, el técnico uruguayo que dirige a Estudiantes de La Plata. Alexander Medina, ¿está Medina ahí? Alexander Medina, vamos a escucharlo.
1: El tema del gol y algunas situaciones que vi que no fue medido con la misma vara, con el mismo reglamento, para un lado y para el otro. Y te lo digo ganando, porque es muy fácil yo venir acá y si perdíamos, bueno, pero no es fácil ponerse 1-0 en ventaja y que vos después te anulen el gol de la forma que le anularon. Digo, miraron hormigas hoy, ¿está? Y esa situación en otros partidos ya no ha pasado, mismo hoy. Entonces, ustedes van a analizar mejor que nosotros y comentarlo mejor que yo, porque más allá de que hayamos ganado, uno no se queda con eso, porque podía haber hecho perfectamente el otro resultado y nos vamos con un gol lícito. Así que evalúen ustedes, miren las jugadas capitales, algún fuera de juego, algunas otras situaciones que no fueron medidos con la misma vara hoy.
0: Bueno, es lo que le decía ayer, ¿no? Que esa duda que siempre queda flotando en el aire con respecto a las decisiones arbitrales que te llaman la atención y mucha gente le da le da bronca, ¿no? Buenas noches, amigos de Radio Nacional. Soy Daniel de Munro.

0: Dice aquí este oyente, me está preguntando, dice, quiero que me alegren lo que queda del viernes. ¿Se vende Martínez Cuarta a Emiratos Árabes, el futbolista de River? Bueno, vamos a ver si hay alguna información. Aparentemente todavía no está definido. Puede llegar a irse, pero la verdad que no sé qué va a ocurrir con Martínez Cuarta, que se desahogó por las duras críticas a sus errores en la eliminación en la Copa Sudamericana. Escribió, pase lo que pase y cueste lo que cueste, siempre hacia adelante, insistir, persistir, resistir y nunca desistir. Escribió Martínez Cuarta después de lo que pasó en el partido, que se mandó una macana en la salida, porque en lugar de tocar corto en el medio de la cancha, quiso pasar entre tres futbolistas de Independiente Santa Fe, perdió la pelota, se originó una jugada, vino un córner, después viene otro córner, y en el córner siguiente, él hace la mano que le da la posibilidad del penal al conjunto colombiano, cuando no había llegado nunca, patea el penal 1-1, y después cuando va a patear el penal, la tira a las nubes en la definición. La gente está muy enojada con Martínez Cuarta, porque lamentablemente en todos los partidos se manda una macana y por allí a River no le sobra nada porque todavía no engrana. Aguardaremos a ver qué pasa con Poncio. El ciclo de Chacho Cobé fue muy malo. Así que bueno, con respecto a su salida no está definido qué puede ocurrir. Están viendo si es que acepta el club, pero además tendrá que buscar otro jugador porque no tiene muchos centrales en este momento River para reemplazarlo a Martínez Cuarta. Así que bueno, le vamos a preguntar a Agustín Domper a ver si tiene novedades con respecto a este tema. Hola Agustín, contanos por favor, novedades de River, por favor.
1: Hola Ladio, muy buenas noches, el gusto de estar en segundo tiempo. River con el debut de Leo Poncio, el domingo a las 15 enfrenta a Banfield de visitante, pero con público del Millonario. En las últimas horas trascendió que se puede sumar Johnny Maidana al cuerpo técnico interino, pero con chance de quedarse. A medida que pasan las horas, el mundo de River le da un apoyo y reconoce este momento importante en el cual Leo Poncio decide agarrar al club y está preparado. Tiene todos los papeles al día como entrenador. Es cierto que no tiene experiencia, pero bueno, ¿quién mejor que Poncio para dirigir a River con todo lo que él vivió y como ídolo del club? Así que con ese contexto se espera la salida del equipo a la cancha. Ya hoy tuvo su segundo entrenamiento Leo Poncio y obviamente va a repetir la base que venía jugando para este partido. Y después Galoppo se va a jugar a Estados Unidos, al equipo de Martino. Galarza Fonda se vuelve a Paraguay Olimpia y Kendry Páez rescindió contrato y aclaró Kendry Páez que él no fue el que replicaron algunos medios con la historia en las redes sociales sobre la eliminación del equipo Millonario. Él reconoció que no tuvo nada que ver Kendry Páez, que se vuelve al Chelsea de Inglaterra. Abrazo grande, buen fin de semana.
0: Bueno, bien, gracias Agustín. Con respecto a Martínez Cuarta, todavía no está definido. Poncio lo respaldó, pero no sabemos qué va a ocurrir. Aparentemente podría llegar a salir igual, se podría llegar a ir. Está la situación con la gente, parece que no hay retorno. Están muy enojados los hinchas de River con Martínez Cuarta. Siempre hay que buscar algún chivo expiatorio, ¿no? Pero me parece a mí que no ha sido bueno lo que ha hecho Martínez Cuarta desde que volvió a River. Nunca se ha consolidado, y eso creo que es lo que más bronca le da a los hinchas de River. ¿Qué tal, amigos? Novedades para River. Jorge Sampaoli quiere ser el DT de River. Dice que es el único capacitado para dirigir al Millonario. Fernando de Resistencia. Bueno, Sampaoli tendrá que arreglarlo de Talleres. Primero que tiene bastante muchos problemas. Ole, Ladio, ¿se sabe cuándo se jugará por Copa Argentina Atlético Tucumán Independiente de Rivadavia? Por el momento no tenemos información. Vamos a tratar de averiguar si hay información al respecto sobre cuándo podría jugarse. Buenas Pasión Nacional, completamente de acuerdo con lo expresado por el cacique Medina. Me queda claro que para ganarle a Barraca siempre hay que mantener dos o tres goles de diferencia. Saludos de Norberto de Santos Lugares. Gracias, Norberto. Hola, amigos. ¿Qué saben qué jugador viene a Vélez? ¿Y qué es la vida del Changuito Ceballos? Todavía en Boca, soy Carlitos de Santiago. Bueno, con respecto a Vélez, sí, estaban buscando un número 9, pero no hay novedades. Habrá que aguardar en las próximas horas a ver si esto se define o no. Y por el lado del Changuito Ceballos, es una situación complicada porque no llegan ofertas por el Changuito Ceballos. No van a llegar ofertas. No van a llegar. Si llega alguna oferta es de algún equipo que lo quiere ya, pero que le va a dar 2.50 pesos a Boca. ¿Por qué? Porque se queda libre a fin de año. Entonces, para que llegue una oferta, el Changuito Ceballos debe firmar su contrato. Y no lo va a firmar porque aparentemente, si lo firman, las ofertas no llegarían. Y bueno, me parece a mí que el Changuito Ceballos se va a ir libre de Boca. Me dirán que a lo mejor le da un resarcimiento a Boca, puede darle un resarcimiento, que no va a ser un dinero que es el que pretende Boca ahora, que está pretendiendo 8, 10 millones de dólares. Olvídese, el hincha de Boca, que si se va libre le deje ese dinero a Boca. Le dejará, no sé, 500, 600, 800 mil dólares, pero más de eso no le va a dejar, porque se va libre. Insisto, un equipo que lo puede tener libre a fin de año, ¿para qué va a pagar ahora una cifra de 8 millones? Me parece a mí que le quedan 4 meses al año. Yo creo que van a esperar y lo van a contratar. El que lo quiera lo va a contratar a fin de año. Después, si el Changuito Ceballos, de su contrato, o su pase, porque ya va a ser dueño del pase, y él le da un resarcimiento a Boca, eso puede ser. Pero me parece que las cosas ya están definidas en este momento, salvo que ocurra algo en estas horas y cambie todo el panorama. ¿Cómo puede cambiar el panorama? Muy fácil, que firme el contrato. Que firme el contrato por un año más, que le bajen la cláusula, más o menos parecido a lo que hizo Barco, y entonces que venga el club que lo quiera a fin de año y ponga la cláusula. Es la única forma que se revea la situación, si no se va libre. Gracias a todos los oyentes que se van comunicando al 11-38-70-74-85. 11-38-70-74-85. Atención, porque hay gol de Unión. Hay gol de Unión. Le está ganando a Sarmiento 1-0. Lo hizo el goleador en su mejor momento de su carrera. Me refiero a Cristian Tarragona, que además es hincha de Unión. Un verdadero golazo. Tomó la pelota de afuera del área, miró el arco, le pegó y la puso cerca de un ángulo. Se arrojó el arquero de Sarmiento. Ayala no la pudo evitar, se le metió junto al palo. Tremendo remate, bombazo de Tarragona, de unos, y no quiero quedarme corto, pero unos 25, 26 metros, le pegó de afuera del área. Un verdadero golazo para Unión, que le está ganando a Sarmiento de Junín por 1-0. Bueno, no sé qué pasa ahora. El árbitro de este partido es, a ver quién es el árbitro de este partido, porque bueno, también depende mucho quién es el árbitro. El árbitro es Pablo Echavarría, marca el gol, confirma el gol. No sé por qué le pegó de afuera del área, pero no sé si había habido alguien que estaba delante del arquero, en offside, puede ser, que perturbara la labor del arquero. La verdad que yo no vi nada, me sorprendió que estaba esperando el llamado del VAR. Le dijeron, no, dale, que saque, porque fue un golazo. Así que gana 1-0 Unión de Santa Fe. Bueno, gracias a todos los oyentes, que se van comunicando, que van interactuando con nosotros aquí en el 11-38-70-74-85. Dardo desde Bahía Blanca, los escucho. ¿Me dirían si hay algún movimiento en Independiente, en el rojo? El que se mueve es Rubén Santos, que tiene toda la información de Independiente a las 7:20.
2: Hola Eladio, querido, un fuerte abrazo, saludos aquí para informar sobre Independiente, que tendrá una variante obligada y tal vez otra todavía a confirmar. Tiene que ver con razones por ahí tácticas, habrá que ver qué resuelve Jackson Viera, porque todavía mañana tiene una práctica más, el partido es el domingo a las 19:15 ante Gimnasia y Esgrima de Mendoza. El jugador Arias, el colombiano Arias, apareció con algunas molestias, con lo cual Godoy volvería a ser titular en el equipo de Avellaneda. Una duda es si se mantiene el chico Barrayao, que tuvo una muy buena presentación en su debut, o Franco Calderón es quien lo reemplace. Y la otra tiene que ver con el ingreso de Gutiérrez, en lugar de Mateo Pérez Cursi Gutiérrez, que finalmente no irá a jugar al fútbol ruso. Ya el equipo que lo buscaba contrató al chileno Plata. Entonces ya se desestima la posibilidad de que Gutiérrez sea uno de los jugadores que se vayan de Independiente en el mercado de pases, con lo cual Rodrigo Rey va a ser el arquero, Godoy, Lo Mónaco, Arrayago o Franco, está por resolverse. Franco tuvo una semana complicada por un tema familiar, por eso no pudo entrenarse correctamente a la par de sus compañeros, y Zavala, Millán, Marcone y Montiel, que ahí volvería a jugar en la mitad de la cancha, Gutiérrez, Ábalos y Palais serían los 11 que el técnico Jansson Viera estaría pensando poner, insisto, en el partido del domingo a las 7:15 de la tarde. Hasta el martes, Independiente espera y sabe que tiene la necesidad de vender sí o sí algún jugador. Ahora aparece la opción de Montiel. Algunos equipos preguntaron por el mejor jugador que tiene Independiente en este torneo. Habrá que ver si eso llega a buen puerto. Te mando un abrazo grande, Ladio.
0: Abrazo grande, Rubén, abrazo grande. Bueno, en este momento, Rubén, mirá, en este momento me llega una información que se confirma que Gabriel Ábalos deja Independiente, atención a los hinchas de Independiente, se va a Olimpia de Paraguay, una operación sobre el final del libro de pases en Paraguay, recién se concreta y deja a Jadson Viera, al técnico de Independiente, sin un delantero muy, pero muy importante. Independiente preguntaría por Adolfo Gaich, el futbolista que está actuando el ex San Lorenzo en Estudiantes de La Plata, y también pregunta por Módica, el goleador del campeonato que está on fire, está encendido en el conjunto de Gimnasia de Mendoza. Así que aguardaremos a ver si Independiente puede llegar a incorporar un futbolista. El que también puede llegar a irse es Montiel, como bien lo decías vos, Rubén, así que estaremos atentos, pero lo de Ábalos ya es jugador de Olimpia, se va Gabriel Ábalos de Independiente, le va a quedar alrededor de $1,000,000 a Independiente, es una cifra que ustedes dirán, pero muy poco, sí, pero quedaba libre a fin de año, por eso le digo que son más de todo resarcimiento, y antes de quedarse sin nada Independiente, está bien que lo deje ir ahora. Está bien que lo deje ir ahora, porque si no te quedas sin nada. Independiente es un club que está mal económicamente, como lo está San Lorenzo de Almagro, y como tantos clubes en el fútbol argentino que tienen que desprenderse de sus figuras, porque si no la cosa se complica. Bueno, Unión para el segundo. Ay, ay, ay, ay, ay. Casi Unión marca el segundo. Estuvo atento el arquero de Sarmiento de Junín, Ayala. Estigarribia casi alcanza a conectar 24 minutos con un golazo de Tarragona. Unión le está ganando a Sarmiento de Junín por 1-0. Vamos a ir otros oyentes que se van comunicando. Dice, en la ruta de la Reconquista, exactamente sobre la zona del fondo de la Legua, aproximadamente, dice. Bueno, gracias al oyente que se está comunicando en este momento. Gracias a Cristina, que se ha comunicado. Gracias, Cristina, por comunicarte. Hola, Eladio, soy Caro de Rosario. Lo de Medina es así, como con los Secanucas y Newell's. Hablaron del clásico que perjudicaba jugar el sábado a Newell, beneficiaba al equipo del poder, se refería a Central. Bueno, Newell pidió el domingo por jugar el lunes y hasta hoy a la mañana no se definió. Lo mismo le hicieron en la final con Huracán, sacando ventaja de los días de más descanso. Lo justo es que los dos jueguen antes y después el mismo día. Exactamente, sí, lógicamente para evitar. Más cuando hay pocos días de descanso. Si vos me decís que hay 5 días de descanso del equipo que juega último y el equipo el que jugó antes tiene 6 días, no cambia mucho. Ahora, si vos me decís que hay 3 días y 4 días de descanso y el que jugó último tiene 3 días y el otro tiene 4, sí cambia. Un día más, ahí sí cambia. Ahí sí cambia, lógicamente. Bueno, se refiere a lo que puede pasar porque ya se viene Central Newell's en la otra semana, ya se está jugando el Clásico de Rosario. Hola Eladio, ¿cómo estás? Acá llegando a Bariloche, yendo al Bolsón y Maitén, saludos, firme con la radio, Gustavo de Chipoletti. Gracias Gustavo, se comunicó al 11-38-70-74-85. Continúa ganando Unión 1-0 sobre 26 minutos del primer tiempo. Vamos a escuchar, vamos a ir a seguir con los informes de los muchachos que van llegando aquí a Radio Nacional. Me voy a ir con Jorge Floridia para saber las novedades de Cuyo. Jorgito, hay mucha información de lo que va a ocurrir este fin de semana. Te escucho atentamente.
3: ¿Cómo estás, Eladio? Muy buenas tardes para vos y los compañeros. Bueno, hay un importante operativo policial este fin de semana en la provincia de Mendoza, el día domingo, Eladio, porque Independiente Rivadavia y Godoy Cruz juegan de local. El operativo contempla efectivos dentro de los estadios, en las inmediaciones y también el monitoreo en los barrios cercanos. El partido de Godoy Cruz, que el equipo mendocino va a recibir a San Telmo el día domingo a las 18 horas, se esperan 210 efectivos de la Policía de Mendoza, en tanto que en la primera división, en donde Independiente, en el parque, va a recibir a Racing, el domingo también a la hora 21:30, son 225 los efectivos dentro del estadio, no más los que van a estar en las inmediaciones. Recordar que se va a completar en lo que tiene que ver con la primera división el día domingo también a la hora 19:15, pero en Avellaneda, Independiente recibiendo a Gimnasia de Mendoza. En la primera B Nacional, te cuento, Eladio, la fecha 27 se va a completar 15 horas del día sábado, Colegiales con Maipú de la provincia de Mendoza, y el domingo 15:30 completa la zona Cuyo en Buenos Aires, Atlanta jugando con San Martín de San Juan. Un abrazo grande, Eladio, buen fin de semana.
0: Muy bien, gracias Jorge, completísimo el informe. Unión se acaba de perder el segundo gol, señores. Les recuerdo, a las 21 comienza la transmisión de Radio Nacional, van a estar jugando en la Bombonera Boca y Lanús. Un lindo partido, ya estaremos en contacto con la Bombonera, con los muchachos, con Godoy, con Minotti, con Gonzalo Ordóñez Ojeda, para saber todas las novedades de Boca y si Boca va a traer algún futbolista, si va a adquirir algún futbolista por la lesión de Aranda, si algún marcador central, cómo forma Boca, si Paredes va al banco de los suplentes. Casi el segundo gol de Unión, un remate que pegó el de Malcorra, que pegó en la parte de arriba del travesaño, besó el travesaño y se fue. Era un golazo para Unión. El partido sigue ganándolo el equipo local, el Tatengue, 1-0, bien merecido el triunfo del Tatengue. Gracias a todos los oyentes. Hola muchachos, el nuevo técnico de River debe ser Francescoli. Así nos damos cuenta si sabe de fútbol o no. Alan de Santa Fe. Bueno, bien, gracias Alan por comunicarte. Hola, buenas noches, querido Eladio. ¿Algún canal argentino transmitirá la final de Las Leonas? Atair Suárez, Ciudad de Sao Paulo. Óptimo fin de semana a todos, dice Atair. Bueno, lo está pasando los partidos de seleccionado argentino. El Mundial lo está pasando ESPN. Así que por ahí mañana podés ver la final a partir de las 11 de la mañana. Eladio, buenas tardes. Mi nombre es Gustavo. Los dirigentes de River tienen que preguntarle a Riquelme, que desde 2014 hasta la fecha no sabemos lo que es tener técnicos interinos. Acá renuncian, no se los echan una YPF, pero bueno, bien de equipo chico se nos quieren reír. Pobrecito, dice Gustavo. La verdad que River está copiándolo a Boca en este caso porque está contratando técnicos. River está siendo peor todavía que Boca, porque Boca, Riquelme puso a Bataglia, puso a Ibarra, técnicos de la reserva. River puso a Poncio, que Poncio no dirigió nunca en su vida. Poncio, en este momento, a Poncio le dieron el carnet, no manejó nunca un auto para manejar una Ferrari, y tiene que subirse una Ferrari que es River. Esto es curioso lo de los dirigentes de River, pero bueno, por ahí le va bien, ¿vio cómo es esto? Por ahí le va bien. 7:30 de la tarde, ya vamos a ir a la pausa. Hola, soy Julio de Faimaillá, Tucumán. Al Changuito en ningún lugar va a triunfar porque es un desagradecido con el club que lo formó. Sí, puede ser, Julio, la verdad que es un tema difícil. También es cierto que hay que ponerse en lugar del jugador y en lugar de los dirigentes. Por ahí los responsables también son los dirigentes, ¿eh? Porque el jugador está ganando a lo mejor menos lo que le corresponde y saben cuándo se vence el contrato. ¿Y por qué no le das la oportunidad de renovarlo antes? ¿O por qué no lo vendés antes también, sabiendo que tiene la posibilidad de irse o que está tratando de irse? Mirá lo que hizo Boca con Kevin Zenón. Kevin Zenón lo podría haber vendido Boca, creo que hubo una oferta, apenas llegó ahí nomás al corto tiempo de, no sé si 10 millones, no, querían 20. Hoy Kevin Zenón no vale ni 3, ni 3 millones vale Kevin Zenón. Y bueno, y se perdió no solamente Boca de hacer una buena oferta, una buena venta, sino también el jugador, porque el jugador bajó el nivel, no sabemos si bajó el nivel porque bajó el nivel, si bajó el nivel porque no se hizo el pase, si bajó el nivel porque se bajoneó, en fin, un montón de cosas, pero Kevin Zenón nunca más fue el mismo. Y hoy es un futbolista que entra y deambula en la cancha. Y sin embargo fue un futbolista muy importante cuando Boca lo eliminó a River en Córdoba. Kevin Zenón fue una de las grandes figuras del partido. La media cancha de Boca con Medina, con Kevin Zenón, creo que era el otro futbolista que se fue a Asia, que ahora está en Europa. Ahora se me fue, me sale X González, pero no sé si lo estoy diciendo bien. Lo cierto es que los tres futbolistas, bueno, Medina se fue por la cláusula de rescisión, ¿se acuerdan ustedes? Y Zenón se quedó hasta el día de hoy, sigue estando en Boca. ¿Y cuánto hace que Zenón no es más considerado? En ese momento el técnico de Boca era Diego Martínez. ¿Cuánta agua ha corrido bajo el puente, como se dice habitualmente? Gracias a todos los oyentes que se comunican al 11-38-70-74-85. 11-38-70-74-85. Vamos a ir a la pausa y después seguimos con más Pasión Nacional. Comunicate 11-38-70-74-85. ¿Quién tiene que reemplazarlo a Aranda? ¿Tiene que comprar un futbolista Boca para reemplazar a Aranda? ¿Está bien que Poncio sea el entrenador de River o tiene que buscar ya a un técnico el millonario? Independiente se quedó sin Ábalos. Se fue Ábalos a Olimpia de Paraguay. ¿Tiene que buscar un 9 urgente el Rojo? Bueno, novedades aquí en Radio Nacional hasta las 8 de la noche.
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0: estamos en Pasión Nacional, mi amigo, esperando la transmisión a las 21 que comenzará desde la cancha de Boca con Godoy, Minotti, Gonzalo Ordóñez Ojeda, en la técnica de César Marchiori, todo para vivir lo que será Boca enfrentando a Lanús, un lindo partido que comienza a las 21:30. Bueno, 37 minutos en el 15 de abril en Santa Fe, fecha 7, apertura de esta fecha, está ganando Unión 1-0 y Unión se viene para el segundo, ahí está, no, porque vuelve marcando Izquierdos, saca al arquero Ayala, casi el segundo del Tatengue, que es mucho más y merece ampliar la diferencia, gana 1-0. Gracias a todos los oyentes que se van comunicando. Bueno, vamos a escucharlo a Maxi López, opinando sobre la salida, el exfutbolista de River, del Barcelona. Maxi López opina sobre la salida del Chacho Coudet. Recuerdo que fue compañero del Chacho Coudet, así que esto es lo que dice Maxi.
1: Me parece que Chacho da un paso acostado en un momento justo. Si tenemos que analizar todo lo que viene haciendo la directiva de River y River en materia de mercado, trajo muchísimos jugadores, hicieron 3 mercados en 1, como dijo el presidente. Yo creo que el material y el orgánico del equipo es muy bueno y está rindiendo muy por debajo de las expectativas del hincha de River, de la directiva misma que hizo el mercado, de toda la gente del mundo de River. La verdad que River perdió un poco la identidad, la fuerza en su cancha. Hoy los rivales no lo respetan como otra vez. Me parece que hay que hacer una reconstrucción. River está en crisis, necesita buscar y reencontrarse con su fútbol, con el rumbo de nuevo de lo que es la idiosincrasia de River, de ganar, mandar, y hacerlo así, de buena manera. Me parece que el presidente Di Carlo está haciendo muy bien y está encaminando todo lo que es la reconstrucción del club y modernizando la infraestructura, pero hay algo que hay que atacar enseguida, es el campo de juego. Va a agarrar momentáneamente Leo Poncio con la ayuda de Pichi Escudero, son gente de la casa. Es un entrenador de transición, después hay que ver cómo va evolucionando, pero hay algo que no se puede dejar afuera y de lado, es que la gente de River, el hincha de River, está pidiendo a Ramón Díaz, que a mí me parece, de todos los entrenadores que hablamos, Ramón es uno que conoce los pasillos, es uno que conoce los anillos de River, es uno que conoce el paladar del hincha de River y que podría llegar a tener, a mi entender, esta es una opinión personal, la fuerza, la experiencia para pasar los momentos complicados y complejos que está sufriendo River en este momento.
0: La palabra de Maxi López, hablando sobre la salida de Coudet y lo que le está pasando a River. Bueno, Poncio, lo dijo el presidente ayer, que era interino. Como dijo Agustín Domper en el comienzo del programa, se va a sumar Jonathan Maidana, aparentemente. Así que aguardaremos. Yo creo que no quieren contratarlo a Ramón Díaz, y bueno, por eso están en este experimento, que puede salir bien como puede salir mal, porque Poncio nunca dirigió. Y bueno, puede. River tiene un muy buen plantel, que además ahora tiene solamente una competencia. Es decir, que ahora no va a haber más ninguna excusa para decir, no, están cansados, tienen que rotar, porque tienen que jugar la Copa Argentina, la Copa Sudamericana, bla, bla, bla. No, ahora solamente a River le queda el campeonato y está muy mal posicionado, debe ganar la mayoría de los partidos que le quedan para subir y tratar de clasificarse o de estar allí peleando para clasificarse a alguna copa. Lógicamente que lo que River debe pretender es salir campeón. Y si no se puede salir campeón, clasificarse para la Copa Libertadores. En este momento está fuera de todo. Está bien que faltan 30 puntos, todavía faltan 10 fechas para la clasificatoria, para saber dónde termina. Pero es un momento delicado del millonario. Bueno, vamos a escucharlo a Ezequiel Palacios, siendo presentado en el Ipswich de la Premier League, de este tucumano que salió de River y que jugó mucho tiempo en Alemania, desde el año 2019 que se fue, 2020, comienzo de 2020, ya lleva 6 años en Europa, campeón del mundo y subcampeón del mundo, Ezequiel Palacios.
2: Bueno, feliz de estar aquí en este club. Muy feliz porque es una nueva oportunidad, un desafío para mí, para mi familia, y estoy con muchas ganas de comenzar y ya ayudar al equipo. Porque bueno, sentía que primero, porque el club fue a buscarme y siempre intentó lo mejor para mí, para mi familia, y creo que es una gran oportunidad. Es un club que quiere ser importante en la Premier League, y bueno, soy una persona que me gustan esos desafíos y quiero afrontarlo y ayudar al equipo. Sí, es un sueño que voy a cumplir, porque desde niño siempre miraba por televisión en mi casa con mi padre la Premier League, y hoy estar a un paso de poder cumplir mi sueño de jugar es algo que lo soñé siempre de chico, así que estoy esperando con muchas ganas de poder estar en la Premier.
0: Bien, gracias a Ezequiel Palacios y la reflexión llegando al nuevo club de la Premier. Hola chicos, soy de los que quiera Ramón Díaz dirigiendo a River. ¿Por qué dicen que hay pica entre Ramón y los dirigentes? Porque es así. Se fue peleado con los dirigentes, no lo tuvieron en cuenta en un momento dado cuando River salió campeón. Pregunta Gonzalo de San Juan. Bueno, pero Ramón Díaz en las últimas horas dijo que lo que pasó se arregla con un café. No hay café que no lo arregle. River está por arriba de todo, pero los dirigentes no creo que lo llamen. Está ganando Unión 43 minutos y medio, pero hay más información de los equipos santafesinos con Diego Terenciani. Hola, Diego.
3: Hola, hola, ¿cómo les va? Un gran saludo desde Santa Fe, aquí con las informaciones de Colón, que va a jugar por la Primera Nacional, y también de Atlético de Rafaela, que se presentará este fin de semana en la misma categoría. El Sabalero jugará el próximo domingo visitando a Racing de Córdoba, con una buena racha, el equipo de Delfino, buscando poder avanzar y achicar distancias en relación a Ferro, que es el puntero de la zona. Viene en racha el conjunto sabalero, y es por eso que el técnico decidió que no hará modificaciones, no va a tocar el equipo, viene de jugar bien, viene de ganar, y en consecuencia, para jugar el próximo domingo a las 5 de la tarde, Colón tendrá los mismos 11. Budinho, Peinipil, Pierre Barrios, Rasmussen y Casted, Marcioni, Lertora, Toledo y Lago, Garate y Bonancea serán los 11 rojinegros para este fin de semana. También tenemos que hablar de Atlético de Rafaela, porque la Crema juega mañana por la zona B. En este caso, Atlético llega en racha positiva y jugará como local de Tristán Suárez. De la mano de Fernando Quiroz, acumula 5 presentaciones consecutivas sin derrota. Viene de conseguir una igualdad importante frente a Güemes en Santiago del Estero, y ahora como local buscará sumar de a 3 ante un rival directo en la lucha por meterse en el reducido. Habrá una baja obligada en la Crema, la de Leonardo Flores, que acumula 5 tarjetas amarillas y debe cumplir una fecha de suspensión. En su lugar jugará Enzo Guatier, y hasta mañana mismo lo van a probar a Lucas Albertengo, porque el capitán debió abandonar el partido anterior durante el primer tiempo por una pequeña distensión en el cuádriceps de la pierna derecha. Durante la semana trabajó de manera diferenciada. Lo van a probar a último momento para tratar de definir si podrá estar o no. Eso lo definirá Tete Quiroz mañana a la mañana en la activación. En consecuencia, con esta duda planteada, pero con un cambio confirmado, Atlético va a enfrentar a Tristán Suárez en la jornada de mañana, partido que se va a jugar en la Perla del Oeste desde las 4 de la tarde, con Bergi en el arco, Guatier, Solveira, Yegros y Ramírez en la defensa, Morelo, Capurro, Cavallaro, Obando, Moreno y Albertengo, los 11 del Celeste. Les mando un gran abrazo desde Santa Fe.
0: Abrazo grande, Diego, perfecto, sobre los equipos santafesinos. Bueno, estamos en el final del primer tiempo, con gol de Tarragona, un golazo. Unión le está ganando a Sarmiento de Junín 1-0 en el 15 de abril. Bueno, sigue la novela Julián Álvarez. Está inflexible Julián, tercer día que faltó consecutivamente a los entrenamientos. Esto dijo el Cholo Simeone en las últimas horas.
4: Sus preguntas van a ir todas, o la mayoría, en torno a lo que está pasando con Julián. Creo que de parte del club fue muy contundente, muy claro en todo lo que explicaron y todo lo que va a suceder. Sigo en la misma posición, esperando desde lo deportivo poder ayudarlo de la mejor manera para que siga siendo el futbolista importantísimo que es para nosotros, y centrarme en lo que me ocupa, entiéndanme, que es el Sevilla, y que evidentemente Julián no va a estar mañana.
0: Muy bien, ahí está el Cholo Simeone hablando de Julián Álvarez. Estamos aquí en Pasión Nacional. Vamos a, en este caso, ahora vamos a Córdoba. Gerardo Murúa, las novedades de los equipos de la Docta. Hola Gerard, bienvenido. ¿Cómo estás? Qué gusto tenerte.
5: Buenas noches, Eladio. Gran abrazo para vos, los compañeros y la audiencia de Pasión Nacional. Segundo tiempo, arrancamos el repaso con los cordobeses principales que jugarán mañana por la noche. Una de las quejas de la gente del fútbol de Córdoba es que Talleres y Belgrano juegan a la misma hora. A las 21:30 Belgrano va a visitar el Jardín de la República para jugar con Atlético Tucumán. En cuanto a lo institucional, se compraría el pase de Thiago Cardoso en los próximos días. Está tasado en $1.200.000, el 65% de la ficha. Tiene una deuda de unión por el pase de Agustín Colazo y además una deuda con el jugador. Con todo esto, Belgrano pagaría alrededor de $800.000. En cuanto al equipo titular, no va a estar Agustín Falcón, que va a ser operado de la rodilla en los próximos días. Santiago Longo tuvo una sobrecarga muscular y no es parte de la delegación. Sigue entre algodones Lucas Celarrayán, aunque a quien el cuerpo técnico celeste viene cuidando en los últimos partidos. La posible formación con Thiago Cardoso en el arco, en la línea del fondo, Alcides Benítez, Leo Morales, Lisandro López y Adrián Esporle. En la mitad de la cancha, Adrián Sánchez, Franco Vázquez, Emiliano Rigoni, Juan Velázquez, y en la delantera Nicolás Fernández y Lucas Pacerini. Podría jugar Ramiro Hernández en lugar de Velázquez, una decisión que el ruso seguramente definirá en la jornada de mañana. También 21:30 Talleres recibirá Central Córdoba de Santiago del Estero en el Estadio Mario Kempes. Es probablemente la última oportunidad para Jorge Sampaoli, uno de los perdonados que entrenaba aparte y fue reincorporado al plantel principal. Matías Catalán sería titular mañana por la noche, teniendo en cuenta que Talleres tiene graves problemas defensivos, le han convertido 12 goles en 6 fechas. Reemplazaría a Valentín Fassendini. El resto del equipo podría ser el mismo que empató ante Rosario Central. Unzain en el arco, Schott, Catalán, Santiago Fernández y Baez en la línea de fondo. En la mitad de la cancha, Matías Galarza, Timoteo Chamorro, Franco Cristaldo, Valentín de Pietri, el uruguayo Agustín Álvarez Martínez y Rick Lima Moraes, los 11 que pondría el técnico santafesino.
0: Excelente, Gerardo, con todas las novedades. Bueno, y acá me acaba de llegar otra información, parecido a lo de Ábalos, Gerardo, es que, porque un oyente recién preguntaba si Vélez iba a incorporar a algún futbolista, bueno, se acaba de concretar el préstamo por 18 meses con obligación de compra de Ronaldo Martínez. Ronaldo Martínez, el paraguayo ex platense, futbolista de Talleres de Córdoba, que no es muy tenido en cuenta por Sampaoli, ahora me acaban de confirmar, y vos también los tenés ahí, Gerardo, se confirma que se va a Vélez. Así que Ronaldo Martínez es nuevo futbolista de Vélez Sarsfield. Ábalos se va a Olimpia de Paraguay de Independiente y Ronaldo Martínez es nuevo delantero del equipo de Vélez Sarsfield. Y otra información que llega, Kevin Zenón, que estuvimos hablando hace un ratito, recibió una oferta a Boca del Atlas de México. Lo pidió a préstamo el equipo mexicano, Boca lo daría a préstamo, pero con obligación de compra, así que se está negociando. Y Germán Pesela, que rescindió hace algunos días con River, está muy cerca de incorporarse a Peñarol de Montevideo. ¿Qué pasa con San Lorenzo? Sergio Zarratea, querido. Hola, bienvenido, Sergio, contanos.
6: Hola Eladio, abrazo grande para todos. San Lorenzo se va preparando para el partido el próximo lunes frente a Instituto de Córdoba. Hoy para un 11, Pipo Gorosito con Debecchi, Herrera, Arboleda, Amor y Rodríguez Pagano, Tripiquio, Perruzzi, Abrego y Reali, Ausmendi y Cuello. Finalmente, no ha llegado hasta el momento una nueva oferta del club ruso, por lo cual Cuello seguirá momentáneamente siendo jugador de San Lorenzo Almagro. Quien se suma al plantel de Pipo Gorosito y hoy fue presentado oficialmente fue Facundo Farías, que llega de Estudiantes de La Plata con un préstamo con una opción de compra de $3 millones. Veremos si con el correr de los próximos días del fin de semana Farías se mete dentro de la convocatoria y va al banco de suplentes en Córdoba o deberá esperar una semana más para poder debutar con la camiseta de San Lorenzo Almagro. Abrazo grande y la seguimos.
0: Abrazo grande, Sergio. Voy a Santiago del Estero, está el gran amigo Daniel Carranza, novedad de los equipos santiagueños. Hola Dani, bienvenido, contanos.
7: Eladio, el placer de saludarte a vos y a todos los compañeros. Hablar de Central Córdoba, de este conjunto ferroviario que ya está en la provincia de Córdoba, esperando lo que va a ser el partido de mañana frente a Talleres allí en el Mario Alberto Kempes. Hay que hablar de que el conjunto ferroviario ya prácticamente tiene un equipo definido, que va a jugar con Aguirre en el arco, Alan Aguirre en la parte defensiva, Moyano, Alejandro Maciel y Mancilla, que vuelve nuevamente a la titularidad después del desgarro, se recuperó y volverá. En la parte como lateral por izquierda estará el paraguayo Dario Cáceres, en la mitad de la cancha aparece Martínez, Matías Vera, Tijanovic, Diego Barrera, Iaco Vélez y Michael Santos serán los 11 del conjunto ferroviario. Justamente tuvimos la posibilidad de conversar con Marcos Iacobelli y esto es lo que nos decías con respecto al partido que se viene, que es Talleres de Córdoba.
8: Se van a enfrentar a un Talleres que también viene complicado, sobre todo con su entrenador. Digo, importante va a ser los primeros minutos para mantener el arco en cero, teniendo en cuenta que después la gente va a empezar a ponerse un poquito en contra de sus propios jugadores, digo, y aprovechar todo eso.
9: No, sabemos la jerarquía que tiene Talleres, la clase de jugadores que tiene, pero bueno, nosotros también tenemos lo nuestro y vamos a ir a hacer un buen partido allá, a imponernos, a tratar de tener la pelota, a crearle situaciones y también saber las virtudes que tienen ellos y tratar de controlarlas.
7: Estas eran las palabras entonces de Marco Iacobelis hablando con nosotros en el entrenamiento que realizó el equipo en la mañana de hoy. Luego al mediodía emprendió viaje rumbo a la provincia mediterránea. Esto ha sido el informe desde Santiago del Estero. Les mando un abrazo grande.
0: Abrazo grande, Daniel Carranza de Santiago del Estero. Te mandamos un abrazo realmente, Daniel. Que ande todo bien. Bueno, novedades de la Academia, que tiene un partidazo este domingo, 9:30 de la noche, transmite Nacional ante Independiente de Mendoza. Está Luca de Jesús. Hola, Luca, bienvenido, contanos.
10: Eladio, Nacional, ¿cómo les va? ¿Cómo andan? Buenas noches. Racing tiene un nuevo refuerzo, se trata de Matías Pérez, marcador central proveniente de Cerro Porteño. La Academia lo presentó oficialmente hace minutos, adquirió el 100% de la ficha, en una cifra cercana a los 2,5 millones de dólares para el equipo paraguayo. Ya firmó con Racing hasta el 2030. Llega con un temita muscular, por eso no va a estar a disposición para el fin de semana, pero hay que ver si ya dentro de un par de días puede entrenarse con normalidad. Llegó para ocupar el lugar vacante, el cupo que dejó Marco Di Cesare con esa fractura de peroné ante Argentina Juniors. Así que la Academia presentó a su nuevo marcador central. Tema Juan Marinaga, Boca, Román, el Chelo y la comisión directiva no entregó los papeles a tiempo. Se está demorando la cuestión burocrática con el Ceneice, por eso no se hizo todavía la oficialización del lateral derecho que llega para reemplazar el lugar que dejó Gastón Martirena. No creo que se pueda avanzar demasiado en tema papeles durante el fin de semana. Así que me parece que la situación de Juan Marinaga se va a terminar de concretar la semana próxima para ser en principio el suplente de Ezequiel Canavo, y hasta ahí el tema refuerzos en la Academia. En cuanto al equipo para el domingo por la noche, visitar en Mendoza a Independiente Rivadavia, hay que poner un asterisco en la saga central, porque ha entrenado de manera diferenciada a Marcos Rojo, a esta altura más afuera que adentro del partido de la próxima fecha del clausura. Si no llega Rojo, cosa que veo bastante factible, su lugar lo va a ocupar Gonzalo Escudero para hacer dupla junto a Mateo Martínez, una pareja de juveniles en la saga de la Academia. El Pache Espino tomará el lugar del lesionado Nacho Rodríguez con el esguince de tobillo y Adrián Maravilla Martínez reemplazará a el jugador Elías Torres en el frente de ataque. Maravilla, que cumplió 2 de las 3 fechas que le aplicó el Tribunal de Disciplina y le perdonaron la última luego de la gestión de la Comisión Directiva de la Academia. Por lo tanto, el 11 a la carrera de Racing Club de Avellaneda para el domingo: Facundo Cambeses, Canavo, Martínez, Rojo, Escudero, para mí Escudero, Pacha Espino, Pérez, Ortegoza, Lodico, Miljevic, Conegni y Adrián Maravilla Martínez.
0: Excelente, Luca. La seguimos. Gracias.
10: Abrazo grande.
0: Luca de Jesús con las novedades de la academia aquí en Pasión Nacional. Montero, Grosito, Di Lolo, Herrera, Blanco, Ascasíbar, Rey Domenech, Delgado, Velasco, Flores y Merentiel. La probable formación de Boca para jugar dentro de un rato a las 9:30 con Lanús. La transmisión empieza a las 9 aquí en Radio Nacional con Jorge Godoy. Ahora vamos a cerrar los informes. Vamos a ir con Nacho Sansó a Rosario. Hola Nacho, bienvenido. Contanos.
11: El saludo de siempre, compañeros, el abrazo grande para todo el equipo del segundo tiempo de Pasión Nacional, nuevamente con información del fútbol de la ciudad de Rosario. El clásico rosarino tiene fecha confirmada, el clásico entre Central y Ñul finalmente se va a jugar el domingo 6 de septiembre en el Gigante de Arroyito. Quedó descartada la posibilidad de que el partido correspondiente a la fecha 8 del torneo clausura se jugara el día sábado, tal como se había especulado en las últimas horas. Recordemos que se había generado cierta disconformidad de parte de Newell's, ya que si se jugaba el sábado iba a tener menos descanso que Central. Cabe recordar que Central juega mañana ante Gimnasia y la Lepra lo hará recién el lunes frente a Estudiantes, que ayer tuvo partido por Copa Argentina. Por eso se definió el domingo 6 de septiembre como la fecha indicada en rojo en el calendario del fútbol rosarino para que se paralice nuevamente la ciudad. Como siempre ocurre, se jugará en horario vespertino, todavía no está definido el horario, con un operativo de seguridad que contará con un importante número de agentes, alrededor de 800 entre policías y personal privado. Pensando en lo que se le viene a los equipos de la ciudad, el Canalla mañana a las 5 de la tarde va a jugar en el Gigante frente a Gimnasia y Esgrima, un equipo que ya se va diagramando y todo indica que no va a guardar armas. Jorge Almirón, toda la carne al asador para enfrentarse al Lobo Platense. Ledesma en el arco, Coronel, Obando, Ávila y Sandes, la cuatrifecta defensiva, Ibarra y Vicente Pizarro en la contención. Una duda por derecha, si Giovanni Cantizano o Alan el uruguayo Rodríguez. Veremos quién gana la cuerda para ir mañana desde el arranque. Ángel Di María, Hamilton Campas y arriba Enzo Copetti. Acaba de finalizar hace un ratito la práctica formal, el último ensayo de fútbol, y quedamos a la espera de la lista de convocados. Se juega mañana ante el Lobo con arbitraje de Darío Herrera. En el VAR estará José Carrera. Se juega a las 5 de la tarde en Arroyito. Por el lado de Newell's, expectativa todavía porque quedan varios entrenamientos de cara al día lunes cuando juegue en La Plata ante Estudiantes. Se entrena doble turno el equipo de Frank Darío Kudelka en el predio de Bellavista, con la gran duda y la gran incertidumbre si el lunes lo vamos a ver desde el arranque a Matías Cócaro o será el uruguayo, el colo Juan Ignacio Ramírez, quien vaya desde el inicio en el ataque rojinegro. Compañeros, la seguimos. El abrazo grande desde la cuna de la bandera con la información del fútbol rosarino, Nacho Sansó.
0: Gracias Nacho, gracias a Carlos de Salta, gracias también en este caso a Waldo de Perito Moreno, a Juan de Santiago del Estero, a Karen de Bahía Blanca, gracias Chelo, gracias Patricia, nada más. Hasta aquí Pasión Nacional. En una hora comienza la transmisión con Boca Lanús. Ahora, servicio informativo de Radio Nacional. Chau, gracias.
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13: Las 8 de la noche en la República Argentina. El Banco Central compró más de 14.000 millones de dólares en lo que va de 2026. Hoy en el cierre de la semana adquirió 82 millones y las reservas superaron los 49 mil millones de la moneda norteamericana. El Central, por otra parte, informó que las compras de dólares por individuos sumaron 3.000 millones en el mes de julio. Argentina y Chile avanzan con nuevos acuerdos para impulsar 3 proyectos de cobre. La medida buscaba facilitar el desarrollo conjunto de los yacimientos. Se avanzó en la integración de la actividad en los proyectos Vicuña, Nexo Andino y Filo Sur, ubicados en la frontera entre San Juan y Atacama. Mendoza aumentó sus exportaciones de productos primarios, el informe de Rolando Brizuela.
14: Las exportaciones de la provincia de Mendoza cerraron la primera mitad de 2026 con balance positivo. Según el informe de Pro Mendoza, los envíos mendocinos al exterior crecieron 17% en volumen y 14% en facturación versus 2025. Esto significó pasar de 570 millones de kilos en el primer semestre de 2025 a 668 millones de kilos entre enero y junio del presente año. El sector primario, ajo, miel, frutas y las manufacturas agropecuarias, vino, conserva, se pusieron al frente del crecimiento de exportaciones de este semestre.
13: La información del tránsito con Ernesto Arriaga.
15: Mucho tránsito en toda la zona de la autopista Richelieu, aeropuerto de Ezeiza, 90 para combis. La avenida Jorge Newbery y la autopista Ezeiza Cañuelas, normal. La rotonda de Cañuelas, por favor, máxima 40 kilómetros por hora hacia la ruta 3 y 205. Aeroparque está operando con normalidad y Ezeiza inclusive.
13: En Santa Rosa, en donde nos escuchás por AM730, la temperatura es de 17 grados con cielo despejado. Aquí en Buenos Aires, 15 grados 3 décimas, humedad 60%, cielo algo nublado.
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1: 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Hay tres lugares icónicos para conocer. 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Este pueblo, desde 1994, se ha convertido en la capital nacional del trekking. Otro es el Calafate, o Pueblo Glaciar, puerta de entrada al Parque Nacional Los Glaciares. Ubicada a 320 kilómetros de Río Gallegos, es una pintoresca villa de 4.000 habitantes. Y por último, el Parque Nacional Los Glaciares, ubicado en la zona conocida como Andes Australes, límite natural con Chile. Por su imponente belleza, fue declarado por la UNESCO como Patrimonio Mundial en 1981.
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0: Hola a todos, sean bienvenidos a un nuevo programa de la Noche de Nacional. Hoy, hasta las 21 horas, estaremos en FM 102.5, AM 620 y www.radionacional.com.ar, en nuestra queridísima emisora Radio Nacional La Rioja, Monseñor Enrique Angelelli. Quien les habla, Ezequiel Fuentes Sauma, les da la bienvenida nuevamente y acompañado del señor Sebastián Sorenelo en la operación técnica y musicalización. Hoy tendremos novedades respecto a la agenda cultural y también el fútbol que se inicia, que empezó ya con el partido entre Unión y Sarmiento. Está ganando el local, el Tatengue santafesino, 1-0 a Sarmiento de Junín. Y en instantes, a partir de las 21 horas, comenzará la transmisión del partido entre Boca Juniors y Lanús desde la mismísima Bombonera. Así que quédense allí, que tendremos mucho para compartir en este día viernes. Ya se cuenta como inicio de fin de semana, el viernes a la noche, así que vamos a compartir también información acerca de las actividades culturales y recreativas que pueden desarrollar durante lo que queda del viernes, el sábado y el domingo.
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0: Actualizamos los datos del tiempo a esta hora. 23 grados, 3 décimas la temperatura en la ciudad de La Rioja. La humedad es del 42%. El cielo está algo nublado y mañana tendríamos un...

0: panorama bastante similar a estos días, mayormente nublado para el sábado, con una mínima de 12 grados y una máxima de 22. El domingo se presentaría por la madrugada y la mañana mayormente nublado, una mínima de 12. Probabilidad de chaparrones para la tarde del domingo, mejorando el clima un poco la noche, con una máxima de 24. Así que lloverá al fin, hace tiempo que no llueve en nuestra ciudad. Así que tendremos que aguardar hasta el domingo, quizás, para constatarlo. Bien, lo que ya tenemos es parte de la agenda cultural del día viernes. Hoy se estrena la obra Es por ahí, de Camilo Nicolás, en el Teatro de la Ciudad, este día viernes a partir de las 22 horas. Las entradas están disponibles a través de la plataforma virtual alpogo.com y también en la boletería del Teatro de la Ciudad. Bueno, Camilo Nicolás es un reconocido comediante, actor cordobés, que regresa a la capital riojana en el marco de su gira nacional con un unipersonal denominado Es por ahí, una propuesta cargada de humor, improvisación y complicidad con el público. El stand-up es uno de los números teatrales que más público convoca en el último tiempo, y sobre todo con la viralización de muchos de los stand-uperos, si vale el término, y sus monólogos han generado un gran público. La verdad que les va bastante bien a todos estos muchachos. Y también el Teatro de la Ciudad propone, pero ya para el domingo 30 de agosto a las 20 horas, otro unipersonal que se llama La Isla de Epstein, haciendo énfasis en el famoso caso, y lo lleva adelante Lucas Epstein con su nueva propuesta, que será una hora de humor irreverente, donde pone a prueba sus propios límites morales y las de los espectadores. La Isla de Epstein se desarrollará el próximo domingo 30 de agosto a partir de las 20 horas en el Teatro de la Ciudad. Las entradas ya están disponibles vía online y también la pueden encontrar en la boletería del teatro. Interesante propuesta en el Teatro de la Ciudad. Avanzamos también en algunas presentaciones. Ayer hablábamos, por ejemplo, de la agrupación Eslavos, que va a desembarcar este viernes, bien digo, a las 22 horas en Dortmund, ¿no?, junto a bandas invitadas como Flaca la Garza y Cambalache, el nuevo proyecto de Lescano, uno de los fundadores de La 25. Así que interesante también para que lo tengan presente. También hoy se presentarán Los Legales en la lomitería Rick Rocks, la de la 2 de abril. No se vaya para otro lado, en la 2 de abril van a estar ahí Los Legales. Bueno, ayer hablábamos con Maxi Mars acerca de lo que va a ser su presentación en Unísono, que se trasladó, se postergó de este domingo al otro. Hoy, este domingo va a haber un especial sobre Rubén Rada en la TV Pública, y la presentación de Maxi Mars será el 6 de septiembre junto a Los Legales. Así que ya saben, para verlos. Y si quieren ver a Los Legales ahora, vayan a Rick Rocks a partir de las 22, creo que va a empezar todo allí en la lomitería, que también tiene una noche interesante el día sábado, a cargo de El Zurdo Díaz y sus amigos, ¿no? Una especie de peña folclórica junto a Carlos Ferreira y Nahuel Minué. Bueno, que saben variar muchos géneros musicales, no va a ser folclórico todo únicamente, sino también va a haber tango y también va a estar Nico Romero con su cuarteto. Así que linda noche para pasarla allí en la lomitería Rick Rocks. 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Se aceptan chachos, así que está todo bien. ¿Qué más nos queda? Hay bastante. Una obra de teatro denominada Los Pasajes de lo Propio presenta Las Visitas, con una única función en la Biblioteca Marcelino Reyes, a partir de las 18 horas del sábado 29 de agosto. Esta obra teatral, Las Visitas, regresa a escena con una función especial en el marco del Día de la Ancianidad. Muy importante eso también. Me gusta esta propuesta, el sábado 29 de agosto en la Biblioteca Marcelino Reyes. También mencionarles que se encuentra abierto el paseo de artesanos Dionisio Díaz en el frente del paseo cultural desde las 17 horas, que está habilitado hasta las 22 y continuará también mañana sábado.
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0: Iniciamos con las novedades musicales, que hay muchas y tenemos poco tiempo. El señor Johnny Marr, el ex guitarrista de los Smiths, contó una infidencia, no sobre la banda ni sobre él, sino de los Oasis, especialmente de Noel Gallagher, con quien se juntó hace poquito, y contó que Noel Gallagher está componiendo nuevas canciones. Por diversión, dice él. Pueden ser canciones para Oasis, un nuevo disco. ¿Quién dice? ¿Quién puede asegurar que no sea así? O para su proyecto personal, que es los High Flying Birds, que es la banda de Noel Gallagher. Así que eso dejó entrever el guitarrista Johnny Marr, amigo de Noel Gallagher. Manifestó que está componiendo por diversión, ¿no? Y dejó ahí pendiente la confirmación si es para la banda personal de Noel Gallagher o para un eventual, quizás eventual, nuevo disco de los Oasis.

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1: Mensaje para zona rural: se perdieron dos potros de cola corta, un tordillo y un alazán. Por favor, si alguien los vio, comunicarse con José.
2: Agustina sale el domingo de Trelew y llega el lunes a primera hora a Puerto San Julián. Saludos, firma Rodrigo.
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3: Le tenemos también una linda propuesta. Llega la Expo de Autos Clásicos, Gran Premio de Baquets YPF, primera etapa, que estuvieron, esta exposición estuvo disponible en todo el norte argentino, en Jujuy, en Salta, en Tucumán, en Catamarca y Recala. Finalmente en La Rioja, mañana 29 de agosto a partir de las 15 horas hasta las 18 horas en la estación. Está muy interesante, ¿eh? Van a ver una cantidad de autos de todas las épocas, ¿eh? De las que ustedes quieran. Así que para los fanáticos de los fierros, ya saben, anoten, 29 de agosto, mañana sábado, de 15 a 18 en la estación. Allí van a estar desplegados todos los autos del Gran Premio de Baquets, primera etapa YPF, esta expo de autos clásicos. ¿Sí? Muy buena esta invitación, ¿eh? Así que aprovechenlo, ¿eh? Esto nos llega todos los días. Muy lindo todo. Bien, también queremos comentarles que se encuentra disponible la cartelera del Espacio 73, con la película El Club de la Pesca, un interesante film que lo hemos abordado ayer junto a David Oliva en La Rosquita Fandom. 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
12: Córdoba ha comenzado con una mañana templada, típica de otoño.
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3: Les reiteramos que a las 21 horas se inicia la transmisión del partido Boca Lanús. Ya tenemos la formación de Boca confirmada. En el arco estará Álvaro Montero. Los defensores serán Dylan Gorosito, Lautaro Di Lolo, Facundo Herrera y Lautaro Blanco. Es el debut como titular de Jagger Herrera, importante. Y mediocampistas: Reido Benech, Santiago Ascacíbar y Milton Delgado. Paredes va a estar en el banco. Y el enganche va a ser Alan Velasco, la gran oportunidad para el ex Independiente, luego de la severa lesión que tuvo en la semana Tommy Aranda. Ya tiene el alta médica, fue operado y ahora tendrá que transcurrir su rehabilitación. Y los delanteros serán Miguel Merentiel y Leonel Flores, el 11 que parará el Vasco Arruba Barrera para enfrentar a Lanús a partir de las 21:30, una bombonera que aguardaba bastante tiempo de recibir a su equipo, teniendo en cuenta de que hubo acondicionamiento del campo de juego, que dice que está muy bien. El tanto Lanús va con Nahuel Lozada en el arco, Tomás Guidara, Carlos Izquierdo, su capitán, José María Canale, Sasha Marcic en la defensa, en el mediocampo Agustín Cardoso, Felipe Peña Villafore, Franco Watson, y adelante Eduardo Salvio, Dylan Aquino y Joshan Balaus, el equipo de Mauricio Pellegrino, que mire muy mal Lanús últimamente, ha venido en picada desde que ganó la Sudamericana y la Recopa, no ha podido repetir esos resultados por lo menos ya hace bastante tiempo. Salió campeón el año pasado y la de la Recopa fue este año al principio, ¿no? Hace 6 meses, así que ha sido muy magros los resultados que ha logrado el Granate en este último tiempo y busca recuperarse nada más y nada menos que frente a Boca.
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13: ¿Sabías que Entre Ríos tiene islas que se mueven? Son bancos de vegetación flotante que cambian de forma y lugar según las crecientes. El Delta del Paraná es un mundo vivo, anfibio y siempre cambiante.
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3: Seguimos con estrenos, es el momento de escuchar lo nuevo de Juana la Loca. Esta canción se llama Perdí la Fe, es el segundo adelanto del disco Subersónica y en esta ocasión la banda Juana la Loca convocó al amigo Wallace de Masacre y juntos hacen esta canción que vamos a escuchar denominada Perdí la Fe.

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1: Para Acosta del Montoso, se le comunica a Nemi que su encomienda llegó bien. Saludos, firma su hermana.
2: El puesto sanitario de Paso del Sapo comunica a pobladores de Sierra Negra que hoy miércoles estarán realizando la ronda sanitaria en horas de la mañana.
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0: Bien, continuamos con más información. La fecha 7 se está desarrollando con el partido entre Unión y Sarmiento de Junín. 3-0 gana el Tatengue, ya cosa resuelta prácticamente, muy difícil que pueda dar vuelta un 3-0 Sarmiento en 10 minutos. 21:30, lo que mencionábamos recién, Boca Lanús. Y el día sábado, la fecha número 7 prosigue con Riestra y Vélez a partir de las 14:15. 17:00, Rosario Central enfrenta a Gimnasia Esgrima de La Plata. 19:00, Huracán en Parque Patricios recibe a Estudiantes de Río Cuarto. 21:30 para Atlético Tucumán y Belgrano de Córdoba. Y mismo horario para Talleres de Córdoba y Central Córdoba de Santiago del Estero. Pasamos al día domingo 30 de agosto con el partido entre Banfield y River a partir de las 15:00, transmisión de Radio Nacional. 17:00, Argentinos Juniors versus Aldo Civi de Mar del Plata. 19:15, Independiente recibe a Gimnasia Esgrima de Mendoza, también transmisión de Radio Nacional, como así también Independiente Rivadavia y Racing a partir de las 21:30 en Mendoza. La fecha número 7 finaliza el lunes 31 de agosto con Estudiantes Newell's Old Boys de Rosario a las 19:00, mismo horario para Defensa y Justicia y Platense, van a jugar en Florencio Varela, y 21:15 para Tigre Barracas en Vitoria y e Instituto San Lorenzo a las 21:15, y también este partido llevará la transmisión de Radio Nacional Argentina.
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Seguimos compartiendo la música nueva. Llega el estreno de la versión de la canción Yeah, así se llama, de los Pogies. ¿Quién interpreta esta nueva versión? Nada más y nada menos que U2, la banda de Mono The Edge y toda la troupe irlandesa. Es una versión nueva de esta canción, a casi 30 años después de la muerte de Sean McGovern, el líder de Pogies. Bueno, U2 se sumó a un extenso grupo de artistas, entre ellos Bruce Springsteen, Tom Waits y otros más, para rendir homenaje en un disco conmemorativo de la banda. Y justamente le tocó a los U2 hacer esta canción con su estilo. Se trata de Yeah.

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Bueno, se está hablando mucho de la despedida de soltera de Lali Espósito. Se va a casar muy pronto con el amigo Pedro Rosenblad. Y está generando mucha repercusión y acorde a este momento tan particular de su vida, que ya emitió la versión definitiva de la canción Un Amor. Es la interpretación en directo de uno de los grandes hitos de su repertorio, y justamente esta versión en vivo es nada más y nada menos que en el estadio River Plate, bueno, que está a punto de llenar otros estadio monumental más, otros recitales, que ya lleva 7 en total en un año y medio, 5 Vélez y 2 River, celebrando todos juntos más de 350.000 personas que fueron a ver a Lali. Así que un año espléndido para la cantante argentina, que va a cerrar este gran año con Casorio incluido.

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1: La comuna rural de Colanco 9 informa a su población que el jueves estará atendiendo personal del Banco Móvil. A los pobladores de la zona rural El Campanario se les comunica que se los irá a buscar a sus domicilios. Deben esperar.
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2: Llegó el momento de hablar de Natalie Pérez, que presentó su último álbum, el quinto, en su repertorio. Se denomina Casa, y esta presentación fue en el mismísimo Teatro Ópera, a sala llena total, y aguarda unos recitales importantes en una gira nacional. Va a presentar su universo de Casa en Rosario, Santa Fe, Bahía Blanca, Neuquén, Mar del Plata, Mendoza, San Juan, San Luis, Córdoba y Paraná.

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7: Bien, llegó el momento de escuchar lo nuevo de Abel Pintos. Su nueva canción se llama Ibuprofeno. Bastante raro el tema. Pero bueno, imagino que habrá pagado, ¿no?, por utilizar el nombre del famoso analgésico, ¿no? Sí, ¿no? Una monodroga, ¿no? Pero bueno, en fin. Ibuprofeno, lo nuevo de Abel Pintos.

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1: Muy bien, esto ha sido todo por hoy, la noche de Nacional. Espero que la hayan pasado muy bien. Nosotros estamos muy felices de estar con ustedes, cumpliendo ya una semana y acerquita de cumplir un nuevo mes en este año 2026 con esta propuesta, la noche de Nacional. Mi nombre es Ezequiel Fuentes Sauma. Gracias a ustedes, nuestros queridos oyentes, que están del otro lado y mantienen viva la llama de Radio Nacional La Rioja, Monseñor Enrique Angelelli. Gracias, Sebastián Sorianello, que tenga un excelente fin de semana. Quédense, ya llega el partido de Boca versus Lanús desde la Bombonera. Vamos a despedirnos, le vamos a dejar lo nuevo de Ángela Leiva, quien convocó a los Caligaris para esta colaboración, para la canción Y Yo Que Valgo Tanto. Bien, mira el estilo de, obviamente, de Ángela y por supuesto el sello de sus amigos los Caligaris. Con esto nos despedimos. Que tengan un excelente fin de semana.

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1: Las 9 de la noche en la República Argentina. Se confirma el traspaso de la justicia federal a la ciudad porteña. El procurador del Tesoro, Sebastián Amerio, celebró la decisión y subrayó que era una deuda institucional con la ciudad de Buenos Aires. La transformación de la justicia laboral es una pieza clave en la construcción de una Argentina más competitiva que promueva el trabajo y la inversión, señaló. Viaje del Papa León XIV a la Argentina. Las autoridades de la Conferencia Episcopal se reúnen en el Vaticano para ultimar los detalles de la visita en noviembre. Por Radio Nacional, el director de la Biblioteca Agustiniana de Buenos Aires, José Galvis Bonilla, dijo que esperan poder saludar al Santo Padre.
2: La orden, también nosotros tenemos una estructura, que tenemos un hermano en Roma, que es el que se encarga también de los asuntos con la iglesia ahí en el Vaticano. Nosotros, como nuestro padre Agustín, con un corazón inquieto y deseándole ver, pero entendemos que es una visita muy acotada, pero el deseo está y esperemos que se nos pueda la oportunidad de poderle saludar.